0: 30 o 40 años de su vida construyeron su retiro bajo reglas que hoy han sido cambiadas sobre la marcha. No solo es un tema de dinero, es también un asunto de confianza. Confianza en un sistema que promete certezas, pero que cuando se aprieta el presupuesto, reescribe las reglas del juego para que alcance, por lo menos para el discurso político. Y entonces, pues la cosa ya no es si hay pensiones excesivas, que las hay, sin duda, sino la pregunta puede ser si el Estado está sabiendo diferenciar entre privilegios y derechos laborales adquiridos. Para los pensionados, más que una reforma, este decreto sonó más bien a una advertencia política. En un rato vamos a presentar la segunda parte de este trabajo de nuestra compañera Alejandra Pérez Molina, Pensionados, Jubilados al Grito de Guerra, y platicaremos con el secretario de Trabajo del Gobierno de México, Marat Bolaños, por ahí de las 7 de la noche. Soy Enrique Hernández Alcázar, bienvenidas, bienvenidos, comenzamos.
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0: Oiga, tomando como telón de fondo esta conmemoración histórica, marcada en los libros de texto de la SEP desde que éramos niños, no importa cuándo lo lea usted, como una batalla gloriosa, esta del 5 de mayo en Puebla, donde se gana una batalla, no la guerra, eso ya no se lo cuentan los libros, porque pues, un año después pues, nos tomaron los franceses algunas ciudades, etc. Pero la batalla de Puebla se tomó hoy también como una bandera política para mandarle un mensaje claro en este día que se festeja la no intervención, la soberanía nacional, el triunfo sobre una potencia extranjera. Pues le mandó, aprovechando el marco, Claudia Sheinbaum un mensaje directo, claro, al presidente Donald Trump de Estados Unidos. Ninguna potencia extranjera va a decirle a México cómo se gobierna a su pueblo. Cómo gobernarse. Rocío Jardines, cuéntanos todos los hechos de esta Zacapoaxtla jornada.
4: Así es, Enrique, muy buenas tardes. Pues la presidenta Claudia Sheinbaum conmemoró este 164 aniversario de la Batalla de Puebla con un mensaje a Estados Unidos bastante directo, y ella pidió también pues recordar el papel de Benito Juárez para el respeto entre las naciones, pero también el de los conservadores, que dijo han pedido el apoyo del exterior para resolver asuntos de nuestro país. Y en medio de los señalamientos de este gobierno de Estados Unidos contra los 10 mexicanos, entre ellos el gobernador con licencia de Sinaloa, Rubén Rocha, pues la primera mandataria no habló directamente de este caso, pero sí reiteró que ante todo debe haber verdad y justicia. Vamos a escucharla.
5: A ellos les decimos con verdad y justicia que quienes buscan el apoyo externo por no tener apoyo popular en nuestro país están destinados a la derrota. A quienes reviven la conquista como salvación están destinados a la derrota. A quienes creen que el pueblo es tonto están destinados a la derrota. Quienes buscan reivindicar a Hernán Cortés y sus atrocidades están destinados a la derrota. A quienes odian están destinados a la derrota moral. A quienes piensan que la presidenta se arrodilla están destinados a la derrota.
4: Llamó al gobierno de Estados Unidos recordar la buena relación que hubo entre los expresidentes Benito Juárez y Abraham Lincoln, que pues dijo mantuvieron el respeto a la soberanía y la democracia. Y en ese escenario también Sheinbaum Pardo enfatizó que a México ningún país extranjero le va a decir cómo será gobernado. Así lo dijo.
5: El pueblo de México no se equivoca cuando se trata de defender la soberanía nacional. Las y los mexicanos aprendimos bien la lección que nos dieron los liberales, los chinacos, los juaristas, los acapuastlas, que resistieron la invasión en 1862. Ninguna potencia extranjera nos va a decir a los mexicanos cómo nos gobernamos. Somos libres, somos un pueblo que ama su libertad, su independencia, su soberanía y estamos dispuestos siempre a defenderla.
4: Y es que aseveró, sin dar nombres, que a un sector de los conservadores ha sido enemigo de todo cambio, por lo que enfatizó que los mexicanos y las mexicanas aman su libertad y les llamó a recordar que ante todo lo primero es la patria. Y bueno, previamente el gobernador de Puebla, Alejandro Armenta, también se unió a este tipo de mensaje. Mencionó que este 5 de mayo simboliza la defensa de la soberanía nacional y señaló que en la actualidad pues sí existe una práctica de quienes buscan soluciones externas. Escuchemos.
6: Porque en nuestros días, como en el siglo XIX, hay voces que creen que los problemas de México deben resolverse desde fuera. Hay quienes celebran presiones extranjeras, quienes piden castigos externos, quienes quisieran que decisiones que corresponden al pueblo y a las instituciones mexicanas se tomen en otras naciones. Se equivocan. México no es colonia. México no es protectorado y México no acepta intervenciones. Nuestra Constitución lo dice con toda claridad. El artículo 40 define a nuestra nación como una república representativa, democrática, laica y federal.
4: Reconoció la presidenta Sheinbaum y señaló que la soberanía se defiende también construyendo hacia adentro, mejorando los derechos como los laborales y dignificando el trabajo. También Armenta Mier apuntó que este gobierno federal busca justicia, no intervención. Y bueno, también por su parte el secretario de la Defensa Nacional, Ricardo Trevilla, señaló que la conmemoración de la victoria del 5 de mayo es un símbolo de nuestro nacionalismo y defensa a la soberanía. Enrique, pues así esta ceremonia en Puebla, que concluyó con una escenificación del 5 de mayo de 1862 y también con un desfile militar. Mi reporte.
0: Gracias, Rocío.
4: Muy buena tarde, un abrazo.
0: Ahí está la crónica de Rocío Jardines, este evento en Puebla. No hubo hoy conferencia mañanera, justamente por esta cita con la efeméride y con este mensaje. Aprovechando, le decía yo que el 5 de mayo, bueno, de entrada el 5 de mayo es el festejo mexicano más importante de nuestros paisanos en Estados Unidos. Se celebra más que la propia independencia de México o del arranque de la independencia de México el 15 y 16 de septiembre, el 5 de mayo. Y bueno, pues aprovechando la cercanía de la fecha con todo el contexto de la tensión de las relaciones diplomáticas con Estados Unidos por el caso Sinaloa, por el caso Chihuahua, la CIA, pues la presidenta dijo: este es el momento ideal para mandar un mensaje directo, claro, rudo, contra cualquier potencia que pretenda meterse en la forma como nos gobernamos. ¿Y qué dice la historia vista a la luz del presente? Alejandro Rosas es historiador, está en la línea telefónica. Gracias, Alejandro, por conectarte.
7: ¿Qué tal, Enrique? Buenas tardes. Feliz 5 de mayo, como dijiste.
0: Feliz 5 de mayo. Oye, ¿feliz?
7: Sí, fíjate que yo sí soy de los que conmemora. No te puedo decir que celebro porque, pues, digo, no organizo una fiesta ni nada, pero a mí me parece que sí es un momento importante. Yo sé que ahora está muy de moda denostar el 5 de mayo porque te dicen, ganamos una batalla, pero al año siguiente llegaron los franceses otra vez y tomaron Puebla. Pero yo soy de la idea de que se ganó esta batalla y al final se ganó la guerra. Es decir, el problema es que siempre vemos
0: esa guerra.
7: Al final, acuérdate, el 5 de mayo es la derrota nada más del ejército francés. Se rearman, llegan al año siguiente, toman Puebla y luego ya inicia propiamente la ocupación militar del país y luego llega Maximiliano. La fecha donde tendríamos que celebrar verdaderamente el triunfo de la República, la soberanía y todo sería el 15 de mayo, que fue el día en que cayó Querétaro, fue tomado prisionero Maximiliano y luego lo fusilaron junto con los generales conservadores. Eso ocurrió hasta 1867, o sea, pasaron 5 años. Sí. Entonces se ganó la batalla, pero también se ganó la guerra. Entonces, no es de que nos gusta celebrar y de todas maneras se derrotaron. Claro, en una guerra hay derrotas, hay muchas victorias, hay muchas víctimas, hay mucha sangre. Ahora, En términos históricos, es como lo estoy diciendo. Nada más que obviamente hoy, tú lo mencionabas hace un momento, estos discursos demasiado enaltecidos, exacerbados, la soberanía, traidores, no puedes hablar de traidores en el siglo XXI porque son posiciones políticas. O sea, que la gente quiera que el gobierno, digamos, defienda a la patria desde dentro de la patria, que si le hacen observaciones desde el extranjero, esa es otra cosa, no tiene nada que ver con ese intervencionismo del siglo XIX.
0: Los contextos son totalmente diferentes.
7: Totalmente. Entonces, claro, hoy se llenan el gobernador de Puebla, la presidenta, la 4T de sí, la patria es primero. Ese es el discurso político y el uso de la historia para el discurso político. Quitando esta parte y regresando propiamente a la historia, yo sí creo que es una batalla que nadie esperaba que ganara México. Si alguien le apostó, hubiera habido un booking de apuestas en ese tiempo. Sí. Seguramente hoy sus generaciones siguen viviendo de la lana que se sacaron, porque no había manera de que ganara México, y sin embargo, pues sacaron fuerzas de flaqueza y un mega chubasco cerca de las 2, 3 de la tarde impidió que los franceses siguieran insistiendo para atacar. Hay que decirlo, llegaron muy sobraditos, muy de somos el primer ejército del mundo y vamos a pelear con los mexicanos. Y además los conservadores les vendieron la idea de que prácticamente iba a ser un día de campo la batalla contra los mexicanos en Puebla, y desde luego no lo fue.
0: Vaya, oye, a la luz de la historia, para entender el presente, Alejandro, sí, pues el día se prestaba para mandarle un mensaje claro a Donald Trump. Ahora, ¿eres traidor a la patria si no estás con Rubén Rochamoya, si criticas la injerencia? Deja tú de otro estado, como en Chihuahua, de un estado paralelo como el narcotráfico, que ya no sé si tan paralelo o más bien ya son tangencialmente uno solo, ¿no?
7: Claro, pero a mí además, yo creo que la mejor, o sea, si fuera un gobierno lejos de la demagogia y de la ideología, como lo son todos, porque también este tipo de discursos exacerbados los escuchamos con el PAN y con el PRI, o sea, realmente la clase política sigo siendo igual de miserable y pobre. Pero
0: ahí no ha cambiado nada. Claro,
7: qué mejor manera de celebrar la soberanía, el nacionalismo quizá, y por ejemplo este tipo de momentos como el 5 de mayo, que recuperar la república de las manos, deja tú de Trump o de cualquier otra potencia extranjera, del narcotráfico. Si realmente este gobierno estuviera comprometido con la soberanía, la fuerza, la independencia y la autoridad, tendría que la Procuraduría o la Fiscalía General de la República tendría que estar investigando a todos los gobernadores de cualquiera que fuera el partido, porque hay que sacar ese cáncer que se enquistó desde hace varias décadas. Esa sería la mejor manera de gritar ¡viva Zaragoza! ¡Viva México! ¡Qué bueno que la República triunfó! ¡Viva Juárez! ¡Porfirio Díaz! ¡Mariano Escobedo! ¡Todos ellos! Pero se escudan en el asunto de que, ah, no, los gringos, y entonces Estados Unidos y Trump. Todo es parte de la demagogia y de la ideología. Ese es el punto. Yo siento que una cosa es la historia, otra es el discurso y la retórica, pero creo que un gobierno que se dijera soy serio, hoy estaría investigando sin cacarearlo, sin tener que estar diciendo todos los días, estamos investigando a fulanito, a ti como Estado y como el representante del Estado, en este caso la presidenta, yo le ordenaría a la fiscal, investígame a todos y caiga quien caiga. Pero eso yo creo que lo veremos en una realidad paralela, o en una realidad virtual.
0: O sea, con sus matices, pero seguimos en el mismo régimen, digamos, políticamente en el discurso, pues poco cambia, ¿no?
7: Absolutamente. O sea, realmente, digamos, la manera, la corrupción se ha enquistado como la había antes, pero ya con otros mecanismos, quizá un poco más, ya no hay límites, como ahorita realmente pues tienen, se adueñó la 4T del país, pues prácticamente les importa si hay escándalos, les importa si el presidente municipal tiene un Ferrari, o sea, no hay consecuencias de nada, pero básicamente es la misma clase política que lleva en este país, y me refiero a Morena, a Movimiento Ciudadano, al PRI, al PAN, y a todos los que están ahorita ejerciendo la política, son los mismos que llevan aquí como 30, 35 años, e incluso hay unos que llevan más. no ha cambiado la esencia del sistema político mexicano, y los vicios de otros tiempos en otros partidos los vemos quizá en este momento corregidos y aumentado. Y la impunidad y la corrupción ahí siguen, por más pañuelito blanco que haya sacado López Obrador en su sexenio de adiós a la corrupción, se acabó. Pues no es cierto. Ahora tenemos, ya se acabó quizá la corrupción del PRI y del PAN porque no tienen el poder. Ahora tienen que luchar contra su propia corrupción y su propia impunidad.
0: En fin, Alejandro, como siempre, qué gusto poder platicar contigo. ¿Qué libro tuyo nos recomiendas para entender parte de lo que estamos platicando?
7: Érase una vez México, volumen 2, que es de la independencia a la revolución. Tiene un gran apartado sobre todo lo que es la época liberal, la guerra de reforma, la constitución del 57, la separación iglesia-estado, y desde luego también toda la parte de la intervención francesa. Pero yo, desde la historia, sin ideología, sin retórica, sigo creyendo que hoy sí tendríamos que estar orgullosos de ese día que Zaragoza prometió un día de gloria y lo cumplió.
0: Mi Nacho Zaragoza, en fin, a celebrarlo, por lo menos así como dices tú. Alejandro, te mando un abrazo.
7: Abrazote, querido Enrique.
0: Igualmente, Alejandro Rosas es escritor, es historiador, y ahí están sus volúmenes de Érase una vez México. El 2 es el que nos recomienda para entender el 5 de mayo y otras anécdotas y otros hechos de nuestra vida como nación. Son las 6:18. Márqueme usted. ¿Celebra el 5 de mayo? 55-51-66-8900 es el teléfono aquí en la cabina, o escríbame @EnriqueEnVivo.
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5: Ya son las 6 de la tarde con 22 minutos en el tiempo del centro de la República Mexicana. Oiga, está dentro de la lista negra de Washington en Sinaloa, junto con Rubén Rocha Moya, que ya pidió licencia, un par de funcionarios pidieron licencia, el senador Enrique Isunza sigue como senador, y ahí, o había, un vicefiscal del estado que, pues la fiscalía dijo, no, pues, sigue en funciones, ya pidió licencia y le vamos a contar los detalles.
4: Seguridad.
5: Damaso Castro Saavedra era vicefiscal de Sinaloa y seguía en su cargo hasta hace poquito tiempo. Andrea Dorantes es corresponsal allá en Sinaloa. ¿Cómo estás, Andrea? Buenas tardes.
6: ¿Qué tal, Enrique? Buenas tardes. Pues sí, justo como adelantas, el vicefiscal general del estado, Damaso Castro Saavedra, solicitó licencia a su cargo en medio de las acusaciones que enfrenta por parte del gobierno de Estados Unidos por presuntos vínculos con el narcotráfico. A través de un comunicado oficial, la Fiscalía General del Estado de Sinaloa informó que la solicitud fue presentada este 5 de mayo. De igual forma, la dependencia manifestó la disposición de Castro Saavedra para atender cualquier requerimiento institucional que le sea formulado por las vías legales correspondientes y en estricto apego al marco jurídico. Hasta el momento, la Fiscalía Estatal no ha informado quién asumirá de manera interina las funciones de la vicefiscalía ni el plazo que durará la licencia solicitada. Hoy por la mañana, Enrique, la fiscal de Sinaloa, Claudia Zulema Sánchez Condo, fue entrevistada por medios de comunicación sobre el tema. Por la mañana, la fiscal informó que ya se estaba analizando la posibilidad de su separación del cargo. Sánchez Condo explicó que la separación tendría como objetivo no entorpecer el debido proceso de las investigaciones en su contra. Al ser cuestionada sobre si confiaba en la inocencia del vicefiscal, la titular de la Fiscalía General del Estado se limitó a señalar que todas las personas cuentan con el principio de presunción de inocencia. En ese sentido, indicó que se mantendrá atenta a lo que determine la Fiscalía General de la República respecto a dichas acusaciones. Escuchemos qué fue lo que dijo la fiscal.
7: Él ahorita continúa activo, sin embargo, pues se analiza la posibilidad de una separación en lo que la investigación continúa su curso. Para atender el debido proceso.
8: ¿Qué es lo que se está analizando para determinar si es separado o no del cargo?
7: Sí, ahorita por lo pronto, como le comento, él sigue activo. Hasta este momento no ha habido ninguna situación. Sin embargo, la posibilidad de lo que pudiera durar el procedimiento y para no entorpecer el debido proceso se analiza esa posibilidad.
6: Y bueno, cabe destacar, Enrique, que tras darse... Tras darse a conocer las acusaciones contra diversos servidores públicos, entre ellos el gobernador Rubén Rocha Moya y el propio vicefiscal, la Fiscalía de Sinaloa emitió un posicionamiento en el que precisó que cualquier solicitud relacionada con estos señalamientos deberá apegarse a lo establecido en la Constitución, la Ley de Extradición Internacional y los tratados vigentes. Asimismo, la institución enfatizó que toda actuación en materia de procuración de justicia debe regirse por el debido proceso, la legalidad y el respeto a la soberanía nacional, al tiempo que refrendó su compromiso con la objetividad y el marco constitucional, Enrique.
5: Bueno, pues ahí está lo dicho en boletines, en declaraciones y en los hechos, pues ha pedido licencia este vicefiscal acusado junto con otros 9 de tener vínculos con el crimen organizado ya en Sinaloa. Gracias, Andrea, por el reporte. Un abrazo.
6: Igualmente, Enrique, saludos.
5: Andrea Dorantes es nuestra corresponsal allá en Sinaloa. Y en el otro caso, pues es que mire, cada quien su caso, ¿no? Cada capillita con su iglesia, pero, o como era, cada capillita le llega su fiestecita. Y pues están unos y otros intentando la comparación, ¿no? Dicen, no, pero ¿quién robó más? No, el PRI robó más. No, yo nomás robé poquito. Y en el caso de Chihuahua, la CIA, y en el caso de Rocha Moya y el narco, pues pasa lo mismo. Hoy, por cierto, la gobernadora Maru Campos declaró que los señalamientos que han sido realizados por el caso Chihuahua-CIA son por haber desmantelado un narcolaboratorio y por impedir que la droga llegue a las familias. Ese es el discurso de la gobernadora del PAN, que ya, por cierto, le contestó Ariadna Montiel, la nueva presidenta de Morena, y dice, miente Maru Campos, la investigación no es por eso, sino por provocar la intervención de agentes extranjeros, es injerencista. Y ya le contestaron también a Ayuso, ¿no? La presidenta de la Comunidad de Madrid, que anda en México reivindicando a Hernán Cortés y toda la cosa. Dicen, es usted una injerencista. Total que vaya tiempo de narrativas que estamos viviendo. Doctor Sergio Aguayo Quesada es profesor investigador del Colegio de México, es analista político. ¿Cómo estás, Sergio?
9: Bien, Enrique, ¿tú cómo vas?
5: Pues para ser del país no me quejo, ¿no?
9: Muy entretenido, ya te escucho. Brincando de estado en estado y de declaración en declaración.
5: A ver, ahora sí que como decía el filósofo del Buki, ¿a dónde vamos a parar, Sergio, con pues esto que o estás con Rocha o eres traidor a la patria? ¿O estás con Maru o eres pues de la cuarta deformación? A ver, ¿dónde nos paramos para entenderlo, Sergio?
9: Mira, son dos procesos diferentes. ¿Sí? Uno, el de Chihuahua es parte de los estados que buscan o que entablan sus propias relaciones con otros países. No es la única Chihuahua, te diría que la mayoría de los estados tienen sus propias relaciones exteriores. Jalisco, por ejemplo, con Cataluña, no todas con servicios de inteligencia.
5: Sobre todo estas fronterizas, ¿no? Te refieres a Chihuahua, pues hace frontera con Estados Unidos, ¿no?
9: El caso de Jalisco es con Barcelona, fíjate.
5: Sí. Ah, mira.
9: Sí, mira, sí. Tiene una diplomacia hacia Barcelona por razones de tecnología digital.
5: Yeah.
9: Eso hay que ponerlo en un costal aparte. Siempre desde hace muchos años el gobierno federal ha intentado controlar esta práctica. La historia de Sinaloa, sin embargo, ahí sí estamos ante una verdadera novedad. Porque tradicionalmente el gobierno federal, ante acusaciones de narcotráfico, responde con el mismo guión. La presidenta sigue con ese guión. Uno, minimizarlo. Cuando ya no se podía, entonces decía, presenten pruebas. Si le presentaban pruebas, decía, lo vamos a investigar. Es un patrón, te lo podría... Mira, por ejemplo, Miguel de la Madrid... John Gavin, el embajador de Estados Unidos, cuando matan a un agente de la DEA, Enrique Camarena, va y le dice al presidente Los Pinos, el hijo del secretario de la Defensa, Juan Arevalo Gardoqui, está involucrado en el crimen organizado. Y entonces el presidente dice, no puede ser, en fin. Le va con el general secretario, dice, general, me dice el embajador que su hijo está involucrado en esto. Dice, pues no es cierto. Y entonces el general le pregunta al presidente, ¿tiene usted confianza en mí? Pues sí, tengo confianza en usted. Y entonces el presidente le dice, general, investigue el caso y me dice qué pasó. Nunca investigaron, ni uno ni otro, ese asunto. Pero ese ha sido el patrón que estamos viendo replicarse con Claudia Sheinbaum y la historia de Rubén Rocha. Con una diferencia, con dos diferencias. Una, que en el pasado los presidentes de Estados Unidos consecuentaban a los mexicanos. Para no apartarme del mismo tema, sí. Ronald Reagan, que era presidente de Estados Unidos, era muy condescendiente con Miguel de la Madrid y le toleró el tema de Camarena a cambio de que México se hiciera neoliberal. Ese fue el trato, no puesto de esa manera, pero en fin, así terminó siendo. No investigaron Camarena, pero México se unió a una economía de mercado. En este momento lo que estamos viendo es algo nuevo. Un presidente de Estados Unidos que decide combatir frontalmente la presencia del crimen organizado y a quienes en México, y atacar no solo a ellos, a los criminales, sino a quienes los protegen. Y aquí es donde entra el caso de Rubén Rocha y los otros 9 sinaloenses. Pero un dato curioso, Enrique. En el documento acusatorio que presentan al juez de Nueva York, 34 páginas, en ningún lado se critica ni a la presidenta, ni al gabinete de seguridad, a nadie del gobierno federal. Todo es responsabilidad de sinaloenses, y ahí lo dejan, porque más allá de los dimes y diretes, a Estados Unidos tampoco le conviene un país hostil en su frontera sur.
5: Sí, ¿no?
9: Es una danza muy difícil a veces de entender, pero que en esta ocasión sí es evidente que el presidente de Estados Unidos no va a dar marcha atrás, menos ahora con las elecciones. Le conviene tener a México de piñata, y la presidenta está en una situación complicada porque pues tiene que juzgar o investigar a los suyos. Y pues, quién sabe dónde va a terminar esta historia. Por lo pronto ya van 3 que renuncian para ser investigados. Nunca se había visto a este nivel la reacción de un presidente o presidenta en este caso. Es inédito.
5: Oye, híjole, ¿y a dónde vamos a parar? Te decía yo, porque finalmente lo de Rocha Moya era más que sabido. Se intuía, había reportajes, había columnas de opinión, había testimonios, sobre todo a la luz de lo que pasó en julio del 25, ¿no? Con la extracción, expulsión, traición, captura, o como le quieras decir, del Mayo Zambada, allá en Sinaloa, que acabó en las manos de la DEA en un avión que nadie vio y nadie supo cómo voló de México a Estados Unidos, etcétera, ¿no? O sea, se habían tardado, ¿no?
9: Sí, pero mira, esta situación no, te insisto, no es nueva. Ha habido acusaciones periodísticas en el pasado. Para regresar al caso Camarena, Proceso y la revista Newsweek, para quedarme con 2 revistas semanales, además de otro diario, sacaron evidencia de que Manuel Bartlett, los empleados de Manuel Bartlett, los directores de la Federal de Seguridad, de Investigaciones Políticas y Sociales, les habían dado charolas a los capos. Esa era una evidencia que jamás fue tomada en cuenta porque no querían investigar. La diferencia ahora es que Estados Unidos sí está investigando, y la me comentaba Penilei Ramírez, una columnista de Reforma y muy, muy buena periodista, ella ha seguido los casos en contra del Mayo Zambada, del Chapo Guzmán en Nueva York, vive en Nueva York de hecho, y me comentaba es que ningún documento de acusatorio estaba tan bien fundamentado como el que va contra Rubén Moya. Lo cual quiere decir algo muy simple: se están beneficiando de las declaraciones de los hermanos, los hijos del
5: Chapo Guzmán, de los Chapitos.
9: Que están en Estados Unidos.
5: Quizá porque se sienten traicionados, ¿no? Porque es con el cártel con el que lo vinculan, ¿no? Con la fracción del cártel con el que lo vinculan a Rocha Moya, ¿no?
9: Exactamente, con ellos, con los chapitos. Pero esos 2 chapitos se van y se convierten en testigos protegidos de la DEA y correcto, del sistema de justicia. Cuando les dan ese estatus de testigos protegidos, se comprometen a declarar a donde los llamen, uh-huh, vamos, y tienen que ir a declarar lo que saben sobre eso, sobre esos temas. No me sorprende, ya lo veremos cuando vayan a juicio estos casos. Creo que sí van a llegar a juicio en Nueva York, que empiezan a desfilar por ahí, pues los grandes capos capturados por México y que se encuentran en Estados Unidos. Y será un espectáculo digno de ver que emula lo que pasó, lo que ha pasado ya varias veces en varios juicios, porque una de las vetas más ricas de investigación, Enrique, para quienes trabajamos estos temas, son los archivos judiciales de Estados Unidos. Tiene una correcto, cantidad de información enorme. Uh-huh. Una parte queda sellada, no la puedes ver, pero la mayor parte sí la puedes leer. Es extraordinaria, tan extraordinaria como los expedientes judiciales mexicanos. Nadie tiene idea cuántas cosas declaran ante los ministerios públicos respectivos quienes son acusados de tal o cual delito.
5: Híjole, bueno, pues vamos a ver en qué acaba. Está muy interesante. Las dos tramas, aunque son casos separados, que en la política y en los discursos, pues todo el mundo está mezclando, o estamos mezclando, sobre todo los partidos, sobre todo los actores políticos, para sacar raja y para decir, no, Chihuahua está peor, no, pero ve a Rubén Rocha Moya, está peor, y entonces pues de ahí no lo sacas. Veremos cómo cae la justicia. Ya estaba viendo que en Play Market, en este sitio de apuestas en Estados Unidos, y que también tiene versión en español, ya están apostando porque Rocha Moya se va extraditado antes del 30 de junio. Hasta $3,000 ya le están metiendo a algunos, oye.
9: No me digas.
5: Imagínate.
9: No me extraña, porque todo apunta en esa dirección. Se me haría muy raro que la presidenta o la Fiscalía General de la República concluya que no hay delitos que perseguir en el caso de Moya. Yo no sé de los otros 9, pero el caso de Moya es archiconocida. Sí. Todos lo sabemos, sí, lo que pasó. Sí. Fue en junio del 2024, cuando en teoría correcto, se iba a reunir el Mayo Zambada con el gobernador Rocha y con CUE para resolver sus diferencias en la disputa por la Universidad Autónoma de Sinaloa. Es decir, no hay duda, bueno, por cierto, a CUE lo asesinan, parece ahí mismo.
5: Sí, sí, sí.
9: Ya declara que sí, la Fiscalía Federal declara que la Fiscalía de Sinaloa tenía responsabilidad por haber falseado la manera como ejecutaron a CUE.
5: Híjole, pues está interesantísimo periodística y políticamente estos casos que nos atraen la atención en estos días. Y a ver si antes del Mundial, podría ser también, ¿no? El Mundial, como que, oigan, antes del Mundial ya llévenselo, vámonos, tranquilicémonos todos.
9: O dentro del Mundial para que se distraiga la atención. Lo que es Chihuahua para mí es una maniobra distractoria que no está teniendo éxito, porque no está tan sabroso como el caso de Rocha, que ellos sí tiene sustancia. Lo otro, irse contra un gobernador, vamos, es cosa no de todos los días, pero bastante frecuente.
5: En fin, Sergio, te mando un abrazo y gracias por conectarte.
9: Un gusto, Enrique, como siempre.
5: Igualmente, es el doctor Sergio Aguayo, es profesor investigador en el Colegio de México, periodista, columnista y analista. ¿Cómo la ve? ¿A dónde vamos a parar? Le digo. Son las 6:39.
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3: Son las 6 de la tarde con 43 minutos y bueno, pues en este estira y afloja de unos contra otros, de polos opuestos, que yo digo que a veces los extremos se tocan. Mientras unos se envuelven en el 5 de mayo, otros se envuelven en la figura de Hernán Cortés para justificar su agenda política. Es el caso de la presidenta de la Comunidad de Madrid, que está en México, que va a estar en México 10 días, la señora Ayuso, y que ayer se presentó en un evento particular, ahí donde se fundó el PAN, en el Frontón México, ahí donde lanzó su nueva marca, el Partido Acción Nacional, ahí donde realizó su informe a Alessandra Rojo de la Vega, una de las figuras, hay que reconocerlo, más importantes del panismo en la Ciudad de México, o del mundo digital político, también podemos decirlo, y ahí donde se presenta el musical Malinche de Nacho Cano, el ex cerebro de Mecano. Ahí fue el lugar en donde se presentó Díaz Ayuso para, junto con algunos otros personajes, reivindicar la figura de Hernán Cortés y, entre otras cosas, decirse en ese evento que la conquista a Tenochtitlán fue un acto evangelizador, civilizatorio y hasta amoroso. Estupenda, estupenda, como siempre, las crónicas de Elena San José, periodista en el diario El País. Te leí atentamente ayer. ¿Cómo estás, Elena?
4: Hola, Enrique, buenas tardes. Un gusto estar aquí de vuelta.
3: Siendo española, ¿qué te pareció la llegada de Ayuso, la posición de Ayuso, el discurso de Ayuso y los suyos ayer?
4: Pues no sé si puedo responder como española, pero sí veo claramente como periodista que hay un empeño de ciertos sectores por seguir hurgando en un tema que es muy sensible en los dos países y especialmente en México, ¿no? De forma totalmente innecesaria, ¿no? Han repetido mucho esto de que los hechos pertenecen a la historia, lo cual es cierto, pero yo pienso que el acto de recordar se hace desde el presente, ¿no? Y hay esta insistencia de construir ese recuerdo y esa narración sin incorporar la mirada del otro, y especialmente la mirada de quienes sufrieron esta violencia brutal que de aquel periodo, que quizá también tienen algo que decir, ¿no? Y además, Enrique, a mí me parece que el objetivo es bastante poco claro, ¿no? Porque más allá de la provocación de venir a celebrar este acto a México, yo no termino de entender del todo qué se busca con ello, porque si es tirar por tierra este acercamiento que ha habido entre los gobiernos, ¿no? Después de 7 años de mucha diplomacia cultural, yo creo que más bien lo que están logrando es lo contrario, ¿no? Sheinbaum en varios momentos ha valorado incluso más los gestos de la monarquía española y del gobierno de Pedro Sánchez por este rechazo de la derecha a hacer concesiones. Entonces, si el objetivo es alimentar de nuevo esa distancia, yo creo que no lo va a lograr, la verdad, y menos en

0: Sí, totalmente. Yo creo que Sheinbaum ha salido a buscar aliados progresistas fuera, ¿no? Y está elevando este perfil internacional que López Obrador no tenía y que ella en un inicio tampoco. Y yo creo que la derecha está haciendo lo mismo, lo que pasa es que en una situación un poco más complicada, en este caso para el PAN, yo creo. Porque es verdad que el PP y el PAN han sido aliados históricos. Pero Ayuso no es el PP clásico realmente. Y eso hace, ¿no?, que venga a celebrar, por ejemplo, actos como los de ayer, que yo creo que ponen al PAN en una situación complicada, ¿no? Y la prueba es que más allá de Alexandra Rojo de la Vega, que como decías antes, es una de las figuras más importantes del panismo, pero más allá de ella no ha habido nadie más
1: Sí, la
0: alzando la voz
1: dirigencia
0: dentro del
1: nacional, Jorge
0: partido.
1: Romero y compañía, no se han pronunciado, ¿no?
0: Justo. Y para mí eso es muy llamativo, ¿no? Porque además en una gira tan larga que no termina de justificarse por el lado institucional, pero tampoco por el político, ¿no? Porque si es el panismo quien está un poco arropando a Ayuso, pues ese arropamiento no se está viendo, ¿no? Entonces, bueno, sí, yo creo que todas las piezas se están moviendo, pero algunas tienen que hacer un encaje más complicado que otras.
1: Sí, bueno, una gira de 10 días en total, ¿no? Y particularmente en estados del Bajío, donde es preponderante el dominio panista, ¿no? Querétaro, Aguascalientes, etcétera.
0: Sí,
1: Guanajuato.
0: va a estar interesante mañana en Aguascalientes, porque bueno, va a recibir esta medalla del Congreso local y más tarde se va a reunir con los cuatro gobernadores panistas. Entonces, bueno, veremos a ver qué deja la jornada, ¿no? Ahí es donde se verá, yo creo, más hasta qué punto el PAN está dispuesto a abrazar a esta figura tan polémica como es Ayuso.
1: Bueno, pues veremos qué resultados llegan con esto y si no es nada más, pues agenda política personal en todo caso, o veto a saber qué, porque no le veo cuadratura al círculo de la justificación de que Ayuso esté en México hablando de Hernán Cortés en pleno mayo del siglo XXI del año 2026, ¿no?
0: Pues sí, no, no está muy claro y también en España está levantando bastante polvareda, ¿no?
1: Sí,
0: Tanto
1: sí.
0: a nivel de gobierno central como dentro de la propia oposición madrileña, ¿no? Que le reclama pues sus responsabilidades locales allá.
1: Claro, todo es política en los círculos políticos. Veremos qué hay detrás de esta visita y qué hay detrás de estos eventos. En fin, Elena, gracias por tomar la comunicación. Te mando un abrazo.
0: A vosotros, Enrique, un abrazo de vuelta.
1: Igualmente, Elena San José es periodista en el diario El País. Son las 6 de la tarde, ya con 50 minutos, 10 para las 7.
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1: ¿Y por dónde empezamos? Porque las locuras del emperador Trump siguen ahí, cada vez están más intensas. Armando Guzmán, nuestro corresponsal allá en Washington, ¿cómo estás, Armando?
6: Con mucho gusto estar contigo, mi querido Enrique. ¿Qué quieres tomar? Primero la cuestión de las drogas y el reporte sobre lo que es la estrategia para el 2026. ¿O quieres empezar con algo nuevo acerca de Irán? Si me permites contarte acerca de esto, creo que es importante porque
1: ¿Lo de Marco
6: el
1: Rubio?
6: secretario, sí, el secretario de Estado hace rato dijo que las operaciones militares habían concluido y que solamente iba a continuar la vigilancia de esta cuestión que el presidente llamaba una operación para la libertad, a dejar pasar a barcos en el Hormuz. Hace rato, hace menos de una hora, el presidente acaba de cambiar de opinión. Y entonces Estados Unidos va a detener todo su trabajo militar en el Golfo a petición de Pakistán y de otro país que no quiere nombrar, ese país te voy a decir es Qatar, porque ellos están trabajando en una nueva visión y en un nuevo tratado de paz entre Irán y Estados Unidos y necesitan detener esas operaciones militares. Aparentemente han hecho lo mismo con los iraníes y entonces el presidente hace un momento acaba de estar de acuerdo. Esto no te lo contaría y no sería tan relevante porque el secretario de Estado ya nos había dado información acerca de todo esto. Pero como te digo, esto acaba de cambiar hace una hora y por eso pensé que estarías interesado en
1: Sí,
6: saber.
1: esta suspensión de la ayuda a los buques varados ahí en Hormuz que ha suspendido el señor Donald.

0: Donald Trump en este intento por lograr un acuerdo de paz con Irán vía, lo que decías, vía Qatar. ¿E Israel pinta o ya no pinta o?
1: Tú sabes que Israel se ha mantenido fuera porque Israel e Irán son dos enemigos
0: Acérrimos.
1: declarados acérrimos. Entonces, este tipo de cosas hubiera hecho muy difícil la participación de Israel. Pero Israel tenía otra cuestión con Líbano, más que con Líbano. Con Líbano no tiene problemas, tiene problemas con Hezbollah. El problema con Líbano es que Hezbollah se ha metido en Líbano y le ha comido el cerebro a mucha de la gente del gobierno de Líbano. Y entonces lo que Israel necesitaba hacer era asegurarse que este tipo de cosas cambia y que la gente del gobierno en Líbano no le va a seguir dando tanta manga ancha a Hezbollah para continuar creciendo. Ellos han capturado grandes partes de territorio, se han adueñado, por ejemplo, de la parte sur de sureste de Beirut. Entonces, todos estos lugares que fueron bombardeados en forma tan intensa por Israel, ahora no están recibiendo ningún tipo de agresión. Pero mientras Líbano e Israel están tratando de llegar a un acuerdo, por cierto, ellos debían haber estado esta semana aquí en Washington, a los dirigentes de Israel y de Líbano tratando de llegar a algún arreglo. Esto no se ha concretado. El presidente se va la semana que entra a China. Entonces, parece que no tienen mucho tiempo por ahí, pero así están las cosas esta noche.
0: Bueno, vaya, vaya que es importante la información que está hoy en este instante en prácticamente todos los portales de noticias digitales del mundo. Esta suspensión de la ayuda a los buques varados en Hormuz de Donald Trump para, pues, revisar un mejor acuerdo o un nuevo intento para lograr un acuerdo de paz con Irán. En fin, ya lo estaremos platicando. Armando, te mandamos un abrazo. No sueltes la terapia, ¿eh?
1: ¿Quieres platicar de la estrategia
0: Ah, de
1: antidrogas de
0: veras
1: la
0: que la
1: Casa
0: Casa
1: Blanca?
0: Blanca
1: ¿Tienes
0: presentó la nueva estrategia
1: tiempo?
0: 2026 contra las drogas, ¿va?
1: Te voy a decir, lo que pasa es que hay una diferencia grande entre la estrategia antidrogas de la Casa Blanca del 2025 y la del 2026. La del 2026 es más agresiva, más centrada, está más centrada en seguridad nacional, más centrada en tecnología y mucho más militarizada. Y entonces los cambios, cuando tú los ves punto por punto, pues te habla de interdicciones cinéticas contra organizaciones narcoterroristas, porque la cuestión es que estas organizaciones no se atrasan, ellos van con el tiempo y van con los cambios tecnológicos y también se van subiendo en todo esto. Entonces, para combatirlos tienes que hacer lo mismo. Hay expansión de lo que ellos llaman task force o fuerzas de ataque con apoyo del Departamento de Defensa, eso es nuevo, y la interdicción está basada en inteligencia para atacar infraestructura de carteles y precursores químicos. Y hay algo que nos va a sonar familiar.
0: A
1: O
0: ver.
1: sea, ahora vienen, se describe a los carteles como organizaciones criminales transnacionales, como amenazas terroristas, pero se examina también cómo combatir a los funcionarios de gobiernos corruptos por los carteles y el crimen organizado. O sea, todo lo que estamos viendo es también parte de la estrategia y todo lo que ha llevado a esta situación tan difícil entre México y Estados Unidos, pues lo tienes cuando ves esta estrategia de antidrogas del 2026, ahí está plasmadita.
0: Vaya, pues aumento de la presión de Washington sobre México, también sobre Colombia, en esta nueva estrategia.
1: Y hasta contra los chinos.
0: Y hasta contra los chinos, sí, por ser precursores, ¿no? De varias de las drogas y mandarlas de este lado. Más
1: Exacto.
0: agresivo, más exigencia de resultados. En fin, veremos, veremos mañana, por lo menos en México, en Palacio Nacional, cómo reacciona la presidenta Sheinbaum hasta ante esta nueva política o esta estrategia contra las drogas. Seguramente alguien le preguntará, seguramente.
1: Seguramente vamos a oír, vamos a oír, vamos a ver qué dice.
0: Pues ya estaremos juntos comentándolo. Armando, te mando un abrazo.
1: Otro igual para ti, Enrique, que estés muy bien.
0: Armando
1: Bye.
0: Guzmán es nuestro corresponsal allá en Washington, la capital de Estados Unidos. Oiga, una noticia triste. Ha muerto Soledad Gallego Díaz, la primera mujer, la primera periodista en convertirse en directora del diario El País, un diario hermano nuestro que además está cumpliendo sus primeros 50 años de vida. Soledad Gallego Díaz fue corresponsal en numerosas capitales y logró la gran exclusiva periodística de la transición española cuando tenía tan solo 26 años de edad. Así es que a toda la comunidad, a todos los colegas de El País, un abrazo y descanse en paz. Soledad Gallego Díaz. Soledad, esperamos tus crónicas desde allá donde estés. Imagínate, estaría padrísimo, ¿no? Que nos las mandara. Y escriben al respecto en El País, ni más ni menos, Jan Martínez Arens y Rosa Montero, la querida Rosa Montero, en un texto que se llama Razón y Corazón y que empieza: era una máquina de pensar. Estabas a su lado y casi te parecía escuchar el tic-taqueo de su cerebro incandescente. En fin, descanse en paz, Soledad Gallego Díaz, la primera mujer que dirigió el diario El País, o la primera mujer en dirigir el diario El País. Carla Santillán, ¿cómo estás?
2: Presente, lista, con información.
0: Pero parece jueves.
2: ¿Pero de qué día?
0: Pero todo, del mes que entra.
2: Toda la información la tenemos aquí puntual en W Radio, y por eso es que les contamos la historia de cada día.
0: De cada día, de cada segundo, y además con aderezo musical.
2: Sí, y es de estreno, y es de los grandes.
0: ¿Y nos va a gustar?
2: Seguro sí.
0: ¿A ti te gustó?
2: Me gustó.
0: Vamos a saber. Vamos a conocer de qué está hablando Carla Santillán.
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2: Los gobiernos de Estados Unidos y México acordaron sumar al Aeropuerto Internacional Felipe Ángeles, al AIFA, dentro de su convenio bilateral de transporte aéreo e integrarlo en la oferta aeroportuaria de la zona metropolitana del Valle de México. Con esta decisión, las autoridades de ambos países establecen medidas para garantizar que el AIFA se integre plenamente en el mercado aéreo binacional, con el objetivo de ampliar las rutas y fortalecer la logística de carga y pasajeros. La alcaldesa de Uruapan, Grecia Quiroz, se niega a entregar el teléfono de su esposo, el exalcalde Carlos Manso, y de esto nos cuenta Yasmín Ferreira, corresponsal de W Radio en Michoacán. Adelante, Yasmín.
4: Gracias, Carla. Muy buenas tardes a ti y al auditorio. Tras el asesinato de Carlos Manso, su esposa Grecia Quiroz no entregó a las autoridades el teléfono móvil del exalcalde dentro de las pruebas en la carpeta de investigación. Sin embargo, la ahora alcaldesa no se niega a entregar el celular a la Fiscalía General del Estado siempre y cuando se ha revisado, analizado y extraída la información del mismo en su presencia. Y es que no lo ha entregado por el riesgo de que sea manipulada la información que hay en el móvil. Fue lo que condicionó la edilesa. Escuchemos qué fue lo que dijo.
5: El celular, en el momento que quieran, se los presto, pero en mi presencia, que revisen lo que quieran. Pero yo no se los voy a soltar nada más así, porque corro el riesgo o de que le quiten o de que le pongan algo. Entonces no me voy a prestar a eso. Sí me presto a que lo vean, a que lo analicen, pero siempre y cuando yo esté presente. Era un tema que quería que les quedara claro, que no me niego, pero hoy sabemos cómo se manejan las cosas y no voy a permitir.
4: El Estado dice que sí, Grecia Quiroz. Por su parte, el fiscal general del Estado, Carlos Torres Piña, Carla, informó que en diciembre se le requirió el teléfono en dos ocasiones y hubo negativa. No descartó solicitarlo de manera judicial, aunque justificó que es un tema personal. También informó que el exsecretario particular de Manso, Sigfrido Mújica, no ha atendido 3 citatorios para acudir a declarar. Informó que no está prófugo y que no hay denuncia contra él. Es el reporte que les comparto desde Michoacán.
2: Gracias. Y recuerda que este miércoles 6 de mayo se realizará el primer simulacro nacional 2026. El ejercicio de protección civil iniciará a las 11 de la mañana. En el caso de la Ciudad de México se tendrá una hipótesis de un sismo de alta magnitud, por lo que se activarán los altavoces y llegarán las alertas a los teléfonos celulares. Para cerrar, el próximo 10 de julio llega el nuevo disco de The Rolling Stones, titulado Foreign Tongues, o sea, lenguas extranjeras. Está conformado por 14 canciones. El nuevo sencillo que lanzó la banda es In the Stars, que indiscutiblemente lleva su personalidad.
0: ¿Es lo que estamos escuchando?
2: Es lo que estamos escuchando.
0: A ver, súbele.

0: e inmediatamente sabes que son las satánicas majestades.
1: Las satánicas majestades de las piedras rodantes.
0: Exacto. Y sí,
1: como era la radio de los 80, ¿no? Que decías, estamos escuchando en las estrellas con las piedras rodantes.
0: Porque no podías hablar en inglés.
1: Sí. Bueno, no se usaba.
0: Exacto. No sé.
1: Y por ley creo también, ¿no? Creo que también había ahí algunas.
0: Tenías que hacer alguna acotación.
1: Bueno, a ver, súbele tanto más y nos vamos a la pausa con
0: Me
1: los
0: parece
1: Rolling, ¿no?
0: Muy bien.
1: Muy bien, Carla Santillán, palomita. Como siempre. Ay, ay, ay, Carla Santillán con la información, la música. Nosotros hacemos una pausa. Ya son las 7:02. Regresamos para hablar de pensionados al grito de guerra. ¿Qué más nos dicen ahora abogados de las agrupaciones de jubilados y pensionados que están diciendo, oigan, ¿por qué me quitaron la pensión así tan gacho? Y vamos a platicar también con el secretario de Trabajo del Gobierno de México. No se vaya.

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3: Son las 7:07 en el tiempo del centro. Vamos a conocer qué está pasando con nuestras historias en el mundo digital.
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3: Bueno, Alejandra Pérez Molina, no solo en el mundo digital, sino ya en las banquetas, en las calles, en los juzgados, porque ya hay marchas, protestas, manifestaciones, demandas, amparos y zozobra.
4: Así es.
3: ¿Cómo estás? Buenas tardes, Ale.
4: Hola, hola. Ahí entramos
3: ahora
4: fuerte.
3: Ahora sí que me metí, pero así directo.
4: Oye, es que sí, es un tema muy delicado, porque como personas que le entregaron toda su vida a empresas tan importantes, además de todos, como CFE, como Pemex, pues ahorita se están enfrentando a problemas económicos, porque les están recortando sus pensiones.
3: Después del decreto que se publicó ya hace 3 semanas en el Diario Oficial de la Federación, más o menos.
4: Sí, el 13 de abril me parece que entró.
3: Sí, 3 semanas, sí.
4: Entonces, pues bueno, hoy tenemos la vista legal, un abogado que nos explica todo esto, porque también hay algo ahí que menciona, que es sobre el salario de la presidenta, ¿no? De que por eso se los están topando en cerca de 70
3: sí,
4: mil
3: por la
4: pesos
3: ley
4: mensuales. Ajá, pero dice, pues realmente, ¿qué tan legal es? Y por qué, porque dice que está oculto, de cierta manera, el salario de la presidenta. Entonces, pues mejor vamos a escuchar cómo nos explica él todo el panorama.
3: Pues vamos a escuchar la segunda parte de Jubilados al Grito de Guerra.
4: Ya hemos escuchado el testimonio de un jubilado de Pemex, pero ahora surge una pregunta clave. ¿Puede el Estado cambiar las reglas de una pensión cuando la persona ya está jubilada? Consultamos al abogado Ricardo Morales, quien lleva casos de jubilados de Pemex y CFE, y esto fue lo que nos dijo.
5: Técnicamente es imposible porque ya se conoce como un derecho adquirido, como una cosa juzgada, como un derecho inalienable el que tiene una persona que ya estuvo por los años de servicio laborando y que eso imposibilita al Estado a transgredir el poderle retirar esa pensión.
4: Incluso dice, hay precedentes internacionales.
5: Inclusive ya hay fallos de la Corte Interamericana de Derechos Humanos en el caso de los 5 pensionados contra Perú, donde se le dio la razón a este tipo de situaciones que no son viables jurídicamente hablando.
4: Los casos no son aislados.
5: Estamos afortunadamente llevando la defensa jurídica de cientos de jubilados, primordialmente, preponderantemente de Petróleos Mexicanos, unos cuantos de CFE, y estamos enderezando las acciones legales en contra del comunicado del 13 de marzo, de la entrada en vigor de lo que fue el 10 de abril.
4: Y para los jubilados que aún no saben qué hacer ante este recorte, el abogado nos explica la vía legal para luchar por su pensión.
5: El camino viable es por medio de los juicios de amparo indirecto, donde se reclame tanto la entrada en vigor de la reforma como los actos de aplicación, que no se sabe a ciencia cierta cuál es el salario real del presidente de la República. Estamos enderezando una denuncia por incumplimiento de la Declaratoria General de Inconstitucionalidad, donde se decretó que no se podía saber cuál era el salario real del presidente y por ende mucho menos se puede topar con la mitad. Esta es una denuncia de carácter constitucional y la Suprema Corte pues tiene un problema muy grande para resolver este tipo de situaciones.
4: Finalmente, Ricardo Morales envía un mensaje a los jubilados.
5: Pues el mensaje para todas las personas que están sufriendo con esta aberrante reforma que la verdad atenta contra aquellos que ya escribieron su historia y que ahora siendo débiles al carecer de los instrumentos mínimos de seguridad social porque muchas de sus pensiones la están utilizando para poder mantener su salud, pues mandarles un fuerte abrazo, apoyo y que se defiendan que esto se va a ganar aunque sea a punta de sentencias constitucionales.
4: Desde el punto de vista legal, la eliminación o reducción de pensiones ya concedidas no solo es cuestionable, sino que podría violar derechos adquiridos. Mientras los tribunales deciden, miles de jubilados viven con incertidumbre, aferrados a un ingreso que ya les había sido reconocido por el propio Estado.
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3: Pues sí, es que es un principio de retroactividad, ¿no? No, uh-huh. O sea, la ley no puede ser retroactiva en perjuicio. Exacto. Del beneficiado, del ciudadano, etcétera, ¿no? Uh-huh. En fin, mañana, tercera parte.
4: Más testimonios, pues ahora de más instituciones.
3: Gracias, Alejandra.
4: Gracias, Enrique.
3: Alejandra Pérez Molina con esta historia, pensionados al grito de guerra. Y saludo justamente en la línea telefónica, hablando de estos temas laborales, al secretario de Trabajo y Previsión Social del Gobierno de México, Marat Bolaños. ¿Cómo está, Marat? Muy buenas tardes.
6: Muy bien, qué gusto saludarte, Enrique. Pues bueno, también con el gusto de saludar al auditorio para platicar de estos temas y otros más, con todo gusto, por supuesto.
3: ¿Cuál es el mensaje que da desde la Secretaría del Trabajo a todos estos trabajadores que pues estuvieron 30 años en instituciones públicas como Pemex o como CFE o como Luz y Fuerza y que ahora sienten que pues han transgredido sus derechos de jubilados, de pensionados, con el decreto que modificó los montos de sus pensiones, cuando dicen, oye, yo no soy ningún recomendado de Calderón, ningún recomendado de nadie? ¿Cómo explicárselos, secretario?
6: Bueno, yo creo que primero tenemos que comentar que estamos viviendo tiempos muy importantes de pues fortalecimiento o ampliación de derechos laborales, pero también en el marco de una racionalidad que ha establecido la Cuarta Transformación sobre los recursos públicos y sobre que esos mismos recursos pues estén resguardados para beneficio de todas y de todos. Y eso es justamente el caso de pues estos puntos en donde lo que se ha tenido a bien es el que hay un ajuste, esto sin menoscabo de que sean al final pues recursos y pensiones dignas, porque al final los ajustes tienen que ver con que estén también en el marco de que hay una cobertura de derechos, pero eso pues que también sea con base en los criterios de esa austeridad republicana, en, como ya mencioné, en apego también a la defensa de los derechos. Entonces, creo que el planteamiento es muy claro. Estamos buscando primero pues que tanto los servidores públicos no tengan pues un marco de ingresos fuera de lo que se ha establecido ya constitucionalmente, y ahora pues bueno, en general lo que buscamos es que esto esté adecuado para todos en su momento. Además, pues sabrás, hubo criterios que posiblemente se plantearon también pues fuera de lo que se había buscado con ello, pues una racionalidad de los recursos, y en ese sentido pues lo que estamos buscando es más bien que haya, sobre todo, más que un digamos criterio racional, es fundamentalmente justo. Entonces pues eso, yo diría que hay siempre la protección de los derechos de todas y de todos, pero adecuados a estas nuevas dimensiones que tienen que ver con el cumplimiento de criterios justos para todas y para todos.
3: Algunos de los argumentos, estoy platicando con Marat Bolaños, secretario de Trabajo y Previsión Social del Gobierno de México, de los argumentos de los pensionados, de los jubilados, es la posible violación a la no retroactividad y a la certeza jurídica. ¿Esto no atenta contra este precepto, secretario?
6: No, para nada. Yo creo que más bien se está dando mucha certeza jurídica, cuáles son las reglas que se deben de cumplir, y en ese sentido pues está dando también un criterio que pues da a todos la claridad de qué es lo que tienen que pasar en lo relativo a estas pensiones.
3: O sea, es decir, a los que ganaban 70 mil pesos y ahora 35, o sea, algunos de ellos nos dicen, no, me quitaron 50% de mi pensión y yo pago una hipoteca y yo trabajé 30 años. ¿Se ajustan a este asunto, dice usted, de principio de austeridad, donde nadie gana más de lo que gana la titular del Poder Ejecutivo Federal, es cierto?
6: Sí, por supuesto, y ese es justamente el criterio que se está estableciendo, y en ese sentido pues hay que decir, o sea, ha habido sin duda también un ajuste de todos los salarios, y lo que buscamos es que pues eso sea también para todas y para todos.
3: Y me dicen los jubilados, pero nosotros pagamos luz, agua, alimentación, transporte, y la presidenta no tiene esa erogación porque vive en Palacio Nacional, de su sueldo por lo menos, ¿no?
6: No, yo creo que más bien ese es un enfoque que no da cuenta de lo que es lo sustancial, y es nuevamente que lo que queremos es que haya pues un marco en donde pues también pensemos en el resto de los pensionados en el país, en donde lo que queremos es que haya justamente pues una justa medianía de todo ello, y también no estamos hablando de que estamos precarizando esas pensiones, estamos hablando de que son pensiones que venían pues incluso de 200,000 pesos o incluso más, y que pues tú sabes muy bien que ese criterio pues para muchos sería incluso también algo no, o sería impropio incluso, ¿no?
3: ¿Se puede comparar un puesto de titular del Poder Ejecutivo Federal que dura 6 años con un empleo de 30 años?
6: Sí, no, pues me parece que justamente estamos hablando de una dimensión que no es comparable.
3: Y por eso me imagino el enojo de los jubilados, de los pensionados, ¿no?
6: Bueno, pues posiblemente habrá ese planteamiento, pero al final lo que queremos es que, como ya mencioné, es que haya una justa medianía. Y eso, que también hay un reconocimiento, por supuesto, de los derechos laborales, pero que no se transgreda pues estos puntos en general que ya se han establecido en esta reforma constitucional.
3: ¿Esto es parte de la política laboral, de la política salarial que ha emprendido esta administración desde 2018, digamos, la cuarta transformación?
6: Bueno, yo te diría que es más bien, o sea, en general lo que estamos viendo es, como ya mencioné, una política mucho más robusta que solamente este punto en particular. Hemos pasado a límites o, digamos, nuevos también números en términos de cuál es el empleo formal en el país. También una mejora sustancial en el ingreso de las personas trabajadoras. Estamos hablando de una gran mejora del salario mínimo, del salario promedio, del salario contractual. También de derechos laborales de segmentos de la población que anteriormente no los tenían, trabajadores de plataformas digitales. En fin, yo creo que lo que estamos hablando es más bien un proceso de expansión de los derechos, y también lo que queremos es que haya pues justamente un beneficio para todas y para todos.
3: Oiga, secretario, en estas materias, los nuevos derechos laborales, por ejemplo, la jornada de 40 horas o esto que mencionaba de las plataformas digitales, la atención a jornaleros agrícolas, ¿cómo está el sector laboral actualmente en el país? Estoy platicando con Marat Bolaño, secretario del Trabajo del Gobierno de México, en relación a, ¿hemos abatido un poco la informalidad? ¿Hay más personas trabajando en el área, en las áreas formales? ¿Cómo ve esa perspectiva laboral para lo que resta del 2026, por lo menos?
6: Bueno, primero lo que tenemos que decir es que tenemos un registro de formalidad en el trabajo el más alto que se ha registrado en la historia del país. Estamos hablando que son 22.7 millones de personas que tienen esta condición. Ahora, muchos han de comentar, bueno, pero hay mayor nivel de informalidad, y decirles más bien que lo que hemos hecho es justamente abatir esa informalidad en los últimos años respecto a lo que muchos de los que nos habían en algún momento, pues bueno, precedido en el gobierno, ¿no? Gobiernos neoliberales, que lo que sabemos es que creían que buena parte de la productividad del país tenía que descansar sobre la informalidad de las y los trabajadores, y nosotros justamente lo que estamos haciendo no solamente es que haya mayor formalidad, sino que esa formalidad sea mejor pagada. Entonces, ¿cuáles son las perspectivas del empleo o de las condiciones laborales? Pues yo creo que es sobre todo pues de una mejora sustancial de la vida de las personas trabajadoras. Y para esto, pues simplemente un botón de muestra, porque podemos decir que en los últimos años nos ha dado la razón histórica en que hemos hecho una reducción también inédita en la historia del país de la pobreza. Estamos hablando que 13.4 millones de personas salieron de la pobreza por el aumento del salario mínimo, y también otras medidas, como ya mencioné. Piensa tú, por ejemplo, en los trabajadores de plataformas digitales, esos trabajadores que incansablemente se juegan, incluso diría yo, la vida trasladándose de un lado a otro para llevar mercancías, llevar pues también ahí alimentos o personas, trasladarlos. Y ahora lo que hacemos pues es ya darles también la seguridad social, y esto significa también un impulso muy importante, porque implica no solamente tener pues atención médica, sino que además puedan tener derecho a una pensión y otras dimensiones de la propia seguridad social.
3: Muy bien, secretario, en ese sentido, todo mundo debe estar tranquilo. Veo que pues sí, los ánimos están un poco caldeados entre asociaciones de jubilados, de pensionados, están sacando desplegados. ¿Cuál sería el mensaje para este grupo que está sí reconociendo, por un lado, los derechos laborales nuevos, el aumento del salario mínimo, etcétera, porque nos los han dicho aquí en el programa, pero por el otro sí están inquietos por el asunto de, pues no pensiones millonarias, sino pensiones de 120 mil, 150 mil pesos que han sido recortadas y que afectan a sus vidas personales y a su vida, digamos, en el otoño de sus vidas.
6: Pues como ya mencioné, lo que estamos haciendo es en realidad un gran impulso a los derechos laborales, y además lo que queremos es pues apegarlo a los criterios constitucionales que implican que pues esos ingresos también estén en reconocimiento de los derechos de todas y de todos, y que también pues exista justamente esa justa medianía a la cual ya hice referencia, y que vamos a seguir en la Secretaría de Trabajo pues defendiendo los derechos de todas y de todos, y que en ese sentido pues bueno, en apego a los nuevos principios que se han establecido desde la Cuarta Transformación con austeridad republicana. Y ya mencioné, o sea, al final estamos hablando de pensiones que no son nada desdeñables en absoluto, que son además que pues, de reconocimiento, por supuesto, una vida de trabajo, pero en apego a estos criterios que pues no pueden sobrepasar lo que ya establece la Constitución.
3: Bueno, ¿cree que prosperen los amparos que se han presentado?
6: Bueno, pues ya eso ya será también materia del Poder Judicial, y en ese sentido pues la Secretaría y lo que corresponde a nosotros vamos a seguir muy pendientes.
3: Muchísimas gracias, secretario, le agradezco estos minutos.
6: Eso es, pues muchas gracias, igualmente un abrazo, hasta luego.
3: Gracias, es Marat Bolaños, secretario del Trabajo y Previsión Social del Gobierno de México. Varias llamadas de ustedes. Olga María dice: nunca han pensado en los intereses de los pensionados, no se burlen, siguen con su robadera, ¿por qué va a ser injusta una pensión? Alejandro me dice: saludos Enrique, está mal lo que están diciendo, la pensión de los trabajadores no son ingresos públicos sino privados, está mal que se apropien de nuestro dinero. Gabriela Trejo también llamó aquí a la cabina, dice: ¿por qué la reforma tuvo efectos retroactivos contraviniendo el artículo 14 en perjuicio de las personas trabajadoras? En fin, pues hay varios de sus mensajes. Son las 7:23.
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0: Son las 7:28 minutos en el tiempo del centro de la República Mexicana. Oiga, vaya tiempos que corren, donde la corrupción nuestra de cada día, pues, no se aleja de las primeras planas, de los debates. Porque corrupción también, pues, viene en muchas presentaciones. No solo es robarse un dinero, es también lavado de activos, también es, pues sí, hacer pactos y hacer negocios con el crimen organizado. Hay muchas formas de corrupción y una de los, o uno de los mecanismos mediante los cuales se puede ponerle un alto a la corrupción, pues es el combate a la impunidad. Se van de la mano, no podemos hablar de corrupción sin hablar de impunidad. Porque se replica la corrupción porque pues hay impunidad. Entonces, si ves que el de al lado roba y roba y roba y no pasa nada, pues el del otro lado pues roba, roba y dice, ah, pues no va a pasar nada. Es decir, el costo de un acto de corrupción cada vez es más barato. Si se revierten las circunstancias, bueno, pues tendremos otro panorama también. Pero en el escenario donde estamos hoy, no solo en México, sino en los mercados globales, se va a realizar el 7º Congreso Internacional Anticorrupción a partir de pasado mañana, el 7 de mayo, un encuentro que reunirá en México especialistas del más alto nivel en materia de integridad, de cumplimiento y de cooperación internacional para combatir la corrupción. Y está aquí en la mesa y le agradezco mucho una de las anfitrionas, ¿no? De una de las organizadoras de este congreso, Estefanía Medina, es vicepresidenta de la Comisión Anticorrupción de la International Chamber of Commerce México. ¿Cómo estás, Estefanía? Qué gusto verte aquí.
1: Mi querido Enrique, encantada de estar Bienvenida. Aquí contigo.
0: Qué tema, ¿no? El de la corrupción y qué tema el de la atención bilateral México-Estados Unidos, ya sea Chihuahua, ya sea Sinaloa, ya sea combate a las drogas, la nueva estrategia, o lo que me digas, aranceles. Como para que llegue este Congreso Global Internacional para la lucha anticorrupción, ¿cómo están preparados y qué viene? ¿Qué vamos a ver?
1: Pues mira, como bien lo acabas de mencionar, este es el 7º Congreso organizado por la Comisión Anticorrupción, pero creo que no puede haber un mejor momento que la coyuntura a la que nos estamos enfrentando hoy en día. Algo muy importante que tú has platicado diversas veces en este auditorio es el impacto de esta designación de los cárteles mexicanos como organizaciones terroristas y cómo juega esto en la ampliación de facultades que el gobierno de los Estados Unidos tiene para investigar y perseguir ya no solo casos de corrupción que ocurren en México, sino incluso transacciones, lavado de dinero y otros actos que pueden entenderse como apoyo a estas organizaciones.
0: Entonces, sí, porque si tú recibes, bueno, pasó con ciertos bancos, ¿no? Hace algunos meses, el año pasado, y hoy que ha presentado su nueva estrategia antidrogas la Casa Blanca, pues se ve eso, ¿no? O sea, más presión, más fuerza, más combate a estas organizaciones ya llamadas terroristas, ¿no?
1: Claro, y algo que hemos visto con los recientes acontecimientos en el país y otros casos de investigaciones y persecuciones principalmente en contra de actores políticos, algo que desde la ICC nos parece muy importante poner en la mesa es que esto no solamente afecta al sector político, sino que tiene un fuerte impacto en el sector empresarial, es decir, empresas multilaterales que operan en México, incluso empresas nacionales o individuos que tienen ciertas transacciones, especialmente el sector financiero, pero también sector no financiero, se pueden ver en riesgo por estas nuevas políticas. Y algo que me parece espectacular que tenemos la oportunidad de debatir y discutir esta semana, vienen autoridades del Departamento de Justicia del más alto nivel en Washington, encargados de la investigación de estos casos, representantes del FBI, Departamento de Justicia, de FinCEN, OFAC, también nos acompañan para estar en la discusión sobre la mesa y principalmente lo que se busca es entender ¿cuáles son esos límites? ¿Cuáles son los actos que verdaderamente pueden poner a las empresas en riesgo? ¿Cómo mitigar esos riesgos? Y especialmente, ¿cómo implementar políticas de integridad y de mejora en sus operaciones cotidianas?
0: Sí, porque de repente pues te puede llegar una inversión y dices, mira qué atractiva está este, pero a ver de dónde viene, ¿no?
1: Claro.
0: Follow the money, decían en el Watergate, ¿no?
1: Claro, por ejemplo, sector financiero hoy más que nunca tiene que estar cuidando de dónde vienen los recursos, quiénes son sus clientes, todas estas medidas doblemente reforzadas y máxime si son transacciones que cruzan con bancos en Estados Unidos o en otras o en otros países. Y las empresas también, ya no solamente se trata de decir de dónde llegó este dinero, sino con quién hago negocio, cuáles son los mecanismos que yo implemento para verificar a mis proveedores y la gente con la que yo hago transacciones.
0: Es un asunto también reputacional, ¿no? Al final del día, que puede tener un alto costo para una empresa, de repente que quedes fichada, vamos a decirlo así. Ah, es que ustedes hicieron negocio con X o Y organización malosa, ¿no?
1: Pues mira, dices, yo te diría que hasta hace un año era... Qué grave reputacionalmente verte involucrado en una clase de estas transacciones. Uh-huh. Pero hoy los riesgos son infinitamente mayores.
0: Sí, ya no
1: porque
0: solo la reputación.
1: Puede ser y estar en marco de una investigación criminal por un delito que amerita una pena mínima de 20 años de prisión.
0: O sea, puede ser
1: ejecutivos,
0: cárcel.
1: Puede ser cárcel para los ejecutivos y sanciones millonarias para las empresas, con costos pues muy claros, además de ese daño reputacional. Entonces, es muy importante para nosotros invitar a todos los empresarios, a todos estos liderazgos, a que pues entren a esta conversación, porque lo que buscamos es que no sean empresas sancionadas, si son empresas que estén prevenidas para esto y más.
0: Oye, pero vienen personalidades increíbles, como decías tú, del FBI, del Departamento de Justicia de Estados Unidos, sobre todo para entender esta práctica o la aplicación más bien de la FCPA, que es la Ley de Prácticas Corruptas en el Extranjero, que es una de las más importantes para los temas que estamos cotidianamente y últimamente platicando, ¿no?
1: Claro, porque mira, mucho se habla, por ejemplo, de los casos tradicionales de narcotráfico que acusan a ciertos políticos, como mencionábamos, sí. Pero esta ley que tú refieres tiene la particularidad de que hechos de corrupción que ocurran, por ejemplo, en México, pueden ser investigados y sancionados en los Estados Unidos si la empresa que se vio involucrada, por ejemplo, es una empresa que cotiza en la Bolsa de Valores de Nueva York o en Nasdaq o otros supuestos.
0: Sí, depende de cómo está establecida geolocalizablemente, ¿no? Es decir,
1: claro,
0: sus activos. Tiene alguna parte y oficinas en Estados Unidos, o en Centroamérica, vete a saber, ¿no?
1: Y algo súper interesante es, hace 2 años hubo una reforma a esta ley para incluso ampliar su espectro de acción, y hoy ya la ley les permite sancionar no solo a las empresas que corrompieron o que entregaron esta clase de sobornos, sino también podrían ya investigar y perseguir a funcionarios mexicanos que fueron los que solicitaron esta clase de sobornos. Entonces, vemos que hay todo
0: una... O sea, el caso Odebrecht, si se estuviera investigando o iniciando a investigar hoy, sería otro contexto diferente.
1: Hoy podrían investigar y procesar, por ejemplo, a Lozoya. Que antes
0: pues que
1: no,
0: sigue
1: porque él era
0: ahí
1: un
0: su
1: servidor,
0: pato laqueado.
1: Él era un servidor público de México, entonces en este caso lo vemos ahí. Y si te fijas, muchos de estos juicios que hemos visto recientemente asociados con temas de Pemex, o recordarán el caso de Vitol, por ejemplo, un empresario también en una subsidiaria de Pemex que fue investigado, sancionado y que está esperando sentencia ahorita en los Estados Unidos, son justamente casos en los que se aplicó esta ley y que derivaron en este tipo de...
0: El año pasado, ¿no? De CBI Banco y de Vector.
1: Ellos, por ejemplo, exactamente son el caso de sanciones que puede imponer FinCEN, el Departamento de Tesoro a través de FinCEN. Y ve qué grave, querido Enrique. En este caso, por ejemplo, solo se anunció que les iban a cortar la banca corresponsal.
0: Ya hasta lo vendieron, claro.
1: Ya hasta lo vendieron, pero fíjate, esas sanciones técnicamente nunca entraron en vigor, pero la potencial señalamiento de que se les iba a dar esa sanción fue suficiente para destruir tres instituciones financieras del país. Entonces, no es una cosa menor y creo que es importantísimo que hoy más que nunca pues estemos listos para prevenir en lugar de lamentar.
0: Todavía hay lugares para que la gente que nos está escuchando, que tiene su empresa, que tiene sus inversiones, etcétera, digan, oigan, me interesa esto.
1: Todavía
0: como
1: hay lugares.
0: Un asunto de autoprotección, ¿no? De tu negocio, de tu reputación, pero también de tus finanzas, de tus sociedades, de tu estrategia financiera, incluso de ver con quién te alías, con quién haces negocio, y también conocer el know-how, o el mecanismo, ¿no? El manual de decir, esto es lo que tienes que cubrir antes de hacer cualquier transacción o cualquier cosa.
1: Eso que
0: cosa
1: dices
0: ahí
1: me parece fantástico porque es el enfoque de este congreso, es decir, no es buscar como que nadie se aterrorice y ahora no se quiera hacer negocio, no, lo que se busca es decir, ¿cómo encontramos los mejores mecanismos para respetar los estándares más altos de integridad? Mientras se hacen negocios en México, tenemos también discusión interesante. Viene nuestro experto nacional, el representante de seguridad de FIFA en México, a hablarnos de cuáles son todos los riesgos que estamos enfrentando en el marco del mundial. Entonces, tenemos estos temas de financieros, temas del impacto de la designación de cárteles como organizaciones terroristas, tenemos la ley de prácticas de corrupción en el extranjero, temas asociados al mundial. Entonces, pues tenemos una gama y como tú dices, pues grandes panelistas en esta discusión.
0: Para echar para arriba, porque es un tema importante a todos los niveles, no solo es un tema de las organizaciones del narco que están ahí disparando en una barricada o que están quemando camiones, que sí es importante, pero estas organizaciones, más allá de las balas, se han sofisticado a niveles insospechados en donde están metidos entre los grandes capitales.
1: En los grandes capitales.
0: Y con los mismos mecanismos y herramientas que utiliza cualquier empresa corporativa, global, transnacional.
1: Eso que mencionas es clave porque cuando vemos, por ejemplo, los mapas del país, dime un estado en donde, digamos, no hay presencia de estas organizaciones criminales. Es difícil elegir uno. Entonces, hoy más que nunca debemos de ser primero realistas y conscientes de la realidad de seguridad que se enfrenta en el país y a partir de ello, pues tomar decisiones estratégicas para sus empresas y como individuos, porque ya no son solo los daños hacia las empresas, los propios ejecutivos que toman y ejecutan esas decisiones, pues también hoy enfrentan grandes riesgos.
0: Oye, ¿cómo pueden acceder? ¿Cómo pueden saber dónde las fechas, la agenda del próximo 7 de mayo que empieza este congreso? Es único día, ¿va?
1: Es único día, el 7 de mayo, de 9 de la mañana a 6 de la tarde. Pueden encontrar todo en nuestra página de internet de la ICC México y también en nuestra
0: ICC México, ICC México. Ahí búsquenlo en las redes sociales, en
1: LinkedIn,
0: Facebook,
1: también nos
0: ¿no?
1: pueden
0: en LinkedIn.
1: Encontrar.
0: Uh-huh. En LinkedIn, ¿cómo se dice?
1: Creo LinkedIn. Que te sigo a ti.
0: En LinkedIn. Ay, no te hagas que se te da el inglés y te la pasas la mitad del tiempo en Washington y la mitad en la Ciudad de México y luego en Nueva York.
1: Pero no he logrado tu acento.
0: No, ni yo. Ni yo, la verdad. Bueno, oye, qué interesante. Y la verdad es que es un tema de actualidad para cualquier grupo financiero, para cualquier empresa, para cualquier gobierno, diría yo también, estar al tanto de estos mecanismos que ya hoy se están aplicando para evitar la corrupción, el lavado de dinero y otros tantos delitos financieros.
1: También a nivel nacional nos centramos un poco, creo que en el tema bilateral por la coyuntura del país, pero sí. Tenemos también diputados federales que están a cargo de temas anticorrupción, al diputado Ramírez Cuellar lo tenemos presente, tenemos al auditor superior de la Federación, representantes del Poder Judicial también, en este encuentro que lo llamaría no solo hablar del impacto de la relación bilateral, que es uno de los grandes temas, pero también cuáles son los temas que a nivel nacional pues tienen gran impacto, ¿no? Claro. ¿Cuáles son las visiones que se tienen sobre un nuevo o reformado sistema anticorrupción que ha estado impulsando mucho el diputado, un nuevo auditor que tenemos a cargo de supervisar todos estos recursos que pasan por la auditoría? Entonces creo que es una gran oportunidad para entender dónde estamos parados y hasta dónde deberíamos ir.
0: Muy bien, pues ahí está el caminito. El caminito es el 7 de mayo en este séptimo Congreso Internacional para la lucha contra la corrupción. Híjole, qué interesante. La verdad es que mucho que aprender de este Congreso, en estos tiempos sí del T-MEC, en estos tiempos sí de las organizaciones narcoterroristas, vamos a decirlo así, designadas desde Washington. La International Chamber of Commerce México anuncia esta realización el próximo jueves del Congreso Internacional Anticorrupción. Estefanía Medina, qué gusto poder platicar contigo, es vicepresidenta de la Comisión Anticorrupción de la International Chamber of Commerce México. Gracias por estar aquí en la cabina. También socia, por cierto, de Bold and Brief, un despacho especializado justamente en estos temas, ¿no?
1: Exacto.
0: Delitos financieros, lavado de dinero, etcétera, etcétera, etcétera.
1: Pues muchísimas gracias a ti por la invitación y el espacio. Siempre es un placer conversar contigo, querido
0: Enrique. Muchas gracias. Gracias, Estefanía, por la visita aquí en la cabina. Nosotros hacemos una pausa y regresamos con más.
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3: Hola a todos, me llamo Matías, soy el nuevo entrenador de vuestras hijas.
4: Lucero, ¿todo bien?
5: Sí.
3: ¿Listas? Va.
6: Oiga, se estrena este 7 de mayo, el jueves, una película, seguramente ya pasó por el periférico, por alguna avenida principal en donde nos estén escuchando y han visto los espectaculares de la cinta Deseo, con la gran Ludvika Paleta en el protagónico junto con Oscar Casas. Es una coproducción México-España y le agradezco mucho a Ludvika Paleta que esté conectada vía Zoom. Ludvika, ¿cómo estás? Qué gusto verte, aunque sea a la distancia.
5: Gracias, muy bien, muy contenta. Sí, aunque sea de lejos, pero aquí estamos. Para contarles de Deseo.
6: Deseo, una película que en el fondo lo que más me llama la atención, Ludvika, no sé si estarás de acuerdo, más allá del empoderamiento de las mujeres, como se ha dicho, es el empoderamiento del derecho al placer.
5: ¿Será?
6: ¿Tú crees? Siento.
5: No lo sé. Pues yo creo que más bien es una película que habla de muchas cosas. Sí es cierto que el hilo conductor es el deseo, pero el deseo de varios personajes, y sí visto a través de esta mujer y de su circunstancia, en una aparente vida feliz, un matrimonio pues muy acomodado, con una rutina muy bien organizada, pero con poca emoción. Y es cuando siento que... Exacto. En este caso y en muchos matrimonios, es que empiezan a surgir las malas, digamos, comunicaciones, ¿no? ¿Cuántas veces hemos querido hablar con nuestra pareja y por miedo a escuchar la respuesta dejamos las cosas como están? O muchas veces por pensar que sabemos la respuesta, tomamos ciertas decisiones y resulta en una mala comunicación. Yo pensé que tú querías, yo te dije, ¿no? O sea, sí. Hay tantas cosas que no están habladas en las relaciones, no nada más en los matrimonios, ¿no?
6: Sí, entre laborales, políticas, sociales, etcétera.
5: Es correcto. Entonces, creo que es una película que habla de tantas cosas, de la impunidad cuando creemos poder salirnos con la nuestra, de la traición, de la
6: fidelidad, ¿no? De la lealtad.
5: Sí, de un montón de cosas.
6: Oye,
5: ¿tuviste oportunidad de verla?
6: ¿Eh?
5: ¿Tuviste oportunidad de verla o tampoco la has visto?
6: Sí, y la verdad es que me gustaron mucho varias cosas. Lo que propone la directora, ¿no? Teresa Simone, me parece interesante, que es un género de qué thriller erótico, drama, ¿no? Además la fotografía, que también es muy buena, que respeta mucho la historia, los personajes, tanto a tu personaje que es Lucero, como a Matías, que es el personaje de Oscar, y todo lo que hay. Además está ahí el gran José María Jaspi, que me da mucho gusto siempre verlo en la pantalla. Explorar el deseo femenino un poco sin prejuicios. La infidelidad, las diferencias de edades en las relaciones, pero como decías, pues también los problemas de comunicación, pues hacen ahí, arman unos ingredientes de un platillo muy sabroso, ¿no?
5: Sí, estoy de acuerdo contigo. La fotografía es muy bonita. Siento que las decisiones también de la directora son muy, muy acertadas en cuanto a cómo contó la historia de la sensualidad y del erotismo, visto a través de una mujer.
6: Exacto.
5: Porque si bien la película es muy cachonda, muy sexy, también tiene mucha elegancia y mucha...
6: Es lo que te decía, muy elegante las imágenes, sí. Las secuencias.
5: ¿Verdad? Siento que están muy bien logradas, porque no dejan de ser muy sexys, como digo, pero son muy sugerentes y el thriller, el suspenso está muy bien montado desde el principio. Desde el principio hay una situación...
6: Desde el segundo uno, sí.
5: Desde el segundo uno hay una situación que no se resuelve y que todo el tiempo quieres estar, o sea, estás a la expectativa de qué pasó, qué pasó, qué pasó.

0: pasó, pero ¿por qué pasó?
1: Es que
0: ¿No?
1: es como en la vida, ¿no, Ludvika? Tomas una mala decisión y dices, puta, a ver cuándo me cachan, pero mientras te sigues haciendo güey, ¿no? Y dices, bueno, pues ahí le arreglo aquí, le tapo acá, le sigo por acá, y al final del día, bueno, pues hay quienes creemos en el karma, ¿no?
0: Completamente, ¿no? Y te alcanza tarde o temprano, ¿no? Por eso te decía que también habla de la impunidad, de cómo la mayoría de las veces tomamos decisiones pensando que nos podemos salir con la nuestra, pero si no te cachan, pues tú sabes que lo hiciste, ¿no? O sea, al final las consecuencias con uno mismo y con no poder dormir y con todo lo que la ola de efectos que tienen tus actos, pues existen.
1: Sí, pero de repente eso de que la pasión y la razón tienen que ir de la mano, híjole, qué difícil, ¿no?
0: La pasión y la razón tienen que ir de la mano.
1: Pues es que,
0: Bueno.
1: o sea, muchos te dicen, no, no dejes que las pasiones te dominen la razón, y híjole, qué difícil, ¿no?
0: Ah, no, difícil sí es. Difícil es. No, pues no por nada los siete pecados capitales eran los siete pecados
1: Sí,
0: capitales, ¿no? Lo
1: lujuria,
0: son.
1: gula, etcétera, ¿no?
0: Todos, no, pues es que todos son
1: La
0: grandes
1: ira.
0: tentaciones. El diablo está, es grandote, es poderoso. La tentación existe, está en uno saber qué hace con ellas.
1: Oye, y Fernando, tu esposo, que en la película, bueno, es el gran Jaspic, Oscar es el entrenador joven, y pues
0: Ajá.
1: tú, la madre esposa que dice, oye, pues es que yo quiero divertirme en la vida, como que ya mi vida está muy aburrida. O muy monótona, vamos a decirlo así.
0: A ver, yo lo veo como surge de pronto en la vida de esta mujer, que sí, probablemente está, no sé si aburrida conscientemente, porque ella está feliz. Yo creo que también existen los matrimonios muy felices en donde existe el aburrimiento y la rutina, y pues así es, ¿no?
1: O le cae
0: No
1: algo
0: siempre.
1: nuevo que la saca de tanteo, eso sí, eso sí.
0: Claro, y entonces
1: Eso sí.
0: conoce un nuevo y conoce todo este mundo de posibilidades cuando el amigo al que se convierte en su cliente, porque ella es abogada, le dice, oye, ¿y no has visto y no te has dado cuenta que, pues, que hay que vivir la vida y que esto y esto y que hay que, como no quiero decirlo textual, ¿no? Pero le dice, hay que comer, beber, reír, bailar y pues muchas otras cosas divertidas. Y es cuando aparece este
1: Que la vean
0: diablo,
1: para que sepan cómo va la
0: aparece.
1: frase.
0: Exacto. Y entonces es cuando aparece este demonio que cuántas veces no hemos tenido todos en la vida. Todo el tiempo se nos aparece este demonio y luego el angelito y uno nos habla de este lado y otro nos habla de este lado y tendemos a querer adrenalina en nuestra vida. Queremos sentirnos vivos porque es una realidad. No por nada nos enganchan más las noticias trágicas que las bonitas, o sea, en Instagram cuántas tragedias suceden y las historias de los elefantitos y de las ballenas que salvan, pues no tienen éxito, es así, así es la necesidad humana.
1: Bueno, todavía las frutinovelas se salvan, dicen.
0: Bueno, sí,
1: Oye,
0: tremendo.
1: Ludvika, tu anterior película era con Juanpa Zurita, y hay quien me está escribiendo, pues es que ya se le está dando este papel de enamorarse de más chavitos. ¿Qué nos quiere decir Ludvika Paleta? ¿Qué pasó? No sean así.
0: Bueno, coincidió, sí coincidió, pero yo creo que hay muchas películas de mujeres mayores que se enamoran de chicos menores que ellas o que
1: Sí,
0: tienen un affair con. Lo que pasa que sí, justamente, pues coincidió que una tras otra hago personajes no iguales ni parecidos, porque pues una comedia romántica completamente diferente.
1: claro,
0: Este es un thriller en donde no hay romance, hay pasión y todo termina
1: arrebato.
0: en tragedia. Pero bueno, justamente imagínate, si se sigue hablando del tema de que es una mujer mayor que tiene una relación con un chico más joven, es porque sigue siendo un tema, porque
1: Sí, sigue siendo un tabú.
0: sigue siendo un tabú. Muchas películas son de hombres mayores con mujeres más jóvenes, pero
1: Correcto.
0: no suele decirse como de lo que se trata la película, eso.
1: Mira, por eso te decía yo al principio que siento que habla del empoderamiento femenino, del placer, ¿no? Y del derecho a, pues, querer enamorarte de quien quieras y de poder
0: De quien
1: coquetear con
0: quieras,
1: quien quieras, ¿no?
0: independientemente de la edad que tenga, ¿no?
1: Es correcto. Y de la posición
0: Sí.
1: social, etcétera. En fin,
0: Sí.
1: vayan a ver al cine. Llega por Cinépolis Distribución el jueves, ¿no?
0: Jueves 7 de mayo en todos los cines a nivel nacional. Bueno, y en España estrenamos
1: Y en
0: también el viernes.
1: España.
0: Yo sé que
1: Sí,
0: aquí no
1: ya vi notas ahí en diarios
0: tenemos en
1: españoles
0: España, pero pues
1: interesantes.
0: sí, por si bueno, pues no más por si querían saber, ¿verdad? Pero Óscar Casas es español y es
1: Por si van a
0: una.
1: andar por allá o tienen mexicanos en Madrid o en España.
0: Bueno, tantos que hay, que aprovechen y
1: Sí.
0: vayan al cine allá. Óscar Casas, el otro actor, es español y es muy conocido allá.
1: Muy
0: Entonces,
1: bien.
0: siendo una coproducción, también vamos a estrenar allá, lo cual nos llena de alegría también.
1: Qué bueno. Felicidades, Ludvika. Espero verte pronto en persona. Te mando un abrazo y gracias por esta entrevista.
0: Igualmente, Enrique, gracias, saludos.
1: Gracias, que estés muy bien. Ludvika Paleta, que protagoniza Deseos, estrena este jueves en cines. Pausa. Bueno, ya nos vamos. Adiós. Se quedan con ACNW.
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10: Comenzamos. Buenas noches, 8:03 de este martes que se siente casi viernes. Y si me apuran ya me siento casi en sábado. Y para que no acabe la semana, que sigan información deportiva y vaya qué información. Alex, buenas noches.
11: Buenas noches, Pepe. Buenas noches a todos los que nos hacen el favor de seguirnos en Hacen W a través de W Radio, la querida W Radio, W Deportes, AS.com y por supuesto también en Claro Sports. Casi ya está encima la temporada de lluvias, así que después de la tormenta de la alineación indebida en el Estadio Azteca, se viene una nueva, ya está a nada, la de el préstamo o el sí o las concesiones de Javier Aguirre con el Toluca. Les estaremos explicando también qué está pasando con el gran, con el fenomenal André Pierre Gignac. ¿Por qué siempre está de jeta en la banca? ¿Por qué está tan enojado? ¿Por qué está tan malhumorado? ¿Qué pasa con él y su relación con los Tigres en su supuesta despedida del fútbol mundial? Las designaciones arbitrales, Tigres que hasta el minuto, déjenme les digo, 26 va 0-0 en el Volcán ante el Nashville por el pase a la final de la Conca Champions. Y hablando de Champions, la buena ya tiene al Arsenal en la final y mañana tendremos al segundo finalista. Ahora sí, la presentación de mis compañeros esta noche. Arranco con Brenda Flores. ¿Cómo estás, Brendita?
12: ¿Qué tal, mi querido Alex? Te saludo con mucho gusto a ti, amigue, a todas las personas que nos escuchan a través de W Radio. Te faltó decir, llegó a pie al entrenamiento.
11: ¿Quién llegó?
12: Uriel
11: a
12: Antuna.
11: Ah, no.
12: Llegó a descalzo, pie ya. Anda descalzo ese muchacho. Les vamos a platicar cómo llegó al entrenamiento, pues cuánto gana para poder comprarse esos zapatitos en los que pudo arribar a entrenar. De esto y más estaremos platicando. Quédese con nosotros porque se va a poner muy emocionante y sobre todo esta situación que comentabas, Alex. De verdad, ya no sabemos cuando no llueve llovizna en la Liga MX, préstamo de futbolistas por un lado a algunos equipos, a otros no, y las reglas cambian cada minuto, cada segundo en la Liga MX.
11: Bien, lo de Antuna para uno que anda en metro, caramba, qué envidia. ¿Cómo estás, Miguel Goodwin. Qué también, gusto saludarte.
12: Él también anda en, con buenos zapatos.
11: Ah, no, sí.
13: ¿Qué pasó, Brenda? ¿Cómo estás? Un abrazo para ti, Ale. Aquí estamos. Pues con esto de la selección mexicana, lo que pasa es que Duilio Davino, y ya le entraremos al tema, me parece que habló muy pronto. Yo no sé si Duilio, cuando declaró esto, estaba perfectamente consensuado con Javier Aguirre o con las esferas de la selección mexicana de fútbol, pero va a ser un tema sumamente polémico y que va a causar mucho, pero mucho malestar con los otros equipos.
11: Bueno, pues arrancamos con eso. ¿Qué pasa? Que según información de Rubén Rodríguez, la famosa sombra, compañero en Fox, el turco Mohamed le solicitó, por tratarse de un torneo internacional, no la liguilla, y porque van a llegar al CAR sus jugadores a eso de las 11 de la noche, el día que los pidió, dejar que jueguen mañana contra Los Ángeles FC en Conca Champions, sus dos jugadores, Alexis Vega y Jesús Gallardo. A ver, vamos a ver, ¿tenemos el insert? Venga.
14: Lo estamos llamando por teléfono, a ver si pueden venir, a ver si vienen mañana para el partido. A verlo o a jugarlo. Si vienen a verlo, los metemos a la cancha y juegan. Capaz que jueguen, quién sabe.
11: Capaz que juegan, quién sabe. Así como es el turco, ¿no? Mitad broma, mitad en serio. Cuando no hace señales y cosas así. Pero bueno, Miguel, digo, está muy claro. Ya es como secreto a voces. Ya está el sí de parte de la selección nacional.
13: ¿Sabes qué pasa? Y perdón por la expresión. Todo en el fútbol mexicano es al chilazo.
11: Sí.
13: Todo es al chilazo. O sea, que en selección mexicana no tuvieron tiempo de planear este escenario, de plantear este escenario. Oye, ¿qué va a pasar? ¿Qué onda, Javier? ¿Los vas a querer? No, quiero que descansen y que lleguen. Ah, perfecto, firmes. Porque, a ver, si hoy estos jugadores regresan y juegan por tratarse un torneo internacional, yo sí soy a Mauri, voy a decir, a mí me importa tres rebanadas de pepino que Toluca esté jugando un torneo internacional. Uh-huh. Yo estoy jugándome un pase a la semifinal. Uh-huh. ¿Por qué a Toluca le haces la balona en un torneo internacional? Perdón. ¿Y a mí me jodes el torneo nacional? Oye, es que querían tener vacaciones. Pues que las tengan, pero que las tengan parejas. Honestamente, es un tropiezo y que va a generar de manera innecesaria mucha inconformidad.
12: Una total burla, Esto, ¿y la justificación cuál es? Pues evidentemente que la Conca Champions es un torneo internacional, que esto va a ayudar no solamente al club para tener prestigio nacional, sino tenerlo a nivel internacional. Y esto se va a convertir en una fiesta, porque algunos negocian de una manera, se les da prioridad a otros clubes, y esto no es parejo. Y cuando salimos de una situación complicada, se torna otra aún más. Y lo que decía Miguel, o sea, Chivas tendría que levantar la mano y decir, a mí me vale un cacahuate que haya un torneo internacional. Aquí todos coludos o todos rabones, ¿no?
11: De acuerdo. Miren, ayer ya lo de la alineación indebida, que los árbitros, los que saben, nos dijeron, sí fue el cambio. Y no, es que ya se cambió el reglamento y no se los dimos a conocer. A ver, la NFL, Miguel, tú sabes que cada temporada les comparte a todos los periodistas y así como que abusados. Esto lo tienen que saber y casi casi subrayado. ¿Por qué? Porque le conviene a la propia liga que no haya ninguna duda a la hora de estar narrando, relatando un partido. ¿Qué pasa? Que los mismos narradores oficiales ni cuenta se dieron de qué pasó. Luego dicen, no, es que el árbitro lo avaló. Pues a ver, sí, también el árbitro avaló la victoria de Morelia en la 87-88 en una semifinal, Miguel, y después un periodista, Adolfo Peñalosa, les dijo, hey, en el reglamento dice que el gol en el tiempo extra no cuenta doble, así que están 5-5 y tienen que ir a penales. Ah, caray, dijo Miguel Ángel Salas, y los regresó a tirar los penales. Y ya había silbado el árbitro, y el reglamento siempre está arriba de la decisión de un árbitro. Hoy no es así, ok. Y luego nos dicen, es que el reglamento en México no es como en otras partes del mundo. Aquí esa alineación indebida se multa con dinero y ya. Entonces, ese tipo de cosas, me estoy regresando a lo de ayer y lo combino con lo de hoy. le dan al traste, Miguel, le dan al traste a nuestra querida liga. A mí sí me da coraje, creo que más que a ellos. Ayer lo decías tú, van a hacer todo por proteger sus intereses. Pero ¿por qué los intereses de unos y no los de otros?
13: Y yo te digo, ni siquiera es porque se trata de la América, porque la gente dijo, es que es el América y lo protegen. La liga no tiene, no es un asunto de valor. La liga no tiene la independencia ni la autonomía que requiere para tomar esta clase de decisiones. No la tiene. Es imposible que en la Liga MX alguien diga alineación indebida, el América esté eliminado. Imposible. Olvídate de la América. El equipo que me digas, Juárez, Pachuca, Toluca, Cruz Azul, eso no va a suceder. Porque como todo es un club medio de cuates, ¿no? De oye, sí está la lana, pero cuídame, pero apapáchame, pero no hay descenso, está bien, no te preocupes, no me pagues, o luego te pago en tortibonos, no importa, hombre, aquí nosotros te apapachamos. Es lo que pasa, o sea, yo repito, de veras la liga no tuvo la capacidad de decir, oye, puede haber semifinales de CONCACAF, ¿qué hacemos? ¿Los aguantamos, los dejamos jugar el partido de ida y CONCACAF? Bueno, por si califican, bueno, dale. No se planea nada, todo es al chilazo, insisto.
12: Yo estoy de acuerdo, Y quiero esperar si Toluca llega a la final.
11: ¿O Tigres? Bueno, no, Tigres no tiene.
12: No, pero si Toluca llega a la final, que va a ser el 30 de mayo, ¿qué va a pasar? ¿Van a prestar a estos futbolistas de nuevo? O sea, ¿no va a haber ningún problema? Es que, de verdad...
11: No, porque ahora sí ya están concentrados.
12: Ah, ya van a estar concentrados. Pero las reglas cambian, es que se pasan el reglamento por...
11: Estaban citados mañana, pero oye, mañana también es a las 11 de la noche. Mañana también es a las 11:59. O sea...
12: Hay que esperar cualquier cosa.
11: Es una ridiculez. Sí. Era mañana para que lleguen de vacaciones, no de un partido internacional a cuestas. O sea, la FIFA les pide, antes de la concentración del Mundial... Sí, la previa al Mundial, tiene que tener una semana de descanso. Y acá, pues no, pues es que no los importa, necesito.
12: Los necesitan que vayan. Al final es van a poner muy en alto a nivel internacional, no solamente a la Liga MX, no solamente al equipo, sino pues en general todo el panorama pinta para que puedan trascender a nivel internacional y por eso está cediendo el Vasco Aguirre. Me parece una situación ridícula, absurda. Cada quien manipula el reglamento. Yo creo que ni siquiera tienen conocimiento de él. Es una situación muy incómoda y más para los otros equipos a los que no se les está dando este tipo de
11: preferencia.
12: De presente, de regalo.
11: Yo me acuerdo por ahí de 2005, o sea, ya llovió, hace 20, 21 años, en la federación solicitaron un estudio para ver qué necesitaban hacer para que su querida liga, nuestra querida liga, diera un paso en serio a la modernidad y al buen negocio y a la buena imagen y tal. En este informe que les desarrollaron, que cuando yo estaba en Récord, le llamaron informe Protego, porque esa es la empresa que lo estaba haciendo, resaltaron la necesidad de ser transparentes, de cuidar y respetar sus reglas, porque su imagen era terrible en 2005. ¿Cuánto hemos cambiado, verdad, Miguel? ¿Cuánto hemos mejorado?
13: Dijeron, bueno, ¿y qué más? ¿Qué otra cosa nos puedes sugerir? Ah, no, sugerencias ha habido un montón. O sea, hubo incluso un genio que propuso que la selección mexicana jugara 6 meses como equipo de la Liga MX. O sea, no, de que hay cosas, pero insisto, hasta que no exista la autonomía de vida, sí. esto no va a florecer.
11: Bueno, dicen que ya, ¿no? Y los se quedan callados.
13: ¿Con qué G? ¿El G18, el G2, G5?
11: El G, bueno,
12: en fin. De risa.
11: Sí, es de
12: y
11: risa.
12: Todavía, y escuchaba a Miguel por la tarde haciendo esta comparación con la Liga, con la MLS, la Liga MX con la MLS. Dices, caramba, o sea, de verdad nos estamos quedando muy atrás. O sea, y con todo este tipo de situaciones, no solamente en la infraestructura que ellos tienen, en cómo han planeado las cosas, cómo han exportado futbolistas, cómo crean sus semilleros para poder exportar futbolistas, sino en el tema ya del arbitraje, es una burla, en el tema del reglamento nos pasan por encima, de verdad que por mucho.
11: Bueno, lo malo es que hoy ahí están, no lo malo, pero en contra de lo que estás diciendo tú, hoy están dos de la MLS contra dos de la MX en semifinales del torneo más importante, que es esta CONCACAF de este lado del mundo. En fin, suerte con eso, a ver qué hacen. A mí, yo no le voy a las Chivas, pero los disfruté mucho esta temporada. Y a mí me encanta disfrutar el fútbol, me encanta la Liga MX, sobre todo cuando se juega así. Y Chivas hoy, bueno, este campeonato nos representó a los que nos gusta el fútbol bonito, a los que nos gusta el fútbol ofensivo, a los que nos gusta que el fútbol mexicano sea respetado. Y entonces ojalá que a Mauri no se deje mangonear, no se deje pisotear y de verdad haga que respeten a sus Chivas después de esto que le están haciendo. Ojalá. Pero ya eso ya no es mi tema. Los árbitros de la liguilla. Antes de entrar al programa yo le decía a Bren, ¿cómo ves que le toca el Gato Ortiz a tu Chivas en el Chivas contra Tigres? Y me contesta, pues digo, es que se entiende su respuesta. Dime uno bueno, ¿no?
12: O sea, exactamente. Dame uno a elegir que realmente no corra peligro o que no se hable más del arbitraje que de lo que suceda en el partido. Y bueno, César Arturo Ramos Palazuelo será el árbitro, mejor. Sí, el mejorcito, árbitro FIFA desde el 2014, Mundial de Rusia 2018, Qatar 2022, ha estado en varias finales, Mundial de Clubes, tiene un estilo pues muy particular, ¿no? Que es muy estricto, es un árbitro que realmente hace que o trata de que se cumpla el reglamento. Este será el que estará en la vuelta entre Pumas y las Águilas del América. Ahora, yo les pregunto, ¿algo hubiera cambiado en el partido de ida si hubiera estado César Arturo Ramos Palazuelos y no Santander?
11: No lo sé, a lo mejor se hubiera dado cuenta antes que querían hacer un cambio, que ya lo habían hecho, ¿no? Y diga, en el peor de los casos le hubiera expulsado al jugador que se volvió a meter.
12: ¿Sí?
11: Quiero pensar, no sé, Miguel, yo ya la verdad es que los árbitros mexicanos hace rato que para mí ya ni es tema porque pobres, no tienen nivel. César Ramos Palazuelos, Pumas América, la última vez que Pumas ganó un partido de liguilla fue justamente con César Ramos como árbitro central. El Gato Ortiz en el Chivas Tigres, Katia Itzel en el Cruz Azul contra Atlas y en el Pachuca contra Toluca estará Adonai Escobedo. Esos son los cuatro mejores árbitros que tiene la Liga MX y los cuatro están o estarán participando en el desenlace de los cuartos de final.
12: Y Alex, Miguel, hay una situación con un pasado ya oscuro entre César Arturo Ramos Palazuelos y Efraín Juárez. Fue quien lo expulsó en la fecha número 11 de la apertura 2025, en donde le dieron dos partidos a Efraín Juárez. Entonces, ya marcó una línea de respeto el árbitro sobre el entrenador de Pumas.
11: Y ha mejorado mucho, ¿no? Miguel, Efraín ya es un tipo que no está siempre tan nervioso en el área técnica.
13: Sí, ha cambiado, se ha ido moderando. Tiene su esencia, tampoco. Nadie le va a pedir que la cambie, pues un tipo que fue campeón en Colombia, que hoy tiene a Pumas. Hoy nos decía a Hilton, bueno, hoy porque es Efraín, pero dice, ¿cuántos no le perdonaron a Ferretti? ¿Cuántos no le perdonaron a La Volpe? Pues, Efraín tiene su carácter, su forma de ser y tendrá que ir madurando. Yo creo que como técnico, lo mejor que te puede pasar, entre comillas, es que te toque César Ramos. Es el mejor árbitro que tiene la Liga MX.
12: Sí.
13: Sin duda, o sea, ya dirá Chivas, oye, ¿por qué se lo das a América o Toluca? ¿No? Cada uno dirá, pues mi partido es el más importante, pero como entrenador, como directivo, el que te pongan a César, creo que es, digamos, te están diciendo, te estoy mandando lo mejor que tengo.
12: Después de que la regamos terrible en la ida, ¿no? Con Chivander.
11: No, con todos, también en el Jalisco, un arbitraje bastante, bastante malito. Bueno, pues esos son los árbitros del desenlace. Lo de Guiñac, se los quiero comentar, a ver si nos da tiempo. Sí, seguro, porque es medio larguito. Resulta que hoy en Monterrey, Miguel Bren, se empieza a viralizar el tema de que no está contento. No me sorprende porque, digo, hay que ver los partidos y en el del Volcán contra las Chivas, lo tomaban desde antes de arrancar el cotejo. Y no, hombre, traía una cara y todo el tiempo. Anda de malas el francés, de malas, de mal humor. Entra, le dan la mano al entrar en el cambio, con trabajos ahí le responde a Lainez, se mete, se enoja, baja la cabeza como de no me entienden, va trotando todo el tiempo, no se ve en su mejor forma física. Y hoy ya alguien lo dice allá en Monterrey, en los medios de comunicación locales, y dice, es que no va a aceptar el puesto directivo. Uno, él quiere seguir jugando y tiene ofertas de la MLS y del fútbol mexicano. Dos, y está muy de mal humor por el homenaje que le hicieron, porque es como de ya, vete ya, ¿no? Entonces, pregunté ahí con buenos contactos, buenos amigos en Tigres, y lo que me dicen es, a ver, ahí te va, parte a parte. Uno, ¿quiere ser presidente? Sí, nos dijo que quiere ser presidente, que no quiere otro puesto directivo, que él, si él se queda en Tigres, es en la presidencia. Y pues le hicimos ver que ser presidente no es enchilame esta gorda, ¿no? O sea, es un puesto de mucho respeto, de mucha jerarquía, de mucha experiencia. Y me dicen algo más, me dicen, hoy parte de por qué quiere seguir ganando tanto dinero en el fútbol, aunque ya no juega, es porque no ha sido bueno con las finanzas personales. Ese es un tema muy delicado, muy importante. Imagínate dejarle las finanzas de un equipo tan poderoso como los Tigres a alguien que con sus finanzas personales no ha sido capaz de llevarlas bien. Entonces, pues le trataron de orientar, le dijeron, empieza desde aquí, mira, te ayudamos y te ponemos a alguien que te enseñe justo este rollo financiero y administrativo, no es tan fácil. No. Entonces no quiero nada. Bueno, pues adelante. ¿Quieres seguir jugando? Le dicen, no, el cuerpo técnico no te considera ya. Ya necesitamos esa plaza, necesitamos esa lana para traer a alguien más en esa plaza de extranjero. Bueno, pues entonces me voy, pero sabrán de mí. Y empieza a filtrarte eso, o sea, esto de, es que me quiere Pachuca. Pues, ¿hablas a Pachuca? No, es humo, aquí no lo queremos. Es que me quiere el Atlante y Migue, y con eso te doy pase. Pues, es que, ¿te acuerdas cuando el Piojo Herrera, que no me extrañaría que se arreglen? Pero ¿te acuerdas cuando el Piojo Herrera
12: le dijo anciano, ¿no?
11: Le dijo viejito y que él bailó como la danza de los viejitos para dedicarle el gol al Piojo Herrera? Entonces digo, el fútbol mexicano y con dinero todo se arregla, pero bien no se llevan.
13: Sí, el fútbol mexicano cambia muchas cosas, ¿no? O sea, digo, si Hugo y la Volpe, ¿no? Uno fue jugador y el otro entrenador, ya cualquier cosa puede pasar en el fútbol mexicano. A ver, Tigres nunca ejerció el modelo de un exjugador siendo presidente. Si hay algo que ha manejado de manera extraordinaria el equipo de Tigres, sinergia, es el puesto de presidente. O sea, lo ha hecho de forma excelsa. Y el último gran ejemplo es Mauricio Culebro, que va a Atlanta. Sí. O sea, no es un puesto para un jugador que sale del retiro. O sea, por lo menos no es el modelo de trabajo en una empresa tan grande en la que está Cemex detrás. O sea, no va por ahí. Yo decía el sábado en la transmisión en Telemundo, Guiñac se debería ir cuando se quiera ir y Tigres le debería de respetar eso. Pero si ya no juegas, si quieres seguir cobrando lo mismo, sí, y si tu postura, ¿no?, personal, pues no es, digamos, no abona a la colectividad, pues tampoco, ¿no? O sea, nadie está por encima de la institución. Veremos, ¿no? Sería triste ver un final así entre Guiñac y Tigres, honestamente.
12: Y a lo mejor dice, ¿no? Guido Pizarro, de ser futbolista, llegó a la dirección técnica porque no levanto yo la mano para llegar a la presidencia, ¿no? Yo voy a pedir. Pero la situación aquí es como aprender a respetarte, a darte cuenta que tuviste una gran trayectoria, más de 217 goles con Tigres, es el máximo goleador histórico del club. Pero el bajo rendimiento llega 2025, 2026, donde ya nada más entre 1 y 3 goles en la temporada. Entonces es momento de decir, a ver, ya no tengo el mismo rendimiento que antes. ¿Y qué pasa? Yo creo que todas estas señas y todo lo que hace Guiñac es una respuesta a la frustración, a no aceptar que ya fuiste. Retírate de la manera más digna y ve tocando puerta y ve abriéndote camino para llegar a la presidencia. No te la van a abrir de un día para otro.
11: $5 millones anuales gana el francés. Digo, pues a mí también me gustaría ser eterno. En fin, son cosas que pasan en el fútbol mundial. 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Bueno, queda 1:30, no sé, no dimos hoy el WhatsApp.
12: Ah, el WhatsApp, a ver, les va, para que nos manden mensajes, 55-5402-2844, y se comunican también a través de nuestras redes sociales, @deportesWradio, @deportesW en Instagram. Mándenos sus comentarios y, a ver, pues vamos a
11: bueno, leer mientras alguno. Les digo, queda minuto y medio más o menos del agregado en el volcán. Hablando de los Tigres, 0-0 contra Nashville. ¿Qué pasa con esto, Miguel? Que avanzaría Tigres, pero pues está muy cerrado. Si Nashville anota un gol, esto se puede ir a tiempo extra.
13: Correcto, correcto, así mismo.
11: Bueno, pues ya estamos. Vamos a hacer una pausa y regresamos porque todavía hay muchos temas para compartir con ustedes.
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11: Regresamos, son las 8 de la noche con 29 minutos, las 2029 y nos vamos directito a sus mensajes.
12: Directito a sus mensajes, 55-5402-2844, se lo repito, 55-5402-2844, @deportesWradio, @deportesW en Instagram, y por acá nos ponen, hola, ¿cómo están? Soy Oscar Ramos y creo que la Liga MX desde hace mucho tiempo va en retroceso. Es una burla lo que pasa. Yo soy aficionado a las Chivas y creo que los perjudicaron y por nada. Saludos, saludos. Por acá nos dicen también, Guiñac fue un gran jugador. Yo no sé por qué hace sus berrinches cuando ya no da ni una batalla. Para mí el oaxaqueño Aquino no le dieron una muy buena despedida del club, pero un jugador, dice, como Guiñac, ya no sirve a nuestra pésima liga. Mejor que se vaya, que tenga dignidad. Y por acá nos dicen también, hola, buenas noches, los felicito por su programa, siempre los veo, los escucho. Gracias, gracias. La Máscara también aquí se está reportando. Muchísimas gracias a todos por sus comentarios. 55-5402-2844.
11: Bueno, a ver, decía, y lo escuchamos hace no mucho tiempo, el turco Mohamed, que iba a hablar para pedir a sus jugadores y que estuvieran ahí viendo el partido o en una de esas jugando. Así lo dijo. Bueno, pues aquí están ya imágenes, se las platico, del entrenamiento previo al partido de mañana de los Diablos Rojos del Toluca, justamente en la Bombonera. Y ahí vemos a Alexis Vega y a Jesús Gallardo listos ya, vestiditos de toluqueños y ya tocando el balón. Y bueno, pues esto está hecho, ¿no, compañeros? O sea, nos gusta en el fútbol mexicano el misterio, y uno pregunta en la federación y me dicen, no, todavía no está, estamos considerándolo, pero todavía no tenemos el sí.
12: Quieren seguir tapando el sol con un dedo cuando, claro, ya estamos, ¿no?, viendo que están ahí en el entrenamiento, ya listos para el partido de mañana. Ahora lo único que nos queda es esperar que realmente le vaya bien al Toluca, que estos futbolistas hagan diferencia en el terreno de juego para que esta situación que se plantea, por la cual accedió Javier Aguirre a prestarlos, pues se ponga el nombre de la Liga Mexicana muy en alto en un torneo internacional.
11: Migue.
12: ¿Qué más decir?
11: Muy claro, ¿no?
13: Sí. Insisto, es el tema de no planear. Es el tema de no planear y pones a Javier Aguirre en una posición muy incómoda, porque él es el que va a dar el sí o el no definitivo. Y a él lo pones en una situación muy incómoda por el simple hecho de no tener la capacidad de planear.
12: Pero pudo haber dicho que no. ¿No, Miguel? ¿Pudo haberse negado? A ver, no. Aquí, claro, con autoridad, no presto a ninguno, sea nacional, internacional, sea molero el partido, lo que sea.
13: El tema es que hay tantos intereses a nivel directivo, uh-huh, que incluso a Javier Aguirre pues, le dicen, oye, pues mira, lo sentimos mucho, ¿no?
11: Pero no nos venden a un Javier Aguirre que nunca aceptaría presión de nadie.
13: Bueno, en teoría, y ahora menos, porque bueno, pues Javier Aguirre está ya prácticamente en el cierre de su carrera. No va a volver a México, no va a volver a dirigir a la selección mexicana de fútbol. Podría ser lo que quisiera. Ahora, si es un gesto de buena voluntad por parte de Javier Aguirre, es un gesto que va a causar, pues sí, malestar en otros equipos, ¿no? Como ya lo dijimos. No así el caso de Marcel Ruiz, ¿eh? Yo sí defendí el caso de Marcel Ruiz, porque si Marcel en una de esas recuperaba el nivel y después lo llamaba Javier Aguirre, yo fui de los que defendí. Dije, está bien, no lo va a llamar ahorita porque no está para ir a la selección. Si recupera el nivel, ojalá lo llame.
11: Híjole, yo en cambio soy de los que hay que respetar las reglas para llevar la fiesta en paz con todos. Para ser justos, no sé, a mí me gusta esta parte de la justicia.
12: Yo creo que también en la justicia, pero si hay una excepción como lo es la lesión, yo creo que ahí sí hay un asterisco. Eso se debería de estipular.
13: El tema es que no lo aclararon. O sea, sí pueden decir, oye, el caso de Marcel está en veremos. Queremos que se quede, recupere ritmo, porque hoy no es convocable. Si Marcel Ruiz llega a tomar cierto nivel, lo vamos a... Pero volvemos a lo mismo, todo es en secretos y por, claro, debajo de la mesa y échame la mano.
11: Y al revés. Oiga, me lo voy a llevar a la selección. Si se truena, evidentemente no lo voy a convocar. Si no se truena de aquí a que tenga que entregar yo la lista, el tipo va al mundial. Pero me lo voy a llevar a concentrar. Uh-huh. ¿Por qué lo dejas? ¿Para probar qué? Para probar que esté en alta competencia cuando los otros no están en alta competencia.
12: Sí, de acuerdo. En eso sí estoy de acuerdo, pero...
13: Sí. No, yo ahí sí lo veo al revés. Porque a él lo que le hace falta es ritmo de partido, que es lo que menos tiene y lo que menos va a tener con la selección mexicana.
11: Ahí está el punto. A todos les hace falta ritmo de partido, Miguel. Sí, bueno. A todos. Sí, sí. Entonces es una tontería esto de la concentración previa. La verdad es un sinsentido. Tú tuviste hace poquito a Ricardo Antonio Lavolpe con Nico y compañía en Claro Sport por W. Y el bigotón se reía. Es que esto qué, o sea, a ver, vamos a practicar la pelota parada. Ah, pero no está Johan Vázquez ni el Cachorro Montes. Ok, bueno, vamos a... O sea, es una cosa muy extraña. Es una ensalada muy extraña, muy del fútbol mexicano. Pero bueno, ahí está. Por cierto, decirles a los que nos fuimos con la finta, porque también en as.com... No con la finta. O sea, en as.com se publicó que de nuevo se ponía a Israel Reyes, el central americanista o lateral por derecha, en la mira de la Roma, pero pues ya dijeron desde allá.
12: Baños pues, dijo que no.
11: No, de momento no, y acá tampoco, y pues no sabemos de repente. Bueno, sí sabemos de dónde sale, las típicas notas filtradas por promotores.
12: Exacto, publicidad para el futbolista, para que volteen a verlo, que sí, el Mundial será una gran vitrina para Israel Reyes, si para juega. Ver dónde se coloca, si es que juega y lo hace de manera perfecta. Pero mientras, a ver, hay que lanzar los bombazos para que volteen a verme, para que digan que soy un futbolista que realmente genera situaciones interesantes y que clubes importantes me están pretendiendo. Situación que ya la aclaró Baños y dice, en ningún momento ha habido ninguna negociación, nadie se ha acercado en lo absoluto.
11: Es muy normal y hay que saberle esto para ver qué sí, qué no publicas. Y eventualmente vas a caer en este tipo de informaciones. ¿Recuerdas, Miguel, cuando se ponía una temporada así y otra también a Memo Ochoa en el Manchester United?
13: Uh-huh. Así es. Que el tema de Memo sí fue diferente por el tema de su pasaporte, ¿no? O sea, si Memo hubiera conseguido su pasaporte antes, Memo hubiera logrado, digamos, llegar a un equipo mucho más grande de los que jugó. Uh-huh. Te diría, la única situación en donde deportivamente sí perdió Memo fue con el Málaga, que fue el único año de Kameni que fue brillante y tristemente fue cuando estaba ahí Memo. Uh-huh. Pero sí, con Memo también hubo varios, pero varios rumores.
11: Sí, tardó 4 años en conseguir el pasaporte europeo. Digo, a ver, lo que tarda cualquier hijo de vecino. O sea, no por ser futbolista, de repente, sí, claro, aquí está tu pasaporte. Entonces, sí se tardó mucho y eso le costó lo que dice Miguel, ¿no? El que muchos equipos que estaban interesados, después sobre todo el Mundial del 14, que fue espectacular para el arquero mexicano.
12: Ahí era el momento. Ahí esa era la vitrina momento. Espectacular para Memo Ochoa, pero como bien lo comentan, pues no estuvo en tiempo para emigrar a otro equipo mucho más importante.
11: De acuerdo. Lo prometido es deuda. Brenda se los ofreció al inicio de este programa.
12: que llegó a pie.
11: Desfile de autos bonitos llegando a la cantera, al entrenamiento de los Pumas. A ver, los demás... Normales, bonitos, normales, sí. Normales, se ve uno, se ve otro. Y
12: pero nadie llega en un Chevy, ¿no? En un Monza.
11: Nadie llegó en bicicleta. Y bueno, pues hasta que llega y saluda a la Dios cámara, muy, muy educado, Uriel Antuna, en un Corvette precioso.
12: Corvette Stingray, motor V8 de 6.2 litros, conducción suave y deportiva. 495 caballos de fuerza. Sin ninguna patinada de mosca, amiga. ¿Cómo te verías tú en uno de esos? ¡Qué barbaridad, eh! ¡Qué cosa tan espectacular! Pero miren, se ajustó su salario de cuando se fue, bajó su salario de cuando llegó de Tigres a Pumas. Él ganaba de 17 a 18 millones de pesos anuales. Haga cuentas. En Cruz Azul y en Chivas, desde 14 a 24 millones de pesos anuales. Y pues este cochecito cuesta, ay, no más... 3 millones de pesos.
11: 3.6.
12: ¿Qué tanto es?
11: 3.6 nuevecito.
0: Pero estaba en una tanda y esa se lo sacó el número uno. Es de una tanda.
11: Ah, y le falta pagar todas las mensualidades.
12: Exacto.
11: Sí, está a 2.500 mensualidades. Bueno, ojalá está bien. Ojalá sea campeón. Está bonito.
12: Para que las
11: feliz. Aquí el asunto hombre. Es pasar los baches no de la Ciudad de México.
12: No sean envidiosos, caray, ¿no?
11: Sí, no. La verdad es que incluso teniendo esa lana, no me subiría en uno de estos.
12: Qué miedo. A mí me daría mucho miedo.
11: Qué respeto traer una maquinota de esas por delante. Pero lo otro, o sea, un coche tan bajito en la Ciudad de México, ¿es en serio?
12: Y luego, pues, obviamente descapotado, destapado. Imagínate, le lanzan algo al
11: yo,
12: jugador.
11: No sé, yo por el sol, no, nunca lo traería así. Sí, no, me quemo muy fácil.
12: Que me vayan a aventar algo, no una piedra, imagínate, algo.
11: Bueno, pues hoy esta imagen reventó las redes, estuvo por todos lados. ¿Por qué? Porque a la gente pues le da para el comentario que los jugadores ganan demasiado dinero, que no saben gastarlo bien. A ver, por cierto, atrasito llegó en un auto de la marca que patrocina a los Pumas, Keylor Navas. Más o menos cuesta 470 mil pesos.
12: Modestito.
11: Bien, ¿no? Bien. Así es como de... Yo incluso también he ganado mucho dinero en el Real Madrid, pero con este estoy bien.
12: Claro. No o sea, necesito andar aparentando. Yo creo todo, que hay niveles, todo. Hay niveles.
13: Al final, digo, son gustos particulares, ¿no? De cada jugador. Yo lo único, por ejemplo, en el caso de Antuna, lo único que sí reclamé y tengo la imagen grabada, estábamos haciendo un programa de Claro en el Mundial de Qatar, en un enlace con Alejandro Orbañanos a la concentración de la selección mexicana después de haber sido eliminada. Con Gerardo Martino al frente, y la primera toma que nos ofrecen en vivo es para salir hacia el autobús, Uriel Antuna, o sea, como señora de mercado, con 35 bolsas, pero de shopping. Y ahí sí me enfurecí, porque si después de hacer el papelón que hiciste, lo único que se te ocurre es irte de shopping, vete de shopping cuando quieras, no hay. No en ese momento. De ahí se puede comprar el coche que quiera. O sea, ahí sí, o sea, son libres de hacer lo que quieran. Mm. Y bueno, ellos sabrán cómo administran sus finanzas, ¿no? Ahí sí, no me meto.
12: Era para quitar el mal sabor de boca, ¿no? El shopping dicen que te ayuda a cambiar.
11: Crisis. Exactamente. En las crisis, ¿sabes qué? Me tengo que ir a comprar algo.
12: Claro, ya se te olvida la tristeza, bienvenida, alegría, listo, gasté. Ya después ves si con la tarjeta de crédito te alcanza... después a pagar las mensualidades, ¿no? Creo que sea el caso de Antuna. Y la otra es, si tienes para comprar, para todo ese shopping, lo que dice Miguel, para comprar ese coche, yo creo que lo más importante y en lo que lo deben de asesorar es que tenga buenas inversiones, porque la carrera del futbolista se acaba rapidísimo. Ya lo decías hace unos momentos, Alex, el tema de Guiñac. Si está mal su situación financiera, pues obviamente tendría que haber pensado antes cómo paso a paso ir invirtiendo de buena forma. Ojalá tenga buenos asesores, así como hay vendedores de estos autos, no parece. Buenos asesores para saber dónde invertir el negocio, el dinero que no se gasta en el coche y lo que le sobra.
11: Sí, porque luego no hay dinero que te alcance. Exacto. ¿No? O sea, ahora que vimos el fin de semana la película de Michael Jackson, todo lo que ganó y estaba en bancarrota, ¿no?
12: Entonces, y a ver, los coches porque, se devalúan, Alex,
11: porque cosas... sus jirafas y su zoológico, entonces pues costaba muchos millones, ¿no?
12: Claro.
11: Sí, y el tepetongo que tiene André Pierre Guignac allá en Monterrey, en un rancho a las afueras de la ciudad, no le sale barato. Es ese tipo de cosas que dices, a ver, pues es dinero, gástatelo en lo que tú quieras. Pero si te sobra tanto y si tienes esos gastos tan raros y tan exagerados, acuérdate que hay mucha gente, mucha gente que necesita un poquito de ayuda nada más. Y no se lo estoy diciendo a Uriel, que haga con su dinero lo que sea, igual que voltee a ver, sí. Hablaron con Ailton, Migue, en la tardecita. Vamos a escuchar un poquito de lo que platicaron con él y lo comentamos.
1: Yo creo que lo que hace Efraín es más o menos lo que hacía Hugo. Efraín quita la presión de los jugadores y lo hacen creer que ellos son hasta más de lo que son. Pues yo creo que eso fue la gran calidad que tenía Hugo. Hugo hacía creer que sus jugadores eran mucho mejores de lo que realmente era. Nos trataba como si nosotros fuéramos del Real Madrid. O sea, teníamos todo y más un poquito, y yo creo que es eso justamente que es lo que hace Efraín, y eso al final hace mucha diferencia en la cancha, cuando el jugador se la cree, en cada pelota dividida que se la va a ganar, en cada centro que va a salir bien, que va a llegar el 9 para meter la cabeza. Entonces yo creo que con eso, tal vez nosotros tenemos una ventaja, a pesar que el América es el tricampeón y nosotros no podemos confiarnos en eso, ¿no?
11: En resumen, la importancia de un buen jefe.
12: Y estoy totalmente de acuerdo, ¿eh? O sea, ¿cómo les contagia esta situación a sus futbolistas de creérsela? De decirles, oigan, son fregones, van a ser fregones, y con esto motivas al futbolista. Por eso yo siempre he dicho que en el fútbol la mentalidad juega una parte importantísima, brutal, de verdad. Yo creo que la mente te puede hacer jugar mucho mejor, ser mejor de lo que eres. Y si tienes un técnico que te impregna esta filosofía, que te motiva, sus declaraciones hace unos días decía, yo estoy feliz por el resultado. Y dices, a ver, perdóname, pero no puedes estar feliz cuando ibas 3-1 ganando y te empataron. No, pero él cree que está feliz, les dice a los futbolistas que deben de estar felices y todos contentos para que en la vuelta puedan obtener los resultados. Yo creo que es una filosofía bastante interesante para la mentalidad, sobre todo del futbolista, principalmente del mexicano, ¿no? Que le gusta que lo impulsen y lo traten bien.
11: Miguel.
13: Bueno, Ailton es un jugador que vivió, digamos, con un perfil de entrenador distinto, ¿no? Como es el de Hugo Sánchez. No todo puede ser motivación. O sea,
11: de acuerdo.
13: Hoy al jugador, si tú no le das una base, un soporte táctico, no todo es motivación. O sea, y sobre todo, particularmente los europeos. El europeo le importa poco si su entrenador es su confidente, su, digamos, compañero de tristezas. La relación entre los técnicos europeos y los jugadores suele ser muchas veces fría, impersonal. Aquí en México estamos acostumbrados a otra cosa, pero, insisto, tienes que ser un buen administrador de egos, eso, pero si tú no tienes la capacidad de enseñarle al jugador, te lo detectan así, rápido.
11: De acuerdo.
13: Y se acaba
11: rápido. De acuerdo. ¿Y de dónde viene esta declaración o esta postura de Efraín? Lo que me dicen es, tal vez él lo estaba desarrollando, pero lo que ha comunicado a sus jugadores es cuántas ocasiones de gol nos hicieron. Nos hicieron justamente el gol en un error de ángulo, que eso es lo que hay que corregir. Y luego otra que falla el choker, ¿sí? Vázquez, que era de gol. Y la acaba sacando a tiro de esquina o a saque de banda incluso el defensa americanista. Esas dos nos hicieron. ¿Qué otras? Los dos penales que son fallas nuestras o malas interpretaciones del árbitro. Punto, se acabó. Entonces, pero ¿más disparos a Keylor? Pues no. Por ahí una

0: a eso se refiere con, no, pues yo estoy feliz, el equipo jugó bien, ¿no? Porque
1: lo dijo. Lo dijo. Incluso, o sea, habló de las formas. Dijo, estoy feliz por cómo jugó mi equipo. Dijo, hubo un solo equipo en la cancha. No solamente, ¿no? Quedé feliz con el 3-3, fueron las formas y cómo jugó el equipo. Fue más profundo, ¿no? En su concepto, Efraín. Y ciertamente, ¿cuántas veces no hemos visto técnicos que pierden 4-0 o 3-0 y te dicen es que el partido no refleja lo que fue y me voy contento con el compadre, te acaban de clavar 3 en la mochila, ¿no? ¿Cómo te vas a ir contento? Bueno, y hay que decirlo también. Muchas veces los técnicos, de acuerdo a lo que planean, sus conclusiones son distintas a las de uno que está afuera. O sea,
0: de acuerdo.
1: Uno no sabe qué planearon, de cómo iban a modificar, cuál era, digamos, la estrategia. Hay muchas cosas que uno de fuera tampoco entiende.
0: Bueno, antes de mensajes y de la Champions de adeveras, la de Europa, mañana no estás y prometiste darnos tus semifinalistas de esta temporada, Miguel.
1: Es correcto.
0: Piénsalo bien, por favor.
1: Avanza mucho, Tigres.
0: Muchos se basan en lo que digas para apostar grandes cantidades.
1: Ok, ahí te va. Avanza Tigres. Avanza Pumas.
0: Ok, entonces avanza... sería Pumas Tigres.
1: ¿Cómo?
0: Sería Pumas Tigres.
1: Sí, correcto. Avanza Toluca. Uh-huh. Y avanza la máquina.
0: Y Cruz Azul contra Toluca. Ahí está ya. Ya le está adelantando la tarea Miguel Gurgit.
1: ¿Me sigo?
0: Ah, ya. No, pues la próxima semana, Miguel, o te vas a ir de vacaciones.
2: Ya nos va a decir quién es campeón.
1: No, pero me voy a adelantar de una vez. Tigres va a terminar siendo campeón.
0: Bueno. Tigres de Guido Pizarro.
2: O sea, ya.
0: El campeón de Miguel Gurgit. Sí, sí, lo vi publicado en as.com.
2: O sea, los dos torneos para Tigres, no, me lo descarten eso, yo lo veo también.
0: No, bueno, le hacen una estatua ahí a Guido, Bueno, mensajitos y cerramos con
2: mensajito 55-5402-2844. Saludos, estoy de acuerdo que a todos les falta ritmo de juego. Todos los jugadores debieron estar en las finales, dice Eladio Ruiz desde el estadio del estado de Hidalgo. Buenas noches, por acá nos dicen, a mí me parece una burla para los demás equipos que Toluca sí vaya a jugar con su equipo. El turco le está faltando el respeto a todos, por eso me cae mal. No soy chiva, pero me molesta que les hagan esto. Por acá nos dicen, buenas noches, Aguirre es un comodín más de los dueños, hace puras tonterías, se le dijo que iba a dar prioridad a la selección, pero de eso que estén en esto y luego con nuestra federación, los clubes son una cochinada. Bueno, ahí está.
0: ¿Listo?
2: Listo, bueno, ya estamos.
0: Minuto 52, Tigres 0. Nashville 0. Seguramente se están divirtiendo mucho los asistentes al Volcán en este partido. Bueno, en una de esas sí. No lo sé. La verdad
3: no
0: es que.
3: No lo creo.
0: Yo, no, ¿verdad? Produ. ¿Tú, no? Tú lo estás viendo. Bueno, van un remate al arco de Tigres, nada más. Un remate al arco de los dos equipos. Bueno, en fin. La otra, o sea, hablando de la Champions grandota y todo esto. Pues también estuvo muy cerrada. Fue 1-1 en el partido de ida en Madrid. Y hoy el Arsenal recibe a los colchoneros y les gana 1-0. 2-1 el marcador global en dos partidos. Una serie muy apretada. Los españoles, yo escuché la transmisión con la banda de Cadena Ser. Y estaban indignadísimos que no les habían marcado un penal a Griezmann en el segundo tiempo fue. Y bueno, que el árbitro terrible y que no dio el tiempo que se necesitaba, que un árbitro de segundo nivel, porque los de primero los están apartando para que no hagan el ridículo y no queden mal de cara al Mundial. En fin, unas teorías que yo dije, de ahí venimos, mi querido Miguel.
1: Es correcto. algo nos suena, ¿no? Oye... Bueno, en lo que por cierto será el último, o fue el último partido de Griezmann con el Atlético de Madrid,
0: sí.
1: ¿No? Es una auténtica leyenda. Si tú le preguntas un gran aficionado, me da curiosidad, a un gran aficionado del Arsenal, ¿qué prefiere ganar, si la Liga o la Champions? No sé qué te va a responder.
2: Uf,
1: hijo. Honestamente no lo sé.
0: Cualquiera de los dos te va a decir. Lo que sea, por favor.
1: ¿Se no, pero de verdad, o sea, porque. A un aficionado de Liverpool le preguntaba, se decía, no, yo la Liga. Ya medianamente gané la Champions hace

0: un aficionado del Arsenal, sí sería bien interesante saber si prefieren la Liga o prefieren la Champions.
1: Híjole, es que 20 años sin haber estado haber estado en una final después de aquella del 2006 contra el Barcelona de Ronaldinho, ¿no? Yo creo que sí, sí, es muy emotivo y si les dan a escoger, debería de ser la Champions.
2: Pueden ganar la Liga, van adelante. Ya dejó escapar una victoria importante el City, así que puede ser la Liga. La otra, la verdad, lo veo muy difícil, pero luego pues es fútbol. Y si hay un tipo de equipo que puede anular a un equipo poderoso, es uno que se defienda como se defiende el Arsenal.
1: Exactamente. Y en Paris Saint-Germain contra el Bayern, podemos decir, fue un juegazo espectacular de muchos goles, pero cuidado con las defensas, ¿no? Porque también si permites esa cantidad de goles, ahí no anda algo bien con la defensa. Y acá en este partido sabíamos que iba a ser un duelo de defensivas, ¿no? El Atlético de Madrid muy fiel a su ADN con el Cholo Simeone y el Arsenal respondiendo de buena forma y siendo efectivo cuando tuvo que serlo.
2: ¿Se irá el Cholo?
1: Uf.
0: Es que bueno, lo que dicen, no sé si ya lo platicamos aquí, pero lo que dicen es que con esta nueva inyección de dinero del fondo que llega,
2: uh-huh. Ya quieren ganar algo, ¿no?
0: ¿Cómo?
2: ¿Ya quieren ganar algo?
0: No, por lo menos dicen que quieren a un equipo diferente, que no quieren seguir bajo este discurso de siempre somos los terceros en dinero y tenemos que defendernos como podemos. No, que quieren un equipo verdaderamente protagonista. Dicen que con la inversión, que con el fondo va a llegar bastante dinero y que quizá no sea el Cholo.
2: Pues es que...
1: Pues sí, si quieres cambiar totalmente al equipo, lo primero es el entrenador.
2: Xavi Alonso tendría una segunda chance en Madrid. ¿Quién sabe? La verdad es que yo veo más oportunidad para el técnico español en la Premier, en donde yo creo que sí se acomodaría un poquito más que de regreso en la Liga de España. Pero bueno, en fin, ya veremos. Yo creo que también puede haber un cansancio, un hartazgo. Creo que lo quieren, lo respetan, le agradecerían mucho lo que hizo ya el técnico argentino con esos colores rojiblancos. Pero yo creo que también ellos ven que tienen una plantilla poderosa para competir, que ya llegaron a las semifinales, pero que no acaban de resolver.
1: Ya listo. O sea, sí. ¿De qué te sirve estar ahí? Ay, te estoy pisando los talones, pero pues no pasa absolutamente nada. O sea, sí es un equipo que es competitivo, pero no llega a los objetivos, a los títulos, y eso es lo que le hace falta al Atlético de Madrid, que es lo más importante.
0: Sí. Pero es como se vende, ¿no? O sea, el Cholo se vende como si fuera un equipo de media tabla. O sea, se vende como un equipo de presupuesto de décimo, onceavo. No, tampoco. Sí, o sea,
1: como perfil bajo,
0: más allá,
1: ¿no?,
0: de que sea raro que sea el técnico mejor pagado del mundo cuando ha ganado poco, muy poco, o sea, prácticamente nada. A mí lo que no me irrita tampoco, pero lo que se me hace raro es que siga con el discurso casi casi que son un presupuesto limitado. Sí, no lo son.
2: De acuerdo. Gracias, Miguel.
0: Saludos.
2: Buenas noches. Gracias, Bren.
1: Muchísimas gracias, Alex, Miguel. Saludos a todos y nos escuchamos mañana a la misma hora.
2: Gracias a Pepe Quirarte, nuestro productor. Soy Alejandro Gómez. Los espero a las 8 de la noche mañana mismo. Haz en W. Vaya bien.

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5: Hola, yo soy Iván El Pollo Elizondo y esto es Astros Mundialistas.
6: Ferran Torres, delantero del Barcelona en la Liga, es una de las figuras más destacadas de la selección de España de cara a la siguiente Copa del Mundo. Con 25 años, el atacante puede jugar tanto como extremo o como falso 9 y se distingue por su velocidad, creatividad y olfato goleador. Formado en la cantera del Valencia, Ferran debutó en 2017 antes de dar el salto a la Premier League con el Manchester City. En 2022 se unió al Barcelona, club en el que ha consolidado su rendimiento. Torres ha sido un habitual en las convocatorias de España, sumando más de 50 apariciones. Gran técnica, desborde y aporte goleador lo sitúan como una de las piezas más importantes del proyecto español de cara al Mundial del 2026.
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12: ¿Qué tal? Muy buenas noches. Al sur de la Ciudad de México se registra una temperatura de 23 grados. En W Radio, Marat Bolaño, secretario del Trabajo, se refirió a las nuevas pensiones que reciben trabajadores jubilados de empresas públicas, quienes hoy reciben hasta 50% menos de sus ingresos.
13: Se ajustan a este asunto, dice usted, de principio de austeridad, donde nadie gana más de lo que gana la titular del Poder Ejecutivo Federal, ¿es cierto?
14: Sí, por supuesto, y ese es justamente el criterio que se está estableciendo. Y en ese sentido, pues hay que decir, o sea, ha habido también un ajuste de todos los salarios y lo que buscamos es que pues eso sea también para todas y para todos.
13: Pero nosotros pagamos luz, agua, alimentación, transporte y la presidenta no tiene esa erogación.
14: No, yo creo que más bien ese es un enfoque que no da cuenta de lo que es lo sustancial y es nuevamente que lo que queremos es que haya pues un marco en donde pues también pensemos en el resto de los pensionados en el país.
13: ¿Se puede comparar un puesto de titular del Poder Ejecutivo Federal que dura 6 años con un empleo de 30 años?
14: Bueno, pues posiblemente habrá ese planteamiento, pero al final lo que queremos es que, como ya mencioné, es que haya una justa medianía, pero que no se transgreda pues estos puntos en general que ya se han establecido en esta reforma constitucional.
12: El vicefiscal general de Sinaloa, Damaso Castro Saavedra, solicitó licencia sin goce de sueldo para separarse de su cargo con el fin de atender la investigación abierta por la Fiscalía General de la República. El vicefiscal, junto con el gobernador Rubén Rocha Moya, entre otros funcionarios, son señalados por el gobierno de Estados Unidos de presuntos vínculos con el crimen organizado. La presidenta Claudia Sheinbaum puntualizó que ninguna potencia extranjera nos va a decir cómo gobernarnos. Así se pronunció en la conmemoración del 164 aniversario de la Batalla de Puebla.
11: La historia nos dice que el pueblo de México no se equivoca cuando se trata de defender la soberanía nacional. Las y los mexicanos aprendimos bien la lección. Ninguna potencia extranjera nos va a decir a los mexicanos cómo nos gobernamos. Somos un pueblo que ama su libertad, su independencia, su soberanía y estamos dispuestos siempre a defenderla.
12: En temas de la Ciudad de México, la alcaldía Coyoacán anunció que hará un censo vehicular para garantizar la movilidad de los vecinos de las colonias aledañas al Estadio Azteca en el marco de la Copa del Mundo 2026. Personal de la alcaldía debidamente identificado acudirá a los domicilios y los propietarios deberán presentar identificación oficial y copia de la tarjeta de circulación de los autos. Síguenos en redes sociales, nos encuentras como W Radio México. Soy Carla Santillán, en una hora te espero con más información.
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2: Hola, soy Mari Carmen Lara y esto es Generación 2026.
3: Lamine Yamal es toda una realidad a nivel de clubes con el Barcelona. Sin embargo, la joven estrella de tan solo 18 años disputará su primera Copa del Mundo con la selección española y buscará guiar a una grandísima generación al título este 2026.
4: Su velocidad, gambeta y técnica exquisita de disparo lo llevaron a debutar a los 16 años con la selección mayor, dirigido en ese entonces por Luis de la Fuente, convirtiéndose desde el día 1 en un futbolista diferencial con la roja. Lamine fue fundamental para la obtención de la Eurocopa 2024, venciendo a Inglaterra en la gran final, y ahora tiene la oportunidad de su vida de llevar a España a levantar el campeonato mundial. 16 años después, en la justa mundialista tripartita, a celebrarse en suelo norteamericano.
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3: Hola, soy Brenda Flores y esto es De Rival a Rival. Corea del Sur clasificó al Mundial del 2026 de manera invicta, gracias al liderato obtenido en el Grupo B de las eliminatorias asiáticas con 6 puntos de ventaja sobre Jordania. A lo largo de los 10 partidos de la tercera fase, no perdió un solo juego y se fue con portería imbatida en 4 de ellos para alcanzar así su Mundial número 12. Es su 11ª clasificación consecutiva, es decir, desde 1986 no falta una cita mundialista, consolidando su estatus como la potencia más consistente del continente. Bajo el mando del director técnico Hong Myung-bo, el equipo ha mostrado diversas virtudes, sobre todo con balón, pues en todos los partidos de la eliminatoria arrolló en posesión a los rivales.
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1: Hola, hola, bienvenidos, ¿cómo están? A un nuevo episodio de Ya Oíste. Es un espacio de aquí, vamos a abordar temas de salud con información clara y confiable. Este episodio, la verdad, lo había estado esperando con mucha emoción, porque es un tema que ha estado sonando últimamente en la radio, en las redes sociales, con nuestra familia, y vamos a hablar sobre el tararán sarampión, una enfermedad que muchas personas ya consideraban del pasado y que nunca les iba a volver a pasar, pero ¿qué creen? Estamos retomando este tema. Y para poder hablar mejor sobre esto, nos acompaña nuestro querido doctor Jesús Manuel Rodríguez. ¿Cómo está, doctor?
5: Hola, ¿cómo estás? Muy bien, gracias.
1: Ah, pues yo contenta, la verdad, aquí desde que empezamos a hablar un poquito antes de iniciar el podcast, yo ya estoy con un montón de preguntas, de dudas, y creo que los que nos están escuchando también. Así que vamos a empezar por lo básico, doctor. ¿Qué es el sarampión?
5: Bueno, el sarampión es parte de un grupo de enfermedades que se llaman enfermedades febriles exantemáticas. Esto quiere decir que, como su nombre lo dice, preceden de fiebre y un exantema, o lo que conocemos como rash. Entonces, okay. Es una enfermedad de tipo viral.
1: Actualmente con el COVID podemos detectarlo con ciertas pruebas y ese todo tipo de situaciones, ¿no? Pero con el sarampión, en este caso, ¿qué se hace?
5: Muy bien, depende de dónde, del tiempo en el que nos encontremos con la enfermedad. Existen de forma inicial, si estamos en la parte donde está el exantema, está la fiebre y tengamos esta sospecha, podemos ocupar un exudado que es un exudado faríngeo. Ocupamos las flemitas y se hace una prueba que se llama PCR, pero también en sangre. De hecho, justamente en sangre vemos la titulación y vemos si es o no un caso confirmado para sarampión.
1: Por ejemplo, ahí las personas lo primero que tienen que hacer sí o sí es ir con su médico, ¿no? O en este caso, mejor te aíslas. ¿Qué hacemos, doctor?
5: Muy bien. Mira, te voy a comentar algo que me gusta. Muchas veces es lo primero que le digo a mis pacientes. Lo primero que hay que tener en cuenta es que hay un periodo de transmisión que es bastante amplio, que va desde los 7 hasta los 21 días y en promedio se dice que son de los 10 a los 12 días en promedio. Pero ¿qué es importante de tu pregunta? Yo creo que muchos ni siquiera... Esto que me mencionas tú me parece extraordinario, porque me refiero a lo siguiente. Si vamos a sarampión, las personas piensan que son ronchas.
1: Exacto.
5: Y entonces, ¿lo contagioso son las ronchas? Y la realidad es que no. Lo contagioso o realmente el mecanismo de transmisión de esta enfermedad es justamente por vías respiratorias, porque realmente es el contexto. Ahora, muchos no lo asociamos de esta manera. De hecho, incluso es una pregunta

0: frecuente, cómo se contagia. Y es lo que acabas de mencionar. Sería una cosa realmente majestuosa el hecho de decir cualquier persona que inicia con síntomas respiratorios ya se protege para tratar de evitarlo.
1: Claro.
0: Decirte que te quedas aislada en casa a lo mejor sería a veces hasta inviable, porque tenemos actividades, tienes que
1: Sí.
0: trabajar, tienen hijos, tienen actividades que le impide el que realmente te quedes en casa. Que así sería prudente el uso de un cubreboca, ¿no?
1: Pero hay gente que no conoce cuáles son los síntomas que empieza, porque creo que va por etapa, ¿no?
0: Claro, existen tres etapas, que es el periodo prodrómico, una parte que se le llama el periodo exantemático y una parte que se llama de convalecencia. Pero ¿qué es lo realmente interesante? El prodrómico es el inicio de la fiebre y estos síntomas respiratorios. De hecho, antes del exantema se ve la fiebre y otras cosas como se le llama coriza. Coriza es escurrimiento nasal, estornudos, el conjuntivitis que puede ser el enrojecimiento a nivel de los ojitos, que podamos tener un poquito de lagrimeo excesivo o incluso tos que puede aparecer en esos primeros días. Una ligera tos, de hecho, se describe como ya en el día 2, 3 que se puede
1: Okay.
0: tener. Ya tenemos entonces la fiebre. Posteriormente, y se describe que como para el día 4, ya viene nuestra fase de la parte exantemática. Empiezan a aparecer las ronchitas o estas exantemas. ¿Qué características tiene? Que son maculopapulares, no tienen líquido. Eso es bien interesante. De hecho,
1: Son como
0: existen diferentes.
1: planitas.
0: Sí, pueden ser como planitas que confluyen y hay espacios entre ellas, como si fueran islitas, digámoslo, pero no están llenas de líquido. ¿Por qué
1: Okay.
0: menciono esto? Porque justo, por ejemplo, en varicela, y si ya te dio varicela, ¿qué vemos? Están llenas de agüita, ¿no? Vesículas. Y
1: Una ampollita,
0: ándale, justo. Y entonces lo que te pasa en sarampión es que solamente queda como la ronchita sin líquido adentro. Entonces nosotros esto le llamamos pápulas.
1: pápulas.
0: Así es. Y bueno, vemos que entonces a partir del día 4, pero otra cosa que tenemos que saber, ¿de dónde empiezan? Empiezan de arriba para abajo.
1: ¿Dan comezón esas ronchitas?
0: Sí, llegan a describir que son pruriginosas.
1: Okay.
0: Aunque depende del contexto, ¿no?
1: Un tema que me parece interesante, cuando estaba investigando un poquito más sobre el tema, dice que es como una enfermedad más para niños, o sea, que les pasa más a los niños y, o sea, no, nadie está exento, perdón, a que le suceda. Incluso como lo platicamos, o sea, aunque estés vacunado, pues puede ser el poquito porcentaje de la población que te toque. Pero ¿por qué lo catalogan mucho hacia los niños?
0: Bien, porque eso creo que sí sería un mito. Viene derivado de lo siguiente. Yo asumo que lo mencionan porque habitualmente es en niños donde se ve la varicela, el parvovirus B19 y estas enfermedades. La situación real es que en la Ciudad de México, tan solo de los casos que tenemos, el grupo más afectado ha sido desde los 25 hasta los 34 años, donde vemos que literalmente es donde está el grupo más afectado. O sea, no es ni siquiera en los niños, de hecho, es menor la tasa de incidencia que hemos presentado en comparación con este grupo. Entonces, sí sería como más un mito, porque la realidad es de que, insisto, el grupo más afectado en este momento en la Ciudad de México sí es de los 25 hasta los 34 años.
1: Y eso se debe, doctor, bueno, allá, cerrando paréntesis de los niños, es un mito, pero hablando del sector que está viendo afectado, ¿eso a qué se debe hoy en día en México?
0: Individualizaríamos los casos, en su mayoría han sido personas no vacunadas, en su mayoría,
1: Ay, no.
0: pero ¿qué quiere decir también esto, ¿no? En el grupo de la Ciudad de México que te mencionaba, ¿qué vemos en este grupo de edad? Que son las personas más activas, o que se movilizan más. De
1: Claro,
0: hecho, pues
1: sí.
0: bueno, esto tiene mucho que ver con la parte de que son personas, activas laboralmente, de que las actividades en este grupo son más de, bueno, activan más la movilización. Pero
1: Van
0: sí.
1: en el metro, que es más
0: Sí.
1: transporte público.
0: De hecho, sí. De hecho, es importante eso que mencionas, porque tan solo en la cadena de transmisión veíamos que te mencionaba, son respiratorios. Yo estornudo y esas partículas con este virus, específicamente, varía dependiendo del tipo de virus, por el peso, por todo. Pero quedan suspendidas en el aire hasta por 2 horas.
1: Ay,
0: O
1: no.
0: sea, me refiero a, es lo que te mencionaba, si todos tuviéramos una buena educación y que desde el primer síntoma respiratorio, uso de cubrebocas, independientemente de la causa, y si ya tengo, me cambio de cubrebocas tricapa a un N95, que era lo que veíamos en COVID, buena higiene de manos, yo prevendría muchísimo.
1: Ay, la verdad es que estoy súper, hiper, mega picada con este tema, doctor. Yo sé que hay muchas cosas que pues no podemos abarcar en un solo episodio, Pero me gustaría que antes de retirarnos, de despedirnos, nos dejara un mensaje final sobre todo este tema, usted como de lo que ha visto, lo que ha vivido.
0: Pues yo creo que el principal tema y la principal reflexión es ponernos a pensar que había sido un logro impresionante para este país porque tenemos uno de los mejores esquemas de vacunación. Es retomarlo, o sea, me refiero a incluso nosotros como hacernos conscientes de sí mismos y de las personas que están a su alrededor. No le estamos haciendo un favor a nadie más que a nosotros mismos. Son como muestras de amor propio, autocuidado, el hecho de irnos a vacunar. Entonces, en definitiva, sí creo que sería una de las cosas que tenemos que aprovechar. Nuestro programa universal de vacunación, tenemos que aprovecharlo.
1: Súper,
0: o sea, vayamos
1: sí.
0: viendo nuestro grupo de edad, pidamos nuestra cartilla, asesorémonos con el epidemiólogo, con el infectólogo, con el médico internista, con todas las especialidades y pues saquémosle provecho.
1: Yo encantada, doctor, de que nos haya acompañado el día de hoy. Espero que también usted se lo haya pasado muy bien. Muchas gracias por la compañía, por la información principalmente.
0: Pues gracias a ustedes por el espacio en realidad y yo creo que lo más importante de todo es, insisto, vacúnense.
1: Pues muchas gracias, Sister Lovers, gracias a los que nos están escuchando del otro lado de la radio, de Spotify, donde ustedes nos estén acompañando. Gracias, muchas, muchas gracias. Vacúnense y gracias, doctor. Nos vemos en el siguiente episodio. Yo soy Génesis Sainz y fue un gusto estar con ustedes. Adiós.

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buenos días, son las 6 en punto de la mañana de este miércoles 6 de mayo y yo les doy la bienvenida a esto que es Negocios W. ¿Cómo les fue en este puente larguísimo que para muchos, hay que decirlo, sí lo fue? Todos los que tenían quizás niños en escuelas a nivel medio básico, bueno, pues sí, disfrutaron este puente que es uno de los más largos del año. Desde luego nos falta el próximo fin de semana. También recuerden que hoy a las 11 de la mañana pues se va a llevar a cabo el simulacro nacional del sismo, así que si escucha la alerta sísmica, pues bueno, a seguir los protocolos de emergencia. Y qué mejor que empezar este día, como están escuchando la propuesta musical de nuestra productora Carla Cisneros, Creedence Clearwater Revival, Bad Moon Rising, pues una de las canciones que, hay que decirlo, que todos tenemos algún recuerdito por ahí. La canción salió en 1969 y en 2010 la revista Rolling Stone pues la colocó en el puesto número 364 de las 500 mejores canciones de todos los tiempos. Yo soy Janet Leiva Reus y me da muchísimo gusto iniciar esta mañana de miércoles con ustedes. Los invito a seguirme en @jleivareus en mis redes sociales. Y bueno, así comenzamos con este ritmo, con esta música. Vamos a escuchar un poquito más.

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1: Y son las 6:04 de la mañana. ¿Y qué tendremos el día de hoy en Negocios W? Pues bueno, vamos a tener muchísima información. Vamos a platicar con Atsa Yael Torres, nuestro especialista en temas energéticos, que el día de hoy nos trae el tema: ¿cuál es el costo de evitar un gasolinazo? ¿Qué cuesta para las finanzas públicas? Bueno, nos va a contar. También Beckett Gutiérrez nos habla de los indicadores de venta que presentó el INEGI en temas automotrices. Y a unos días, pues, de que empiece el Mundial y de todo lo que estamos viendo y los cambios, hablaremos con el presidente de Grupo Modelo, Daniel Cosenzo, que también hay que decirlo, ayer la empresa presentó sus resultados trimestrales. Esto y más en la próxima hora, y me da mucho gusto presentar el resumen informativo con Zaira de la Rosa. ¿Qué tenemos en información, Zaira?
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2: ¿Qué tal, Janet? Muy buenos días. Comenzamos esta mañana con toda la información. La Fiscalía General del Estado de Sinaloa confirmó que el vicefiscal general del Estado, Damaso Castro Saavedra, solicitó licencia sin goce de sueldo al cargo que ocupa desde octubre del 2021, luego de las acusaciones de Estados Unidos sobre presuntos vínculos con el narcotráfico. Castro Saavedra informó que se pondrá a disposición para atender cualquier requerimiento institucional que le sea formulado por las vías legales y en estricto apego al marco jurídico. El que continúa publicando pensamientos filosóficos a través de sus redes sociales para defenderse de las acusaciones del Departamento de Justicia de Estados Unidos por sus presuntos nexos con el cártel de Sinaloa es el senador de Morena, Enrique Insunza. Mi compañera Verónica Méndez tiene los detalles.
3: Gracias, ¿qué tal? Muy buenos días, querida Ivette. Pues en medio de las acusaciones en su contra por presunto narco, el senador de Morena, Enrique Insunza, ha publicado una serie de pensamientos filosóficos para defenderse de las acusaciones de Estados Unidos y de la solicitud de extradición. En las últimas horas, el morenista Insunza retomó la obra del emperador romano Marco Aurelio, donde en el libro Meditaciones expresó que hay que mantenerse recto, no enderezado. El legislador, presidente de una de las comisiones más importantes de la Cámara Alta, la de Estudios Legislativos, aseguró también que hoy miércoles va a acudir a la primera sesión de la Comisión Permanente del Congreso de la Unión, de la que forma parte. Tras el escándalo que estalló hace una semana prácticamente, el legislador también recurrió al pensador Séneca y su libro De la Providencia para publicar que si los árboles son zarandeados por el viento, aún más los seres humanos, que cuando enfrentan adversidades salen más fuertes. Desde su natal Badiraguato, Sinaloa, también ha retomado el pensamiento de Juárez, de Morelos, de Hidalgo. Lo que sí es que no ha hablado con los medios de comunicación sobre estas denuncias en su contra. Vamos a estar muy pendientes para informar si acude o no al Senado de la República Enrique Insunza. Hasta aquí mi reporte. Muy buenos días.
2: El director de Lantia Intelligence, Eduardo Guerrero, advirtió que Morena deberá filtrar los nombres de sus candidatos a las gubernaturas para evitar escándalos de última hora de cara al proceso electoral. La información es de mi compañero Octavio García.
4: ¿Qué tal, Ivette? Muy buenos días, un gusto saludarte. Así es, el director de Lantia Intelligence, Eduardo Guerrero, afirmó que el caso del gobernador Rubén Rocha Moya obligará a Morena y al resto de los partidos a filtrar a sus candidatos para evitar escándalos que puedan derrumbar campañas en pleno proceso electoral.
5: Quizás el impacto mayor de lo de Rocha Moya también me pone muy contento. Qué bueno que sucedió en el momento que sucedió, justo unos días antes del Consejo de Morena, que van a tener que filtrar los nombres de sus candidatos a las gubernaturas en los filtros de las agencias estadounidenses y mexicanas, obviamente. Si no las filtran, se arriesgan a que en plena campaña de un candidato a una importante gubernatura o presidencia municipal salga otra acusación.
4: Al participar en la reunión nacional de consejeros regionales de Grupo Financiero BBVA, el analista calificó como muy seria la acusación contra Rocha Moya y anticipó un escenario complejo para la presidenta Claudia Sheinbaum.
5: Yo creo que la presidenta va a encanecer un poquito más con el problema porque tiene que hacer unas acrobacias políticas, quizás como no las ha dado hasta ahorita en lo que va de su gobierno, que es, por un lado, cuidar mucho que no se vaya a fracturar la 4T y, por otro lado, no colisionar con Estados Unidos, con sus agencias de justicia, negándoles la extraditación.
4: Sin embargo, sostuvo que el desenlace más probable será la entrega de los acusados a autoridades estadounidenses. Creo que esto inevitablemente va a culminar en la extradición porque de otra manera la presidenta se metería en un brete de gran escala. Podría ser considerada por las autoridades estadounidenses como una protectora de una red terrorista y sería fatal verse envuelta en un escándalo de este tipo. Hasta aquí mi reporte. Muy buenos días.
2: Kenia López Rabadán, presidenta de la mesa directiva de la Cámara de Diputados, le hizo un llamado a la nueva dirigente nacional de Morena, Ariadna Montiel, que evite el uso de programas sociales durante las próximas campañas. Mi compañero Jaime Obrajero tiene el reporte.
6: Buen día, así es. La presidenta de la Cámara de Diputados, Kenia López Rabadán, se pronunció a favor de un periodo extraordinario de sesiones para aprobar la propuesta morenista de posponer hasta el 2028 la fecha de la elección judicial, pero también aprobar la iniciativa de reforma electoral que presentó su compañero panista Federico Doring la semana pasada.
7: Tenemos una gran oportunidad todavía para modificar las reglas electorales. Todavía tenemos mayo y si se va a convocar a un periodo extraordinario de sesiones, tenemos que debatir lo importante. Claro, es importante la fecha de elección del Poder Judicial, claro que lo es, lo vamos a acompañar. Pero nosotros vamos más allá con esta iniciativa presentada por Federico Doring.
6: La iniciativa de Doring establece explícitamente que se prohíbe la infiltración de dinero ilícito en las campañas, el uso electoral de programas sociales y la sobrerrepresentación legislativa. Propone también que el partido que se financie con dinero ilegal pierda su registro, entre otras medidas. En gira por Coahuila, a la que acompañó al líder nacional panista Jorge Romero, Kenia López remarcó que los programas sociales no se ocupen como moneda de cambio porque es ilegal y además es inmoral. Hizo este llamado a la nueva dirigente nacional de Morena, Ariadna Montiel.
7: Que no haya uso de los programas sociales. Y aquí me parece que bien vale la pena decirle a la presidenta nacional de Morena, quien claramente antes manejaba los programas sociales, ojalá y pueda poner un punto y aparte. Ojalá y su etapa como secretaria de Estado haya terminado y ahora no se mezclen los programas sociales en ningún tipo de decisión partidista.
6: La diputada panista Kenia López recordó que los programas sociales no salen de la chequera de un o una gobernante, sino de los impuestos de todos los mexicanos.
2: En otros temas, autoridades sanitarias confirmaron la detección del primer caso de gusano barrenador en la Ciudad de México. El hallazgo se realizó en un perro de raza Doberman de 12 años, que fue ingresado a una clínica veterinaria ubicada en Topilejo, en la alcaldía Tlalpan. Este caso activó de inmediato los protocolos de emergencia sanitaria. En información internacional, hay tensión en Francia por el ataque a un navío en el estrecho de Hormuz y la advertencia del gigante petrolero Total Energies de frenar el tope de sus precios en los combustibles. De esto nos reporta nuestra corresponsal W en Francia, Florencia Ángeles.
8: Muy buenos días, Ivette. Así es, varios puntos de tensión en Francia. Por una parte, porque el armador francés CMA-CGM confirmó que uno de sus barcos fue atacado este martes por la noche en el estrecho de Hormuz. El grupo naviero, el tercero en importancia a nivel mundial, informó que varios integrantes de la tripulación del portacontenedores San Antonio resultaron heridos y que ya fueron evacuados y reciben la atención médica necesaria. Mediante un comunicado indicó que se constataron daños materiales en el buque y agregó que seguirá de cerca la evolución de la situación. Por el momento se desconoce el origen de este ataque que ocurre en medio del anuncio de Estados Unidos de suspender su misión para asegurar el paso de buques por el estrecho de Hormuz en vistas de un posible acuerdo con Irán. Por otra parte, aquí en Francia, el gigante energético Total amenazó con poner fin al tope en los precios de los combustibles si se aplica un impuesto a sus ganancias extraordinarias, como está pidiendo el Partido Socialista. Y es que Total Energies registró un beneficio de 4.960 millones de euros en el primer trimestre de 2026, un aumento de 51% comparado con el año anterior. En entrevista con el diario francés Sud-Est, el presidente y director de Total, Patrick Pouyanné, afirmó que si las refinerías del grupo, que a menudo operan con pérdidas, están sujetas a un recargo, no se podrá mantener el tope de precios en las estaciones de servicio en Francia, establecido por Total en 2 euros el litro de gasolina y 2,09 euros el litro de diésel. Informó desde París, Florencia Ángeles.
2: Y en cuanto amanece el dólar y el euro, hoy miércoles 6 de mayo el dólar estadounidense se cotiza en 16 pesos con 85 centavos a la compra y 17 pesos con 82 centavos a la venta, mientras que el euro se compra y vende en 20 pesos con 28 centavos. Hasta aquí la información, Janet. Regresamos contigo.
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1: Y bueno, son las 6:15 de la mañana. ¿Y qué publico el día de hoy en el diario El Financiero, que usted puede consultar en su versión impresa o digital? Pues en la columna Moneda en el aire, además de diversos temas, pues uno que a todos nos interesa y es lo que está pasando en la industria aérea. Pues resulta que el AIFA ahora sí obtuvo el reconocimiento que faltaba. Pues todo indica que al menos se han dado uno de los pasos más importantes para que la relación aérea entre México y Estados Unidos se empiece poco a poco a destrabar. Recordemos, pues bueno, todos los problemas que se tuvieron cuando se bajó de la categoría, que impidió que hubiera nuevas rutas aéreas. También se cancelaron 13 rutas y se disminuyó los despegues del Aeropuerto Internacional de la Ciudad de México. Esto poco a poco está regresando y significa, bueno, pues mayor actividad en uno de los principales aeropuertos de la ciudad. Bueno, el día de ayer la Secretaría de Relaciones Exteriores, junto con la Secretaría de Comunicaciones y Transportes, así como el Departamento de Transporte de Estados Unidos, hicieron un anuncio en conjunto muy importante para, pues, un mensaje de certidumbre, reglas claras, mercado competitivo y diálogo continuo, en donde llegaron al acuerdo de que el AIFA, sí, el Aeropuerto Internacional Felipe Ángeles, pues bueno, va a entrar dentro de esta zona de espacios aéreos de la zona metropolitana y le dan este reconocimiento como parte integral del sistema aeroportuario de la Ciudad de México. Un tema que, hay que decirlo, no es menor el haberle dado este reconocimiento, algo que estaban buscando el gobierno federal durante varios meses. ¿Esto qué significa también? Bueno, este acuerdo de que se le den slots ahora, estas partes donde pueden despegar las líneas aéreas de Estados Unidos, bueno, puedan despegar tanto de la Ciudad de México como del AIFA, y que se están cediendo estos espacios. Esto sin duda es un buen paso en la relación de la relación aérea entre ambos países. Sin embargo, no hay que descuidar que el verdadero desafío no está en los acuerdos, sino en que se ejecuten de manera, pues, positiva, ya que quedan temas importantes como el hecho de que el Aeropuerto Internacional de la Ciudad de México y los aeropuertos de la zona metropolitana tienen que ceñirse a las reglas de la IATA para el uso, como decíamos, de estos slots. Esto para que sea realmente un mecanismo competitivo y transparente. Por lo pronto, este anuncio que se dio el día de ayer, pues es muy importante para la industria aérea. También hay que decirlo para el transporte de carga, porque ahí sí hay que decirlo, el avance pues ha sido muy positivo, porque las empresas internacionales de paquetería sí están contentas en general, por así decirlo, de trabajar en el AIFA, porque es mucho más fácil, pues sí, tiene menos actividades, tiene esta área de aduanas muy eficiente y, bueno, sí les ha permitido tener un mejor trabajo. Desde luego habrá algunas que quieren desde la Ciudad de México. Bueno, ya seguiremos este tema por todo lo que implica para todos los que toman algún vuelo de estos aeropuertos. Esto y más puede consultar el día de hoy en el diario El Financiero. Son las 6:19 de la mañana.
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1: Y bueno, este miércoles 6 de mayo, que ya las actividades vuelven, y también recuerden que a las 11 de la mañana será el simulacro nacional del sismo, sonará la alerta sísmica tanto en celulares como pues en todos las en toda la ciudad hay que estar alertas. ¿Cómo está el tráfico en esta mañana, oficial Giovanni Pérez?
10: Hola, Rafael, buenos días. Janet, es un gusto saludarte a ti y a todo tu auditorio. Vámonos de lleno con la materia vehicular. Y le comento que ya tenemos carga vehicular con lento desplazamiento sobre Avenida de los Insurgentes. Esto es para la gente que se incorpora de Río de los Remedios con dirección hacia La Raza. En el tema de concentraciones y movilizaciones, tenemos programada una concentración a las 8 horas en las inmediaciones del circuito del Zócalo. De igual manera, a las 7:30 horas también tenemos programada una concentración en Palacio Nacional. Por otra parte, también le comento que ya tenemos incremento al aforo vehicular y carga que no deja de avanzar sobre circuito interior. Esto es para la gente que se incorpora de Oceanía con dirección hacia la Calzada de los Misterios. Por otra parte, también ya tenemos asentamientos al cruce con semáforos sobre Avenida Chapultepec. Esto es para la gente que se incorpora de Bucareli con dirección hacia Lieja. También hay que tomar en cuenta que hay buen desplazamiento vehicular sobre Avenida Gran Canal. Esto es para la gente que se incorpora de San Juan de Aragón con dirección hacia el Eje 3 Norte. Recordarles que el día de hoy no circulan los carros con engomado rojo, terminación de placas 3 y 4. Esto aplica para los hologramas 1 y 2, quedan exentos hologramas 0 y doble 0. Y es así como hasta el momento se encuentran algunas de nuestras calles.
1: Muchísimas gracias, oficial Giovanni Pérez. Bueno, hay que estar atentos a estas manifestaciones que estarán en el centro de la ciudad. Son las 6:21 de la mañana, pero antes de irnos a un corte, recuerda escribirme directamente a @jleivarreus o mándenos un WhatsApp al 55 25 69 09 41. Aquí recibo sus dudas, comentarios, reportes. Nuestras líneas en cabina están listas en el 55 51 66 8900 y Lada sin costo 807 18 14 14. Pueden vernos en todas las redes sociales de W Radio. Hacemos una pausa y volvemos con más.
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1: Son las 6:25 de la mañana y bueno, uno de los temas que nos está pegando en el bolsillo a todos es el tema de la gasolina. Pero ¿cómo evitar un gasolinazo? De esto nos platica nuestro especialista en temas energéticos, Atzayael Torres.
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25: Hola, ¿qué tal, Janet? Muy buenos días. El gasolinazo es un término que adquirió popularidad en el sexenio de Enrique Peña Nieto, cuando se liberó el mercado de gasolinas por la reforma energética de 2013, aquella reforma que terminó tan solo en una anécdota durante el gobierno de López Obrador. Hoy, contener el gasolinazo es un tema prioritario en la agenda de Palacio Nacional, pues está teniendo un impacto directo en la inflación, principalmente el diésel que se utiliza en el transporte de mercancías y que ha tocado máximos históricos. En este contexto, regresar el control de precios en el mercado de combustibles es una decisión aventurada por parte del gobierno de la presidenta Claudia Sheinbaum, pues al tener un precio tan alto a niveles históricos, esto motivado por los conflictos en Medio Oriente, la escalada de precios en los derivados del petróleo es inevitable, directamente en los combustibles. Y si a esto le agregamos que México es dependiente del extranjero en más del 60% de lo que consume en materia energética, el efecto es multiplicador. Y es que la tentación de fijar precios por decreto era mucha, sin embargo, hasta el momento la estrategia del llamado segundo piso de la cuarta transformación es cuidar el frente fiscal, pero contener los precios de los combustibles en México tiene un costo muy alto. Apenas la Secretaría de Hacienda informó que tan solo en marzo, detener el gasolinazo a través del Impuesto Especial sobre Producción y Servicios, el IEPS, que se fija todos los viernes, le costó a las arcas públicas 11.700 millones de pesos, muy por encima de las proyecciones. Por ejemplo, Banamex estimó que el costo de estos apoyos fiscales para contener el precio costarían 22 mil millones de pesos durante todo el año, mientras que BBVA dijo que serían alrededor de 38 mil millones de pesos. En ambos casos se están quedando cortos, ya que en abril el costo de las gasolinas y el diésel sería mayor, y aunque sabemos que los apoyos van a depender totalmente de la duración del conflicto, es una realidad que no se le ve una solución cercana. Ahora que el gobierno está nuevamente empeñado en controlar el precio en las estaciones de servicio, este panorama de fluctuaciones tan cambiantes en los precios debe obligar a replantear la estructura de precios de las gasolinas y el diésel, ya que cada litro de combustible que compramos paga alrededor de 40% en impuestos. Desde hace años se ha puesto en la mesa de Hacienda cobrar solo el 16% del IVA y quizá 1 o 2 puntos porcentuales de algún impuesto ambiental, como ocurre en la mayor parte del mundo. Pero, ¿habrá voluntad? Hasta aquí con mi comentario, Janet. No olviden seguirme en @atzayael con H al final, tanto en el financiero como en el portal de la política online. Que tengan un excelente día. Hasta pronto.
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1: Muchas gracias, Atzayael. Y pues son las 6:28 de la mañana y el Grupo Modelo presentó su resumen ejecutivo de los resultados del primer trimestre de este año. Reportó un inicio de año muy fuerte con un aumento del 5.8% en sus ingresos y un crecimiento del 1.2% en el volumen de la cerveza. También el beneficio por la acción pues aumentó un 20.8% alcanzando, ojo, los $0.97, una cifra récord para un primer trimestre, pues para quienes tienen pues alguna compra o en su portafolio estas acciones de Grupo Modelo, bueno, tuvieron un mejor desempeño de lo esperado. Los ingresos de sus marcas globales más importantes crecieron un 8.2% en conjunto. Destaca especialmente pues Corona, que creció un 16% fuera de su mercado principal, que es México. Vamos a presentarles la entrevista con Daniel Cosenzo, presidente de Grupo Modelo.
3: Muy buenos días, me da muchísimo gusto tener en la línea a Daniel Cosenzo, presidente de Grupo Modelo, pues para platicar de todas las inversiones que vienen realizándose en México hace un año en el marco de los 100 años. Pues bueno, se veía todo este panorama de inversiones, de crecimientos y a unos meses del Mundial. ¿Cómo va esta pauta de crecimiento de inversiones en nuestro país, Daniel?
4: Hola, Janet. Un gusto estar acá contigo y con su auditorio. Las inversiones siguen de acuerdo con nuestra planeación y estamos llegando ahora exactamente a un momento súper importante del plan, que es el Mundial de Fútbol, que pasa ahora en el mes de junio. Esto ya era parte ahí de nuestro plan, hacer esta apuesta en una plataforma que tiene un alto impacto y donde hay una conexión importante entre entretenimiento, consumo y la comunidad, para que podamos hacer parte ahí de la vida cultural de la comunidad de México y no solamente del consumo. Entonces estamos ahí emocionados con el Mundial y listos para eso.
3: Precisamente, Daniel, ¿qué implica para una compañía como Grupo Modelo prepararse para acompañar pues a este país en estas inversiones? Y sobre todo también están realizando ustedes trabajos con las pequeñas y medianas empresas mexicanas.
4: Mira, Janet, el Mundial impulsa incrementos relevantes en el consumo, principalmente para los países anfitriones como es México. Entonces, lo que nosotros estamos tratando de hacer es invertir en los puntos de venta para que estos sean los verdaderos escenarios para la celebración, siempre capacitando a todos para garantizar el consumo responsable, no solamente en los puntos de venta, pero también en los estadios, y de esta forma acompañar a los comercios para que las promociones y activaciones de nuestras marcas puedan desplegar durante el torneo. Entonces es un momento importante de desarrollo de marca y también de apoyar nuestros clientes en este momento de consumo.
3: En esta parte estamos viendo estos cambios, no solamente las pequeñas y medianas empresas, sino también en los pequeños comercios, en lo que son los negocios de barrio y centro de consumo. La dinámica está cambiando en cuanto a inversiones. ¿Qué les están pidiendo los pequeños comercios mexicanos? A diferencia quizás, Daniel, de la experiencia que ustedes han tenido en otros países cuando hay un mundial.
4: Janet, lo que nos organizamos muy bien en ese año es para apoyar a esses negócios de barrio de uma forma que podamos estar impulsando o fluxo para estos clientes. Entonces, cuando nosotros anunciamos el tema de las caravanas y principalmente el tema del apoyo a estos comercios con las licencias para las transmisiones de partidos de mundial y también televisores y neveras, tudo que eles necessitam para lograr receber a la gente, é o que estamos fazendo como principal iniciativa para estos clientes. Una vez más, qual é o objetivo de tudo isso? É levar flujo a estos clientes para que eles possam ser os centros de celebração e transmissão para que toda a gente pueda ser parte del Mundial.
3: Uno de los puntos más importantes que hemos visto, a diferencia de otros países, Daniel, es el tema de estas zonas de FanFest. Primera vez que en México va a haber una de las zonas más grandes y en donde pues ya platicamos en algún momento de cómo en el área de ventas lo que son, pues todo lo que es cero está cambiando el pipeline, la forma en cómo trabajan y lo que se está vendiendo en México, ¿no?
4: Janet, nosotros tenemos portafolio para distintos consumidores en distintas ocasiones. Es eso que Grupo Modelo trata de hacer, desarrollando innovaciones, invirtiendo em novos produtos e tratando de estar cerca de nossos consumidores para conhecer as oportunidades, o que eles buscam. La Zero hace parte de esta iniciativa e deste trabalho de nós acá. Então, sim, ha desarrollado-se muito e seguro creemos que vai ser parte importante do consumo durante todo o Mundial, principalmente nas fanfests.
3: En esta parte, Daniel, en todas estas inversiones estamos viendo nuevas inversiones en tema de fábricas, de crecimiento. ¿Cómo va el avance de todo lo que ustedes anunciaron el año pasado en el marco de los 100 años? ¿Cómo están viendo o visualizando que puedan crecer mucho más de lo que tenían planeado en México?
4: Todo lo que nosotros anunciamos sigue a pasos largos y rápidos. Estamos muito contentos com todos os nossos planos. Estamos muito contentos com todas as inversões que hemos feito em México até o momento e seguimos com o plano que anunciamos que segue até o próximo ano. Temos aqui, me gostaria de destacar, por exemplo, muitas das inversões que fazemos, como vocês sabem, não são somente para criar novos produtos ou incrementar a demanda, mas também para termos novas tecnologias que vão de encontro às necessidades do país. Por exemplo, com toda a inversão que hemos feito para a redução de consumo de água em nossas cervecerias, nós logramos barrar de forma importante em los últimos 12 meses o consumo de água promédio em nossas cervecerias já para por debaixo de 2 litros de água por litro de cerveja produzido, o que é um benchmark global, incluso já aí com uma cervecería cercano a 1,5 litros de água por litro de cerveja produzido. Isso são números assim increíbles para nosso segmento e nós vamos seguir invertindo para barrar todavia um mais, mas também invertindo para atrair inovações para nossos consumidores, invertindo para atrair experiências positivas a eles, assim como estamos fazendo durante a Copa do Mundo, como hicimos em el show de Shakira, em El Zócalo e muitas outras coisas que hicimos e que estão por vir.
3: Pues así lo veremos y desde luego para este mundial estaremos viendo pues no solamente también estas inversiones que ya están en marcha, Daniel, sino también la creación de más empleos por toda la demanda que implica tener un mundial en México y ustedes obviamente como empresa están preparados para ello.
4: Seguro, seguro así estamos. Nuestro segmento genera muchos empleos directos e indirectos y seguro todas esas activaciones que comunicamos del Mundial Social, como las caravanas y las licencias de transmisión en los partidos en más de 35 mil establecimientos comerciales, que seguramente van a tener más flujo y van a generar más empleos también. Entonces, sí, seguimos con esta agenda, trabajando por el crecimiento junto de manos con el país.
3: Muchísimas gracias, Daniel Cosenzo, por estar, presidente de Grupo Modelo, por estar con nosotros aquí en Negocios W.
4: Dale, muchísimas gracias, Janet.
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1: Son las 6:37 de la mañana y aquí ya Luis Ávila, quien nos acompaña, pues para darnos todo el resumen de las principales columnas financieras. ¿Qué traen, Luis?
6: Querida Janet, buenos días, qué gusto saludarlos. Capitanes en Reforma, en medio de una calma tensa por el T-MEC, sin tener certeza sobre la continuidad del acuerdo con Estados Unidos y Canadá o de los cambios que podrían revisarse más allá del 1 de julio, Europa da el espaldarazo a México. Será el próximo 22 de mayo cuando una delegación encabezada por Ursula von der Leyen, presidenta de la Comisión Europea, visite México para la firma del acuerdo de modernización del TLCUEM, el tratado vigente desde el año 2000. Dice la secretaria de Economía, encabezada por Marcelo Ebrard, que el documento final con las actualizaciones correspondientes ya está aprobado y con el visto de los más de 20 integrantes del bloque europeo, por lo que solo es cuestión de traducciones y papeleo. De jefes en el financiero, Grupo Aeroportuario del Pacífico, encabezado por Raúl Revuelta Musalem, descartó afectaciones operativas en sus terminales mexicanas tras el anuncio del cese inmediato de operaciones de la aerolínea estadounidense Spirit Airlines el pasado 2 de mayo de 2026. De acuerdo con el grupo, que opera dos aeropuertos en las regiones del Pacífico y Centro de México, la aerolínea de bajo costo no mantenía rutas activas en ninguna de sus terminales nacionales, lo que garantiza la estabilidad del tráfico en el país durante la próxima temporada de verano. Roberto Aguilar, momento corporativo en el Heraldo. En la reciente visita de Jamieson Greer, representante comercial de Estados Unidos, sostuvo una reunión con algunos de los empresarios mexicanos con inversiones destacadas en Estados Unidos. En este encuentro estuvieron presentes, entre otros, Carlos Slim, Antonio del Valle Perochena, Carlos Jan González y Daniel Servidje, presidente del grupo panificador más grande del mundo. Y bastaron solo dos semanas para que Grupo Bimbo anunciara un plan de inversiones para Estados Unidos que sumaría $1,000 millones entre 2026 y 2028. Grupo Bimbo explicó que las inversiones se enfocarán en el mantenimiento de sus operaciones, innovación de productos y ampliar sus alianzas con proveedores de agricultura regenerativa. Mari Carmen Cortés, desde el piso de remates en 24 horas. El consenso de analistas encuestados por Citi considera que mañana el Banco de México anunciará una nueva y quizá última baja en el año en tasas de interés, de 6.75% a 6.50%. Seguramente no será una decisión unánime de la Junta de Gobierno y se volverá a criticar al Banxico por bajar las tasas en un contexto de presiones inflacionarias. En la encuesta de Citi, el pronóstico de inflación para abril es de 4.53%, ligeramente inferior a la de marzo de 4.58%, pero para el cierre de 2026 subieron la expectativa a 4.35%. Darío Celis, la quinta transformación en el Heraldo. Banobras, que dirige Jorge Mendoza, planea detonar inversión en carreteras por más de 523 mil millones de pesos mediante recursos públicos y privados. Entre los proyectos destaca un corredor de 513.8 kilómetros en el Golfo de México, cuyo proceso de licitación está por definirse. La obra requerirá unos 40 mil millones de pesos y operará bajo un esquema que incluye construcción, mantenimiento y operación. El objetivo es conectar Tamaulipas con la frontera norte y mejorar la integración con el resto del país, aunque surgió una propuesta de Mota en Gil, la empresa que capitanea José Miguel Bejos. El contrato se decidirá mediante concurso abierto. La empresa promotora tendrá ventaja legal, pero cualquier competidor puede ganar si presenta una mejor oferta. Carlos Mota, un montón de plata en el Heraldo. La farmacéutica británica GSK nombró a Jessica Girash como su nueva directora general para México. Sus prioridades estarán en las áreas de inmunología, oncología y vacunas. Girash viene de Berlín, ha trabajado para Cefla Pharm, Novartis y Merck y es experta en portafolios de virología, neurología y trasplantes. Hasta aquí la información, Janet.
1: Muchísimas gracias, Luis Ávila. Pues son las 6:41 de la mañana. Recuerden que pueden seguirme en todas mis redes sociales en @jleibarreus y desde luego a todas. Este programa lo pueden ver en todas las redes sociales de W Radio. Nos vamos a un corte y regresamos con más.

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17: Son las 6:45 de la mañana. ¿Y cuál es el pronóstico del clima para estos días? Que bueno, ya estamos resintiendo el calorcito en la Ciudad de México. Nos vamos con nuestro meteorólogo de confianza, José Martín Cortés.
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18: Estamos llegando a la máxima intensidad de este periodo de calor, Janet. Me da gusto estar con ustedes en esta mañana. Muy buen día a todos. Justo las temperaturas en estados del Golfo de México, que es donde serán más altas, están llegando a estos valores que podrían rondar hoy entre los 40 y 45 grados Celsius, entre Tamaulipas, San Luis Potosí, Veracruz, Oaxaca, Tabasco, Chiapas, Campeche y Yucatán, y específicamente la región Huasteca y entre el Papaloapan, la zona límite de Veracruz y Oaxaca, podrían incluso superar este rango. No se descarta que lleguen a los 46. 46-47 grados Celsius. Entonces, sería un día bastante caluroso y bochornoso. Las sensaciones térmicas, debido a la humedad, pueden percibirse en el cuerpo humano de hasta 50 grados en estas regiones. Entonces, habrá que extremar las precauciones con mayor razón en esas porciones. En las demás entidades del noreste, del sureste, del Pacífico, se va a sentir calor, indudablemente, pero ligeramente menor, entre los 35 a 40 grados Celsius, incluyendo la región de Tierra Caliente. Incluso ahí podrían superar todavía los 40 grados. En el altiplano, en el norte, el caso de la comarca lagunera y alrededores, todavía entre los 34 a 38 grados Celsius, el Bajío entre los 31 a 36 grados Celsius y la Ciudad de México. En general, la región centro-Valle de México podrían rondar de 28 a 33 grados Celsius. También hoy sería el día más caluroso de esta semana sobre la Ciudad de México. Mientras que el norte, noroeste, Baja California, Sonora, Chihuahua pueden tener un poco menos de calor. De hecho, en general, templado, agradable el ambiente, entre los 20 a 25 grados Celsius. Las precipitaciones estarían comenzando a incrementarse un poco, y es que un frente frío se va a aproximar allá sobre el noreste del territorio mexicano, ocasionando tormentas entre Coahuila, Nuevo León y Tamaulipas. Pueden ser algunas localmente fuertes con caída de granizo. También la inestabilidad estará sobre Querétaro, Hidalgo, Estado de México, el norte de la Ciudad de México, parte de Guanajuato, en su montaña, así como Oaxaca y Chiapas. Estas entidades entonces también pueden presentar algunas tormentas, mientras que el resto del país básicamente va a estar soleado. Pero atentos, mañana aumentan lluvias en el noreste, centro y oriente por este frente frío que les comento, ayudando a disminuir la intensidad del calor.
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17: Y son las 6:48 de la mañana y bueno, como cada miércoles, nuestro especialista en temas automotrices, Beckett Gutiérrez, pues nos platica hoy de un análisis detallado del mercado automotriz mexicano al cierre del trimestre de este año. Pues hay un crecimiento moderado. Vamos a escuchar los datos.
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19: Muy buenos días, Janet. Esta semana el INEGI libera el reporte de registro oficial con el cierre de abril. Sin embargo, la lectura del primer trimestre ya nos deja un mapa exacto de hacia dónde se mueve el mercado mexicano respecto a los vehículos ligeros. Entre enero y marzo se vendieron 381.632 unidades, un crecimiento acumulado del 3.7% que, aunque positivo, ya muestra señales de moderación. Marzo cerró con 131.548 unidades, un avance de 2.4% contra marzo de 2025. El dato relevante está en la velocidad. Enero crecía de 8.7%, marzo creció 2.4%. El mercado mantiene un terreno positivo, pero el ritmo se moderó. En marzo, Nissan conservó el liderazgo con 22.171 unidades. General Motors colocó 17.851. Volkswagen superó 11.400 unidades. Toyota rebasó las 10.000 unidades. Kia quedó arriba de las 9.000 unidades. Y Mazda cerró con más de 7.500 unidades. En el otro frente, las marcas chinas siguen ganando peso operativo. MG mantiene las 5.000 unidades mensuales. Geely ya supera las 4.000. Y Changan registró un crecimiento porcentual superior al 57% en algunos comparativos. La lectura directa es el crecimiento del mercado ya combina dos fuerzas, una expansión natural de la demanda y dos, la sustitución entre marcas por precio, equipamiento y disponibilidad, además de la percepción de valor. A esto se suma el dato de la AMDA y el estudio SIM Index del primer trimestre. La venta promedio por distribuidor cayó 4.4% en autos nuevos y 1.6% en seminuevos frente al 2025. Febrero fue el punto más débil, menos 8.4% en nuevos y menos 4.5% en seminuevos. Marzo mostró una recuperación del 0.4% en nuevos y 2.4% en seminuevos. La posventa, en cambio, creció 4.4% en órdenes públicas facturadas durante el primer trimestre. Ahí está el contraste. Menor presión en pisos de venta, mayor actividad en servicio. El índice de retención quedó en 31.5% con una baja de 2.2%. Además, los vehículos de 1 o 2 años concentran 58% de la retención, mientras los de mayor antigüedad son los más difíciles de mantener dentro de la red.
20: La próxima semana tendremos ya el dato oficial de abril 2026. Con este corte podremos confirmar si el mercado mantiene un crecimiento moderado, si el financiamiento empieza a pesar más en la decisión de compra y si las marcas asiáticas siguen ganando participación en volumen real. Yo soy Beckett Gutiérrez para Negocios W. A mí me pueden escuchar todos los sábados a la 1:00 p.m. en Movilidad W por W Radio.
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17: Y son las 6:52 de la mañana y nuevamente aquí Luis Ávila con toda la información de las primeras planas de los diarios del país.
21: Janet, buenos días otra vez. Sí, empezamos con Reforma. Dice, aumentó fortuna de tesorero de Rocha, acusado por Estados Unidos. Sus inversiones en aquel país serían decomisadas. Esto, por supuesto, hablando de Enrique Díaz Vega, que a decir de la información de Reforma, incrementó su patrimonio con al menos 10 nuevas propiedades, la mayoría liquidadas de contado. Y esto, desde luego, levantando la sospecha. El Universal, Maru es traidora, Morena, es lo que dice Morena, PAN, Rocha es un narco. Desde luego, siguen las acusaciones cruzadas entre los partidos políticos, los dos opositores.

0: con licencia de Sinaloa. Milenio, Sheinbaum condena injerencia y dictado de potencias extranjeras, llama a Estados Unidos a recordar el gran momento de la relación de Juárez con Lincoln y advierte en Puebla quienes piensan que la presidenta se arrodilla están destinados a la derrota. Esto en un discurso por la conmemoración de la batalla del 5 de mayo allá en Puebla. Desde luego levantó la voz, algo que ha venido haciendo en las últimas semanas, no de la manera que muchos esperaban, pero bueno, ahí dejó las palabras la presidenta. También Excelsior, ninguna potencia nos dirá cómo gobernarnos, así advirtió la presidenta. Desde luego el discurso se replica en muchas primeras planas, querida Janet, en la jornada también. Ninguna potencia extranjera nos dirá cómo gobernarnos, Sheinbaum enaltece resistencia y espíritu del pueblo. Así que bueno, las palabras de la presidenta que resuenan, sin lugar a dudas, siguen dando de qué hablar. Y también el enfrentamiento entre políticos, ¿no? Entre decir si el gobernador con licencia, Rubén Rocha Moya, debe ser extraditado, si debe ser, digamos, llamado a la justicia. Y por supuesto también Morena, la defensa que tiene, y lo que sigue diciendo es sobre la gobernadora de Chihuahua, Maru Campos, por la actuación de los agentes de la CIA en Chihuahua, querida Janet. Y las económicas, ¿qué dicen?
1: Pues el diario El Financiero y el diario El Economista coinciden en su primera plana porque exporta México a Estados Unidos 51 mil millones de dólares por primera vez en un solo mes. ¿Y esto qué significa, queridos? Bueno, significa que nuestro país fue en marzo el primer proveedor y a la vez el mayor comprador de la Unión Americana. Esto significa que, bueno, hay una alta correlación entre las dos economías. Estas son la misma primera plana que trae también el diario El Financiero y El Economista. El Financiero también en su primera plana avanzan estos acuerdos aéreos entre Estados Unidos y México que ubica a AIFA, bueno, como en esta zona metropolitana. Y también en su primera plana, el día de ayer fue la reunión de consejeros del grupo BBVA. Perspectivas a mediano plazo son favorables para México, dijo el presidente del grupo, Carlos Torres Vila. Y el diario El Economista, también una de sus notas destacadas en primera plana, es el hecho de que México tiene potencial para captar inversión en el mediano plazo. Y bueno, muchas gracias, Luis. Y así terminamos Negocios W por hoy. A nombre de todo el equipo que integran este programa, Zaira de la Rosa en la redacción, Juan Verdeja en el área digital, Carla Cisneros en la producción y Guillermo Galicia en los controles, yo soy Janet Leiva Reus y les doy las gracias de que me haya acompañado este miércoles 6 de mayo y nos escuchamos mañana tempranito en punto de las 6 de la mañana.

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0: 6:56.
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0: 2 minutos tiempo del centro del país y aquí estamos, señoras y señores, en este miércoles 6 de mayo del 2026, listos para arrancar además en este tono que nos pareció pues muy bueno para el miércoles. Ahora sí que ya terminó el mega recontrapuente, eso creo. Ya me imagino que todo el mundo está regresando a las escuelas y está regresando a la chamba en caso de que se hayan podido tomar este mega recontra mega que recuerdo la puente, y ya estamos aquí por supuesto en este miércoles 6 de mayo del 2026 con toda la información para que ustedes sepan lo que está pasando en México y en el mundo. Y sí, por supuesto, arrancando con esta rolotototototototototota que se llama Beds Are Burning. Tenía un rato de no escucharla y la verdad es que sí, me recordó épocas en donde la escuchaba yo como 18 veces al día. Así que bueno, pues hoy estamos arrancando con esto de Midnight Oil y gracias a toda la gente que ya está reportando hoy desde muy temprano. Ahora sí que prepárense, seguramente va a haber muchísimo más tráfico que en días pasados, en donde, bueno, pues pudimos gozar de alguna manera de una especie como de tregua que nos da el tráfico. Hoy tenemos muchas cosas, lo que pasó ayer allá en Puebla, el discurso de la presidenta de México ayer en el aniversario, ustedes lo saben, se lo estuvimos comentando aquí en varias ocasiones, el aniversario del 5 de mayo, y bueno, pues hoy recogida en prácticamente todas las primeras planas, parte de las declaraciones el día de ayer de la presidenta. Dice: ninguna potencia extranjera nos va a decir cómo nos gobernamos. Discurso duro de la presidenta el día de ayer, muy confrontativo desde allá, desde Puebla. Hoy estaremos, por supuesto, revisando esto y muchas, muchas otras cosas más en esta linda mañana de miércoles 6 de mayo. Y como siempre, voy contigo, Víctor Sandoval, a las calles de la Ciudad de México. Adelante, Víctor, buen día.
1: Gracias, Gaby. Buenos días. Se terminó este megapuente prácticamente de una semana completa. Hoy se reactiva la actividad, tanto comercial, bancaria, escuelas, y bueno, en general todo opera de manera normal. Y bueno, ya la vialidad complicada esta mañana en diferentes zonas, tanto el circuito en dirección hacia La Raza, desde Eduardo Molina hasta la calzada de Guadalupe, al igual que algunos tramos del eje central entre la zona de Arcos de Belén, la zona de Tlatelolco, lo que es la zona de calzada de Tlalpan, que es prácticamente un estacionamiento todos los días, desde Tasqueña hasta San Antonio Abad, aquí Isabela Católica, eje central, zonas alternativas, el periférico cargado y complicado, principalmente en el Estado de México, desde la zona de Naucalpan, Lomas Verdes, en dirección hacia la zona de Reforma. Se terminaron las obras, pero la carga vehicular es ya la habitual de la hora en esta parte norte del Estado de México. En sentido opuesto, avanza a mejor velocidad en dirección hacia la autopista México-Querétaro. Lo que es la zona de Río San Joaquín, también lenta, desde Mariano Escobedo hasta la zona de Cuatro Caminos, si va a Polanco, a Lanzures, a través de Homero, pues Horacio, o bien a la avenida Paseo de la Reforma. Gaby, por último, recordar que a las 11 de la mañana se activa la alerta sísmica. Ahora sí se espera que sea también en los teléfonos, los postes del C5 en toda la Ciudad de México, este es el simulacro en punto de las 11 de la mañana.
0: Sí, es cierto, hoy simulacro, estaremos por supuesto atentos a ello. Gracias, Víctor Sandoval, y les estaremos trayendo por supuesto aquí la información vial cada media hora como lo hacemos, pero sí, recordemos simulacro el día de hoy a las 11 de la mañana hora del centro. A ver si me pueden pasar porfa la información, equipo, de dónde va a ser el simulacro y todo lo que se hay en torno al simulacro. Ya saben que siempre hay como una hipótesis de si es en tal lugar, con tal intensidad, etcétera, para que pues todos estemos participando en este simulacro nacional, hoy 11 de la mañana, hora del centro del país. Y yo siempre les digo, hay que participar, aunque estén en la oficina, aunque estén en la escuela, aunque estén en donde sea, son solamente unos minutos y nos permite a todos identificar las rutas de evacuación, en dónde nos estamos atorando, si se están escuchando o no están escuchando las alertas sísmicas, si está funcionando la del celular o no está funcionando la del celular. En fin, de verdad es muy importante que participemos. Luego me dicen, es que en mi oficina no me dejan participar. Bueno, pues díganles en su oficina que los dejen participar. Esto es un asunto ahora sí que hasta de vida o muerte, cuando en verdad sucede un sismo, por ejemplo, y lo importante es que sepamos qué hacer y tomémoslo en serio, porque luego he visto varios simulacros y entonces la gente empieza así, camina con flojerita, va platicando, no, pues yo ya sé lo que tengo que hacer. Sí, cuando ya tiembla, entonces la gente empieza a correr y dice, ahora qué es lo que tengo que hacer. Así que hoy a las 11 de la mañana, simulacro nacional, primer simulacro nacional por sismo, este mayo 11, este 6 de mayo a las 11 horas. Y bueno, pues se escuchará realizará seguramente en diferentes lugares del país. Este ejercicio manejará una hipótesis de sismo mayor a 8 en la escala de Richter. Gracias, querida Laura García. Y bueno, pues ojo, muy importante ver si están sonando sobre todo las alertas sísmicas. Ya vimos lo que pasó hace, ¿cuándo fue? ¿El lunes? Bueno, es que ya siento de repente que los días son muy lejanos. El lunes, o sea, antier apenas, que sí tembló y que pues no llegó el mensaje que tenía que haber llegado a los celulares, este mensaje que dice mensaje presidencial. Por ahí dijeron que porque estaba en mantenimiento el sistema de alertamiento por mensaje celular. Vamos a ver si para hoy a las 11 de la mañana sí jala esto. Y bueno, pues ahí estaremos participando todos. Insisto, tengo un examen en ese momento. Bueno, pues que el examen empiece 10 minutos más tarde. Oye, pero es que es el final de la materia de no sé qué. Pues 10 minutos más tarde. De verdad, es mucho más importante la prevención que el examen empiece a las 11 en punto o la junta que tenemos a las 11 en punto. Así que así las cosas esta mañana. Y por aquí alguien me escribe, perdón mi ignorancia, en el simulacro, si voy en mi auto, ¿qué es lo que debo hacer? Ah, esa es una buena pregunta. Si va, se orilla uno, ¿no? Sí, se orilla uno. Sí, me imagino que sí, pero es una buena pregunta, me la hace Alma Decano. Voy a preguntar, la verdad es que no lo sé, voy a preguntar, pero sí, yo imagino que orillarse y pues obviamente estar en algún lugar seguro, pero ahorita vamos a preguntar a Alma a ver si Víctor nos puede dar esta información, y por supuesto será muy importante. Ya lo escucharon, será un escenario hipotético de 8.2 epicentro en la costa de Guerrero, aproximadamente a 55 kilómetros al norte oeste de Acapulco, entre los municipios de Petatlán y Coyuca de Benítez. Esa es la hipótesis. Y bueno, esto le permite obviamente a las autoridades medir un montón de cosas, entre ellos también la respuesta. Pero sí, si uno manejando, voy a investigar para no decir mentiras. Dice por acá, ¿prendes las intermitentes cuando vas en vehículo? Bueno, ahorita investigamos para no estarles diciendo mentiras, pero hoy simulacro nacional a las 11 de la mañana. En fin, así las cosas. Hoy tenemos mucha información. Ya lo saben, este programa se transmite completito y en vivo a través del canal de YouTube de W Radio México. Ahí nos podemos ver, por supuesto. Y échenme un whatsappazo si tienen dudas, si tienen ganas de comentar también algo sobre las vialidades que podamos nosotros compartir con nuestros radioescuchas. Pero por lo pronto, así es como suena la noticia.
2: Pero también a cualquier gobierno extranjero somos claros y contundentes. A quienes piensan que la presidenta se arrodilla, están destinados a la derrota.
3: Se habla mal por desmantelar un laboratorio, por impedir que la droga llegue a las familias, a nuestras niñas y a nuestros niños, y al otro se le defiende a capa y espada. Otra vez, recuerdo lo dicho la semana pasada, vámonos enterando de quién es ella.
4: Operation Epic Fury is concluded. We achieved the objectives of that operation. I'm not going to, we're not cheering for an additional situation to occur.

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1: 7:11 a.m. Los sonidos de la noticia que tienen que ver con mucho de lo que estaremos hablando también el día de hoy. Ya les decía, ayer al encabezar la ceremonia por el aniversario número 164 de la Batalla de Puebla, la presidenta Sheinbaum, en un discurso que, si no lo oyeron completo, vale la pena. Creo que por ahí va a ir ya el tono de aquí en adelante y sobre todo seguramente de aquí a las elecciones del 2027. Y pues hay que tomar nota de por dónde va a venir el discurso, sobre todo desde el oficialismo. Ya lo escucharon, dijo que ninguna potencia extranjera dirá a los mexicanos cómo gobernar, pues somos un pueblo que ama la libertad y soberanía y que estamos dispuestas a defenderla. Hoy, como les digo, esto está destacado en una buena cantidad de las primeras planas de los diarios de circulación nacional. Dice aquí Excelsior, ninguna potencia nos dirá cómo gobernarnos. Dice también por acá el diario El Financiero, nadie nos va a decir cómo nos gobernamos. El diario Milenio dice, Sheinbaum condena injerencia y dictado de potencias extranjeras. Por ahí se ha ido parte de la cobertura del discurso del día de ayer de la presidenta. Hay más, por ahí de las 8:00 a.m. les vamos a tener una síntesis, una crónica de lo que pasó el día de ayer, y haré por supuesto un comentario también al respecto. Solo voy adelantando que el discurso de la presidenta ayer, muy duro contra opositores, prácticamente equiparó lo que hoy está sucediendo con quienes, dice ella, aplauden la injerencia de Estados Unidos con lo que sucedía en otros tiempos de la historia de México, cuando decía llegaron los franceses, llegaron los españoles, incluso cuando Estados Unidos nos quitó una buena parte del territorio nacional. Habló, insisto, de estas invasiones y del aplauso de quienes buscan que los imperios tomen por asalto la nación, y por ahí se fue con un discurso muy duro, muy divisorio, lo tengo que decir también de esa manera, calificando a opositores, a medios de comunicación, a todos aquellos que aplauden, dice ella, la injerencia extranjera, pues como eso, como los que traicionaron en su momento también los ideales de la patria. Ayer conversaba en estos micrófonos con Ricardo Rafael sobre estos temas. Hemos escuchado ya, por ejemplo, en varias ocasiones a la dirigente nacional de Morena, Ariadna Montiel, que tomó posesión el domingo pasado. Ustedes lo saben bien, aquí les dimos también la crónica, pero la hemos escuchado ya en varias ocasiones usar la palabra traidora. El día de ayer, por ejemplo, se refirieron a la gobernadora panista de Chihuahua también como traidora, y me preocupa mucho, insisto, lo estaremos revisando por ahí de las 8:00 a.m. el uso de este tipo de calificativos por todo lo que puede implicar. Y sí, hay que decirlo también, la oposición está no mejor, eso debe quedar clarísimo. El día de ayer también el líder nacional del PAN, Jorge Romero, se fue con todo, con este mismo tono, estas mismas palabras, así que yo creo que nos vamos a enfrentar nuevamente a discursos muy polarizantes en los próximos días, en las próximas semanas y en los próximos meses, rumbo, insisto, por un lado a ver qué sucede con esta confrontación con Estados Unidos, y dos, rumbo a las elecciones del 2027. Ojalá seamos los ciudadanos lo suficientemente inteligentes para podernos sustraer de esta polarización a la que tratarán de arrastrarnos unos y otros en los próximos meses. Así las cosas. Escuchábamos después la voz de la gobernadora de Chihuahua, Maru Campos. Mencionó que existe un trato desigual por parte de la Fiscalía General de la República debido al citatorio a 50 funcionarios de su administración relacionados con las indagatorias por el operativo para desmantelar un narcolaboratorio en el municipio de Morelos, allá en la Sierra Tarahumara, en el que habrían participado 4 agentes, entre ellos agentes estadounidenses de la CIA. Reprochó que se le critique por combatir al narcotráfico, mientras que al gobernador de Sinaloa, Rubén Rocha Moya, se le defiende a capa y espada. Así de encontrados están los discursos y así de encendido está también el debate público. Y en temas internacionales, el secretario de Estado de Estados Unidos, Marco Rubio, aseguró este martes que terminó, y lo ponemos entre comillas porque hasta en Estados Unidos dicen no entendemos a qué se refiere, terminó la ofensiva contra Irán lanzada el 28 de febrero y se abrió, dice ahora, una nueva fase con una operación defensiva destinada a facilitar la navegación por el estrecho de Hormuz. Hoy prácticamente, ustedes lo saben, antes de venir para acá, desde muy temprano me pongo a revisar lo que se publica, no solamente aquí en nuestro país, sino también fuera de México, y por lo menos los noticiarios en Estados Unidos, los diarios en Estados Unidos, hoy lo que traen es confusión, esa es la palabra, lo que traen es confusión. ¿Qué significa esto de que ya terminó la ofensiva? ¿Terminó la guerra? ¿Se va a regresar a Estados Unidos todos los que se habían desplegado hacia la zona allá en Irán? ¿Ya el estrecho de Hormuz se abre? ¿Ya tan amigos como siempre, hasta luego? ¿Irán qué dijo, qué hizo? ¿Estados Unidos está contento con lo que Irán dijo e hizo? ¿Irán se queda con el uranio que necesita para posiblemente desarrollar armas nucleares, cosa que Estados Unidos no quería? ¿Qué fue lo que se logró en todo este tiempo, además de desestabilizar, por supuesto, los mercados mundiales, además de aumentar el precio del petróleo y, por lo tanto, de las gasolinas, además de, claro, las muertes tanto en Irán como en de estadounidenses, lo que está pasando en el Líbano, los ataques de Israel? ¿Qué fue lo que logró Estados Unidos después de todo esto? Lo único cierto es que ayer dicen, pues ya terminó esta operación. ¿Qué significa que ya terminó? Vamos a ver, seguramente los mercados, que ya sabemos que brincan y se caen con singular alegría un día sí y otro también, vamos a ver cómo reaccionan, pero lo cierto es que no queda muy claro a qué se refieren con esto de que terminó esto que estaba sucediendo por allá en Irán. Lo que sí queda claro es que al presidente Trump le está pegando durísimo, pero durísimo en las encuestas lo que está haciendo en Irán, y me imagino que justo de cara a las elecciones que van a ser allá en Estados Unidos este próximo noviembre, pues el presidente Trump y los suyos han de haber dicho, híjole, tres pasitos para atrás, porque esto nos está pegando en serio. El día de ayer el presidente Trump estuvo rodeado por niños, por niñas, ahí en la Casa Blanca, y bueno, pues a varios de ellos les dijo, a ver, ¿a ustedes les gustaría que Irán les echara una bomba encima? Pues los niños dijeron, no, ah, bueno, pues eso hice, ¿para qué no les echen una bomba encima? Pero no queda muy claro que realmente el presidente Trump haya logrado algo con esto. Lo que sí es que acaba de decir hace apenas unos minutos que si Irán no cumple, no sabemos con qué, estaría dispuesto a bombardear nuevamente Irán. Así que, bueno, pues así las cosas allá, nuevamente en estos discursos enredados del presidente Trump que tienen al mundo ahora sí que agarrado de tres alfileres. Y finalmente escuchamos un fragmento de la nueva canción de los Rolling Stones, titulada In the Stars. Este sencillo forma parte de lo que será su nuevo álbum llamado Foreign Tongues, el cual se lanzará el 10 de julio y contará con la participación de artistas como Paul McCartney y Robert Smith. Miren, interesante. Ahora sí que los Rolling Stones mostrando que con todo y sus muchos años encima siguen siendo jóvenes y se siguen atreviendo a hacer cosas nuevas, cosa que me da, por supuesto, muchísimo, muchísimo gusto. Bueno, así las cosas esta mañana. La información, como ya escucharon, tiene que ver con retóricas encendidas, discursos desde Puebla, la oposición respondiendo. Dice por acá el diario El Universal, Maru es traidora, dice Morena. El PAN dice Rocha es un narco. La acusación de Maru Campos, gobernadora panista de Chihuahua, de que a Rubén Rocha Moya se le defiende de a capa y espada, desató un choque entre su partido y Morena. La dirigente del morenismo, Ariadna Montiel, calificó a Campos de traidora a la patria por el tema de los agentes de la CIA, mientras que el líder del PAN, Jorge Romero, exigió la detención y extradición de Rocha. Así que por ahí sigue la información. También hoy el diario Reforma trae en primera plana la nota de que aumentó fortuna del tesorero de Rocha. Compró 10 propiedades mientras estaba en gabinete de Sinaloa. Con esto que, insisto, pues sigue sucediendo y sigue saliendo información allá desde ese estado. Y nos vamos nuevamente hasta Sinaloa con Marcos Vizcarra, periodista allá del país, de la revista Espejo. Contigo hemos hablado ya varias veces, ayer por supuesto también, querido Marcos. Y ahora, a ver, ¿qué sucedió con Dámaso Castro? ¿Quién es y por qué nos tenemos que detener en ello? Marcos, querido, muy buenos días.
0: ¿Qué tal, amigo? Unos días. Y bueno, hoy antes de comenzar con eso, nada más decirte que me siento como en un bucle escuchándote este carrusel de notas, ¿no? Por un lado, Estados Unidos bombardeando algún país, por otro lado, acusando a alguien de narco en Sinaloa, a un político de narco en Sinaloa, y por otro lado, los Rolling Stones sacando una nueva canción, ¿no? Es un bucle total. Eso lo podemos escuchar hace 10 años, 15, 20, 30 años, y es lo
1: Tienes toda la
0: mismo.
1: razón. Estados Unidos bombardeando Sinaloa y el narco y los Rolling Stones.
0: Sí, o sea,
1: Ahora sí me hiciste reír.
0: es un
1: Tienes toda la
0: bucle.
1: razón.
0: Me siento en un bucle, ¿verdad? Bueno, Gaby, ayer renuncia Dámaso Castro Saavedra o presenta su solicitud de licencia, Dámaso Castro, que es un personaje muy interesante en la vida pública de Sinaloa, que quizás ha pasado mucho desapercibido o de manera popular, ¿no? Sin embargo, es un personaje que tenemos que observar bastante bien. Por un lado, Dámaso Castro Saavedra es un policía de carrera de la Procuraduría General de Justicia, hoy Fiscalía General del Estado, y él ha sido una de las personas, uno de los personajes que más ha acompañado a una gran cantidad de procuradores y fiscales, pero además él intentó ser fiscal del General del Estado. Y lo intenta siendo incluso, te digo, es un policía de carrera y fue uno de los primeros personajes o personas que aprende a moldearse, mejor dicho, sobre el sistema penal acusatorio, que es el que actual tenemos, ¿no? Y él dirigió todo esto y más, y se convirtió de pronto en una persona que encargada de las carpetas de investigación, a ser la persona encargada de la Vicefiscalía General, que es un puesto estratégico por dos cosas. La primera, porque es como los secretarios de gobierno o las secretarias de gobernación, que son los que manejan la política interna de las fiscalías. Pero además, en este caso con él, es quien llevaba los casos más duros, más pesados de la fiscalía. Y por un lado, habrá que entender que él fue quien se encargó de la investigación de Héctor Melesio Cuen Ojeda, cuando fue asesinado. Esa investigación que hoy por hoy tenemos que recordar, que fue la que señaló que Héctor Melesio Cuen Ojeda habría sido asesinado en un intento de robo de vehículo, no en Huertos del Pedregal, sino en un intento de
1: Sí,
0: robo
1: me
0: de
1: acuerdo.
0: vehículo en una gasolinera
1: Que
0: hacia el norte de la ciudad de Culiacán.
1: pues había este video que era un video rarísimo. Me acuerdo perfecto que
0: Claro.
1: publicaron este video como para ahora sí que reforzar esto que decían que había sucedido como un asalto en una gasolinería. Pero me acuerdo perfecto, Marcos, de ese video, pues era muy poco concluyente, había como una camioneta, llegaba como una motito, nada de ahí parecía que estuviera sucediendo algo, y pues luego resultó que había sido falso, que habían asesinado al exrector en otro lugar, ¿no?
0: Justo, justo. Y a eso iba, o sea, Dámaso Castro Saavedra en su investigación y todo esto que se hizo de este montaje, ahora ya sabemos que fue un montaje verificado por la Fiscalía General de la República y señalado como montaje por la misma Fiscalía General de la República, fue, se supone, investigado y debió haberse llegado a las últimas consecuencias. A la fecha, la Fiscalía General de la República, prácticamente después de 20 meses que ha pasado ese hecho, no tenemos todavía, no tenemos un resultado de una investigación, que ojo, hoy sí la tiene Estados Unidos,
1: Claro.
0: pero él no, pero la Fiscalía General de la República no la tiene. Es decir, no pueden decir que no tenían dato al respecto.
1: Sí.
0: Pero Dámaso Castro Saavedra, además de ser esa persona que estuvo encargada, él fue también en su momento el brazo derecho y principal de Sara Bruna Quiñones Estrada, cuando llegó a ser, pasó de ser de jueza a fiscal general. Sara Bruna Quiñones Estrada es la fiscal que renuncia posteriormente por ese video y por esa investigación, y que tampoco sabemos si ella está siendo investigada y si está detenida y nada de lo demás. Ella incluso sabemos que está libre y que está disfrutando su vida normalmente. Pero lo que sí es que además Dámaso Castro Saavedra es un personaje políticamente cercano a Enrique Insunza Cáceres.
1: El
0: Ojo,
1: senador.
0: hoy senador de la República, que no ha solicitado licencia, sino que él dijo que se va a presentar justamente este día en la comisión permanente para discutir y seguir trabajando por el bien de México.
1: Pues sí, ahora sí que así las cosas, cómo van saliendo diario cositas, que ustedes por supuesto ya sabían, pero cómo van saliendo diario todos estos elementos. Hoy, como bien dices, Enrique Insunza Cáceres, que no ha tenido, entiendo, eventos públicos, aunque ha estado subiendo un montón de videos a sus redes sociales con los libros que lee, que si está en Badiraguato, etcétera. Hoy debería presentarse en la Cámara Alta como integrante de la Comisión Permanente. Vamos a ver uno si llega y si llega, cómo es recibido también, ahora sí que por sus pares ahí en la Comisión Permanente de la Cámara Alta. Pero bueno, pues ahora sí que así las cosas. Uno más, Marcos.
0: Uno más, Gaby, justo un personaje que se muestra hoy en la palestra y que justo leías, ¿no?, esta nota de Reforma y también que se ha publicado también en otros medios de comunicación como Latinos y otros más, son Enrique Díaz, este hombre de los dineros de Rubén Rocha Moya. Hoy por hoy ese personaje no sabemos dónde está, ¿no? Es un personaje que muy llamativo, no sabemos dónde está. Es un personaje que es empresario y que, insisto, él tiene muchas cuentas por aclarar, pero no sabemos, insisto, dónde está. No contesta el teléfono, llamamos a su oficina, llamamos a sus socios, nadie lo ubica, nadie sabe dónde está.
1: Oye, y por cierto, ¿alguien sabe dónde está? Ahorita que dices, nadie sabe dónde está Enrique Díaz Vega, esta persona que decíamos aumentó fortuna, tesorero de Rocha, compró 10 propiedades mientras estaba en Gabinete Sinaloa, dice el diario Reforma. Pero bueno, dices, no sabemos dónde está. Y por cierto, ¿alguien sabe dónde está Rubén Rocha?
0: Ayer, fíjate que tú y yo, como simples mortales y reporteros, nuestra obligación es ir a preguntar. ¿Sí? Ayer le fuimos a preguntar a la gobernadora interina, ayer el Timonilla, y nos dijo algo que quizás no sorprenda a nadie, pero fue un no sé dónde está, no he hablado con él todavía.
1: Bueno, pues a ver si un día de estos es simplemente, pues ya no está el señor Rocha. Pero bueno, Marcos, querido, desde este bucle informativo que nos llevó décadas atrás, te mando un gran abrazo, que tengas un bonito día.
0: Un abrazo a ti, Gabriel, a todo tu equipo. Hasta luego.
1: Hasta luego, gracias. Esto, insisto, que sigue saliendo allá desde Sinaloa. Así que bueno, pues primero dicen por acá, primero fue el gobernador morenista de Sinaloa, luego el alcalde de Culiacán y ahora el vicefiscal de Sinaloa, Damaso Castro Saavedra, pidió licencia tras las acusaciones del gobierno de Estados Unidos de estar vinculado con el narco. Y sí, el único que sigue en el cargo es el senador Enrique Insunza Cázares. Ya veremos si el día de hoy se presenta en la Cámara Alta. Él dijo que sí, que iba a estar el día de hoy ahí como integrante de la comisión permanente. Y por cierto, trae el diario Reforma una encuesta, dice Termómetro Rubén Rocha. Esta encuesta que se llevó a cabo el día de ayer dice: piden su extradición. Ante la pregunta, ¿debe ser Rubén Rocha extraditado a Estados Unidos? El 57% dice que sí, el 32% dice que no. Estados Unidos acusa a Rubén Rocha de tener nexos con el narcotráfico. ¿Usted cree que es inocente? 62% dice que no, 14% dice que sí y un 24% dice que no sabe. Y también dice: el gobierno mexicano ordenó una investigación de estas acusaciones. Confía en la imparcialidad de esta investigación. 55% dice que no y 43% dice que sí. Salto el 43%. Y dice: confía más en el sistema de justicia mexicano o en el estadounidense. Un 50% confía más en el estadounidense y un 33% confía más en el mexicano. Así que así las cosas esta mañana, lo que sigue saliendo allá desde Sinaloa y que, como saben ustedes, pues nosotros no hemos soltado ningún minuto. Y en otros temas hay información también financiera y económica. Exporta México a Estados Unidos 51 mil millones de dólares por vez primera en un solo mes. Vaya dato, ¿eh? Nuestro país fue en marzo primer proveedor y a la vez mayor comprador de la Unión Americana. Vaya dato esto. Y también una nota sin lugar a dudas importante y positiva, hasta donde la alcanzo a leer: avanzan acuerdos aéreos entre Estados Unidos y México. México y el Departamento de Transporte de Estados Unidos alcanzaron acuerdos preliminares para destrabar el conflicto aéreo, siempre y cuando nuestro país realice un estudio técnico de capacidad del Aeropuerto Internacional de la Ciudad de México y garantice acceso equitativo a los slots para aerolíneas de Estados Unidos. México se comprometió a modernizar la gestión del aeropuerto, alineando la declaración de capacidad de las políticas de slots, es decir, los horarios que un aeropuerto asigna a una aerolínea para que pueda despegar o aterrizar, con estándares internacionales, asegurando un acceso justo a las líneas de Estados Unidos. Ese país mantiene todavía la imposibilidad de abrir nuevos vuelos. Al rato les comento también la nota que a este respecto nos envió nuestro experto en turismo, Rubén Mora, CEO de PD Travel y titular de Turismo W, aquí en la estación de radio. México y Estados Unidos destraban tensión aérea y abren la puerta a nuevas rutas. Vamos a ver también, insisto, esto qué significa. Así que así las cosas, señoras y señores, en este bonito miércoles 6 de mayo. 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Así las cosas. Está también la nota esta de el crucero que trae un brote de antivirus. Seguramente lo han escuchado. España acogerá en Canarias al crucero con un brote de antivirus a petición de la Organización Mundial de la Salud, en cumplimiento del derecho internacional y el espíritu humanitario, informó el Ministerio de Sanidad allá de ese país, en España. Este brote de antivirus. No hemos hablado aquí del antivirus, pero creo que será importante hacerlo. No vaya a ser, toco todas las maderas, de que sea algo que se propague como otros virus, que ni volteamos a ver y de repente ya los teníamos enfrente. En fin, así las cosas, señoras y señores. Vámonos al corte, suene.

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7: Se encontrará buen avance sobre Avenida del Taller de Calzada San Antonio Abad hasta Jesús Valente Villa. Carga el cruce con semáforos, registra Avenida Miguel Ángel de Quevedo, provenientes de División del Norte con dirección a la Avenida Universidad. Incrementa notablemente la pro vehicular sobre Avenida Tláhuac de Avenida San Lorenzo hacia el Metro Culhuacán. Tránsito lento lleva Avenida 608 para quien deja atrás la Avenida 412 y se dirige al circuito interior. Le recuerdo que para mejorar la movilidad se implementa modo reversible sobre circuito interior de la raza Leibniz de 6:30 a 9 horas y por la tarde en el tramo de Marina Nacional hacia la raza de las 17 a las 20 horas. Hasta aquí mi reporte desde el Centro de Orientación Vial de la Secretaría de Seguridad Ciudadana.
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8: 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I don't know why it's so hard for some to comprehend it, so let me repeat it again. 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In fact, if we knew you were going to do it, we probably wouldn't have given you your visa.
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9: Bueno, son las 7 de la mañana con 38 minutos y... A ver, vamos a cambiar de tema, pero al final es importante por todo lo que está sucediendo y van a decir, bueno, ¿y por qué ahora vamos a hablar de las visas de Estados Unidos y no de México? Aquí hemos hablado de las personas en México a las que se les ha revocado la visa para entrar a Estados Unidos. Hemos hablado de lo que pasa con Baja California, de lo que pasa con funcionarios, en fin, de mucho lo que ha estado sucediendo con estas visas. Y escuchábamos en este separador la voz de Marco Rubio, el secretario de Estado de Estados Unidos, el pasado 16 de febrero, cuando dijo que una visa no es un derecho, sino un permiso para ingresar como visitante a Estados Unidos, y advirtió que cualquier persona con visa, ya sea estudiante, turista o periodista, que participe en actividades contrarias a la seguridad e intereses nacionales, perderá su permiso de inmediato. Ahora, no voy a hablar de México, voy a hablar de Costa Rica. Y van a decir ustedes, ¿y por qué van a hablar de Costa Rica? Bueno, porque vi una nota, una investigación publicada en el New York Times, en donde se dice tal cual que le revocan las visas a periodistas del diario La Nación en Costa Rica, aparentemente por coberturas críticas. Tengo aquí en mis manos el comunicado de la Junta Directiva de La Nación de hace apenas 3 días, en donde dice que la Junta Directiva de La Nación ha tomado conocimiento de la revocación de visas de Estados Unidos a varios de sus miembros. Dice, reconocemos plenamente que Estados Unidos, como cualquier Estado soberano, tiene la potestad de determinar los términos de ingreso a su territorio. Respetamos su facultad de tomar decisiones en materia migratoria. Dice, sin embargo, resulta inédito en la historia reciente de Costa Rica que se revoque la visa a miembros de la junta directiva de un periódico generalista e independiente. Hasta el momento, ninguno de nuestros miembros ha recibido explicación oficial alguna sobre los fundamentos de estas decisiones. Es como si, no sé, a los directivos del diario Reforma, del Universal, o a periodistas de esta estación de radio, de pronto por la cobertura que se haga, Estados Unidos revoque la visa. Démonos cuenta esto hasta dónde está llegando. Estuvimos buscando el día de ayer a periodistas de La Nación, pudimos hablar con varios de ellos, pero nos pidieron que ahorita no querían salir al aire porque están en todo este proceso de revisión. Pero tengo la línea a Emiliano Rodríguez Mega. Él es el periodista del New York Times, investigador del New York Times, que publicó esto. Emiliano, ¿cómo estás? Muy buenos días.
6: Hola, Gaby. Buenos días. Muy bien, ¿tú?
9: Bien, gracias. Pues a ver, me llamó muchísimo la atención este trabajo, Emiliano. Cuéntanos qué fue lo que buscaste y lo que encontraste.
6: Mira, en realidad esta no fue una investigación como tal, fue una nota simplemente dando seguimiento a ese comunicado de La Nación que tú bien leíste, pero yo he estado cubriendo, o sea, de manera cercana todo lo que ha pasado en Costa Rica y sobre todo también las relaciones entre Costa Rica y la nueva administración en Estados Unidos, la administración del presidente Donald Trump. Y lo curioso, digamos, de todo esto fue, claro, ¿no? Uno podría ver esta revocación de visas para 5 de los 7 miembros de la Junta Directiva de la Nación, pues, qué sé yo, como un incidente aislado, como un incidente que podría atentar contra la libertad de expresión en uno de los países que históricamente se ha visto como de los más democráticos de la región. Lo cual, digamos, es cierto, pero también hay antecedentes importantes, porque no es la primera vez que Estados Unidos les revoca visas a ciudadanos costarricenses. De hecho, estos 5 miembros de la Junta Directiva de la Nación simplemente son el último grupo de pues una fila ya bastante extensa de personas a quienes se les ha revocado la visa simplemente en el último año, ¿no? Y algo que hemos visto es que todo empezó a partir de la visita del secretario de Estado Marco Rubio a San José, la capital de Costa Rica, el año pasado, y en una conferencia de prensa, digamos, como que se alineó bastante con el presidente Rodrigo Chávez de Costa Rica, calificó al país como de un modelo de lo que Estados Unidos quería ver en la región y, francamente, dijo en el mundo. A partir de ese momento, digamos 2 semanas después de la visita de Rubio, empezaron a revocar visas a distintos personajes y sobre todo fueron personajes que pues eran muy claramente de la oposición, ¿no? Gente que había criticado a la administración de Rodrigo Chávez, gente que había, sido crítica con alguna de sus decisiones. Legisladores, magistrados, también revocó Estados Unidos la visa a Oscar Arias, quien fue pues 2 veces presidente de Costa Rica y también fue premio Nobel, ¿sí? Y también a su hermano, ¿no? Que era presidente de la Asamblea Legislativa y él había, él también denunció que le habían quitado la visa. En total, digamos, no hay un conteo oficial de todo esto, pero yo y un colega en Costa Rica, David Bolaños, hemos hecho la cuenta de que al menos 15 funcionarios y ciudadanos costarricenses han sido objetivo del Departamento de Estado, ¿no? Les han quitado las visas. Había esta sospecha, digamos, incluso admitida por el mismo Servicio de Investigación del Congreso de Estados Unidos, de que estas personas, lo que las unía había sido al parecer vínculos no especificados con China, ¿no? Algunos de los legisladores, por ejemplo, que fueron afectados, habían promovido, como contratos con proveedores de 5G en China, como Huawei. Oscar Arias había, digamos, como establecido relaciones muy estrechas con China también. Pero ahora, con este ejemplo más reciente de la Junta Directiva de Costa Rica, sugiere pues otra cosa, sugiere que quizás esto es un trato entre la administración del presidente Rodrigo Chávez y la administración del presidente Trump, pues para castigar de alguna forma a los opositores políticos de Rodrigo Chávez, que además vale la pena, digamos, como mencionar, sale ya, termina su mandato este viernes. Así y es. Entra su sucesora, Laura Fernández. Yo estuve en el país cubriendo las elecciones de Costa Rica este año, y Laura Fernández viene con un discurso pues bastante similar. De hecho, es un discurso de continuidad. Así que eso.
9: Wow. A mí, la verdad es que me impresiona, sí, entra Laura Fernández. Él además va a tener un cargo de ministro, o sea, él no desaparece, digamos, el presidente saliente, ¿no? Va a tener un cargo de ministro ahí. Pero sí, porque, Emiliano, bueno, pues tú lo sabes perfectamente bien. Aquí lo que se ha hablado, por ejemplo, de la revocación de visas aquí en México, cuando se ha hablado de algunos gobernantes o algunos funcionarios del morenismo, del oficialismo, y bueno, pues ahí las preguntas siempre van si tiene que ver algo con la criminalidad organizada, etcétera, etcétera. Pero aquí de lo que estamos hablando en el caso de Costa Rica es que aquí, en el caso, por ejemplo, de esta Junta Directiva de La Nación, pues tú lo sabes mejor que nadie, pero pues La Nación es un periódico muy importante en Costa Rica que tiene una larguísima trayectoria, y esto estaríamos hablando ya de un brazo de Estados Unidos que se pareciera estarse metiendo ya en otros ámbitos. Estaríamos hablando ya de un ataque, digamos, a la oposición, o por lo menos un castigo a la oposición, un castigo al periodismo crítico, y sí, ya estaríamos en otras ligas, Emiliano.
6: Pues parece ser así, y de hecho pudimos hablar con el ex ministro de comunicaciones costarricense, se llama Mauricio Herrera, y algo que nos decía él, que creo que pues fue bastante contundente, fue como el único beneficiario de intimidar a un medio en Costa Rica, el único beneficiario, digamos, de quitar este tipo de visas a los miembros de la Junta Directiva de la Nación, es pues nadie más y nadie menos que el presidente de Costa Rica. Y para eso hay que entender un poco la relación entre La Nación y el presidente Rodrigo Chávez, digamos, desde antes incluso de que él fuera electo y asumiera el poder. La Nación había publicado investigaciones sobre una investigación, por ejemplo, sobre cómo cuando él trabajaba en el Banco Mundial, él fue el director de país de Indonesia, me parece. Fue investigado por acoso sexual, ¿no? Y de hecho fue denostado de su cargo. La Nación también reveló que Rodrigo Chávez, para financiar su campaña, había usado un fideicomiso privado, lo cual iba como un poco en contra de las reglas electorales del país. Y desde que entró al poder, Rodrigo Chávez asumió un tono bastante hostil y bastante como antagonista contra los periodistas en general, digamos, pero contra La Nación en particular. De hecho, hubo un estudio que analizó como las menciones que hacía Rodrigo Chávez a distintos periódicos y medios de Costa Rica en sus apariciones públicas, ¿no? De 2022, que fue cuando entró al poder, hasta creo que fue 2024. La Nación fue mencionada más que ningún otro medio. Y siempre eran, digamos, como ataques, ¿no? Como que sus noticias eran mentiras, que eran rumores de gente chismosa, que los clasificaba como medios con corona, o esta expresión que usa mucho él, que son los ticos con corona, como si fueran integrantes de una monarquía. Uh-huh. Y a partir de que llega el presidente Trump al poder el año pasado, pues Rodrigo Chávez ha hecho bastantes concesiones que no habíamos visto antes. Rodrigo Chávez modificó la constitución para permitir la extradición de ciudadanos costarricenses hacia Estados Unidos, cosa que antes no se podía, estaba prohibida. Su embajador en las Naciones Unidas abandonó como esta postura de décadas de Costa Rica de oponerse al embargo a Cuba. Prohibió, digamos, compañías chinas de participar en el desarrollo de la infraestructura 5G de Costa Rica. Y de hecho también vimos algo muy sorprendente, que es algo que he cubierto bastante, que fue que aceptó el año pasado a 200 deportados de Estados Unidos, no costarricenses, sino gente de todas partes del mundo, de China, de Azerbaiyán, de Rusia, todos ellos los encerró, digamos, en una ex fábrica de lápices en el sur del país durante meses. Costa Rica enfrentó demandas internacionales por esto, por haber violado los derechos humanos de varias de estas personas, que incluían 81 niños. Uh-huh. Y recientemente, digamos, creo que el ejemplo más reciente que hemos visto ha sido en marzo, que el país aceptó, firmó un convenio con Estados Unidos para aceptar a 25 deportados más cada semana.
9: ¡Órale!
6: Lo cual es un montón, claro.
9: Sí, es un montón. En fin.
6: Entonces, algo que dicen los analistas es como, bueno, todas estas concesiones, claro, tienen que ser pagadas de alguna forma.
9: Claro.
6: Y hay sospechas de que estas revocaciones de visa son la forma en que Estados Unidos está pagándole a Costa Rica toda su lealtad.
9: Híjole, qué cosa, mano. Y de verdad quisimos voltear, dirán alguien aquí, habiendo tantos temas en México, ¿por qué volteamos a ver a Costa Rica? Pues por todo esto que está pasando, incluido lo que está pasando en México, por supuesto, también. Y este trabajo tuyo me pareció también fundamental. Pues estaremos, ojalá pronto, hablando también con los periodistas allá de Costa Rica. Pero por lo pronto, pues felicidades también a ti por tu trabajo. Gracias, Emiliano, por estos minutos.
6: Gracias, Gaby, un abrazote.
9: Un abrazote, gracias. Esto que publica Emiliano Rodríguez Mega en el New York Times, sin explicaciones, Estados Unidos revocó visas a algunos miembros del diario La Nación en Costa Rica, insisto, el principal periódico de investigación allá en Costa Rica, y ahora sí que ya escucharon por qué. Qué cosa, qué cosa. A ver si al rato, ¿no? Aquí alguno de los medios, que aquí, que si somos críticos, que si no sé qué, ¡pum! Vale, en fin, así las cosas.
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15: 7:56 a.m, mi querido Enrique Quintana, ¿cómo estás? Buenos días.
16: Muy buenos días, Gaby. Muy bien, afortunadamente.
15: Qué bueno, querido Enrique. Pues a ver, varios asuntos esta mañana que tienen que ver, por supuesto, también con lo que ha estado sucediendo en fechas recientes. Vamos con lo que da a conocer el INEGI. Un paquete, dices por acá, amplio de indicadores económicos importantes. A ver, ¿qué dio a conocer?
16: Mira, dio dos datos correspondientes al mes de febrero. El de la inversión, que pues lamentablemente, como se esperaba, sigue cayendo. Ha atenuado el ritmo de caída. Digamos que ya no caemos tan fuerte, pero seguimos cayendo. Respecto al mes de enero, es un descenso de 0.8%. Con un contraste, la inversión pública está creciendo levemente, sobre todo por construcción, mientras que la inversión privada sigue de capa caída, sigue a la baja. Ese es el primer indicador. El segundo es el consumo de febrero. Ya tenemos indicadores más recientes, pero este es el de carácter más

0: más general. Y también disminuyó el consumo privado en 0.5% respecto al mes de enero. Poquito, pero también disminuyó. Con el contraste que hemos hablado, Gaby, ya desde hace tiempo, es diferente el comportamiento del consumo nacional al del consumo importado. El consumo nacional cayó 0.7%, mientras que el consumo importado creció 1.9%. Si nos comparamos con febrero del año pasado, el consumo importado creció casi 12%. Wow. Es decir, sigue este patrón de comportamiento. Los productos hechos en México, productos y servicios, se están comprando menos, mientras que lo que proviene del extranjero, pues sigue adquiriéndose en proporciones crecientes. Esto, pues, no es buena señal para las empresas establecidas en México, pero te refleja, por ejemplo, el efecto cambiario. El efecto tipo de cambio que abarata las cosas. Y finalmente, otro indicador que seguimos con mucho cuidado siempre, porque es el más oportuno probablemente, son las ventas de coches al mes de abril. Ya estamos hablando de abril. Y volvieron a marcar récord.
1: ¡Órale! Eso sí me impresiona mucho, la verdad.
0: Crecimiento de 8.6%. No dejamos de comprar vehículos, casi 119 mil coches adquiridos. Y esto conduce a que en los primeros 4 meses del año ya se llegó por primera ocasión en la historia, en este lapso, a 500 mil vehículos. Y nuestros amigos distribuidores de autos siempre nos recuerdan que esta cifra está subestimada. Porque hay por los coches chinos, hay diversas marcas chinas que no forman parte de las agrupaciones de, en este caso, de distribución de automóviles, y ahí tendrías que aumentarle quizás unos 20 mil, tal vez, 15 mil a 20 mil coches adicionales. La razón, y lo observamos cuando vemos otros indicadores, pues es el crédito.
1: Pues sí.
0: Y pareciera que esta es la explicación. En las áreas donde el consumo se mueve es sobre todo porque hay crédito. Donde el consumo se estanca, en términos generales, es porque hay que pagar cash al momento. Entonces, esto es lo que está explicando un poco la diferente dinámica económica. Así que, como siempre, el cuadro complejo de nuestra economía.
1: Híjole, de los coches sí me sigue sorprendiendo, la verdad.
0: Sí, caray. Es impresionante. A ver, ¿cuándo ya no caben en las calles?
1: Sí, bueno, además, pero bueno, qué cosa, qué dato ese. Oye, Enrique, a ver, hoy también nota destacadísima, por supuesto, México y Estados Unidos avanzan en las pláticas para levantar las restricciones que impuso Estados Unidos a la aviación mexicana en 2025. A ver, recuérdanos, ¿cuáles eran estas restricciones?
0: Restricciones en cuanto a número de operaciones y rutas de líneas aéreas que cruzan la frontera, es decir, que tienen rutas México-Estados Unidos, Estados Unidos-México. Sobre todo las más grandes, las más afectadas son Aeroméxico, Viva Aerobús y Volaris. Son las que mayormente hacen este tipo de trayectos. ¿Y por qué se sancionó a México limitando número de operaciones y número de rutas? Porque Estados Unidos señaló que se había violado un tratado bilateral en materia aérea que tenemos con ellos desde el 2015 al restringir el número de operaciones de los llamados slots en el aeropuerto Benito Juárez desde un máximo de 61 a 43. El número de operaciones que se pueden hacer por cada hora y también por la decisión unilateral de llevarse la carga aérea al aeropuerto de Santa Lucía. No gustó esto a Estados Unidos y dijo, siento que no respetaron mis derechos y lo sanciono. ¿Qué avanzó? ¿Qué cambió ayer con esta comunicación? Bueno, avanzó que Estados Unidos le pidió al gobierno mexicano, está bien, tú tienes el derecho soberano a mover los slots como quieras, pero tiene que justificarse técnicamente. presenta un estudio donde entendamos que hay un trato equiparable a las líneas aéreas mexicanas que a las norteamericanas y que técnicamente esté sustentado, que no quede la impresión de que se bajó el número de operaciones en el Benito Juárez para empujar la aviación a Santa Lucía. Que eso fue quizás una parte de lo que quedó como impresión de ese movimiento en el aeropuerto Benito Juárez. También señaló que está considerando que el aeropuerto de Santa Lucía se incorpore como parte de este acuerdo, incorporándolo al sistema aeroportuario del Valle de México. En términos concretos no pasó nada. Nos quedamos como estábamos. Uh-huh. Y de hecho, la autoridad norteamericana señaló que dado el tiempo que va a tardar, uno, en verificarse que los estudios estén bien hechos y en realizarse los propios estudios, que calculan que en todo caso esto sería como para el invierno. No de manera inmediata habrá los cambios. Y esto pues le pega a las aerolíneas mexicanas en la temporada alta, en el verano, que es de muchos vuelos México-Estados Unidos, y máxime este año por la coyuntura del Mundial. Así que buena noticia, están dialogando. Antes ni siquiera
1: dialogaban.
0: Ni siquiera estábamos sentados en la mesa. Ya estamos entendiéndonos. Pero todavía no hay ningún cambio. Así que bueno, pero no para festejar.
1: Okay. Bueno, está bien. Bueno, pero guarden los pompones que todavía no estamos en ese momento.
0: Sí, falta todavía.
1: ¿Y nuestra moneda, querido Enrique?
0: Mira, hoy hay optimismo en los mercados internacionales. Dice Irán que está estudiando una propuesta de Estados Unidos. A ver si ahora sí, el petróleo cayendo y el peso fortaleciéndose. Hoy 17.25. 17.25.
1: Pues así las cosas. Veremos si de verdad algo allá termina solucionándose o no. Gracias, querido Enrique. Te mando un abrazote.
0: Igualmente para todos.
1: Gracias. Es Enrique Quintana, director general editorial del Financiero. Y hoy escribe la enorme relevancia de un acuerdo si se cumple. Hay que leer al maestro Enrique Quintana, ya lo saben, en la página 2 del Financiero.
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0: minutos, tiempo del centro del país. Y aquí seguimos completamente en vivo desde las 7 de la mañana, hoy que es miércoles 6 de mayo del 2026. Y claro que estamos arrancando con esta que ya leí que se pusieron a cantar. Ahora sí que con todo, con todo, con toda la energía. Así que así las cosas esta mañana, señoras y señores, arrancando con esta que nos la sabemos todos. Seguramente la mayoría ponen carita de, ay, esta no, que no me gusta, que no sé qué. Y al rato está así como de, bella, tararira. Así van a estar, así van a estar todo el día. Se los prometo, señoras y señores. Sí, dice por aquí, ¿en serio, Gaby Mijares? Pues sí, claro que sí, mi estimado Vin Dimas. Nosotros podemos pasar de Beds Are Burning a las 7 de la mañana a Mijares a esta hora, porque el corazón es amplio, es diverso y así se celebra y se vive mejor la vida. Así las cosas, señoras y señores. Hay mucha información vial. Nos acaban de escribir por acá el doctor, por acá dice el doctor Manuel Arias, dice caos sobre el eje central, esquina con viaducto, en los semáforos no funcionan. Víctor Sandoval, voy contigo, adelante Víctor, buenos días.
1: Gracias, sí, en algunos puntos como este punto, esa zona de eje central, viaducto, no funcionan los semáforos, también a la altura de lo que es la zona de Arcos de Belén y el mismo eje central también se encuentran desincronizados los semáforos y esto provoca la circulación lenta en este tramo del eje en dirección hacia la zona de Bellas Artes o continuar en dirección hacia la zona de Tlatelolcón. La vialidad también se incrementa ya muy pesada, sobre todo en Río Churubusco, desde la zona de Canal, desde Sontle y hasta División del Norte. Zapata, Municipio Libre, son alternativas. Lo hace a través de lo que es la zona de Periférico Sur, lenta la circulación desde San Jerónimo hasta Paseo de la Reforma, posteriormente ya avanza a mejor velocidad en dirección hacia la zona de Lomas Verdes, hacia la autopista México-Querétaro. En sentido opuesto, también ya la vialidad mejorado desde la zona de Lomas Verdes en dirección hacia el viaducto, ya tiene mejor velocidad esta mañana. Y bueno, recordar a las 11 de la mañana, la alerta sísmica sonará en teléfonos y las bocinas sonoras del C5 en toda la Ciudad de México, en esta hipótesis de un sismo con epicentro en la zona de Acapulco, pero será un simulacro a las 11 de la mañana aquí en la capital del país, el Estado de México y la zona conurbada. El reporte, Gaby.
0: Bueno, pues así las cosas. Gracias, gracias, Víctor Sandoval. Sí, recuerden que hoy hay simulacro, primer simulacro nacional 2026 por sismo a las 11 horas, tiempo del centro del país. La magnitud va a ser de 8.2 y el epicentro hipotético va a ser en las costas de Guerrero, entre Petatlán y Coyuca de Benítez. Así que ya lo saben, a las 11 de la mañana es este simulacro y yo siempre les digo, participemos. La verdad es que prevenir es lo más importante y en estos simulacros uno puede ver muchas cosas. Yo sé que los que tenemos ya muchos años viviendo en la Ciudad de México, que nos ha tocado muchos sismos aquí en la Ciudad de México, que nos han tocado muchos simulacros, pues pareciera que de repente es, ay hombre, ya me la sé. ¿Ya para qué participo? Ya me la sé. Y no, la verdad es muy importante verificar si los caminos de evacuación, si están libres, si no pusieron un candado en donde nadie había visto que habían puesto un candado y a la mera hora cuando de verdad se necesite no se puede abrir la puerta, si suenan las alertas, las alarmas sísmicas o no suenan, si en verdad donde normalmente se tienen que concentrar, si se pueden concentrar o alguien ya dijo, no hombre, estaciona ahí el coche que nadie usa y entonces no se pueden concentrar ahí. En fin, es muy importante de verdad participar siempre. Entre más lo hagamos, más lo vamos a interiorizar. Ahora sí que la práctica también en la prevención es fundamental, así que ojalá hoy todos podamos participar en este simulacro nacional 2026 por sismo a las 11 horas, tiempo del centro del país. En fin, así las cosas esta mañanita. Hay un buen chisme ahí con la selección mexicana de fútbol, Toluca, Chivas, que si aparentemente le habrían dado permiso a los jugadores de Toluca de ir a jugar a Toluca y entonces a Mauri dijo, pues entonces los de Chivas también se vienen para acá y no se van a la selección nacional. El día de ayer fue ese rifirrafe por ahí, ya salió un comunicado de la Federación Mexicana de Fútbol que dice, no, ni en él, o van a la concentración o quedan fuera de del Mundial. A ver si en unos minutitos más les podemos tener toda esta información, el jaloneo, ahora sí que entre la liguilla y el Mundial y los partidos de preparación y lo que está sucediendo con el fútbol mexicano. Estamos a nada, ¿a cuántos días estamos? 30 y piquito días, ¿no? 34 días para que arranque el Mundial de Fútbol, ya casi nada, ¿no? Un mes, más o menos, poquito más de un mes para que arranque el Mundial de Fútbol, y sí, ciertamente con poco ambiente mundialista, por lo menos así es como yo lo siento, pero lo que sí es que entre los equipos y la federación, pues ahí se están dando su quien vive en estos momentos. Así que, así las cosas esta mañana. A mi querida Paulina Greenham le mando besos, abrazos y arrumacos, y a toda la gente que nos está escribiendo hoy desde muy, pero muy, pero muy temprano. ¡Vámonos con los sonidos de la noticia! ¡Venga!
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4: Damaso Castro Saavedra es un personaje políticamente cercano a Enrique Insunza Cáceres.
0: Ojo, el senador.
4: Hoy senador de la República, que no ha solicitado licencia, sino que él dijo que se va a presentar justamente este día en la comisión permanente para discutir y seguir trabajando por el bien de México.
5: Operation Epic Fury is concluded. 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
1: Bueno, son las 8 de la mañana con 19 minutos. Rápidamente corregir, yo me equivoqué, error mío por supuesto, pero no son 34 días para que arranque el Mundial, son 36 días para que arranque el Mundial de Fútbol. Ya saben que a mí luego los numeritos se me enredan, así que reconozco mi errorcillo. 36 días para el arranque del Mundial. Gracias a toda la gente que ya me escribió para decirme, hey, súmale, réstale bien, Barkentin. Bueno, pues ahí está. Los sonidos de la noticia con los que estamos arrancando también esta horas y tienen que ver con mucho lo que ya tuvimos hace un rato. Escuchábamos la voz de la presidenta de México el día de ayer al encabezar la ceremonia número 164 por el aniversario de la batalla de Puebla. Dijo varias cosas la presidenta, ahorita vamos a revisar parte de lo que dijo el día de ayer. Y escuchábamos también la voz de la gobernadora de Chihuahua, de Maru Campos. Dice que existe un trato desigual por parte de la Fiscalía General de la República debido al citatorio a 50 funcionarios de su administración. Ayer hablábamos también de ello con el periodista Jorge Fernández Menéndez, si ustedes se acuerdan, por ahí de las 7:30 de la mañana el día de ayer, y lo que decía es, bueno, está bien, si hay que investigar lo que se investigue en Chihuahua, que se castigue lo que se tengan que castigar, pero sí llama la atención, digamos, la fuerza retórica en contra de lo que ha sucedido en Chihuahua, por parte, por supuesto, del gobierno y del oficialismo, y en cambio, la manera como se está arropando al exgobernador de Sinaloa y lo que ha pasado por allá. Y bueno, pues lo decía también en este audio la propia gobernadora de Chihuahua, Maru Campos. Y esta mañanita nos volvimos a ir a Sinaloa. Platiqué con el periodista del País y editor de la revista Espejo, con Marcos Vizcarra, acerca de Dámaso Castro Saavedra, vicefiscal general del estado de Sinaloa. Pidió licencia al cargo que ocupaba desde octubre de 2021, luego de las acusaciones hechas por las autoridades de Estados Unidos en su contra y de otros funcionarios. Uno más. Hoy nos fuimos otra vez a Sinaloa y pues ahí van cayendo todos aquellos de los que dicen, por lo menos desde el gobierno, que nadie sabía lo que estaban haciendo. Bueno, así las cosas esta mañana. También tuve una conversación muy interesante en estos micrófonos con Emiliano Rodríguez Mega, periodista e investigador del diario New York Times, de New York Times. ¿Por qué? Porque Estados Unidos retiró la visa a 5 directivos del diario La Nación en Costa Rica, uno de los principales medios, o yo diría el principal periódico de esa nación. Aunque ninguno había sido notificado del por qué, el medio lo atribuye a las coberturas críticas contra el presidente Rodrigo Chávez, que deja el cargo este viernes 8 de mayo, un hombre muy cercano a Trump, y ya nos lo decía Emiliano Rodríguez Mega, pues todo lo que le concedió el señor Rodrigo Chávez al gobierno de Trump, incluido el recibir a personas deportadas, y que bueno, pues pareciera que le están pagando el favor con el retiro de visas a personas incómodas, entre ellos a estos directivos del diario La Nación. Una investigación también importante y sobre todo que nos coloca frente a lo que Estados Unidos puede hacer y hasta dónde alcanzan sus brazos. Finalmente escuchábamos la voz del secretario de Estado de Estados Unidos, Marco Rubio, aseguró este mar que nos coloca frente a lo que Estados Unidos puede hacer y hasta dónde alcanzan sus brazos. Finalmente escuchábamos la voz del secretario de Estado de Estados Unidos, Marco Rubio, aseguró este mar a quienes están por allá por parte de Estados Unidos.

Estados Unidos, lo que sí queda muy claro es que al presidente Trump cada vez le pega más y le pesa más la guerra en Irán en sus encuestas internas. Y recordemos que en Estados Unidos hay elecciones en noviembre y por supuesto el presidente Trump dice en una de esas nos tenemos que echar tantito para atrás. Como eso nunca lo van a hacer, pues la retórica tiene que ver con que estamos triunfando y damos por terminada la ofensiva contra Irán. Y finalmente escuchamos un fragmento de la nueva canción de los Rolling Stones titulada In the Stars. Decíamos hoy temprano que sí, es una cosa, bueno, Trump, Estados Unidos atacando, Sinaloa ligado al crimen organizado y The Rolling Stones sacando una nueva rola, pareciera que estamos hablando de los años 80, 90, 2000, los que ustedes quieran de esto que está sucediendo, parecen bucles de la historia que se repiten. Este sencillo, In the Stars, forma parte de lo que será su nuevo álbum llamado Foreign Tongues, el cual se lanzará el 10 de julio y contará con la participación de artistas como Paul McCartney y Robert Smith. Así las cosas esta mañanita. Hoy, por cierto, es miércoles de mesa, de debate y de análisis. Hoy vamos a hablar de los seguros médicos, algo que en verdad despertó muchísimo interés hace unos días cuando estábamos hablando precisamente de ello, estas iniciativas que se estaban presentando en el Congreso de la Unión, cuando el diputado del PRI, Jericó Abramo, pues lo que dijo es, ahí en el Congreso trae una iniciativa para que se transparenten precios, la protección, qué es lo que sí te dan los seguros, qué es lo que no te están dando los seguros. Y bueno, pues ahí también hay varios aseguradores que dicen, híjole, es que no va por ahí. No saben la cantidad de mensajes que recibí de todos ustedes que decían, yo ya cancelé mi seguro médico, me sale cada vez más caro, cada vez me cubre menos, etcétera. Así que hoy en miércoles de las mesas, aquí en Así las Cosas, nos vamos a ir con esto. ¿Qué pasa con los seguros médicos y si en verdad se va a poder hacer algo desde el legislativo sobre este tema? Así que, señoras y señores, ya lo saben, arrancamos en unos minutitos más con nuestra mesa y por lo pronto agradezco a toda la gente que nos está escribiendo y llamando hoy desde muy, pero muy temprano y échenos sus comentarios a ver cuántos nos da chance de meter en la mesa que vamos a tener en unos

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1: 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Hablaremos con ella para conocer todos los detalles.
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12: Los seguros van a aumentar alrededor de 20% porque van a trasladar este impuesto a los consumidores, a los usuarios finales, a ver si su administración va a estar vigilante de este asunto para que quienes adquieren seguros pues no tengan un costo adicional.
13: No debe ser así, incluso se habló con ellos. En el acuerdo que se tomó no debe ser así y voy a pedirle al secretario de Hacienda que esté pendiente de ello.
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4: Bueno, son las 8 de la mañana con 31 minutos y apenas dije que íbamos a hablar del tema de los seguros, me ha estado llegando una cantidad de mensajes de todos nuestros radioescuchas que verdaderamente pues me confirma el tema tan delicado y tan complejo que es esto, hablar de los seguros médicos y de lo que esto le está significando pues a toda la gente que tenemos algún seguro médico y lo que nos ha pasado muchas veces con ellos. Escuchábamos en este audio a la presidenta cuando le preguntaron hace ya algunos meses sobre la situación de los seguros médicos, le preguntaron esto en la mañanera, lo que había significado, lo que significa la deducibilidad o no, si habían aumentado de precio los seguros, y desde la semana pasada que dimos la nota de la iniciativa del diputado del PRI, Jericó Abramo, pues muchas personas reaccionaron, pero muchísimas, y pues por eso decidimos el día de hoy ya no solamente dar la nota de esta iniciativa, que entiendo que ya no pasó en el periodo ordinario, esperemos a ver si para otro momento podrá llegar, pero que de todos modos nos pareció fundamental ahora sí hablar tanto con el diputado, y también, y agradezco, me estuvo escribiendo por ahí un querido radioescucha también y me decía, oye, es que también desde quienes estamos y vendemos seguros las cosas son un poco diferentes de cómo las están planteando, así que me da mucho gusto saludar hoy aquí en la línea, y nos pueden ver por supuesto a través del canal de YouTube de W Radio México, a Jericó Abramo, diputado por el PRI. Diputado, ¿cómo estás? Muy buenos días.
14: Buenos días, Gaby. Me da un saludarte a ti y a todo tu auditorio. Es un honor estar en tu programa.
4: Gracias. Y está también con nosotros Patricio Moeno Álvarez, director general de AM Seguros. Patricio, ¿cómo estás? Buenos días.
15: Bien, Gabriela, buenos días. Gracias por la oportunidad de este tema tan, tan importante.
4: Gracias a ti también por estar acá con nosotros. Y arranco contigo, Jericó, a ver si nos puedes decir los tres puntos principales de tu iniciativa, de lo que pusiste sobre la mesa. Insisto, no pasó todavía en la Cámara de Diputados, pero por lo menos se puso sobre la mesa, diputado.

0: Bueno, primero, muy buenos días. Decirte que no es que no haya pasado, solamente se congeló el dictamen que estará pronto a votarse en el próximo periodo, en el periodo extraordinario que está por llevarse en el mes de mayo, que las aseguradoras pidieron un poquito más de tiempo, después de 15 meses que tuvieron el dictamen para estarlo revisando, para poderlo volver a revisar y volver a sentarse con la Secretaría de Hacienda, la Comisión Nacional de Seguros y Fianzas, para poder ellos dar su opinión y en lo que ellos podrían estar de acuerdo y caminar con el dictamen y en lo que no podrían caminar. Lo que sí te puedo decir es que México atraviesa por una etapa que incluso los seguros saben que es impagable, que no se ha construido una estrategia desde el punto de vista actuarial ni jurídico para poder darle una protección en materia de transparencia a los usuarios de servicios de gastos médicos en México, y que gran parte de la responsabilidad la tienen las aseguradoras y los hospitales privados. Llevamos a cabo tres foros, uno en el mes de febrero del 2025 y dos en los últimos 2 meses, donde estuvieron de to en el foro aseguradoras, hospitales y usuarios, además de víctimas afectadas por ambas partes. ¿Qué hicimos en la Cámara de Diputados? Yo presenté hace 15 meses iniciativas de ley para modificar 14 artículos de 9 leyes con la finalidad de hacer un mercado más justo, sin interferir mercado, hacer un mercado más transparente, que rindiera cuentas y que permitiera que las aseguradoras tuvieran una mayor competencia entre sí para brindarle un mejor servicio a los usuarios. Lo que sí es claro es que en los últimos 6 años, de 6 a 7 años, gran parte de los usuarios que van cumpliendo de 45 años a 60 están sufriendo cada 2 años incrementos que van desde el 15% hasta el 80% registrados. Lo tengo documentado en los mismos foros por parte de afectados, y no hay una solución de voluntad por parte de las aseguradoras de buscar un cómo sí más que un cómo no. ¿Qué incluye el dictamen? Que trabajamos con el aval de todos los grupos parlamentarios, porque no solamente son mis iniciativas. Después de que yo presenté mis iniciativas hace 15 meses, hubo más de 14 legisladoras y legisladoras que presentaron iniciativas, unas similares, unas con adendos, unas con cosas que fueron abonando, y se construyó un dictamen el 28 de abril. Este dictamen se iba a votar a las 9 de la mañana en la Comisión de Hacienda y a las 12 del día en el Pleno, y luego se iba a ir inmediatamente al Senado para terminar con los excesos de aseguradoras y hospitales privados. Se detuvo a petición de la AMIS por parte de a la Secretaría de Hacienda. Y bueno, solamente este es un impas, el dictamen sigue vivo, no se ha votado en contra, hay unanimidad para votarlo, hay voluntad política. Y bueno, ¿qué incluye?
1: ¿Qué
0: No
1: incluye?
0: más letras chiquitas, no más letras chiquitas en los contratos. Dos, que los hospitales presenten año con año sus costos y tarifas de costos de procedimientos médicos, quirúrgicos, medicamentos, atenciones, costos de habitaciones. Todo lo que incluye la gama de servicios para cada uno de los seguros, que los hospitales tengan la obligación jurídica de presentarlas ante la Secretaría de Economía y puedan ser supervisadas por la Condusef y por la Profeco. Y esto le va a permitir también a las aseguradoras tener mucho mayor certidumbre en la negociación que ellos hacen con los hospitales de los descuentos que ellos les otorgan, para poder tener un equilibrio del costo anual de sus pólizas. Nosotros no vamos a interferir en mercado, nosotros no les ponemos el costo de las pólizas, ellos los regulan bajo sus esquemas actuariales que construyen con con la propia Condusef, pero lo que las aseguradoras se quejaban en los foros es que ellos no tenían certidumbre de los precios. Y como no tienen certidumbre de los precios, pues no pueden tasar pólizas más competitivas, por eso suben tanto sus tarifas. Ah, bueno, pues vamos a modificar la ley para que se le obligue a los que generan la inflación médica, que son los hospitales, a que presenten sus tarifas. México tiene la inflación médica más grande de América, la más alta de América registrada por mucho, más que Estados Unidos, más que Colombia, más que algunos países de Centroamérica, más que Canadá. Y eso es porque hay un oligopolio entre los hospitales que la generan. Entonces, bueno, esa es una parte. Otra, que se permita la portabilidad, esa no le gusta a los seguros. Que se permita la portabilidad de, si tú tienes un seguro de gastos médicos a cierta edad en GNP, con todas las reglamentaciones, los registros, los padecimientos, los riesgos que están incluidos en esa póliza y los costos, pero GNP no te trata bien,
1: Y yo me quiero
0: simplemente no
1: cambiar.
0: te resuelve, te maltrata, no te contestan, hay una mala atención de tu servicio médico, y yo me quiero cambiar a otra empresa de seguros que sí me trate bien. No estoy hablando de costos, estoy hablando de trato, estoy hablando de soluciones. Puedo cambiarme vía portabilidad con ciertas prebendas que tendré que cumplir como cliente y que tendrán que cumplir como asegurador. Eso va a hacer que el mercado compita entre sí y va a romper ese oligopolio no acordado que existe. Entonces, esa es una de las otras cosas que incluye. Otra, sanciones de 500 UMAS a 2,000 para hospitales que no publiquen tarifas y para aseguradoras que no le apliquen a sus clientes cuánto va a ser lo que le van a cobrar los brokers a los clientes de los paquetes de seguros que les ofertan. Tú eres un vendedor de seguros, llegas con el cliente y le dices, mira qué bonito paquete de seguros, este es el gama alta, gama baja, gama media, por el de gama alta nunca te dicen cuánto se ganan. Hoy por ley tendrán que decírtelo. ¿Para qué? Para que digas, oye, ¿por qué en este paquete te ganas el 30%? Ah, pues porque este incluye que te puedes operar en Turquía y en Egipto. Pues yo no voy a ir a Turquía en Egipto, quítame eso y tú gánate el del 8%. ¿Por qué me vendes el más caro? O sea, dame algo a mis necesidades, no a las tuyas.
1: Es que entonces entiendo, diputado, que va sobre todo también con temas de transparencia esta es. Iniciativa. Y qué bueno que lo aclaras, no es que se haya, que ya no se vaya a votar, sino en una de esas pasa también en el periodo ordinario, extraordinario, lo cual pues sería, creo yo, pues una noticia importante para tantísimas personas que tenemos seguros médicos privados. Ahorita, nada más nuevamente por tocar el tema, no tienen una idea la cantidad de gente que me está escribiendo por acá. Me dice, personas me dicen, me aumentó la póliza hasta de 15,000, 20,000, 25,000 pesos este año. Y bueno, pues estos son los puntos. Y me gustaría ir contigo, Patricio Moeno, una reacción a esto. Tú no estás en hospitales, tú estás en seguros, pero me gustaría tu reacción a esto que está diciendo el diputado y que tú mismo has escuchado, que nos han dicho por acá nuestros radioescuchas.
2: Claro que sí, Gabriela. Diputado, por lo pronto, felicidades por poner esto sobre la mesa. Es un tema, creo que muy delicado e importante para el país. Somos demasiados las personas que utilizamos los seguros y poner reglas claras a todos nos va a beneficiar. Dicho esto, la portabilidad como tal ya existe. Simple y sencillamente lo que sucede entre las aseguradoras es la aceptación o no de la persona dada las enfermedades o padecimientos que pueda ya traer. Entonces, pasar de una compañía a otra o incluso en la misma sí es posible, solo si los temas médicos son los que pueden restringir la entrada o no. Es decir, una persona que tenga una enfermedad congénita, una hipertensión, una diabetes, es cuando las aseguradoras ya no los aceptan por el riesgo hacia adelante que puede tener en el pago. Entonces, la portabilidad hoy por hoy sí existe. Sobre las comisiones que nos comenta, la revelación de comisiones ya existe en la ley. Las personas pueden perfectamente pedir cuánto es lo que un agente de seguros gana por la intermediación del seguro. Ahora, esto del 30%, mire, diputado, ahí sí, créame, hay personas que venden autos que ganan más con el tema de la venta de seguros. Sobre todo en personas arriba de 60, 65 años, las comisiones que a nosotros nos dan es mucho más baja, porque además hay que agregarle la tasa impositiva, la ley del ICR que nos establece. Ahora, yo tengo una pregunta, diputado, ¿por qué desde los 60 años poner esta regla y no ponerla desde los 45 o de los 30? Efectivamente, hace 7 años fue cuando esto empezó a desbordarse a raíz de la pandemia. Incluso hubo una aseguradora que quebró porque no aguantó el gasto que implicó toda la atención médica. Y de ahí para acá todas las aseguradoras, como se dice comúnmente, han estado pasando aceite. Y no es el único problema que hay en cuanto a los seguros. Yo le pongo un ejemplo. Esto es como el matrimonio que está dormido y alguien jala la cobija, el otro va a pasar frío. Hay un tema aquí donde el gobierno puso un IVA a los gastos médicos hace mucho tiempo. Un IVA que a la hora de que las aseguradoras pagan los reembolsos o pagan de forma directa, ese IVA lo podían trasladar. Hoy ya no lo pueden hacer. Eso incrementó las pólizas un 10% de entrada, el otro 6% lo están absorbiendo las aseguradoras. Entonces, sí hay elementos que están causando problemas hacia el costo hacia adelante, que sí efectivamente venía desde 7 años por la pandemia, pero que se agudizó este año por decisiones políticas. No las voy a juzgar. Buenas, malas, el gobierno necesita dinero, nos queda claros a todos. Sin embargo, recargarse solo en las aseguradoras o solo en los agentes sí puede complicar el tema. Y como ejemplo, en California, pusieron un límite a los precios en el seguro de hogar. Y ya nadie se está asegurando por las aseguradoras, no le quisieron entrar, se volvió un problema. Entonces, aquí qué bueno que se involucre a los hospitales, pero también habría que involucrar a las farmacéuticas, también habría que involucrar a los laboratorios. No el tema es solo hospitales y solo aseguradoras o agentes. Habemos muchos otros actores que también participan de este negocio, que al final es eso, los cuales también tendrían que, como en la pirinola, o todos ponemos o todos perdemos. Sí. Entonces, yo le agradezco esto, esta oportunidad, diputado, de poner sobre la mesa un tema tan relevante.
1: Gracias, Patricio, diputado.
0: Bueno, primero que nada, comentar que la portabilidad existe, pero existe con ciertas limitaciones. Lo que nosotros planteamos es que haya un nuevo esquema de portabilidad que permita que te cambies cuando hay un maltrato, cuando hay una negligencia y una omisión por parte de la empresa. Eso no existe en la ley. El tema de las comisiones sí existe en la ley, pero no te las dicen. Dice que tendrás, si te lo preguntan, aquí tendría que ser por obligación de la aseguradora y el broker decirte antes de que te ofrezca, oye, por este capítulo me voy a ganar tanto y por este me gano tanto. No hasta esperar hasta que tú lo preguntes. La ley también que estamos planteando incluye varios temas, porque son 9 y luego no quiero abortar el tema. Uno de ellos es la transparencia que tendrán que tener en la elaboración de los contratos cada uno de los clientes para que pueda tener toda la transparencia de lo que está contratando y que incluya un esquema de información y educación financiera. Porque la gente al final del día le falta mayor información sobre lo que tiene, incluye o guía a un seguro. Y eso es algo que no obliga a la ley. Vamos a meterlo en el dictamen que ya está planteado. Nosotros estamos convencidos que es un negocio que tiene que ser sostenible. Eso nadie está en contra de eso. De hecho, la iniciativa incluía que cuando cumpliera 60 años, ya no podrías tener incrementos de la inflación más hasta 5 puntos. Perdón, aquí se me está cortando. De la inflación más hasta 5 puntos, y las aseguradas nos dijeron, oye, eso es interferir mercado, eso nos pone en mayor riesgo, lo quitamos del dictamen para que vean que nosotros no queremos controlar mercado, queremos transparentar el mercado y estamos a favor de meterle tema de transparencia al tema de la adquisición de medicamentos. Hasta pusimos en la mesa, junto con un diálogo que tuvimos con aseguradoras, el que las compras consolidadas que hace el gobierno se pudiera meter las compras consolidadas que hacen hospitales y farmacéuticas para poder disminuir los costos de operación. Y eso le diera mayor transparencia a todos. De hecho, nosotros también estamos metiendo en el dictamen que puede haber mayor transparencia de la operación de los insumos médicos, para que pueda el que contrata ya no tener que saber que hay una puerta A y una puerta B. Hasta hace unos cuantos meses tú llegabas a un hospital y decías, me quiero quitar la vesícula, y te decían, ok, ¿tienes seguro? Sí, 40%, 50% más caro, porque sabían los hospitales que las aseguradoras al final terminarían pagando el mayor número del gasto o el riesgo. No tienes seguro, 40% más barato. Eso es algo que se generó por una especie de mercado opaco que permitía que los hospitales hicieran lo que quisieran con el costo del asegurado. No estamos muy claros de esa información. De hecho, tenemos la documentación de más de 1,500 casos que registran estos excesos. Pero tampoco hubo una voluntad de detenerlo, ¿eh? Ahorita están empezando a detenerlo las aseguradoras porque ven que la ley ya viene. Y nosotros lo que buscamos es el cómo sí. La iniciativa también incluía darle la opción al nuevo contratante de que un porcentaje de su póliza pueda ser destinado a un fondo de ahorro, como una cuenta individual, como una Afore, como ya se hace en Brasil y Colombia, para que también hubiera una cultura de ahorro, para que cuando llegaras a viejo y no tuvieras los mismos ingresos en edad productiva, pudieras compensar la inflación médica y los incrementos con ese ahorro que tú hiciste durante 30 o 40 años, ahorro que iban a administrar las aseguradoras en materia financiera. Entonces, esa era una gran opción, y esa es una opción que permitiría estabilizar mercado sin subir tarifas en determinados tiempos de riesgo y edad. Nosotros hicimos un estudio actuarial. De cada 10 pólizas que hay en nuestro país, que son 14.5 millones de contratos hasta finales del año 2024, el 20% son de adultos mayores, de personas arriba de 60 años. Entonces, algo de lo que incluye el dictamen es que las aseguradoras tienen la obligación, después de una persona que tiene 20, 30, 40 años pagando, de darle métodos, darle alternativas en base a su necesidad Sí, de qué
1: exactamente
0: puede quedar, porque la bronca es que una persona de 70 años que antes pagaba 250 mil pesos al año, hoy le van a decir, hoy vas a pagar 800 mil pesos al año, no hay manera, no tiene ingresos ni pensión ni bienes para poderlo hacer, y lo están aventando al sector público, y el sector público no tiene la capacidad de recibirlo, y nadie quiere ni estamos de acuerdo en romper el mercado, queremos crear nuevos mecanismos de mercado que hagan que las aseguradoras sean más eficientes, que creen nuevos esquemas financieros, que creen nuevos insumos y productos que le permitan a un gran sector de la población, es que pues voy a empezar a comprar mi seguro. A ver, ¿por qué no hacen esquemas para buscar nuevos contratantes desde los 20 años, 24, 25, con seguros que pueden ser más económicos? Y eso te permita capitalizarlos, porque al final es un principio de mutualidad, eso lo tenemos claro.
1: Y además todos. Ahí hay un tema también, diputado, en esto que estás diciendo, muchísima gente me está escribiendo, me dice que sobre todo pasando cierta edad han decidido cancelar sus seguros médicos porque se vuelven impagables en esto que se acaba de decir. Hay personas sí. Que pasaron, no sé, de los 62 a los 63, a los 64, se vuelve completamente impagable el seguro médico, y además mucha gente nos está diciendo que de pronto hay muchas cosas que ni siquiera cubre el seguro médico y no sabían que eso no lo cubría, sobre todo cuando ya son edades avanzadas o cuando hay enfermedades, exacto, Gary, como el Alzheimer, etcétera. A ver, se nos va a ir acabando el tiempo, me gustaría, Patricio, una réplica tuya, y luego nada más cerrar muy rápido con cada uno de ustedes, decir, ok, la gente que nos escucha, ¿qué puede esperar? Rápidamente, Patricio, una réplica a esto y luego ya cerramos.
2: Diputado, el problema no son las aseguradoras o no solamente las aseguradoras, somos los agentes. Si usted hace un análisis, encontrará que mucho del problema por lo que las personas no saben lo que le cubre el seguro es porque la gente, quien le intermediamos, quien le debemos de explicar, no lo hacemos correctamente. Así es que este problema en el fondo también lo tenemos nosotros los agentes. Eso yo creo que es algo que también debería de considerarse.
0: Viene en el dictamen.
2: Sí.
0: Transparentar la operación y el trato de los agentes en las letras chiquitas de los seguros. Sí viene, ¿eh?
2: Sí.
0: Y ahora ya los va a supervisar la
1: Profeco. Pero a ver, Patricio, ¿qué decías, Patricio?
2: Yo lo que digo es eso, que los agentes somos 90% de los casos de problemas, porque a mí me ha tocado resolverlos, a mí me ha tocado recibir cambio de agentes, por eso sé la portabilidad de todo esto, es porque los agentes no explicamos lo que cubre, lo que no cubre. Las reclamaciones, los problemas en reclamaciones muchas veces porque la gente le vendió la póliza y nunca más se aparece hasta que se vuelve a renovar. No está al pendiente cuando es el siniestro. Nosotros como intermediarios de seguros tenemos una responsabilidad que va más allá de colocar un producto, de vender algo. Y esa parte siento que aunque se haya mencionado en su propuesta, sí necesita ser un poco más regulada, y no es la Profeco quien nos tiene que regular, sino la Comisión Nacional, que es quien nos da la cédula. Entonces,
0: también nos va a regular también viene en la integración de la ley que los regulen las dos.
2: Sí. Ahora, yo empiezo como cierro. O todos ponemos o todos perdemos. Y de alguna forma, diputado, sí valdría la pena platicar un poco más sobre el ampliar esta deducibilidad, no solo de 60 en adelante, sino a lo mejor de 40 a 45, ¿no? El que se elimine este tope a la deducibilidad de gastos personales en la ley del ICR y que se elimine el IVA. Eso, entre el IVA. Lo que es la inflación médica y demás, hablamos de que se podría bajar a lo mejor entre un 25 y 30% el costo de los seguros.
1: Y eso
0: viene,
1: sin lugar
0: a... querido Patricio, viene ahí en la ley quitar el IVA para las pólizas arriba de los 60. Me gusta la idea de que poderla bajar así. Por mí yo la bajaba a 30. El tema es que Hacienda no tiene dinero y al final del día Hacienda dice, pues yo camino con la de 60, no camino con la de 50, pero podríamos llegar a un justo medio de 55. Quitarle el 15% a... quitarle el IVA, perdón, el 16% a todas las pólizas y de arriba de 55 años, y en el dictamen viene que el 100% de las pólizas arriba de 60 sean deducibles. Bueno, quitarle el ISR, o sea, de alguna forma estamos dándole elementos para que se pueda hacer, y bueno, coincido contigo que hay mucha opacidad a los agentes de seguros. Ya en la ley vienen sanciones para quien mienta, vienen sanciones de hasta 2,000 UMAS para quien engaña al cliente o sea omiso en cierta información que no le dé. Por eso hablamos de las letras chiquitas. A eso me refiero, pues para no hacer una explicación de 15 minutos de qué dice el dictamen de las letras chiquitas, en puntos muy claros habla de que sean transparentes, que digan todo lo que incluye, lo que no incluye, al final, y que se firme un convenio por las dos partes, para que no haya un engaño ni para una ni para otra. El grave, tú dices, todos ponen, todos tenemos que poner, ese no es el problema. El tema es que nadie debe de poner bajo un esquema de opacidad.
1: Sí, y sobre todo eso. Y sobre todo, de verdad, no tienen una idea la cantidad de comentarios que acabo de recibir, pero me parece muy importante que incluso ya el diputado haya tomado nota de lo que dices, Patricio, y esto pues también se trata.

0: que esté aquí, pero solamente quiero decir algo. Nunca las aseguradoras quieren dar la cara. Siempre mandan a los vendedores de seguros. Nunca quieren dar la cara. Eso te lo digo en serio. Ellos digo,
1: bueno, y qué bueno que Patricio quiso venir, la verdad, y te lo agradezco, felicito, Patricio.
0: Pero sí. Nunca a querer dar la cara públicamente.
1: Sí, de hecho hay que decir que sí.
0: Les he pedido una propuesta a la AMIS, no mandan una sola.
1: Sí, solamente de hecho hay que decir que los buscamos, ¿eh? Hay que decir también que los buscamos, diputado. Así y no, es. Pero aquí está Patricio. Y de verdad, gracias, Patricio, también por estar con nosotros esta mañana. Gracias a los dos. Para nosotros era muy importante. Les voy a pasar, por supuesto, todos los comentarios de la gente que nos está escribiendo ya desde hace un ratito. Y sobre todo, pues las dudas que tienen respecto a sus seguros. Es Jericó Abramo, diputado del PRI, y Patricio Moreno, director general de AM Seguros. Híjole, por lo menos ya el diputado tomó nota, a ver si es cierto y a ver si se incluye esto también en la iniciativa.
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3: Encontrará tránsito lento sobre anillo periférico de Calzada Coxpa hacia Calzada de Tlalpan. Condiciones muy similares lleva prolongación División del Norte del Deportivo Xochimilco hacia anillo periférico. Por otra parte, Eduardo Molina mantiene carga el cruce con semáforos provenientes de Avenida Río de los Remedios y con dirección a la Avenida Talismán. El avance es complicado en ambos sentidos de Avenida Constituyentes entre anillo periférico y prolongación Paseo de la Reforma. Finalizando con Calzada Taxqueña, que muestra abundante carga vehicular en ambos sentidos, entre Avenida Arneses y Canal de Miramontes. Hasta aquí mi reporte desde el Centro de Orientación Vial de la Secretaría de Seguridad Ciudadana.
1: 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Son las 9 en punto.
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0: minutos tiempo del centro del país. Y aquí seguimos completamente en vivo desde las 7 de la mañana, las 8, las 9, las 10. Hoy que es miércoles 6 de mayo del 2026. Y qué buena rola, ¿no? Esta para comenzar la hora. Ya varias personas aquí nos dicen qué rolota. Así que, pues qué bueno. Dedicada a Adriana Alvarado. Dice, hoy es mi cumpleaños. Bueno, pues y dices que qué rolota. Pues te mando un abrazo y además te dedicamos esta canción, por supuesto, a ti y a toda la gente que el día de hoy esté celebrando algo. Por supuesto, desde acá van abrazos, besos, arrumacos y todo lo que ustedes puedan recibir en un día como este. Y de verdad, mucha gente escribiéndonos, agradeciendo la mesa que acabamos de tener. Le mando un abrazo a mi querida Susana Espinosa, a Memo Treisman, también anda por acá. También, por supuesto, a mi querida Nubia Macías, Gina Jaramillo, una bandotototota, Gabriela García Correa. Mucha gente escribiéndonos acá sobre la mesa. Y bueno, no tiene una idea, explotó literal el WhatsApp que tenemos aquí en la cabina. Que por cierto, como ponen a prueba mi memoria, me voltearon el número telefónico y por lo tanto no puedo ver el número de WhatsApp. Y pretenden, yo creo, que me lo sepa de memoria, cosa que es imposible. Si no supe cuántos días estamos del mundial y solo son dos cifras, gracias mi querido Juancho, 55 25 6 9 0 9 41. Pero literal explotó hace rato el WhatsApp con todo lo que estuvimos conversando sobre los seguros. Y a Patricio Moreno, por supuesto, le mando un gran abrazo. Tengo que decir que Patricio Moreno, que estuvo ahorita con nosotros en esta mesa junto con el diputado, cuando hablábamos y dábamos la nota la semana pasada de esta iniciativa del diputado y que bueno, pues ya había terminado el periodo ordinario, ya no se había votado, él me escribió justo en WhatsApp, me dice, yo soy un radioescucha, yo estoy también en esta parte, soy agente de seguros y la verdad es que yo creo que hay muchas cosas más que poner sobre la mesa y me gustaría mucho poder también participar en ello. Así que Patricio, te agradezco que me hayas escrito, te tomamos la palabra y por eso estuvo Patricio con nosotros aquí en la mesa. Así que pues lo mismo, invito a quienes nos están escuchando hoy que si quieren poner algunos temas a debate, y bueno, pues en el caso, soy Patricio, te agradezco que de Radio Escucha pasaste además a participar en esta mesa para que vean que sí pelamos y sí leemos sus mensajes de WhatsApp, aunque no todos los podamos comentar al aire, porque por lo menos hoy entraron muchísimos, y eso lo agradezco. Víctor Sandoval, voy contigo a las calles de la Ciudad de México. Adelante, Víctor.
1: Gracias, Gaby. Informar que continúan trabajando peritos, Ministerio Público, en lo que es la calle de Catarroja y Cerro de la Estrella en Iztapalapa. Un tráiler arrolló a una joven, lamentablemente fallece en este lugar, iba en una motoneta, no lleva equipo de protección y bueno, la aventó y fallece esta joven mujer. Está cerrada la circulación, está en esta calle de Cerro de la Estrella. La opción es la avenida Tláhuac en dirección hacia la zona de Ermita Iztapalapa. Lo hace a través del viaducto, ya muy lento, se lo informamos más temprano, desde la zona del eje 3 Oriente Troncoso y hasta lo que es el anillo periférico. Es un tramo muy largo, puede utilizar poder por las calles, también puede ser Obrero Mundial en un tramo, o bien Baja California, eje 3 Sur. Y recordar que a las 11 de la mañana se activarán las alertas sonoras de los postes del C5 en toda la Ciudad de México, así como también los teléfonos celulares en este primer simulacro nacional de este año. Gaby, el reporte.
0: Gracias, gracias Víctor Sandoval. Les volvemos a recordar, hoy 11 de la mañana hay simulacro, el primer simulacro nacional del 2026, así que para que no los agarre de sorpresa y sobre todo, como se los he dicho hoy desde las 7 de la mañana, para que participemos todos y todas en este simulacro nacional. La hipótesis es un sismo de magnitud 8.2 con epicentro en las costas de Guerrero entre Petatlán y Coyuca de Benítez. Así que bueno, pues nuevamente hay que estar atentos, hay que ver lo que se, pues un poco cómo están los inmuebles, las rutas de evacuación, en fin, todo esto de lo que hemos estado hablando hoy desde temprano. 11 de la mañana el día de hoy, 6 de mayo, primer simulacro nacional 2026 por sismo. Y bueno, pues ya nos contarán el día de mañana si sonaron las alertas sísmicas, si escucharon la alarma, si llegó el mensaje al celular, en fin, todo esto de lo que hemos estado, por supuesto, comentando también en las últimas horas. Hoy temprano me fui hasta Sinaloa porque ya les decía que cayó, digamos, pide licencia el vicefiscal de Sinaloa. Primero fue el gobernador morenista de Sinaloa, luego el alcalde de Culiacán, ahora el vicefiscal de Sinaloa, Dámaso Castro Saavedra, pidió licencia tras las acusaciones del gobierno de Estados Unidos de estar vinculado con el narco. El único que sigue en del cargo es el senador Enrique Insunza Cázares, que no ha tenido eventos públicos, y él había dicho, mi querida Verónica Méndez, tú que cubres el Senado de la República, él había dicho en sus videos en donde hablaba de lo que lee y lo que no lee, y que si Séneca y que si los clásicos, y que si estaba en Badiraguato, y que si los libros de fondo, y que a él nadie lo tuerce, que él está derecho, y que todo lo que ha dicho, él dijo, oigan, el miércoles 6 de mayo que comienzan los trabajos de la Comisión Permanente ahora en el Senado de la República y el integrante de la misma, voy a estar. Pues parece ser que siempre no, Verónica Méndez, cuéntamelo todo, buenos días.
2: Que va a seguir filosofando, tal parece, querida Gaby, muy buenos días. Pues ya casi estaba yo a punto de salir de casa rumbo al Senado de la República, donde nos ha caído este mensaje directamente del senador Enrique Insunza, quien dice textualmente, mi rectitud y mi veracidad me imponen comunicar que no acudiré este día a la sesión de la Comisión Permanente. ¿Recuerdas que desde hace prácticamente una semana el senador dijo que eran injurias, que eran mentiras, todas estas investigaciones de presunto apoyo al narco y al cártel de Sinaloa? Pues esta mañana él está confirmando que no va a asistir a la sesión de la Comisión Permanente de la que él forma parte. La razón, dice, no le ofreceré ocasión a personeros de la derecha conservadora de que, so pretexto, hagan de la sesión un espectáculo indigno del recinto parlamentario del Senado mexicano, como acostumbran. Pues prácticamente dice que no va acudir para que no sea objeto de debate. El hecho de que no acuda, eso, querida Gaby, tenlo por seguro, que no va a impedir que se debate y que se hable sobre este caso y sobre estas acusaciones que hay en contra del senador Enrique Insunza de Morena, y que preside una de las comisiones más importantes del Senado de la República, que prácticamente pues era un operador fundamental en la bancada morenista, junto con Adán Augusto López, junto con el senador Óscar Cantón Cetina, junto con Javier Corral, que forman parte pues de un cuadro de legisladores con mucha trayectoria tanto política como jurídica, y que pues son prácticamente los que encabezan o los que venían encabezando la fuerza de la bancada morenista. De hecho, todas las reformas constitucionales y las reformas generales pues han estado sustentadas y han estado un poco recargadas en estos senadores, tanto en Óscar Cantón Cetina como en Enrique Insunza, que son pues los de mayor experiencia tanto parlamentaria como constitucional. Dice Enrique Insunza en este mensaje, estoy en mi tierra a ras de suelo y con la frente en alto y con las y los habitantes de nuestro pueblo Sinaloa. Así que bueno, pues desde allá manda este mensaje Enrique Insunza confirmando que no acude hoy a la sesión de la Comisión Permanente de la que él forma parte y en la que no estuvo el día de la instalación, Gaby.
0: Así es, sí, por eso te quise meter rapidísimo antes de que agarraras camino, tomaras camino para llegar al Senado de la República. Y bueno, pues así las cosas. Gracias, querida Vero. Ya nos contarás lo que hoy seguramente sí se va a discutir. Y además, nada más recordar, Vero, dice Enrique Insunza que no va a ofrecer ocasión para que hagan de la sesión un espectáculo indigno del recinto parlamentario. Hay que decir que el propio senador Insunza también en sus momentos ha sido de los que grita, vocifera y zapatea en el Senado de la República. Así que me imagino que él sabe de lo que está hablando cuando habla de un espectáculo en el recinto parlamentario, ¿no?
2: Por supuesto, querida Gaby, y acuérdate que horas antes de que explotara esta bomba política por parte de Estados Unidos y las investigaciones en contra del gobernador de Sinaloa y en contra de Enrique Insunza y otros políticos, él mismo vociferaba contra la gobernadora de Chihuahua, Maru Campos. De hecho, él argumentó esta solicitud para que viniera a comparecer al Senado de la República, para que viniera a dar la cara y a dar explicaciones que hacían, claro, los elementos de la CIA en territorio, ¿cierto?, mexicano, y que, bueno, pues tantito después, unas horas después, se destapa estas investigaciones y bueno, pues ahora en lugar de hablar, se dedica a filosofar, porque como bien lo señalas, Gaby, pues ha hecho una serie de mensajes basado en libros, ¿sí?, de filósofos, de héroes de la patria mexicana, y bueno, pues ahora sí que filosofando ando, mientras tiene la investigación en su contra, Enrique Insunza.
0: Así ya. Es, bueno, gracias Verónica Méndez, que ya va corriendo al Senado de la República, donde se va a instalar la comisión permanente, pero bueno, pues ahora sí que esto salió hace nada, hace unos minutitos, a las 9:00 a.m. en punto, para que vean que aquí les traemos la información calientita. Enrique Insunza dice, pues no cuenten conmigo, ahora sí que diría Nel, no me voy a presentar. Bueno, pues vamos a ver qué sigue con esto, así las cosas.
3: Nosotros no le cerramos la puerta a nadie, ella tiene derecho a estar aquí, ya. Pero es importante saber qué dice y con quién se reúne y quién la trajo, porque andan presumiendo alcaldes, alcaldesas, gobernadores de la oposición, fotos con ella. Entonces, ¿qué quiere decir? Pues que piensan como ella, ¿no? O sea, la reivindicación de Hernán Cortés, de que no debe haber programas de bienestar, que el pobre es pobre porque no trabaja. Esa es la visión.
4: Se habla mal por desmantelar un laboratorio, por impedir que la droga llegue a las familias, a nuestras niñas y a nuestros niños, y al otro se le defiende a capa y espada. Otra vez, recuerdo lo dicho la semana pasada, vámonos enterando de quién es.
5: Llama su Castro Saavedra, es un personaje políticamente cercano a Enrique Insunza Cáceres.
0: Ojo, el senador.
5: Hoy senador de la República, que no ha solicitado licencia, sino que él dijo que se va a presentar justamente este día en la comisión permanente para discutir y seguir trabajando por el bien de México.
6: Operation Epic Fury is concluded. 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
1: 9 de la mañana con 18 minutos. Rápidamente, algunos audios ya del día de hoy. Hace rato la presidenta Sheinbaum se refirió a la visita de la presidenta de la Comunidad de Madrid, Isabel Díaz Ayuso, y destacó que la oposición que le invitaron al país piensa como ella. Dice que no quieren programas sociales, buscan reivindicar a Hernán Cortés. Si ayer no pudieron escuchar, tuvimos una muy buena conversación con Alejandro Rosas, nuestro divulgador de la historia, sobre la figura de Hernán Cortés y cómo unos y otros lo jalan hacia donde lo quieren jalar, pues básicamente para sus fines. Y como nos decía Alejandro Rosas el día de ayer, si quieren aprender de historia, no escuchen a políticos ni de izquierda ni de derecha, no los escuchen. Y bueno, pues hoy otra vez habló de Hernán Cortés en la conferencia mañanera. Y también hay que decir que la señora Isabel Díaz Ayuso pues ha dicho una cantidad de barbaridades impresionantes desde que ha estado aquí, y bueno, pues no sé cuánto tiempo más siga, pero pues sí, digamos que ha soltado por ahí varias joyitas también la señora Isabel Díaz Ayuso, una mujer de derecha que es quien hoy preside la Comunidad de Madrid allá en España. Luego escuchábamos la voz de la gobernadora Chihuahua, Maru Campos, con todo lo que está sucediendo por allá, después de que se citaran a 50 funcionarios de su administración relacionados con las indagatorias por el operativo para desmantelar un narcolaboratorio en el municipio de Morelos, allá en Chihuahua, de lo que hemos hablado aquí también muchísimas ocasiones. Y ojo, también en donde, como ustedes lo saben, pues fallecieron 12 estadounidenses que son personas o eran personas agentes de la CIA y otros que han aparecido también por allá en Chihuahua. Y esta mañanita platicaba con el periodista del País y editor de la revista Espejo, Marcos Vizcarra, acerca de Dámaso Castro Saavedra, vicefiscal general del estado de Sinaloa, que pidió licencia al cargo que ocupaba desde octubre de 2021. Y en este audio escuchaban que todavía decía Marcos Vizcarra que, bueno, pues Insunza llegaría hoy, porque lo había dicho así, a la comisión permanente. Bueno, pues ya hace unos minutitos les dijimos que esto no va a suceder. Y tenía pendiente platicar contigo, querido José Mario de la Garza, presidente y fundador de la Asociación Civil Perteneces Justicia e Igualdad, porque hemos estado tratando de entender el tema de, en caso de que se diera una extradición, ¿qué sucedería? Tuvimos por acá ya también a la abogada Agustina Costa el viernes pasado, que nos hablaba de que no es tan fácil extraditar a una persona, pero también hemos hablado aquí en estos micrófonos que lo que se había solicitado por parte de Estados Unidos era la detención provisional con miras a una posible extradición, y luego tendría que venir la solicitud de extradición desde Estados Unidos sobre estas 10 personas de la que hemos estado hablando, que tal vez el más conocido para la mayoría de los mexicanos será el gobernador con licencia, Rubén Rocha Moya, pero pues todos los demás que han estado mencionados ahí. Y esta semana la consejera jurídica de la Presidencia de la República, Luisa María Alcalde, metió ahí el elemento de urgencia, es decir, no solamente el gobierno de México quiere pruebas para proceder, dicen ellos, o proceder, que seguramente no sucederá, pero quieren pruebas, y metieron también en el elemento urgencia. José Mario, ¿cómo estás? Buenos días.
2: Muy bien, mi querida Gaby, qué gusto saludarte, muy muy buenos días.
1: Igualmente, José Mario, pues a ver, trata de que entendamos, porfa, sí, este asunto de lo que se está diciendo, sobre todo desde México, cuando se habla primero de pruebas y luego se habla de urgencia, José Mario.
2: Mira, vamos a tratar de desmenuzarlo de esta manera, Gaby. México tiene celebrado un tratado con Estados Unidos para formalizar las extradiciones. El tratado parte de dos conceptos muy importantes, Gaby. Uno, que es el de cooperación entre los países para poder facilitar el que los procesos penales se lleven a cabo en cada uno de los respectivos países. Uh-huh. Es decir, hay un ánimo de cooperar entre los dos países. Primer principio. Uh-huh. Segundo principio, uh-huh, un establecimiento de buena fe, uh-huh. Es decir, yo creo en lo que tú me pides y yo y la otra parte cree en lo que le pides. Entonces hay estas estructuras. Ahora, efectivamente se pide una detención para evitar que las personas que están señaladas puedan evadirse de la justicia. Uh-huh. Eso es así. Y así se han solicitado más de 90 extradiciones en el gobierno de Sheinbaum. O sea, no es que esta sea una extradición atípica, es el procedimiento que normalmente se sigue, Gaby. Okay. O sea, hay un récord de 84 procesos de extradición que sea sanción de Sheinbaum, y en todos los procedimientos se ha seguido el mismo mecanismo. Ahora, una vez que se lleva a cabo esta petición, que es una petición administrativa, no se está juzgando a nadie, no se está diciendo que son culpables, no se está diciendo que cometieron delitos, simplemente están diciendo, por favor, deténlos a partir del principio de buena fe y vamos a iniciar un procedimiento de extradición en donde una vez que se hace esta detención, se tiene un plazo conforme al tratado y conforme a la ley, Gaby, de 60 días para que el gobierno americano te presente el expediente. Ajá. Ahora, el expediente, Gaby, que te presentan no tiene que tener pruebas contundentes y pruebas irrefutables, ¿eh? Eso es un error o es un sesgo político que le quieren dar. Se tienen que tener pruebas conforme al derecho norteamericano que pudieran demostrar una probable responsabilidad de Rocha y las otras personas. ¿Por qué te digo esto, Gaby? Porque una vez que los extraditas, pues en Estados Unidos se va a seguir un juicio, se les va a dar la oportunidad de defenderse, van a contratar abogados y va a haber un tema probatorio para determinar si Rocha participó con los chapitos en cuestiones de narcotráfico o no. Uh-huh. Pero ahí es donde se va a hacer. Entonces, no podemos tratar al extradición como un juicio anticipado, como para saber si Rocha es culpable o no. Están diciendo, remite a Rocha a Estados Unidos y ahí lo vamos a juzgar y le daremos la oportunidad de defensa, le daremos la presunción de inocencia y le permitiremos que tenga una defensa adecuada. Eso es lo que pasaría en el momento que se extradite. Entonces, tratar a la extradición, Gaby, como si fuera un juicio en donde el gobierno mexicano dice, demuéstrame que es culpable, pues es no entender nada y desnaturalizar el procedimiento de extradición. No es así como funciona, Gaby.
1: Y estaba leyendo acá el artículo 11, que tiene que ver precisamente con estos temas de extradición, y dice, en caso de urgencia, la persona requerida podrá ser detenida provisionalmente por las autoridades competentes de la parte requerida, de conformidad con su legislación nacional. La solicitud deberá contener una declaración de la intención de presentar una solicitud formal de extradición de esa persona y de la existencia de una orden de aprehensión en su contra, y de ser posible su descripción y mayor información, si existe, para justificar la emisión de la orden de aprehensión, como momento y lugar de la comisión de delito, circunstancias de la comisión de delito, etcétera. Y pues esto también lo pusieron sobre la mesa, que no se había acreditado, digo, lo estoy diciendo así, seguramente estoy usando las palabras incorrectas, pero digamos que no se había acreditado este carácter de urgente. Eso dijo la consejera consejera jurídica de la presidencia. ¿Esto entra o no entra, José Mario, o es también más una interpretación política?
2: No, es una interpretación política y es una aplicación discrecional de un procedimiento de extradición que, como te digo, México ha facilitado muchos procedimientos de extradición en Estados Unidos. Muchos de los informantes que ahora están como testigos protegidos y que están sustentando la causa de Rocha y los demás fueron extraditados por el propio gobierno mexicano. Y ahora hay un gran jurado, esto también hay que explicarlo, que se reúne, que es un grupo de ciudadanos que se designan conforme a la ley norteamericana, Gaby, que se les presenta todo este caso, estas evidencias, y son los ciudadanos en Estados Unidos los que determinan si el juicio en contra de Rocha y los demás debe continuarse. Entonces, no es tampoco algo que se haya fabricado de un día para otro, ¿eh? Eso también hay que ponerlo sobre la mesa. O sea, hay todo un protocolo en Estados Unidos bastante complejo para que se reúna este gran jurado, para que deliberen, para que se les presenten las pruebas. O sea, es un expediente que llevan tiempo armando. No es una cuestión espontánea que digas, mira, es que Trump se enojó y no le gustó que la presidenta fuera a España y entonces con eso fabricar unas órdenes de aprehensión. No, pues en este país, en México sí se puede hacer eso, tú y yo lo hemos platicado mil veces, pero en otros países donde funciona el Estado de Derecho, pues no se puede. Entonces, es una acusación que tiene un sustento, Gaby, pero además el sustento tiene que ser el que marca la ley americana. Es decir, México puede decirte, oye, yo no reconozco los testigos protegidos. Imagínate que pasar eso. Sí, pero eso es lo que dice tu ley. El procedimiento de extradición está basándose en una acusación penal o criminal conforme a la ley americana. Entonces, pues claro que se le da un sesgo de tipo político. Y aquí cabría preguntarle a la consejera, oye, ¿y por qué en las otras 84 extradiciones no dijeron lo mismo?
1: Uh-huh.
2: A los que han entregado, a todos los mexicanos que han entregado allá, ¿por qué no pidieron pruebas contundentes? ¿Por qué no le dijeron al gobierno americano que no había urgencia? Porque los subieron en un avión y los mandaron. No sé si te recuerdes. Ha habido dos eventos que subieron a un grupo de personas y los enviaron a Estados Unidos. Sí. Y ahí no vi que pidieran.
1: Exacto, y ahí ni siquiera extraditaron nada, simplemente los mandaron. O sea, ni siquiera pasaron por el proceso administrativo de la extradición, los subieron al avión y los echaron para allá, ¿no?
2: Oye, Gaby, pero es como si te mandaran un listado. Oye, mándame estas 20 personas. Tú las subes a un avión y las mandas. Oye, ¿por qué no pediste pruebas contundentes? ¿Por qué no los defendiste? ¿Por qué no saliste en la mañana a decir que México tenía una soberanía que había que defender? ¿Por qué no se dijo? Porque esas personas, jurídicamente hablando, Gaby, pues tienen la misma situación jurídica que Rocha. Claro. Y los otros, ¿verdad? Si los quieres comparar jurídicamente, son iguales.
1: Sí. Así es. Oye, y rápidamente, José Mario, y gracias por ponerlo tan claro como siempre, nos escribe por acá Jorge y dice, ¿qué pudiera pasar si no se cumple con esta petición de Estados Unidos? Bueno, no sabemos porque Trump es Trump y no sabemos en realidad lo que pueda llegar a ser Trump, pero digamos, en principio, ¿qué pudiera pasar? O sea, si México dice no, no te lo mando. O sea, México puede decir no te lo mando, ¿no?
2: Sí, México podría rechazar la solicitud de extradición conforme al tratado y la ley. Y normalmente cuando se ha utilizado este argumento de rechazo, está sustentado, Gaby, en que ya hay un juicio en México que se está llevando a cabo conforme a la ley mexicana en contra de esa persona. Entonces el gobierno mexicano dice, mira, no te lo voy a entregar porque yo ya lo estoy juzgando en mi país y ya lo tengo detenido y ya se le están imputando las responsabilidades penales que corresponden. Entonces, como ya hay un juicio aquí, pues yo ya lo estoy procesando y de alguna forma se está cumpliendo con el objetivo. Normalmente ese es el argumento que se utiliza, el que ya hay un proceso abierto en México que se está llevando a cabo en contra de esa persona.
1: Ya. Cosa que no está sucediendo, evidentemente. Entonces,
2: sí, ahora, si no lo entregan, yo pienso que no hay un mecanismo en el tratado que digamos, te dé una salida para decir qué pasa si no lo entregan. Entonces, entras en un conflicto de tipo de tensar las relaciones en el momento en que estás negociando un tratado, que sería lo peor que te puede pasar, ¿no?
1: Sí, sin lugar a dudas. José Mario, como siempre, muchísimas gracias. Te mando un abrazote.
2: Abrazo fuerte, que estés muy bien, Gaby.
1: Gracias, buenos días. José Mario de la Garza, presidente y fundador de la Asociación Civil Perteneces Justicia e Igualdad. Me parece que lo explica bastante claro. Por cierto, la presidenta de la República hoy en la mañana volvió a hablar del tema y dice que no hay pruebas. Han insistido en ello. Esto fue lo que dijo hace unos minutitos casi mientras estaba yo hablando con José Mario de la Garza.
0: Frente a esta solicitud, que es perfectamente racional, denos pruebas, porque no hay pruebas. Ayer la Secretaría de Relaciones Exteriores mandó la nota diplomática diciendo, de acuerdo con la consulta que hice con la Fiscalía, nuestros propios jurídicos, pues lo que le pedimos a esta oficina del Departamento de Justicia de Estados Unidos, pues es que mande pruebas. ¿Qué pruebas tienen? Porque lo que publicaron, pues es una nota de dichos de alguien y una página toda testeada con una nota escrita a mano que dice Juanito, 30,000 pesos.
1: Bueno, no sé exactamente, pero bueno, en fin, no es exactamente eso lo que venía, pero pues ahora sí que así las cosas esta mañana. Nosotros vamos a seguir tratando de desgranar esto y ahora sí que cada ratito tenemos sorpresas nuevas, desde los que renuncian allá en Sinaloa hasta los que dicen que no vienen a la comisión permanente. Y por supuesto, hoy en la mañana también le pregunté a Marcos Vizcarra, a este extraordinario periodista allá desde Culiacán. Le dije, oye, por cierto, ¿qué saben de Rubén Rocha? ¿No? Porque, bueno, pues renunció, o sea, pidió licencia. Le dije, ¿alguien lo ha visto? ¿No? Allá en Culiacán o en algún lugar de Sinaloa. Y dice, mira, pues como somos nosotros, le fuimos a preguntar a la gobernadora interina que sabían. Y dice, no, pues que no sabían nada de Rubén Rocha. Nadie lo ha visto por allá. Y bueno, ya saben que algunos somos como medio mal pensados y decimos, pues ¿será que algún lugar se habrá ido? Bueno, ya saben cómo somos algunos de nosotros. Pero bueno, pues así las cosas. Pues sí, así es. ¿Dónde está Rubén Rocha? Pues así. Grillitos. Bueno, pues hoy ya saben, hemos tenido varios asuntos. Me están preguntando si la mesa que tuve hace unos minutos sobre los seguros médicos, si la pueden escuchar en algún lado. Y me dicen que ya en unos minutitos más la van a poder tener también las plataformas digitales. De todos modos, les recuerdo que todo el programa se queda colgado, así completitito, en nuestro perfil de YouTube de W Radio México. Entonces, si entran ahí pueden ver todo lo que ya hemos tenido hoy, lo que hemos tenido en días pasados, en caso de que lo quieran ustedes por ahí repetir. Y también la pueden escuchar ahorita en tiempo real. Esto en... Estoy esperando que Laura García escriba, teclee, nuestra jefa de digitales. Solo le hacen para atrás al cursor en YouTube. Muchísimas gracias, ahí está. Muchas gracias. Ahí si entran ahorita, pueden le echan para atrás el cursor. Es que Laura García, nuestra jefa de digitales, que está del otro lado del vidrio, me estaba mandando un WhatsAppazo y nada más veía yo los puntitos. Exacto. Entonces nada más veía que estaba tecleando, pero bueno, entonces ahí lo pueden ver, en fin, en nuestro perfil de W Radio. Nos vamos a ir al corte y regresando vamos a hablar de lo que está pasando rápidamente con la selección de fútbol, la federación, Chivas, que si pueden, que si no pueden, que Javier Aguirre ya dijo o vienen o no van al Mundial, qué dijo Chivas, qué había dicho Toluca, brevemente, y hoy por supuesto es día también de nuestro querido Pisu, que trae por ahí unos temas increíbles, así que vamos rápido.

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18: Hola, soy Brenda Flores y esto es De Rival a Rival. Corea del Sur clasificó al Mundial del 2026 de manera invicta, gracias al liderato obtenido en el Grupo B de las eliminatorias asiáticas con 6 puntos de ventaja sobre Jordania. A lo largo de los 10 partidos de la tercera fase, no perdió un solo juego y se fue con portería imbatida en 4 de ellos para alcanzar así su Mundial número 12. Es su 11ª clasificación consecutiva, es decir, desde 1986 no falta una cita mundialista, consolidando su estatus como la potencia más consistente del continente. Bajo el mando del director técnico Hong Myung-bo, el equipo ha mostrado diversas virtudes, sobre todo con balón, pues en todos los partidos de la eliminatoria arrolló en posesión a los rivales.
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19: prioridad esa concentración. Por encima va a estar semifinal de Champions. Nosotros nos concentramos el día 6, no el 4 ni el 5, el 6. Ahí Conca Champions en final 5 y 7. Jugarán 5 y vendrán conmigo el 6. El 7 no lo jugarán. Está aprobado por todo mundo.
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21: Ay, en fin, así las cosas. Esto fue ya editorialización sonora del señor Memo Galicia, el verdaderamente famosísimo operador de este programa de radio. Oigan, ahorita, nada más déjenme decirles rápido, la presidenta acaba de decir, ahorita les vamos a poner el audio, pero la presidenta acaba de decir que hoy va a ir BTS a Palacio Nacional. Dice, a ver, por acá, ahorita les ponemos el audio, pero dice tal cual que hoy va a llegar a Palacio Nacional BTS en la tarde a las 5 p.m. aproximadamente. ¿Cuándo son los? Creo que mañana es el primer concierto. ¿Cuándo es el primer concierto de BTS? Mañana es el primer concierto de BTS, que es un fenómeno, eso queda clarísimo. Tengo una alumna que le mando un abrazote, que es ARMY, en serio, y que va a ir a todos los conciertos y demás, así que bueno, pero acaba de decir la presidenta que hoy va BTS a Palacio Nacional. Ya saben que hay prioridades en esta vida. Bueno, pues ahí está BTS en Palacio Nacional. Así las cosas, a ver, rápidamente. Ahora sí que también información de último momento. ¿Qué jaloneos se traen mi querida Brenda Flores, periodista de W Deportes? Chivas, Toluca, la Federación Mexicana de Fútbol, la Selección de Fútbol. Yo ni había pelado y hoy en la mañana que despierto y veo que es tendencia Chivas, que si a Mauri dijo, que si no dijo, dije, hay que buscar a Brenda. Brenda, querida, ¿cómo estás? Buenos días.
22: ¿Qué tal, mi querida Gaby? Te saludo con mucho gusto y como bien lo comentas, esto parece un verdadero mercado donde cada quien hace lo que quiere, se rompen las reglas, se manejan las situaciones a su antojo. Y déjame te explico un poquito el contexto de lo que está pasando con Chivas, con Toluca. Los seleccionados mexicanos pues fueron ya convocados para concentración, se tendrían que haber presentado ya hoy en el centro de alto rendimiento. Pero ¿qué pasa, mi querida Gaby? Bueno, a Chivas le quitaron a 5 futbolistas, se está jugando la liguilla, ya no van a poder jugar estos futbolistas, ya no podían jugar porque ya tenían que estar concentrados. A Toluca le quitaron 2 y así sucesivamente. Entonces, ¿qué pasó? Que resulta que hoy juega Toluca la Conca Champions, la semifinal de vuelta de la Conca Champions en el Nemesio 10, y el Vasco Aguirre permitió que 2 futbolistas se presentaran al entrenamiento. O sea, los 2 futbolistas de Toluca sí pueden ir a presentarse para jugar hoy el partido de la Conca Champions, porque es un torneo internacional. ¿Qué pasa? A Mauri se molesta, en la madrugada emite un tuit donde dice que los pactos se respetan, las situaciones se respetan y que él instruyó que sus futbolistas se presentaran en Verde Valle, o sea, que no vayan a la concentración de la selección y se regresen a Guadalajara para ya no estar en con la selección, en esta concentración. Dice, los pactos se respetan, no es posible que cada quien haga lo que quiere y a unos sí les den permiso, solo porque es un torneo internacional y resulta que yo pierdo a mis futbolistas para la liguilla y cada quien hace lo que quiera porque se piden permisos especiales. Entonces, Gaby, esto es una situación de que ya la federación también emitió un comunicado donde dice, si hoy no se presentan, hoy 6 de mayo, los futbolistas que fueron convocados a la selección no van a estar en la Copa del Mundo. ¿Cómo ves?
21: Pues ya entendí cuál era el asunto, ahora sí que de ida y vuelta. Pero entonces, a ver, y rápidamente, Brenda, digo, más allá de que cada quien hace lo que se le pega la gana o trata de hacer lo que se le pega la gana y luego ya alguien da un manazo sobre la mesa, es, a ver, entonces, a unos les dicen sí, luego a otros no, luego los de Chivas dicen, pues entonces nosotros también nos amarramos. A ver, ¿tú cómo interpretas todo esto? Es decir, ¿quién falló o qué sucedió?
22: Yo lo interpreto como que no se respetan los acuerdos. Desde un principio, desde un inicio, se sabía que se iban a pedir a los seleccionados para estar ya convocados y que no iban a poder participar en la liguilla. Eso se sabía desde un principio. Entonces, todos listos, todos contentos. Chivas es el más perjudicado porque tiene 5 elementos. Te repito esta situación. Es el más afectado. Va contra Tigres la vuelta. La ida ya la perdió contra Tigres. Va la vuelta y juega sin sus seleccionados. Pero eso ya se sabía. Aquí la situación es que Toluca, con 2 seleccionados, juega la Conca Champions y ahí sí te los presto porque es un torneo internacional. Entonces, ¿dónde están las reglas? Claro. ¿Dónde están las situaciones? Yo aquí la falla que veo es un error importantísimo con las letras chiquitas y un error en la comunicación. Y todos coludos o todos rabones. Si los voy a citar, es a todos. Me vale un carajo que haya un torneo internacional, que juegue hoy Toluca contra LA. No puedes dar permisos especiales y no puedes dar tu brazo a torcer porque, bueno, es que son 2 y es que es Toluca y es que es un torneo internacional y las Chivas, pues no, es que es el torneo, es la liguilla, es el torneo local. A Mauri se agarra los pantalones, lo hace muy bien y les dice, discúlpeme, pero esto es un pacto de respeto, de que se tienen que llegar a los puntos específicos y los acuerdos. Yo creo que aquí, si tú le das permiso a un hijo, pues le tienes que dar permiso al otro, porque si no va a levantar la mano, a ver, papá, ¿cómo que él sí puede ir a la fiesta y yo no? No hay esta situación. Yo creo que el punto es ese, Gaby, que a unos se les da beneficios y a los otros no, y se lavan las manos con que es torneo internacional. Entonces, no hay claridad de nada, cada quien hace lo que quiera, estamos en una liga, en un fútbol donde no hay respeto y no hay claridad en el asunto. Pues sí. Esa es la molestia.
21: Bueno, pues ahí está.
22: Mi Gaby, ya los jugadores Luis Romo, Tala Rangel, El Piojo y la hormiga González, ya 8:20 de la mañana llegaron a las instalaciones de este tweet.
21: Sí, claro, pues ya han de haber dicho, yo no me quedo fuera. Brenda, querida, te mando besos, gracias.
22: Te mando un abrazo, mi Gaby, muchísimas gracias a ti.
21: Muy bien, Brenda Flores, acá de W Deportes, y bueno, pues ahora sí que el chisme que se traen ahí, que si Chivas, que si Toluca, que si la selección, y pues ya llegaron ahí los jugadores y dijeron, él, nosotros ya estamos por acá. A ver, vamos a escuchar a la presidenta que dijo hoy su evento más importante del día es este.
1: Si sus fans... Porque les dije, si viene mucha gente aquí, porque lo anunciamos, podemos abrirles un balcón del lado de un ladito de ahí, para que lo saluden. Porque pues es algo bonito, y además de amistad entre Corea y México. Entonces vienen a las 5 de la tarde, pues ya voy a platicar con ellos. Vienen un ratito nada más. Así que si quieren saludarlos, pues ya Claudia puede informarles. No es de manera personal, ¿verdad? Porque ellos pues tienen su propia seguridad y todo, pero pueden asomarse a... Obviamente no es el balcón de la sala principal, porque pues evidentemente se guarda para asuntos patrióticos, pero en uno de los balcones de otro salón, pues puede salir a saludar. Y bueno, vamos a siempre ayudar a las y a los jóvenes de México y vamos a platicar con ellos y con sus productores.
21: Bueno, pues ahí está la prioridad del día, BTS en el balcón de Palacio Nacional. Me río nomás porque pues nada, me río nomás, en fin. ¡Vámonos al corte!
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21: No, la mañana con 52 minutos, mi querido Emilio Saldaña Pisu. ¿Cómo estás? Buenos días.
51: Mi querida Gaby, muy buenos días, muy feliz miércoles, hashtag cafeína necesaria y además ya listos y acelerados con la temblorina para salir corriendo en un ratito. Corriendo, bueno, no corro, no grito, no empujo y no tuiteo.
21: Así es, así es, así es. Recuerden, a las 11 de la mañana hay simulacro nacional y, a ver, alerta sísmica, ya veíamos que si los teléfonos funcionaban o no funcionaba. Sí. ¿Qué nos traes el día de hoy, Pisu?
51: Mira, esto es importante porque hoy que tenemos este evento, durante años dependíamos básicamente de altavoces en los postes e incluso de notificaciones o alertas a través de radio o televisión, y el sistema ha evolucionado muchísimo. De hecho, el sistema en México para alertamiento sísmico es uno de los más avanzados que hay en el mundo, y hoy va a probarse, digamos, ya formalmente, junto con toda la alerta sísmica que hay en los postes, de la cual es importante que avisemos o anotemos si suena o no suena, porque la idea es que si no sirve, puedan repararla para que en caso de un evento real, sí tengamos el servicio. Pero hoy van a probar una tecnología que se llama Cell Broadcast. Y es una tecnología de difusión celular, Gaby, que envía una señal a todas las, a todos los teléfonos, pero tiene varias características importantes. Lo primero, es una señal que se transmite solo de ida, Gaby. Nada más manda la señal. No le importa recibir el regreso, una respuesta que diga el teléfono de piso estaba prendido, o el teléfono de piso tiene saldo, o ya sé dónde está el mendigo piso. No, no le importa. Lo único que quiere esta señal es hacernos llegar de manera simultánea, independiente de la red celular tradicional, e independiente de internet, e independiente, por supuesto, de WhatsApp, este mensaje de alerta ante un evento. Este es el mismo tipo de sistema de mensajes de emergencia que se utiliza ya en muchos países, porque el chiste, digamos, es que aunque hay aplicaciones, por ejemplo, que aquí en México nos gustan mucho y utilizamos y confiamos mucho en ellas, el punto es que sea una medida alterna, un canal alternativo de transmisión de un mensaje de emergencia que no depende ni de que tengas saldo, ni de que

0: Pero aquí el punto es algo, se trata de un evento de emergencia, un aviso de emergencia. No es un sonido grato el que hace la alarma, pero es el que nos está avisando que tenemos de 30 a 60 segundos para poder resguardarnos. Esa es la gran ventaja que tendríamos con este tipo de sistemas. Así que yo les invitaría a que ni se preocupen por desactivarla. El chiste más bien es confirmar que suena, porque en ese sentido estaríamos confirmando que estamos siendo alertados de manera correcta. No consume batería. Si se preocupan porque la tengo encendida y todo el tiempo está buscando señal y me... No. No consume batería prácticamente nada más que en el milisegundo en el que se activa. Y lo otro importante que había estado escuchando, no es un sistema en el cual nos vayan a rastrear en ningún tipo. El teléfono no le responde a la torre ni con la posición, ni con el usuario, ni con el teléfono. Solo recibe el paquete de datos y lo activa. Sistema de difusión masiva, pero no de comunicación con el gobierno ni con las torres de antenas, para que estemos en ese sentido tranquilas y tranquilos. Así que no lo desactivamos. Y finalmente, dentro del ejercicio, Gaby, está el segundo punto, que es contar con una mochila de vida. Cuando salimos
1: Claro.
0: corriendo de nuestra casa, aún en toalla, no hay que olvidar, aún en toalla, una mochila que traiga un USB con toda nuestra información relevante, un radio con baterías, una pila cargadora para el teléfono, unos audífonos, un mini kit de emergencias que pudiera ayudarnos en un momento. Este segundo coso, además de tener activa la alerta, me parece que sea una de las grandes medidas para la que sirven este tipo de simulacros, porque quien lo piense, escúcheme ahorita, ¿cuántas veces quienes no ya tienen la maletita y salen y ya que salen se dan cuenta que olvidaron la mochila de vida?
1: Sí,
0: Si no la
1: sí,
0: tienen,
1: sí,
0: hagámosla, ¿eh?
1: sí. O sea, y amárrense bien la toalla para que no digan, oye, es
0: Por
1: que era
0: favor.
1: o la toalla o la mochilita. No, amárrense bien la toalla y salgan con la mochilita. Bueno, sí, oye, 3 segundos rápidamente. ¿Le llega a los celulares de extranjeros que estén en la Ciudad de México, por ejemplo?
0: Sí, por supuesto, porque no, hablamos justo de que no depende que estés conectado o contratado con ningún plan. La torre, la antena, manda una señal y los teléfonos que tienen ese dispositivo o ese chip para recibir esa señal, si están encendidos, la reciben y
1: Ya,
0: listo. No
1: ok.
0: necesitas incluso tener teléfono o saldo activo. Esto es
1: Bueno.
0: importante también, ¿eh?
1: Gracias, querido Pisu. Ya luego
0: Que
1: platicamos de lo
0: tengan
1: que
0: muy buen
1: pase hoy.
0: simulacro.
1: Te mando un abrazote, es Emilio Saldaña, PIZU, nuestro experto en tecnología. Entonces, 11 de la mañana, simulacro nacional. Y ya estaremos comentando hoy, por supuesto, en la programación W Radio. Y ya mañana también, ¿qué tal nos fue? ¡Nos vamos, señoras y señores! Hoy, Marta de Baile trae un tema muy bueno, que no te agarren desprevenido, qué hacer para que no te asalten en el coche. Está buena esa, la verdad. Está buena. Ya hasta mello me dio, pero es mejor estar prevenido. Así que se quedan con Marta de Baile y toda la programación de W Radio. Y mañana a las 7 de la mañana estamos en Así las Cosas. Adiós.
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0: saben que nos encanta aprender en este programa. Y lo que más nos encanta de todo es poner a gente espectacular al servicio de todos ustedes. Entonces yo sé, porque cada vez que viene hay unos merequeteques en este programa, que muchos de ustedes a lo mejor traen unos rollazazazos, yo qué sé, con fraudes, con despojos, con testamentos, con intestados, con dramas, con compras, con ventas. Entonces traje a mi notario de mi vida y de mi amor. Es, iba a decir el doctor, no, pero no eres doctor, el licenciado.
1: Sí, claro.
0: Porque los notarios son abogados. Eugenio Castañeda, de la Notaría 211 de
1: Notario
0: la Ciudad de México.
1: Notario 211 se llama.
0: De la Ciudad de México. Dos veces consejero del Colegio de Notarios de la Ciudad de México, consejero permanente de la Unión Internacional de Notariado y miembro de la Comisión de Comunicación Social del Colegio de Notarios de la Ciudad de México. No es cualquier notario.
1: Abrimos ya Twitter y para ya. Que nos pasen la...
0: Si tienen un rollo, mándenmelo ya.
1: Lánzate.
0: A ver, voy a empezar
1: primera,
0: con la primera.
1: Exacto, venga.
0: Buenas tardes, licenciado.
1: Buenas tardes.
2: Hola, Marta. Hola.
1: Buenas tardes,
2: ¿estás?
1: Profesor.
0: Bien, profesor, maestro, maestro, así le vamos a decir.
1: Doctor.
0: ¿Listo?
2: Listo, okay. Listo. Gracias por la invitación.
0: Compré una casa hace 10 años con un contrato privado, pero nunca la escrituré. Ahora quiero venderla y me dicen que no soy la propietaria legal. ¿Es cierto?
2: Es cierto, si compraste con un contrato privado y nunca la escrituraste, pues tenemos un problema. Aunque tengas un contrato privado que en principio es un documento válido, quien tiene la titularidad registral, y voy a decir qué es eso, es decir, quien tiene una escritura inscrita en el registro público de la propiedad, que puede ser una persona distinta de la que te la vendió, entonces tienes un problema. Porque tienes que regularizar la propiedad a tu nombre mediante un proceso de escrituración, aunque sea extemporánea. Vas a tener, en muchos casos, que pagar impuestos adicionales a los que tendrías que haber pagado cuando compraste. Y, pues, necesariamente vas a tener que tener la escritura, ir con un notario y obtener la escritura. Ahora, tienes que localizar a esa persona que sea el titular registral. Y si no lo logras, entonces vas a tener probablemente que seguir un juicio ante un juzgado para que se llama juicio de otorgamiento y firma de escritura para poder obtener tu escritura.
0: Ok, te voy a hacer una pregunta así, derecha, para que nos quede claro a todos. El dueño de la propiedad es la persona que sale en la escritura.
2: Exacto, y la que está inscrita en el registro público de la propiedad.
0: Segundo. ¿Te parece la peor idea no escriturar lo que compraste inmediatamente?
2: Es la peor idea, es la peor idea. Mira, muchas veces la gente, por una falsa concepción de que me voy a ahorrar impuestos y mejor no escrituro, lo deja de hacer. Digo, evidentemente se tienen que pagar impuestos y en ocasiones los impuestos son altos. Pero existen una serie de facilidades que tanto las autoridades como los notarios participamos en programas de escrituración para facilitar y para reducir el monto de los impuestos, ¿no? Entonces, no hay que dejarlo de lado. Cuando uno va a adquirir una propiedad, primero, antes que nada, hay que ir con un notario para que el notario verifique que esa propiedad está a nombre de quien me la está vendiendo.
1: O
2: en
1: heredando.
2: El registro, o heredando. Sí, bueno, en el caso de una herencia también, pero... que efectivamente quien me la vende o mi abuelito, si fue que me la heredó, bueno, era el titular registral, tenía escrituras a su nombre, que no tenga ningún problema, es decir, que no esté embargada, que no esté hipotecada, que no tenga anotada.
0: Libre de gravamen.
2: Libre de, exactamente.
0: Me fascina, libre de gravamen.
2: Así se dice. Entonces, primero, ir con el experto, ir con el notario. Esto es como ir con el doctor cuando te duele algo y no te automediques,
0: claro,
2: ¿no? Hay que ir con alguien que sepa, que te asesore y que te diga por dónde.
0: Yo no doy paso sin que Eugenio me autorice.
1: ¿Estás de acuerdo?
0: Esta es preciosa. Esta les va a encantar porque no saben lo que van a aprender. No voy a decir sus nombres porque quiero que tengan su privacidad.
1: Exacto, exacto. Muy bien.
0: Mi mamá puso su casa a nombre de mi hermana y mío y se establece que ella vivirá ahí como usufructo.
2: Usufructo.
0: Okay. Ella vive con su pareja.
2: ¿Quién?
0: Un bueno para nada.
2: ¿Tu mamá?
0: La mamá.
2: Okay.
0: Tiene un marido.
2: Okay.
0: Que
2: bueno.
0: Dice la hijastra que es un bueno para nada. Mi mamá puede cambiar su escritura y ponerla a nombre de otra persona sin nuestro consentimiento.
2: A ver, ella es usufructuaria. Si se estableció así en la escritura cuando adquirieron...
0: Pero explica qué es usufructuaria.
2: A ver, mira. Hay la propiedad jurídicamente o legalmente, se puede, y esto es una... Quiero que me lo entienda, a ver si es fácil que, darme a entender. Se puede desmembrar, no, virtualmente, no es que... Entonces... Una persona puede ser titular de la,
0: ¿la dueña?
2: Propiedad, a eso se le llama nudo propietario o titular de la nuda propiedad. Y la otra puede ser la usufructuaria, titular del usufructo. ¿Qué es el usufructo? El usufructo lo define la ley como el derecho real y temporal, de disfrutar de los bienes ajenos. ¿Qué quiere decir? Si yo compro una casa, me reservo el usufructo y le doy la nuda propiedad a mis hijas, yo tengo derecho a usarla y a disfrutarla mientras yo viva. El usufructo es normalmente se constituye como vitalicio, ¿sí? Cuando yo fallezca, ese usufructo se consolida con la nuda propiedad, ¿no? Vamos, esto...
0: Por eso, el usufructo no pasa al marido de la mamá.
2: Al marido de la mamá, salvo que se haya constituido como un usufructo sucesivo. Eso es una cuestión que habría que ver en la escritura. Pero si la señora compró,
1: no creo, ¿eh?
2: Ella es usufructuaria. Las hijas son las titulares de la nuda propiedad, o sea, son las dueñas. Y primero, ella no puede vender la casa, ¿no? No puede ceder el usufructo. Ese usufructo es un derecho real y... que le pertenece exclusivamente a ella. En el momento en que ella falte, las hijas pueden decirle al concubino, al novio de la mamá,
0: lárgate.
2: Adiós, que te vaya bien.
0: Lárgate. Por eso, la angustia de ellas es, ella no puede cambiar la escritura ya, ¿no?
2: No,
0: porque tú eres la dueña junto con tu hermana.
2: Claro, sí, ¿no?
0: Ahora, lo único que tendrías que averiguar es que si ese usufructo que tiene tu mamá no es sucesivo.
2: Exacto.
0: Y no se lo va a, digamos, que enganchar al marido.
2: Exacto.
0: Si no... El día que tu mamá se muera, largas al señor.
2: Efectivamente.
0: Me parece muy bien. A ver, esta es preciosa. Preguntan aquí. Estoy por comprar un departamento directamente al dueño, sin inmobiliaria de por medio. Me dice que no hace falta ir con notario, porque me puede dar un contrato de compraventa.
2: ¿Es el caso?
0: ¿Eso me protege?
2: No. Eso es lo mismo que mencionábamos al principio. Ese contrato de compraventa es un contrato privado, ¿sí?
0: Sí.
2: Aunque él sea el legítimo dueño y tenga escrituras a su nombre, si simplemente celebran un contrato privado, tú vas a quedar colgada de la brocha, ¿sí? ¿Sí? Porque a esta persona le pueden embargar el inmueble, se lo puede vender a otra persona, a lo mejor el inmueble está hipotecado, o sea, tú no tienes escrituras del inmueble y vas a tener ese pendiente, y en algún momento tú o tus herederos van a tener que regularizar esa propiedad yendo a un notario y obteniendo la escritura pública, que va a ser su escudo protector. Por eso decimos los notarios, la escritura es tu escudo protector. Es lo que te...
0: Es que, a ver,
2: protege.
0: Es bien importante que entiendan algo cuando van a comprar, porque me lo acaba de explicar antier Eugenio. Hay cosas que uno tiene que pagar sí o sí. ¿Duele pagarlas? Claro que duele. Pero solamente pagando eso, trabajando con un notario, ahorita les va a desglosar lo que cuesta escriturar, es que uno puede estar protegido y que nadie te puede quitar tu casa, aunque se metan a vivir ahí. Háblame de ese 4, 5, 6%.
2: Mira.
0: Desglósamelo.
2: Existe la percepción, que no es muy exacta ni a veces cierta, de que los notarios cobramos muy caro, ¿no? ¿Qué pasa? Los notarios tenemos una obligación impuesta por las leyes, tanto federales como de cada estado, de actuar como recaudadores del fisco. Es decir, si tú vas a comprar o vas a vender una propiedad, nosotros somos los responsables, y somos además responsables solidarios frente a la autoridad, de calcular los impuestos que causa la operación. ¿Eso qué significa? Que cuando tú escrituras, pagas un porcentaje, y del componente de una factura, yo te diría que más del 80% son impuestos, derechos y gastos notariales que no son para el notario.
0: Ok, ¿sí? No, vamos a desglosarlo.
2: Ajá. Bueno.
0: Mucha gente hace estos contratos de compraventa privados porque no quieren pagar impuestos, porque no quieren pagarle a un notario, y entonces esos son los riesgos que uno corre, porque técnicamente si tú no estás en la escritura, esa casa, contrato, firma, sangre,
1: no es tuyo,
0: ¿ok? Por eso tienes que escriturar. Entonces, pensemos que alguien de ustedes va a comprar una casa, un departamento, que cuesta $1,000,000.
2: Bien.
0: Sácame los cálculos.
2: Bueno, sí, mira, a ojo de buen cubero.
0: A ojo de buen cubero.
2: A ver, si la casa está en la Ciudad de México, uh-huh, ¿no? Y cuesta $1,000,000.
0: Sí.
2: Ahí, primero que nada, te tienes que fijar en cuál es el valor catastral que viene en la boleta predial, ¿no? En la Ciudad de México existe un programa que se llama la jornada notarial. Todos los notarios estamos... tenemos que tramitar en esos casos, uh-huh, y orientar a la persona que se trate. Cuando se trata de una casa habitación, esto, uh-huh, aplica nada más para casa habitación, no aplica, sí, ni para terreno, ni para oficina, sí, ni nada. Si la boleta dice menos de $1,000,000, tienes derecho a un descuento sustancial en, uh-huh, el pago del impuesto sobre adquisición de inmuebles. Entonces, en este caso, el costo de una escritura, incluyendo impuestos, registro público de la propiedad, certificado de gravámenes, constancias de zonificación, constancias de no adeudos de agua y de predial, que es toda la documentación que necesita para hacer una escritura, a lo mejor te va a salir en un 3-4% de ese $1,000,000, lo cual es un ahorro muy importante, ¿no?
0: O sea,
2: estamos hablando de 40,000 pesos.
0: 40,000 pesos.
2: 50,000 pesos.
0: Escriturar, sí, esa propiedad.
2: Pero cuando sube el valor de la propiedad y el valor está por encima, digamos, de 1,500,000, 1,600,000, ya no entran en estos programas de facilidades y de descuentos. Entonces, el valor de la escrituración se eleva y puede ir hasta un 6%, incluyendo impuestos, derechos, gastos y honorarios notariales. Ahora, de esa factura, la mayor parte, digamos más de un 80%, van a ser estos impuestos, derechos y gastos.
0: Claro.
2: Y el resto quizás sean los honorarios notariales. Pero no, sí, es que el notario esté cobrando demasiado, sino,
0: claro,
2: que tiene la obligación de retener esos impuestos, de recibirlos más bien,
0: okay,
2: y enterarlos, es decir, pagarlos al fisco.
0: Ok, entonces otra vez voy a desglosar para que quede muy claro.
2: Uh-huh.
0: De ese 3-4%, si vale menos de $1,000,000
2: más o menos, un poquito más.
0: Número que sale en el impuesto catastral, me dijiste.
2: En la boleta predial, sí.
0: En la boleta predial. O hasta 6% si cuesta más de $1,000,000, se divide de la siguiente manera. Un porcentaje son impuestos.
2: Impuestos.
0: ¿Qué es qué porcentaje?
2: Impuestos sobre adquisición de inmuebles.
0: ¿Qué es cuánto?
2: En el caso de un inmueble barato, puede ser el 1, el 2%, dependiendo del valor catastral.
0: Ok. Aparte del impuesto,
2: tienes que pagar los derechos del registro público de la propiedad.
0: Uh-huh.
2: ¿Sí? Tienes que pagar la obtención de un certificado de libertad de gravámenes en el del propio registro.
0: Y que la casa no está embargada, que no debe dinero, que no hay broncas.
2: Que constancias de adeudos de, uh-huh, predial y de agua, es decir, uh-huh, que no tiene adeudos, ese es un, uh-huh, requisito indispensable, y una constancia de zonificación de uso de suelo, es decir, cuál es el uso de suelo autorizado, porque si tú compras un departamento para vivirlo, pues lógicamente no puedes poner un negocio ahí, ¿no?
0: Todo eso hay que pagarlo sí o sí.
2: Eso hay que pagar.
0: Y después, sí, un, sí, cachito es los honorarios por toda la chamba que va a hacer el notario.
2: Efectivamente, porque además nosotros tenemos después la obligación tanto de pagar los impuestos como de inscribir la escritura en el registro público de la propiedad para poder entregar tu escritura debidamente inscrita y que tú no tengas ninguna bronca, ¿no?
0: Ok, perfectamente entendido. Regresando del corte, síganos mandando sus preguntas, pero lo más importante de todo lo que acaba de hablar Eugenio es que si ustedes están gastándose la vida, su trabajo, su patrimonio en comprar una propiedad, no se ahorren el procedimiento legal para escriturar su casa, su propiedad y su terreno que quede a su nombre. Porque entonces, ese dinero que invirtieron, lo pueden perder. Porque si su nombre no está en la escritura, ustedes no son dueños. Y ese dinero se va a la basura, se puede ir a la basura. Regresando del corte, vamos a hablar de despojos, vamos a hablar de fraudes y de otras cositas bonitas con nuestro notario Eugenio Castañeda. No se vayan.
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0: Estamos con el notario Eugenio Castañeda, aquí en servicio a la comunidad, cuentavientes. O sea, literal vino nada más a dar consulta a todos ustedes, cuentavientes. La cantidad de mensajes que han llegado por Twitter. Ahí le tienes que decir, Eugenio, a tu equipo que pues sí, se ponga a contestar en Twitter, porque hay muchísimas dudas. Pero sí me quedé con una preocupación, porque ya ven que ahorita, cuentavientes, está muy de moda y produce mucha angustia el tema de los despojos. Entonces, a ver, preguntan, ¿es posible o qué tan difícil es que un inquilino me quite mi propiedad y no lo saque yo ni con grúa?
2: Mira, aquí hay un, un tema. Primero, debes tener un contrato de arrendamiento y ahí sí, para alquilar una propiedad, acercarte a un abogado. Uh-huh. Los notarios propiamente no llevamos contratos de arrendamiento porque no es necesario elevarlos a escritura pública. Se pueden hacer en escritura, pero no es necesario. Pero aquí sí es muy importante hacer un contrato de arrendamiento donde el propietario se proteja, uh-huh, debidamente. Uno, sí, de que le paguen las rentas, sí, y dos, de que le desocupen el departamento si no le pagan la renta o cuando concluya, uh-huh, el término del contrato. Entonces, ahí sí es muy importante.
0: Okay.
2: El riesgo de que te lo quiten no es alto, ¿no? Uh-huh. Debes de seguir un juicio.
0: Por eso, ¿no? Ya, tienes tu contrato de arrendamiento. Uh-huh. Se tenía que salir el 30 de octubre. Es primero de noviembre y la familia, el señor, la señora, no se quiere salir.
2: No se quiere salir. Vas, consigues un abogado y le demandas la desocupación inmediata, ¿no? El contrato debe estar muy bien hecho para evitar que en un momento dado el inquilino se aproveche y quiera de alguna manera prorrogar. Tienes que pactar en tu contrato que no puedes subarrendar, es decir, que el inquilino no lo puede a su vez rentarle a otra persona, que no lo puede prestar a una persona distinta. En fin, tienes que protegerte por todos lados. No es que te vayas a quedar sin esa propiedad, te vas a meter en un problema si no tienes un contrato bien hecho.
0: Claro.
2: Pero el riesgo que te despojen, en este caso específico, es, sí, bajo.
0: Ok, perdón. ¿Quién es el abogado? Uh-huh. O sea, ¿cuál es? ¿El mercantil, el civil, el corporativo, el penal? ¿Qué te hace ese contrato?
2: Un civilista.
0: Un civilista.
2: Un especialista en derecho civil. Uh-huh. Si lo que estás rentando es una vivienda, un especialista en derecho civil que te asesore para llevar a cabo el contrato.
0: Ok, ahí te va otra variable de esto. Me fui a trabajar a Estados Unidos un año y al regresar había personas viviendo en mi casa. Ellos dicen que la compraron, pero yo tengo los papeles.
2: Bueno, ¿qué hago? Aquí sí estamos hablando de un caso real de despojo, ¿no? Uh-huh. Aquí tienes dos vías. Tienes primero que presentar una denuncia penal, tú acreditar que tú eres el legítimo propietario, que nunca le cediste el uso o disfrute del inmueble a ninguna persona y que esa persona invadió tu propiedad. Uh-huh. Entonces, ahí lo que necesitas es un abogado penalista que presente una denuncia por despojo, acreditar que tú eres el propietario, y el despojo en este caso es un delito, ¿no? Uh-huh. Ahora, hay otra variable, es que hayan falsificado documentos o que hayan suplantado tu identidad. En este caso, es muy importante, y volvemos a repetir, que tú tengas una escritura a tu nombre para poder acreditar que tú eres el propietario, y entonces esa escritura sea tu escudo protector para evitar que se den este tipo de situaciones. Y sí, vas a tener un problema para lanzarlos, para desocupar el inmueble, pero si tienes tu escritura, vas a tener muchas más posibilidades de recuperarla, uh-huh, y de tener éxito en una situación de estas. Ahora, hay muchas personas y bandas inclusive que se dedican a falsificar documentos, a falsificar escrituras, a falsificar identificaciones, a falsificar inscripciones en el registro público de la propiedad o a obtener documentos apócrifos. Por eso es importante acudir al notario para que verifique toda la documentación y que todo sea seguro y que todo esté blindado, ¿no? Para evitar, porque los notarios, por ejemplo, ahora tenemos mecanismos de identificación biométrica. Estos mecanismos de identificación biométrica dificultan muchísimo las suplantaciones de personas o el uso de identificaciones falsas, uh-huh, porque pues vas tú al notario y tienes que poner tu huella y el notario va a checar con el INE que concuerden y que tu INE sea una INE válida, que las huellas digitales que están en tu INE concuerdan con las que tiene registradas el INE. En fin, y hay tenemos incluso también escáneres para detectar pasaportes falsos o documentos de identidad falsos. En fin, estamos obligados a tener una serie de medidas de seguridad, uh-huh, para garantizar que estas situaciones no se den, ¿no?
0: Okay, ahí te va otra. Un conocido me dijo que con copias de mi identificación y la escritura pueden vender mi casa sin que yo me dé cuenta. ¿Eso es posible?
2: A ver, volvemos a lo mismo. O sea, hay muchos intentos de suplantación. Uh-huh. Hay muchos intentos de falsificación o falsificaciones propiamente dichas de identificaciones, ¿no? Por eso es muy importante que no mandes, por ejemplo, tú por tus redes sociales fotografías o escaneos de tus identificaciones a personas que no sean de tu absoluta confianza, que no compartas tus identificaciones o las vayas a dejar perdidas por ahí y que alguien pueda hacer mal uso de ellas.
0: Porque sí pueden vender.
2: Porque no es que puedan vender, pueden hacer mal uso de ellos e intentar suplantar tu persona y en un momento dado cometer un delito, ¿no? Eso, evidentemente, los documentos personales, pues hay que resguardarlos, y no andarlos compartiendo en las redes sociales, y no andar compartiendo tus fotografías de tu pasaporte o de tu identificación en por WhatsApp. Este tipo de situaciones hay que tratar de evitarlas, ¿no?
0: Ok, muy bien. Bueno, ya, es que estoy estirando la liga porque me encantó el tema. Es que qué divertido es hablar con alguien que sabe tanto, ¿no? Me acabo de enterar que mi mamá hizo un testamento a nombre de una ahijada que nadie conoce. Mi mamá tiene 94 años y el notario ya no nos permitió cambiarlo. ¿Qué hacemos?
2: Bueno, es que primero yo no puedo cambiar el testamento de mi mamá.
0: Sí, sí,
2: ¿no?
0: sí.
2: En México existe lo que se llama la libertad absoluta para testar. Si mi mamá, en pleno uso de sus facultades, otorgó testamento y se lo dejó todo a la ahijada, pues mala tarde para las hijas. Si las hijas no la cuidaban, no se portaban bien, la señora tuvo razones para desheredarlas y nombrar a la ahijada, el testamento es válido. Ahora, si lo hizo a los 94 años, pues el notario ante quien lo hizo debió cerciorarse de su plena capacidad para testar y le debió haber llamado la atención que no dejara como herederos a sus hijos. Entonces, hay que ver primero si la señora tenía en realidad plena capacidad para testar, si el testamento es válido, etcétera, ¿no?
0: Sí, qué horror. O sea, qué espanto.
2: Entonces, ahí pues sí tenemos un problema, porque si mi mamá realmente, mira, a ver, yo conozco casos de personas que le dejan su dinero y su herencia
0: a la
2: Sociedad Protectora de Animales y que los hijos o los sobrinos el día de mañana pretenden impugnar el testamento, aunque esa persona estaba plenamente consciente de lo que estaba haciendo y simplemente no le dio la gana dejársela a sus hijos porque los hijos no habían sido buenos o porque los sobrinos nunca lo habían atendido, etcétera. Si estamos en ese supuesto, el testamento es válido. Solamente el testamento puede resultar inoficioso, dice la ley, cuando yo tengo que dejar la obligación de dejarle alimentos a alguien. Si tengo hijos menores de edad, tengo hijos discapacitados o parientes directos que no pueden trabajar y no tienen recursos, les tengo que dejar alimentos. En ese caso es la única excepción por la cual se puede invalidar o parcialmente un testamento hasta donde hagan falta los alimentos.
0: Ya, en 30 segundos. Me encantó esta. ¿Qué es mejor? ¿Heredar a tus hijos una casa en un testamento o donárselas en vida?
2: Mientras tú seas propietario, tienes el control de tus bienes. Yo recomiendo dejarlas en un testamento, porque yo puedo cambiar mi testamento cuando me dé la gana. Pero yo también puedo vender mi casa, o puedo regalarla, o puedo hacer con ella lo que me dé la gana. Si se las dono en vida, ¿sí?
0: El efecto huevos te van a traer.
1: No, te sale una fichita y ya tu casa ya la perdiste.
2: A ver, yo no sé con quién se van a casar mis hijos.
1: Imagínate.
2: Yo no sé con y que el día de mañana me digan, fíjate, papá, que te vamos a llevar un asilo muy bonito porque la casa ya es nuestra.
1: Ya se metió una rufiana ahí.
2: Entonces, ese es un riesgo.
0: No te gusta la donación en vida.
2: No me encanta, ¿no? Salvo casos excepcionales, pero por eso mejor hay que acudir al experto, pedir asesoría y hacer las cosas como Dios manda.
0: Dios de mi vida. Ok, ahí les va. El notario Eugenio Castañeda está en la Ciudad de México. Ya nos prometió que nos va a dar una lista de notarios en el Estado de México. Pero mientras tanto, los que necesitan un notario en la Ciudad de México, yo con mucho gusto les comparto el mío. Es 55-5601-2105. 55-5601-2105. Igualmente, si se meten al colegiodenotarios.org.mx.
2: Así es.
0: O sea, los notarios son los que son, ¿no?
2: Sí.
0: ¿Sigue siendo que se tiene que morir uno para que suba otro?
2: Tiene que morirse o renunciar uno, no es para que suba, para que se abra una vacante y entonces se abra un concurso que se llama examen de oposición para que los aspirantes al notario puedan cubrir esa vacante.
0: O sea, son los que son.
2: Somos los que somos hasta ahorita, 250 notarios en la ciudad que le damos servicio y suficiente para cubrir todas las necesidades de la Ciudad de México.
0: Bueno, pues ahí está, Eugenio Casta, en Twitter, es Eugenio Castañeda de la Notaría 211. Un placer.
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19: 10:33.
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14: ¿Me opero los ojos o no me opero los ojos? Déjeme decirles que el doctor César Sánchez Galeana es cirujano oftalmólogo y su alta especialidad es cirugía refractiva, catarata y glaucoma. Entonces, la operación de los ojos con láser, y trajo un dummy para que todo el mundo, después lo subo en Instagram y en redes sociales, vean también el video. Trajo un glóbulo ocular.
15: Un globo ocular.
14: Un globo. ¿Yo qué dije?
15: Glóbulo.
14: ¿No se dice glóbulo?
15: Pues puedes decirlo, pero se dice globo.
14: Un glóbulo. Un globo ocular. Para que entendamos. Deja de estar tan pitorreando de risa. Un glóbulo ocular. Un globo ocular. Ok. A ver. No sé por dónde empezar. ¿Qué es la operación o quién es candidato?
15: Vamos a ir rápido a por qué tenemos graduación los que tenemos graduación. Sí. ¿Y en qué consiste esto? La refracción. Un ojo es un mecanismo perfecto de relojería. Uh-huh. Es como una cámara fotográfica que tiene dos lentes. Uh-huh. Tiene la córnea y tiene el cristalino. Si tú dejas pasar un rayo de luz, la luz pues pasa en forma paralela. Uh-huh. Y lo que hacen los lentes, por ejemplo, la unidad de medida de graduación es la dioptría. Si tú le pones un lente de una dioptría a un rayo de luz, se va a enfocar a un metro. Si le pones uno de 10, se va a enfocar a 10 centímetros. Y si le pones uno de 100, se va a enfocar a un centímetro.
14: Okay.
15: El mecanismo del ojo tiene 60 dioptrías, por lo tanto hace que las imágenes se enfoquen a 2.4 centímetros.
14: Okay.
15: El ojo tiene dos sistemas de lupas que permite que se enfoquen. Maravilloso, y la persona que tiene este mecanismo bien desarrollado ve perfecto.
14: Uh-huh. Yeah.
15: ¿Qué son los errores de refracción? Cuando este mecanismo está desequilibrado.
14: Uh-huh.
15: Un ojo que tiene miopía es un ojo que tiene mucho poder en su sistema de lentes, y lo que hace el sistema de lentes es hacer que las imágenes lleguen enfocada antes de donde tiene que llegar. La retina es como la pantalla de televisión o como la película fotográfica. Si la imagen llega enfocada antes de la retina, se va a desplazar otro espacio y ya va a llegar desenfocada. Por lo tanto, es muy poderoso el sistema y tiene miopía. Y puedes tener una dioptría, dos dioptrías, tres dioptrías. Habitualmente esto es porque el ojo es mucho más largo de lo normal. Un ojo que tiene 10 dioptrías de miopía es un ojo que es 3 milímetros más largo de lo normal y por eso tiene tanto graduación.
14: ¿Tú cuánto tienes, Rebeca?
5: Híjole, ya tengo que ir.
14: ¿Cuánto tienes?
5: En uno, en este tengo 13. En este. Y en este tengo 4.
15: Entonces tu ojo derecho es 4 milímetros más largo que un ojo que no tiene graduación y el otro 3.
5: Sí.
15: ¿Y qué es lo que pasa? La retina, que es el tejido neural que nos permite percibir las imágenes, ese tejido neural se adelgaza. Uh-huh. Se adelgaza como papel de china y se rompe.
5: Sí.
15: Y si se rompe, se desprende.
14: Sí.
15: Tuve una paciente que llegó en diciembre hace 2 años diciéndome, ¿sabes qué? Llegó un viernes diciéndome, mañana me voy a Disneylandia y vengo porque no voy a hacer algo, pero estoy viendo una sombra aquí muy grande. Pues ya desde que me lo dijo, pues mira, ya me imaginé, le dilaté la pupila y su retina se estaba desprendiendo. Dice, no me vayas a decir algo malo, ¿no? Pues sí te lo voy a decir, tu retina se está desprendiendo. Claro. Ya que lo asimiló, bueno, pues a ver si el martes o miércoles, no, es hoy o mañana.
14: Ya.
15: Ay, doctor, eso se me hace muy apresurado. Búscate otra opinión, yo no tengo prisa, tú tienes prisa. Se fue a tomar otra opinión y regresó. ¿Qué te dijeron? No me querían dejar salir porque la retina se me estaba desprendiendo y lo operamos, ¿no? Una persona que tiene miopía tiene más de 3 dioptrías de miopía, tiene 6 veces más riesgo de que la retina se le desprenda. Y si se te desprende, pues es hospitalización, es incapacidad. Son 2 semanas habitualmente acostado boca abajo.
5: Sí,
15: levantarse nada más para ir al baño.
5: Yo conozco a 2 personas que se les desprendió.
15: Y además la potencialidad de perder irreversiblemente visión, de desarrollar cataratas, de desarrollar glaucoma. Y tan fácil y tan barato como revisarte cada 6 meses o los datos de alerta.
14: ¿Qué son?
15: Ver destellos de luz, como un flash en una orillita, y ver manchitas o mosquitas flotantes que vemos todos, pero ver muchos de pronto.
14: Okay.
15: ¿Sabes que estoy viendo una telaraña, algo que sea muy notorio? Ese es un dato.
14: O la sombra de la paciente que
15: ya se te desprendió.
5: No, pues esa ya es.
14: Si ves una sombra, no estás en hereditary.
15: Sí.
14: Se te está desprendiendo la retina.
15: Exactamente.
14: Okay. A ver, nada más quiero hacerlo súper fácil y explicativo. La miopía es cuando no ves de...
5: lejos.
15: No ves de lejos y ves bien de cerca.
14: Ok. La hipermetropía...
15: ves mal de cerca y ves bien de lejos. Y el astigmatismo... ves mal en todas las distancias. Uy, de intermedio, de lejos y de cerca.
14: Ok, pero entonces... y luego... vista cansada.
15: Y la vista cansada
14: pues, es otra categoría.
15: Se añade, es a partir de los 40 años.
14: Por eso, a ver, yo necesito lentes para leer un menú.
15: Sí.
14: ¿Qué tengo?
15: Vista cansada.
14: Vista cansada.
15: Si tienes más de 40 años, lo que tienes es vista cansada.
14: Claro, pero no es miopía.
15: No, el que tiene miopía ve muy bien de cerca.
14: No es hipermetropía.
15: No. El hipermétrope puede tener dificultades para ver el menú. Ajá. Y necesita ponerse sus lentes.
14: Yeah.
15: El que tiene miopía es al revés. Dice, ¿sabes qué? Yo me quito mis lentes porque yo de cerca veo perfecto.
14: No veo de lejos.
15: Bien. No veo de lejos.
5: Marta te pregunta qué tienes.
14: Es otro asunto.
15: Es otro asunto.
14: Es otro asunto. ¿Sí? Ahora, ¿por qué se cansó la vista?
5: Sí. Por la edad, ahorita que dijiste que tengo, pues es una bola de años.
14: Wey, si estábamos chupando tranquilos.
15: Estamos tan a gusto y ya no vi de cerca, ¿no?
14: A ver.
15: Porque tienes un mecanismo interno que se llama acomodación. Una persona que ve perfecto.
14: Ajá.
15: Y sabes que de repente ya vi un menú y ya me tuvieron que leer.
14: Ajá.
15: Porque ya no entendí. El mecanismo interno es idéntico a un autofocus a tu cámara celular. Pones tu cámara celular y te enfoca, y la pones aquí en medio y te enfoca, y la pones allá y te enfoca. Este autofocus se pierde para siempre.
14: Por la edad, por la vejez.
15: El cristalino crece.
14: Ajá.
15: Y ocupa el espacio del mecanismo que abre y cierra de este autofocus.
14: Sí.
15: Entonces deja de funcionar.
14: Ok, César, un día le hablo por teléfono y le digo, güey, oficialmente me estoy quedando ciega. ¿Qué pasó? Seguramente, y por eso quiero contar esta historia, les ha pasado a alguno de ustedes. Nunca han sentido que están en el celular. Yo trabajo casi todo en el celular y estoy... horas en el celular, ¿eh? Contesto mails, veo contratos, veo redes sociales, escribo WhatsApp, todo el día estoy en el celular. De repente ya dice Juan, ya voy a poner la película. Entonces dejo mi celular, me quito los lentes.
5: ¿Y no ves nada?
14: Ah, no veo nada. O sea, todas las letras, todas las imágenes se ven borrosas. Entonces le digo, ¿por qué me quedo con la vista borrada? O sea, como una hora.
15: Ese shift se pierde. Y además, hay algo que se llama espasmo de acomodación. Estás tantas horas haciendo funcionar tu sistema de acomodación que cuando quieres ver de lejos ya no. Se queda trabado el sistema. Es raro. Es relativamente raro.
14: Que me meto una cachetada. Pero tarda. ¿Okay?
15: No, la violencia nunca es justificable.
5: No, pero sí tarda. Igual yo con los lentes. Yo esperarte. Me quito los lentes, no veo nada.
14: Esperas. Yo sí me tardo como una hora en volver.
15: Hay personas que pueden tardar meses con un espasmo de acomodación. Se pone una gota que dilata la pupila, se rompe el espasmo y ya te regresas a donde estabas.
14: Bueno, entonces si a ustedes les ha pasado eso, se llama vejez y se llama espasmo de acomodación.
5: La bola, la bola de años.
14: Básicamente tu autofocus está lento, está así torpe es. Y es porque ya eres mayor.
15: Exactamente.
14: Okay, ahora, 40. ¿Qué no se puede operar con láser?
15: Una persona que tenga menos de 18 años porque no ha terminado de crecer. Una persona que tenga... Que sea diabético, que sea hipertenso, que tenga enfermedades reumáticas. Una persona que tenga graduación de más de 10 dioptrías, porque ¿ves? La cirugía es maravillosa, pero tiene un límite.
14: Ya no puedes operar, Rebeca.
15: Se puede poner, en el caso de Rebeca, hay dos alternativas en el caso de Rebeca. Una persona que tiene vista cansada y más de 40 años, que es un lente intraocular, como un lente de contacto, que va adentro del ojo sin quitar el cristalino.
14: Ya.
15: Ese te eliminaría por completo tu dependencia de lentes de para la miopía, pero necesitarías lentes para cerca.
14: Un ojo biónico, güey.
15: Y hay otra cirugía donde se pone un lente multifocal que es idéntica a una cirugía de catarata, pero sin catarata. Personas de más de 40 años, de 50 o más, que tienen dificultad para ver de cerca y graduación. Ya. Este lente te deja de lejos y de cerca para toda la vida.
14: Ok. ¿Tampoco se puede operar la gente que tiene ojo seco?
15: Sí, porque la cirugía rompe el sistema de nervios que le dan sensibilidad al ojo. Uh-huh. Entonces, si tienes ojo seco, se te va a poner mucho más seco.
14: Ya. ¿Quién más? Glaucoma.
15: Pacientes con síndrome de Sjögren, pacientes con cataratas, pacientes con glaucoma porque modificas la presión intraocular. Tiene que ser muy seleccionado un paciente que tenga glaucoma, pero en términos generales no.
14: Pero qué importante saberlo, cuentavientes, porque caes en manos de un oftalmólogo incorrecto y nada más por operarte y sacarte el dinero, te opera aunque tengas glaucoma.
15: De 10 pacientes, 3 no van a ser candidatos o por la cantidad de graduación, o por el grosor de la córnea, o por la edad, o por la curvatura de la córnea, o porque tienen queratocono.
14: Bueno, entonces más bien házmelo al revés. ¿Quién se puede operar y cuándo es una buena idea operarte? O sea, ¿cuáles son los síntomas que dices? Es que sabes que ya opérate.
15: El tener las ganas, porque al final la cirugía es una alternativa a lente de armazón o lente de contacto. Hay personas que dicen, mira, yo soy feliz con mis lentes de armazón, como diría Woody Allen. Uh-huh. O hay quien diría, yo estoy feliz porque son mi personalidad. Uh-huh. O hay quien diría, yo estoy muy bien con mi lente de contacto. No tengo ganas de usar lentes de contacto ni lentes de armazón. Tengo más de 18 años. Voy a que me hagan una evaluación. Si tengo miopía de una dioptría a 10, check, perfecto. Si tengo hasta 5 dioptrías de astigmatismo, perfecto. Si tengo hipermetropía hasta 5 dioptrías, perfecto. Esta combinación de graduaciones son perfectamente operables. Dices, es que tengo más de 40 años, ya no veo de cerca, pero no me importa. Yo quiero ver de lejos y no me importaría usar lentes para ver de cerca. Te puedes operar. Y hay pacientes que dicen, híjole, es que si tengo vista cansada y de todos modos voy a seguir usando lentes para vista cansada, pues me cambias una por la otra, ¿no? Entonces, ahí es mucho de decisión de pacientes.
14: Para vista cansada, yo que no veo de cerca.
15: Hay que tener, para vista cansada hay que tener muchísimas ganas de no usar lentes para ver de cerca, porque hay una técnica que se llama monovisión. En la monovisión un ojo ve de lejos y el otro ve de cerca. Por ejemplo, a ti te tendría que poner una dioptría y media de miopía para que ese ojo viera de cerca y el otro viera de lejos.
14: Ah, no. Estás como Juan, mi marido. Yo no sé si ese es invento de él. ¿Qué? Pero Juan, rarísimo su sistema, ¿eh? ¿Cómo? Trae un lente de contacto.
15: Exacto. Él está usando monovisión.
14: Exacto. Entonces, porque, con un claro, ojo ve de lejos.
15: Sí.
5: Y con el otro ve de cerca. Claro, exacto. Claro, claro. Pues es que así son los lentes.
15: No, no, no. Lo que pasa, el cerebro se clic, no, es, va más allá de la voluntad personal. Se hace la prueba de lente de contacto y la persona dice, mira, ni me preguntes cómo veo de lejos o de cerca o quién hace qué. Ajá, yo veo de lejos y funciona. Veo a todo dar.
14: Qué interesante. Sí. Oye, yo pensé que era invento de él, ¿eh?
15: No.
14: A ver, ¿qué pruebas te hacen rapidísimo? Porque luego quiero que expliques los tipos de cirugía con láser.
15: Tienes una, se te mide cuánto ves sin lentes, se te mide cuánto ves con lentes, o sea, se mide la graduación, se mide el grosor de la córnea debe medir por lo menos medio milímetro o 500 micras. Uh-huh. Hay quienes tienen 550 o 600 micras y perfecto, personas que llegan con 450 micras de grosor son muy delgadas. Se hace un mapa topográfico de la córnea, que es como un mapa de colores, que tiene que ser un verde como campo de golf. Si este mapa topográfico tiene zonas rojas o se ve irregular como una montaña, no es candidato, porque la córnea es muy, muy, muy irregular.
14: Ya. Y luego, ¿qué tipos de cirugía con láser hay?
15: LASIK es la cirugía, es el estándar de oro en el mundo. Es una cirugía que tiene 27 años haciéndose en el mundo. Yo tengo 25 años, opero de LASIK, yo opero poquito más.
14: O sea, tú puedes operar, 5,000. Ahora sí que... Sí. En casa del jabonero, el que no cae resbala y el que no lo empujan.
15: Sí.
14: ¿Tú puedes operar ya con los ojos cerrados?
15: Casi, casi. Yo soy operado, operé a mis dos hijos. Uh-huh. Imagínate qué tan buenos resultados puede tener una cirugía que un médico decide que le hagan la cirugía. Si fuera una cirugía que le fuera bien a la mitad o que tuvieras complicaciones en un porcentaje alto, pues del ojo me opero porque vivo en mis ojos. Si fuera una cirugía que fuera de alto riesgo, pues... difícilmente operaría a mis hijos, ¿no?
14: Claro.
15: Ahora imagínate ver un oftalmólogo diciéndote, oye, te voy a operar, qué maravilla, y tú con y el oftalmólogo con sus lentesotes.
14: Exacto, 100%. Entonces, ¿cómo funciona el LASIK?
15: LASIK es un sistema en el que tienes un instrumento que ayuda a dividir a la córnea. La córnea tiene 5 capas y este instrumento divide, toma las primeras 3 capas y las divide y levanta como si fuera un lente de contacto las primeras 3. Es un grosor de 160 micras, más delgado que un cabello. Y lo levantas y queda unido con una bisagra. ¿Y cómo hacemos la magia de eliminar la graduación? Por cada dioptría de graduación, adelgazamos la córnea 10 micras. Si la córnea tiene 500 micras y tienes 3 dioptrías, tengo que adelgazar tu córnea 30 micras. Y con esta precisión, estas 3 dioptrías desaparecen y la persona ve perfecto. Entonces, lo que hace el láser excimer es, con una alta precisión, es ir evaporando progresivamente en 10 segundos... estas 30 micras de grosor y regresamos la córnea a su lugar. Ponemos 2 gotitas de solución, no hay que poner suturas ni nada en absoluto, y a las 24 horas la persona está viendo entre 95 y 100% y puedes manejar, ver televisión, ir al cine, hacer su vida literalmente normal.
14: Y la
15: normal.
14: Operación, cuentavientes, dura 10 minutos.
5: Nada.
15: 10 minutos.
14: 10 minutos. Veo, a las 4 horas ves un 80%, a las 24 horas ves
15: 95%.
14: No, bueno. Y puedes manejar y hacer cualquier cosa.
15: Desde el día siguiente.
14: Tan se acabó la babosada de los lentes.
15: Prácticamente.
14: Ahora,
15: para
14: ese
15: siempre.
14: Es LASIK, pero existe SMILE y PRK.
15: Sí. SMILE es un salto evolutivo en la cirugía refractiva. Prácticamente los últimos 5 años, de poco más de 800 pacientes que he operado, uh-huh. He operado a 3 pacientes de LASIK. En SMILE usas un láser que se llama femtosegundo. Un femtosegundo es equivalente, es como un segundo a 32 millones de años. Está rápido, que es inimaginable. Sí. Entonces, lo que hace el femtosegundo es exactamente como LASIK. No hay que cortar el ojo, no hay cuchillas. Y lo que haces es, en el centro de la córnea, crear estas 30 micras que evaporé allá. Creo un colchoncito de 30 micras y estas 30 micras las extraigo a través de una incisión de 2 milímetros. Entonces, es una cirugía mínimamente invasiva. La recuperación es más rápida, tiene menos resequedad y tienes menos deslumbramiento.
14: ¿Y para qué es esta de SMILE?
15: También para miopía, hipermetropía y astigmatismo.
14: Ok. ¿Y por qué te harías SMILE en vez de LASIK?
15: Porque es una cirugía menos agresiva para el ojo. Ajá. No tienes que dividir, cortar 9 milímetros del ojo y levantarlos.
14: Ok.
15: Haces una incisión únicamente de 2 milímetros. Uh-huh. No tocas los plexos que le dan sensibilidad al ojo. Y te da mucho más capacidad de recuperación. O sea,
14: ¿y tú ya tienes smile?
15: ¿Perdón?
14: ¿Tienes smile?
15: A mi hija lo operé de LASIK y a mi hijo lo operé de smile.
14: Ándale, órale. ¿Y qué es PRK?

0: Dejas un lente de contacto, al cuarto día estás viendo 60% y el décimo día estás viendo entre 95 y 100%. O sea, el PRK es un poquito más lento, es un poco más segura porque no tienes que cortar la córnea, pero es más lento en la recuperación. Entonces, la maravilla del LASIK es la inmediatez tanto del LASIK como de SMILE.
1: Ándale, y nos falta una más rapidísimo. Implante de lentes intraoculares, que es lo que decías a Rebeca.
0: Que es el lente fáquico, es el que se para cirugía de catarata. Ya. Pero un lente de contacto permanente va adentro del ojo sin tocar el cristalino. Ya, ya. Y también es una de las cirugías más seguras del mundo y les va muy bien. Hemos puesto un poquito más de 200 en estos años y les va súper bien. Tenemos pacientes que en un ojo les pusimos un lente de contacto permanente y en el otro le hicimos LASIK y dicen, ¿sabes qué? Con el lente de contacto siento que veo esto un poquito mejor.
1: ¡Qué maravilla! Bueno, es una tendencia. El doctor César Sánchez Galeana, él lleva 25 años haciendo cirugía con láser, o SMILE,
0: o PRK, o lentes de contacto permanente, cirugía de catarata.
1: Exacto. También les maneja el glaucoma, por si se les ofrece.
0: También.
1: A ver, les paso el teléfono del WhatsApp, del consultorio del doctor. 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
0: 26.
1: ¿Es 26? Sí. No me puse los lentes.
0: Sí.
1: Y dije 25 en vez de 26. Y 5540-5400. Es Doc Sánchez G en Facebook, Twitter, Instagram y TikTok. Gracias, César. Un placer tenerte aquí.
0: Muchísimas gracias. Gracias por invitarnos.
1: Oigan, cuentavientes, y porque no quiero que se asusten, acuérdense que regresando del corte, tenemos el simulacro nacional, ¿ok? Para que si oyen las alarmas, acuérdense que esto es un simulacro, es un ensayo y que no cunde el pánico.
2: 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En su mejor versión. 10:57.
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4: Muy buenos días, yo soy Socorro Hernández y vamos a Noticias W. En estos momentos está sonando la alerta sísmica como parte del primer simulacro nacional. De acuerdo con la Coordinación Nacional de Protección Civil, el escenario hipotético del sismo alcanzaría una magnitud de 8.2 grados con epicentro localizado aproximadamente a 55 kilómetros al noreste de Acapulco, entre los municipios de Petatlán y Coyuca de Benítez. Recuerden que durante este simulacro nacional, los teléfonos celulares recibirán un mensaje de alertamiento, por lo que se les recomienda estar atentos y actuar con calma. Y desde el Monumento a la Revolución, mi compañero Víctor Sandoval nos cuenta cómo se lleva a cabo este simulacro. Adelante, Víctor.
5: Socorro, gracias. En este momento están saliendo del hotel que se encuentra aquí, en la esquina de Bucareli y Reforma, así como oficinas públicas también que se encuentran a los alrededores, en la zona de Avenida Juárez y Paseo de la Reforma, saliendo en completa calma. Hay un dispositivo de los tres niveles de gobierno sobre Plaza de la República, de la Cruz Roja, de Guardia Nacional, del Ejército Mexicano, de la Marina, de Seguridad Ciudadana de la Ciudad de México. Esto para hacer este escenario prácticamente hipotético de algunos derrumbes. Incluso en algunos minutos van a aterrizar unos helicópteros aquí en la explanada del Monumento de la Revolución, así como también hace rapel de algunos de los edificios, precisamente simulando algo el que se colapsó algunos de estos inmuebles. En el momento, en completa calma, ha dejado de sonar la alerta sísmica, al igual que los teléfonos, y seguimos pendientes, Coco.
4: Muchas gracias, Víctor, estamos pendientes. Y desde el Zócalo capitalino, Evangelina Hernández, cuéntanos. Bueno, vamos con nuestra compañera desde Palacio Nacional, Rocío Jardines, adelante con tu reporte.
6: Hola. Socorro, comentarte que sonó a tiempo la alerta sísmica aquí en el Zócalo de la ciudad de Palacio Nacional y algunos celulares, comentarte, no sonaron, sin embargo, la mayoría de ellos sí, para dar paso a este simulacro donde personal y visitantes de Palacio Nacional, así como algunos militares, se encuentran al interior de este inmueble y se han dirigido aquí a la zona de jardines, mientras nos informan que la presidenta Claudia Sheinbaum fue llevada al patio principal junto a los funcionarios y trabajadores cercanos para realizar También comentarte que alrededor de Palacio Nacional hay presencia de algunos policías. Sabemos también del cierre de la calle de Corregidora. No sabemos si por motivo de este simulacro o por la noticia dada a conocer por la presidenta Sheinbaum que va a estar presente por la tarde el grupo BTS. Hasta el momento, este simulacro se realiza con calma y ya podemos escuchar la presencia de algunos helicópteros sobrevolando la capital del país. Mi reporte, Socorro.
4: Gracias, Rocío. Y regresamos con nuestra compañera Evangelina Hernández. Cuéntanos, ¿dónde estás, Evangelina?
7: ¿Qué tal? Me encuentro exactamente aquí en la Plaza de la Constitución. Fíjate que la jefa de gobierno de esta ciudad, Clara Brugada, en cuanto sonó la alarma sísmica, pues ella salió del edificio de gobierno. En estos momentos ya se traslada al Centro de Comando, Cómputo y Control, el C5, donde de acuerdo al protocolo es donde se concentran todos los funcionarios del gabinete después de que suena esta alarma sísmica. Aquí también en los almacenes comerciales que hay en el centro de esta ciudad, también los empleados ya han salido y han desalojado este inmueble. Transcurrido aquí en calma, Socorro.
4: Muchas gracias, Evangelina. Seguimos pendientes. Cuentavientes de Marta de Baile, les traigo buenas noticias porque este mundial se vive con el corazón y con la mejor sede. 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Hasta aquí Noticias W. Recuerden que esta y otra información ya la pueden consultar a través de nuestra página y redes sociales. Yo soy Socorro Hernández y los dejo con Marta de Baile y todo su equipo de colaboradores.
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8: Iván Ivanovich is in the house. ¿Cómo estás, querido?
9: Excelente, muchas gracias. Me encanta. Un placer como siempre.
8: Amo verte.
9: Es un honor. A ver, muchas gracias.
8: Iván Ivanovich, ustedes necesitan que sea su amigo también.
10: Sí.
8: ¿Por qué Iván? Su especialidad es la seguridad. O sea, Iván no solamente es el presidente del Board del Worldwide Security Options, que es una empresa global de seguridad integral, es, ahí les va la lista, consultor técnico instructor de la Fuerza de Protección del Cuerpo de Infantería de la Marina de España en protección de ejecutivos y dignatarios. Escribió un libro que se llama Protección Ejecutiva del Siglo XXI, La Nueva Doctrina. Todo el día está dedicado a cuidar, o sea, a la gente más importante de México y el mundo. Y sabe de seguridad, miren, que ya quisiéramos saber todos. Entonces, el encargo para Iván fue, ¿qué hacemos para que no nos agarren desprevenidos en el coche? Que no nos asalten en el coche. O sea, no puedo creer que solamente en la Ciudad de México se robaron 61,222 coches, o sea, 168 coches diario. Se abren diario 420 carpetas de investigación. Esto es pan de todos los días. ¿Cómo estás?
9: Muy bien, con una vez más un gran privilegio estar aquí con ustedes.
8: Oye, el robo o asalto en la calle es el segundo delito más cometido en México, con una incidencia de 5,689 casos por cada 100,000 habitantes. Y los asaltos generan alrededor de 7,000 millones de pesos al año. Imagínense eso.
10: No, bueno, está cañón.
9: Obviamente.
8: Entonces, ¿qué nos vas a enseñar el día de hoy?
9: Marta, una vez más, muchas gracias. Y qué bueno que me dieron este encargo.
8: Ajá.
9: Porque realmente la parte de seguridad en y alrededor de los vehículos tiene que ser la parte más importante de nuestro plan de seguridad personal y familiar. Hemos repetido muchas veces de la importancia de tener un plan de seguridad personal y familiar, y dentro de ello, todo el tema de vehículo es esencial. ¿Por qué? Porque estadísticamente, desde los ejecutivos de más alto nivel hasta la gente en general, todo lo que ocurre en o alrededor de vehículos lleva un mayor riesgo. Eso es muy importante por señalar también, como siempre hago este disclaimer, de que, bueno, decimos de qué hacer para que no te asalten o cómo lo hacemos con tema de seguridad. Bueno, seguridad en sí no existe. Seguridad, bueno, únicamente podemos hablar de gestionar riesgos, porque desde que cayó el avión terrorista al Pentágono, ya vemos de que ni Pentágono es seguro. Así que incluso cuando vemos aquí temas de protección civil, nos damos cuenta y dice, antes decía zona segura, ahorita dice zona de menor riesgo. Ahora sí que vamos a ver qué hacer para aminorar los riesgos dentro de todo lo que tiene que ver con los vehículos.
8: El coche es uno de los lugares en donde más expuesto estás en temas de seguridad.
9: Eso es importante. Bueno, aquí vamos a dar muchos tips a nuestro radio escuchas, pero bueno, sabemos de que tips no siempre se pueden aplicar para todos, pero sí les vamos a dar dos importantes principios. El primer principio es movimiento es vida. Mientras mantenemos el vehículo en movimiento, nuestros riesgos son menores. Y otro principio muy importante que vamos a ver más adelante, que dice que ante lo inesperado, no hagas lo esperado. Si nuestro radio escuchas, captan bien esos dos principios, vamos a reducir mucho los riesgos.
8: Ok, como somos de lento aprendizaje, ¿no los puedes volver a repetir?
9: Claro.
8: Okay.
9: Claro. Primer punto, el movimiento es vida en tema de protección, especialmente dentro de los vehículos. ¿Qué quiere decir esto? Mientras yo mantengo mi vehículo en movimiento, obviamente pues no tiene que ser muy rápido, sí, ni no es rápido y furioso, simplemente estar velocidades normales permitidas por la ley, mis riesgos son menores. Eso quiere decir de que si mi vehículo está con la velocidad cero, si está estacionado, mis riesgos se disparan. Mis riesgos son altos. Sí, efectivamente, o sea, conforme. Sin embargo, en el semáforo yo puedo tener cierto movimiento. Vamos a ver esto más adelante. Empezamos por el hecho de estar en el vehículo estacionado. Estadísticamente, uno de los lugares más peligrosos y una de las cosas más peligrosas que podemos hacer es permanecer en el vehículo estacionado. Ahí donde ocurre el mayor número de asaltos, de robos de vehículos, de personas y, bueno, de lo que hemos platicado, Rebe tiene un gran ejemplo para comentar que podría enseñar muchas cosas a nuestro radioescuchas.
8: Claro.
10: Estaba yo estacionada, vi a dos personas que pasaron, dije, qué raros estos dos, volvieron a pasar. Cuando pasan por segunda vez, yo digo, qué raro que están pasando, seguro me van a asaltar. Dicho y hecho, a la tercera, con pistola en mano, órale, y vámonos.
8: Te asaltar.
9: Justamente aquí tenemos hasta tres cosas por aprender en este en este ejemplo. Lamentable ejemplo que nos das. Primer punto es, bueno, permanecer en vehículo estacionado. Vehículos nos sirven para trasladarnos de un lugar a un lugar B. En este momento llegamos, observamos el área y salimos de manera de inmediato. Incluso a los choferes profesionales, lo que tienen que hacer por procedimiento, siempre cuando sea posible, estacionan vehículos, se bajan del vehículo, no ven Netflix, ni mucho menos, ni el teléfono, sí. Salen y observan alrededor de su vehículo. Así que ese es el primer punto donde se disparan los riesgos. Segundo, hemos hablado mucho sobre el tema de ciclo del delito, porque primero te observan. O sea, ellos vieron, vieron, está estacionada. Entonces ya fácil. La vigilancia, ¿verdad? Hostil que hemos comentado, te ven una vez, te ven otra vez, ya te ubicaron y entonces ya proceden a asaltar.
8: O sea, la primera vez que pasaron, ¿qué estaban pensando? A ver, ¿esta vieja qué?
9: Exactamente, checando qué es lo que tiene el vehículo, cómo se comporta, qué es lo que hace. Estaban entre ellos probablemente porque generalmente son dos. Ajá. O sea, ese es uno de los puntos sobre el cual hay que tener mucho cuidado. Aunque te termina asaltando uno, si ves a uno, siempre tienes que saber de que de menos hay uno más.
8: Sí.
9: Así que por eso no hay que ponerse muy, muy bravo en estos casos. Y el segundo punto, y muy importante, tema de la intuición que hemos insistido mucho en ella. Gavin DeBaker hizo un gran libro sobre la intuición, The Gift of Fear, el don de miedo, que nos dice todos los fundamentos científicos de la intuición. Ella
8: no
9: tuvo
8: siguió,
9: esta intuición.
8: No siguió su intuición.
9: Y cuando platico con varias personas, con mucha frecuencia escucho esto. Dice, es que veo a esta persona y me va a asaltar. Y sí me asaltan. Entonces, eso es una de las primeras recomendaciones que podemos tener en cuanto a la seguridad del vehículo. No permanecer en vehículo estacionado, detectar los movimientos alrededor. Y la parte más importante es confiar en nuestros instintos, confiar en lo que nuestros instintos nos dictan.
8: Ok, lo primero es el movimiento es vida y lo segundo era.
9: Bueno, vamos a ver primero varios ejemplos que tienen que ver de por qué y cómo movimiento es vida.
8: Regresando del corte. Bueno, no saben todo lo que van a aprender con Iván. Hacemos una pausa, regresamos.
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8: Ya saben que aquí tenemos solamente lo mejor de lo mejor. Y hoy, para hablarles de su seguridad en el coche, está con nosotros Iván Ivanovich, que es literal el presidente del board del Worldwide Security Options. Miren, está entrenando a la Fuerza de Protección de la Marina de España para proteger desde el rey hasta los ejecutivos. Ese nivel de persona es. Es serbio, por eso le escuchan ese acento tan sensual y erótico. Iván Ivanovich les está dando clases de cómo hacer para que no te agarren desprevenido y qué hacer para que no te asalten en el coche. Ya dijiste, el movimiento es vida.
9: Muchas gracias, Marta. Entonces, segundo punto muy importante. ¿Dónde entro en el vehículo y dónde salgo de él? En mi casa tengo un lugar donde sé, o sea, puedo, tengo cochera, entro en la cochera. Tengo que saber en el momento que se abre el garage quién está afuera. Puedo checarlo con las cámaras. Tengo cámaras en mi casa. Puedo verlo por la ventana. Pero es sumamente importante de que en este momento en lo que estamos agarrando la velocidad, en lo que pasamos lo que llamamos la velocidad de alcance, cuando alguien nos puede alcanzar para asaltarnos, tener la claridad de que esto es un espacio abierto y con menor riesgo. Así que es sumamente importante tener esto claro. dónde abordo el vehículo y cuando estoy llegando, dónde salgo del vehículo, también es un punto donde ocurre el mayor número de asaltos en el momento de subir y de bajar del vehículo. Por eso es muy importante. Uno de los radioescuchas comentó en algún momento al escuchar uno de nuestros programas, dijo, oye, es que estaba yo llegando enfrente de la casa de un amigo, me bajo y me asaltan. Entonces es sumamente importante ahorita con tantas ayudas que tenemos con la tecnología. Si no sé dónde voy, puedo al menos ver Google Street View, tengo que saber dónde voy a dejar el vehículo. Siempre lo mejor es estacionarse en los lugares que son de menor riesgo, en los estacionamientos públicos, plazas comerciales, etcétera. Obviamente siempre tener cuidado y medir qué tanto tengo que caminar después, si no me expongo o sí, pero siempre es de mayor riesgo un momento de subir y de bajar de vehículo, que es una cosa que tenemos que tener mucho cuidado.
8: Y a eso le llama Iván, algo de lo que hemos explicado mucho en el programa, son las costuras, que es el tiempo de exposición que tú tienes entre que te bajas del coche y entras al lugar a donde vas, o desde que sales del lugar en donde estás a que te subes al coche. Y esas costuras, como nos enseñaste, ¿no? A ver, los asaltantes no son David Copperfield. No aparecen de la nada. Ahí estaban. Pero como veníamos en el celular, como veníamos buscando las llaves en la bolsa, como veníamos hablando por teléfono, no te fijaste qué está pasando a tu alrededor.
9: Exactamente. Eso es lo que me hemos comentado. Dentro de la escala de colores de la conciencia situacional, estás en blanco, no pones la atención y eso permite de que aparece, de que los asaltantes nada más ahí están de la nada. Y de que tienen poderes mágicos. No es así. Entonces, ¿dónde entro en el vehículo? ¿Dónde salgo en él? ¿Me han seguido? ¿No me han seguido? Y tener un control completo de los alrededores.
8: Tú me enseñaste una cosa. Si ustedes tienen garage, no cometan el error de entrar a su garage con la ventana abajo, bajarse del coche antes de que las puertas del garage estén cerradas. Uno entra a su garage con las ventanas arriba, con la puerta en lock, y tú no abres la puerta ni bajas las ventanas hasta que las puertas de tu garaje estén cerradas.
9: Esa es una de las claves que generalmente uno pasa por alto. No se fija qué es lo que está en los alrededores. Si me están esperando en lugar, no me están esperando. También tengo que ver si en el momento que me estoy acercando a mi garaje puedo estar de alguna manera peinando visualmente la zona para detectar. Porque también yo tengo que saber qué es lo normal alrededor de mi casa o alrededor de mi lugar de trabajo. Si veo las personas que permanecen ahí por un tiempo prolongado, básicamente si son más de uno, si son hombres entre 18, 45 años, son las cosas que llaman la atención. Así que en este momento puedo optar por no entrar, tratar de dar una vuelta si me es posible y a lo mejor continuar si considero, como pasó en caso de Rebeca, de que tengo esta intuición de que algo puede suceder. También durante los traslados, reiteramos, el movimiento es vida. Cuando estoy estudiando mi ruta, siempre tengo que tomar en cuenta topes, baches, semáforos y todo alto obligado. ¿Por qué? Porque estos son los puntos en los cuales yo tengo que reducir la velocidad. Cuando reducimos el movimiento, crece el riesgo. Eso pasa tanto para los asaltos en la calle como en los atentados de gran impacto, como pasó en el caso de Omar García Harfuch, que frente a un tope, ahí te esperan, etcétera, donde tienes que reducir la velocidad. Así que nosotros en nuestra ruta lo tenemos que saber y tenemos que estar conscientes, tenemos que estar en amarillo dentro de la escala de Cooper que habíamos comentado, ¿verdad? Uh-huh. De conciencia situacional, alerta. Cada vez que disminuyo la velocidad, ¿qué es lo que está pasando en los alrededores? Y ponerme muy atento. Si estoy en un semáforo, siempre tengo que dar suficientemente espacio para ver las llantas del vehículo que está adelante. ¿Por qué? Porque eso me da un espacio para moverme, movimiento es vida, para moverme en el caso de que algo va a suceder. Primero, pues no puedo estar, como decimos, en blanco, no puedo estar texteando, no puedo estar distraído. Ya tengo que estar consciente de que el momento en que me estoy deteniendo, crecen los riesgos. Así que estoy atento. También hay una ley que es la ley de asalto, la ley de sorpresa. ¿Qué es lo que está buscando el delincuente? Él está buscando sorprenderme, aparecer de la nada. Entonces, mientras yo observo el entorno, mientras yo lo veo de lejos, en mí, digamos, su factor sorpresa, pues ya se reduce y también mis riesgos, a su vez, también se reducen. No quiero decir de que es imposible que lo haga, pero los riesgos disminuyen porque van a buscar a otra persona. Es lo más probable. Ahora, si yo tengo un espacio con el vehículo que está adelante, que me permite ver las llantas del vehículo, que está delante de mí, me permite que si es necesario poder hacer cualquier tipo de movimiento. Este movimiento pues también me va a dar esta ventaja. Siempre y cuando yo puedo a lo mejor detectar de lejos esta persona, no me parece, a lo mejor voy a empezar a mover vehículos, llamar la atención, a lo mejor tocar claxon o lo que sea. Obviamente, aclarando para nuestros escuchas, no si estás ya encañonado. O sea, estas acciones se toman cuando estamos en esta fase, digamos, naranja de la conciencia situacional de la cual hemos hablado. Cuando ya vemos de que ya va a suceder algo, pero todavía no está sucediendo, entonces yo estoy sospechando, alguien se me está acercando, no me parece esto, y a lo mejor arranco este metro que tengo adelante o atrás, trato de maniobrar, que con esto también le rompo probablemente el plan de él y tengo menores riesgos. Así que estas dos leyes son importantes tenerlos mucho, mucho en cuenta. La ley de sorpresa y la ley de movimiento. Muchos también recomiendan de que hay que moverse siempre a los carriles más a la izquierda, que generalmente te permiten tener una mayor movilidad. Eso no necesariamente siempre es exacto, porque por eso siempre tenemos nosotros que estudiar nuestras rutas con anticipación y saber básicamente en qué parte de la ruta yo me puedo ubicar para siempre permitirme tener este movimiento. Así que estas partes son sumamente importantes.
8: O sea, el peor lugar en el que podrías estar es el carril de en medio. O en el carril de la izquierda, donde tienes un muro que no hay para dónde jalar.
9: Exactamente.
8: Entonces estarías en el carril de la derecha para salirte a la lateral o para brincarte la banqueta o lo necesario.
9: Exactamente.
8: En caso de que te quieran asaltar.
9: Sí, por eso es importante entender eso como un principio. O sea, al principio del movimiento de la velocidad, se le ponemos, oye, ¿sabes qué? Siempre llévate a la izquierda. No siempre es posible, pero donde me permite tener movimiento, eso es importante.
0: Cuando yo estoy atascada en unos carriles, lo que hago es dejar un espacio, o sea, veo que está atascado. No, lo que yo hago. Lo que yo hago es, estoy moviendo para adelante y para atrás. Pongo primera, pongo reversa, pongo primera, sobre todo en las noches.
9: Ese es uno de los comportamientos que sí son recomendables hacer las cosas que no están haciendo las demás personas.
0: Ladrón va a decir.
9: Así que bueno, efectivamente dejar espacio o moverse despacito o estar atento, estar alerta, eso es muy importante. Claro. Obviamente siempre estamos tratando de la medida de lo posible evitar circular de noche. Bueno, sabemos de que no se puede evitar, pero si lo estamos haciendo sí hay que buscar cuáles son, dentro de nuestras rutas, los puntos donde nos podemos mover con mayor velocidad, donde hay menos topes, baches, semáforos y altos obligados, y desconfiar de los apps de rutas.
8: Y yo les voy a resumir lo que nos ha dicho Iván 70 veces cada vez que ven al programa. Dejen de estar usando el Waze para ir a lugares que ustedes no conocen.
0: Sí.
8: Porque el Waze te manda en callejones,
0: callejuelas. Ya me tocó a mí dos
8: un
0: veces.
8: Un horror.
9: Eso es una cosa que realmente eso eleva riesgos de manera significativa muchas veces. Incluso los choferes profesionales que pues ya sabemos con los que nosotros trabajamos, que antes conocían la ciudad de una manera perfecta, ya ahorita con el Waze ya se les olvidó y ya nada más terminan siguiendo el Waze y terminan metiéndonos en problemas. Así que eso es sumamente importante para todos. Conocer la ruta, estudiar esta ruta. Sí nos ayuda el Waze para ver dónde hay tráfico, sí nos ayuda para ver dónde hay accidentes, sí nos ayuda para ver dónde hay semáforos, dónde va más lento. Eso nos puede ayudar el Waze para analizar la ruta desde antes. Pero te comento que en algunos países, me tocó en Centroamérica incluso, tú si le pones la dirección de una empresa en particular, una maquiladora, si sigues Waze o Google Maps ahí, en lugar de mandarte a la maquiladora, te manda en el centro del pueblo donde están los maras. Y de ahí no sales.
8: No manches.
9: Sí, sí, sí. Entonces se ha dado varias veces de las personas que trabajan ahí. Platiqué con el jefe de seguridad que tuvo que estar pagando para sacar a las personas que iban de visita a la empresa y terminaban en el pueblo de los maras.
8: No es cierto.
9: Sí, en San Pedro Sula de Honduras.
8: O sea, los choferes y los guardias de seguridad que tú entrenas tienen estrictamente prohibido usar Waze.
9: Se utiliza Waze para poder hablar previo, pero no en el momento de traslado. O sea, nosotros tenemos que tener nuestras rutas principales, rutas alternas. Parte muy importante para todos nosotros son puntos de apoyo, puntos de seguridad, puntos de menores riesgos. Estaciones de policía, de bomberos, centros comerciales, todos los lugares en los cuales nosotros podemos pedir auxilio en el momento que nos sigan. Si nosotros detectamos un seguimiento, es importante también poder ver si este vehículo realmente nos persigue con el fin de asaltarnos, que eso es importante también señalar. Ante prácticamente cada una de las historias donde dicen me siguieron, me asaltaron, falta una parte de la historia de dónde estabas antes. generalmente estabas con alguien con quien no debiste haber estado, dando la información que no debiste haber dado, o a lo mejor fuiste a una casa de cambio, saliste del banco, por eso alguien te vio y te estaba siguiendo. Entonces es sumamente importante en lo que nos estamos trasladando, observar los alrededores, tratar de cambiar el ritmo de nuestros traslados para ver cuáles son los vehículos que se mueven fuera de esta lógica de tráfico junto con nosotros. A veces sí es posible salir al lateral, ver quién sale con nosotros, volverse a incorporar para confirmar esta vigilancia y en este momento dirigirse a un punto seguro o tratar de llamar la atención y tratar de reducir nuestros riesgos. Una parte muy importante es también otro principio que dice que ante lo inesperado no hagas lo esperado. Porque hay una cantidad de técnicas que utilizan los delincuentes para reducir nuestra velocidad y asaltarnos. Porque todo se reduce, movimiento es vida. Pero lo que ellos quieren es reducir nuestra velocidad, quieren que nos detengamos para asaltarnos.
8: ¿Ejemplos?
9: Por ejemplo, vamos manejando, nos cae un huevo sobre la sobre parabrisas. ¿Qué es lo, eso es lo inesperado? ¿Qué es lo esperado que hiciéramos?
8: Me paro.
9: Pues me prendo primero los parabrisas ensucian toda la...
8: No veo.
9: No, me detengo y lo hago. Entonces, ante lo inesperado, no hago lo que se está esperando. Entonces, si cayó esto, trato de dirigirme, tengo que estar, y ahora sí, ya alerta, en amarillo y en naranja, con esto, y dirigirme ya al punto de apoyo, porque algo está pasando fuera del lugar. Pasan unas personas y me están enseñando mi placa, porque ya en un estacionamiento me quitaron la placa del vehículo, y ya en el momento que estoy circulando me están enseñando, mira, se cayó la placa, me detengo, me asalta.
8: Híjole, a ver otro ejemplo, esa de la placa no me la sabía, a ver otro.
9: Sí, mucho, es algo que pasa muchas veces, o también circulo, por ejemplo, sobre la carretera, y de repente empiezo a escuchar un sonido raro. Obviamente volteo, no veo nada rojo, en rojo prendido en mi tablero, no me está reportando nada a la máquina. En este momento lo que hago es dirigirme a un punto de apoyo porque eventualmente me están aventando algo, me aventaron algo que genera un ruido en la llanta para que yo me detenga y para que me asalte. Así que son muchos, una infinidad de ejemplos. Obviamente me chocan, que es todo muy conocido, me chocan atrás, me bajo y hago lo esperado. Así que si en los procesos de tránsito siempre tengo que tener en mente de que mientras me mantengo en movimiento, mis riesgos son menores. Todo lo inesperado que me lleva a reducir la velocidad, que es externo, que no viene de mi máquina, eso es algo que tengo que sospechar y sobre lo cual tengo que en este momento no hacer lo esperado.
8: Ok, ¿qué es un punto de apoyo para terminar?
9: Punto de apoyo podría ser una estación de policía, una estación de bomberos, un centro comercial, un checkpoint de policía, cualquier punto donde yo podría llegar a pedir auxilios y donde considero de que si me están dando una, si me están persiguiendo, pues al llegar ahí no se van a atrever a hacerlo. Así que eso es porque eso es de lo que se trata también nuestra planeación de ruta. Todo lo que tiene que ver con, tenemos que conocer índices delictivos, condición del terreno, de la ruta, de tráfico y también cercanía de estos puntos de apoyo y cómo llegar a ellos en cada momento de la ruta.
8: ¿Ya vieron? Oye, y siempre dices que tu ruta no sea la misma todos los días.
9: Eso es importante. Variar las rutas es una de los principios de seguridad muy importantes que reducen nuestra... no somos tan predecibles. Sin embargo, también es verdad de que a lo mejor últimos 500 metros o primeros 500 metros tienen que ser los mismos. Así que siempre tenemos que jugar con estos factores. Primer factor de ir cambiando las rutas donde lo podemos hacer y fortalecer nuestra atención en las partes de las rutas donde no los puedo cambiar.
8: Híjole, si quieren aprender más sobre seguridad, Iván escribió un libro que vale mucho la pena que lo busquen. Y este programa, que lo voy a subir en redes, pásenselo a sus hijos, a su pareja, a sus amigos, a su familia. Porque es increíble que a pesar de que estamos en un país tan inseguro en tantas zonas diferentes y por tantas razones diferentes, nosotros sepamos tan poco de seguridad. Por eso me encanta que venga Iván a hablar con nosotros. El libro se llama Protección Ejecutiva en el Siglo XXI, la nueva doctrina. Que el título no los asuste, les va a servir mucho, no importa si ustedes no son ejecutivos.
9: Muchas gracias. Gracias,
8: Iván Ivanovich en YouTube, Iván-Ivanovich.ms en Instagram. y es wso-mediosecurity.com.
9: Muchas
8: Iván,
9: gracias.
8: Un placer tenerte aquí.
9: Gracias.
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20: Oiga, les tengo que decir algo, porque sé que un gran porcentaje de ustedes cuentavientes son mujeres. Y me parece muy importante que sepan esto, que hablemos de esto, porque les digo una cosa, los años van pasando, no estamos poniéndonos más jóvenes, esto es de lo que mucha gente no habla y mucha gente no sabe, y me parece fundamental, porque no queremos reemplazo de cadera, no queremos dos rodillas biónicas, no queremos operaciones de tobillos o de pies. Y eso tiene una solución. Está con nosotros Mercedes Acosta. Ella es la representante de la Federación Internacional de Quiropráctica Deportiva, porque hoy les vamos a decir 7 cosas que pueden hacer para evitar degenerar sus articulaciones. Te voy a decir por qué me quedé traumada para siempre. Una vez en Estados Unidos una endocrinóloga me dijo: ¿sabes qué, Marta? Haces ejercicio mucho de arriba, ¿verdad? Y yo, sí. ¿Qué pasa con la pierna? No soporto hacer pierna. Bueno, te tengo una noticia. Si tú no haces pierna, no vas a tener músculo. Y si tú no tienes músculo, quien va a cargar tu peso son tus articulaciones. Corte A, ahora estoy haciendo pierna, estoy llorando todos los días, pero estoy pensando en el futuro.
3: Exactamente.
20: En la vejez. Muy bien. Porque yo sí quiero ser de las viejitas que se agacha en cuclillas sin ningún problema.
3: Totalmente. Es que Mercedes, cuando hablamos de... Es que la edad, ¿no? Mucha gente me dice, se ha degenerado por la edad. Y yo digo, por la edad nada se degenera espontáneamente. No hay degeneración espontánea. O cuando ven una rodilla degenerada y le dicen que es por la edad, pues ¿cuántos años tiene la otra rodilla? Todo va en pares, o la cadera. ¿Por qué no se degeneran simultáneamente si es por la edad? Por la edad es cronológico y por la edad debería de haber un tema que vaya avanzando simétricamente. Aquí estamos viendo cómo se están agachando haciendo competencias.
20: Traemos un pleito, Rebeca, y yo le digo, a ver, agáchate. Y se agarra de la mesa y se agacha. Eso no es agacharse,
19: pues,
20: Rebeca.
19: Me agacho perfecto. ¿No? Antes me dolía horrible una.
20: Tú habla, Mercedes, y
19: no,
20: yo voy
19: a
20: estar
19: no voy a ser
20: aquí.
19: Ni madre.
20: A ver, tú habla, Rebeca. Tú habla,
19: yo hablo.
20: Mercedes.
19: Tú haz tus cuclillas.
20: Párate.
3: Para encontrar algo degenerado, tuvo que haber empezado a degenerarse en algún momento. Y el chiste es que lo pesquemos en ese momento. Si pensamos que ya que esté degenerado lo vamos a poder corregir, estamos muy retrasados en el tema y entonces ya vamos a tener que hacer algo mucho más radical. Entonces, cuando hablamos de qué está haciendo el cuerpo para protegernos, yo les diría, hay que tener muchísimo cuidado en que el cuerpo no hay forma de que no reaccione. A ver, ¿quién ha usado un zapato y le está lastimando y lastimando y lastimando en el mismo lugar?
19: A veces yo sí, alguna vez.
3: Ok, ¿qué hace tu pie para corregirlo?
19: Se adapta a la...
3: Va a generar una ampolla, sí. Y esa ampolla se va a convertir en callo. ¿Por qué? Porque tú le estás pidiendo mayor resistencia en un lugar. Entonces, tú no puedes decirle al pie, te voy a pedir un favor, que no reacciones, que no me saques una ampolla, que no me saques un callo, se va a ver medio pinche, entonces no lo hagas. El cuerpo no le importa, el cuerpo te está defendiendo. Entonces, entender qué defiende es entender cómo podemos reaccionar. Y yo esto les diría, muchas veces se pelea contra las contracturas musculares. Es que traigo una contractura, y una contractura, y una contractura. Se los voy a traducir en como si fueran sus guardaespaldas. O sea, su cuerpo lo que está haciendo es protegerlos de que algo más les pase. Está protegiendo la vida. Entonces, una contractura es un guardaespaldas que dice, aquí estoy. Aquí nada te va a pasar, no te preocupes. De pronto llegas a una situación de riesgo y los guardaespaldas pues se ponen un poquito tensos, ¿no? Entonces, a ver, no te voy a dejar que te metas por esa calle, entonces te voy a poner tensión en el cuello, no te voy a dejar mover así, no te voy a dejar que te pongas esa almohada, te voy a incomodar. ¿Por qué? Porque te estoy protegiendo. Y entonces nos empieza a incomodar el guardaespaldas porque está medio salvaje. Entonces, pues hay quien le da un relajante muscular y es como si drogaras a tus guardaespaldas, ¿no? Entonces te metes a una calle peligrosa drogando a tus guardaespaldas. En cuanto reaccionan, los guardaespaldas se van a poner más salvajes. Oye, te estás poniendo en riesgo. Y pum, viene una contractura más fuerte.
19: Claro.
3: Sigue avanzando y seguimos peleados contra esta contractura que nos está defendiendo. Ajá. Dejen a los guardaespaldas trabajar. Los guardaespaldas nos están dando señales de que hay algo mal.
20: O sea, una contractura muscular es un indicativo de, exacto, que tu cuerpo está defendiendo algo.
3: Exactamente.
20: O sea, si se te contraen los músculos del cuello, uh-huh, es porque tu cuerpo está protegiendo a tu cuello.
3: Exactamente. Entonces, el solo buscar que la contractura se quite o solo diagnosticar como, traes una contractura. Pues sí, el músculo está tenso, es muy fácil saber.
20: Se está contrayendo.
3: Ese es el tema.
20: Claro.
3: ¿Por qué y cómo lo voy a solucionar?
20: Entonces, es que yo siempre traigo unas contracturas en la espalda baja. Hoy yo siempre traigo contracturas en la espalda alta. No saben el dolor de cuello y de trapecios y de homóplatos. De nada sirve que te metas algo si no entiendes por qué está sucediendo eso.
3: Exactamente. Porque aparte de esos guardaespaldas, de pronto van a decir, sabes que esto sigue estando muy salvaje. Llevamos ya mucho tiempo trabajando y esto no se puede y sigues en riesgo. Vamos a hacer algo más radical. Entonces, lo que empieza a pasar en las articulaciones, lo voy a contar ahorita en columna, pero pasa en las articulaciones, en las extremidades, en rodilla, cadera, etcétera. Que dicen, a ver, si yo ya hice este collarín, esa contractura, y no estoy bajando el riesgo, lo que voy a hacer es degenerarlo. O sea, vamos a acercar una articulación con la otra, un hueso con el otro, que se llama el tejido articular, lo vamos a deshidratar, llámale discopatía, pérdida de cartílago, etcétera, para acercar un hueso con el otro, sacar unas uñitas que se llaman osteofitos, picos del loro, también se le llama que va a esclerosar la articulación y muchos nombres científicos. ¿Para qué? Para pegarla. Porque si la pego, pues ya no hay riesgo.
20: Entonces, ya no se mueve.
3: Exacto. Y quitas riesgo. Ese es el proceso degenerativo. Entonces, entender por qué se está degenerando nos ayuda a decir entonces, ¿dónde lo freno? O sea, ¿hay un freno en algún lugar? Sí, es entender qué están haciendo los guardaespaldas, qué está haciendo el dolor, qué nos está avisando para poderlo corregir de raíz y
20: antes
3: entonces
20: de que
3: no lleguemos.
20: Degenere.
3: Exacto. Entonces, ¿qué pasa? Si nada más estamos viendo que hay una articulación degenerada, a ver, lo más común es cadera, rodilla, sí, pero una de las cosas que afortunadamente en México los ortopedistas hacen un trabajo increíble y artístico para poner prótesis, pero ¿qué está pasando ahí? Para llegar a ese proceso tuvo que haberse degenerado. Entonces, ¿cuántas personas que han tenido reemplazo de cadera o riesgos de cadera han tenido dolor de espalda baja? Les tengo una noticia. Las lumbares, que es la espalda baja, digamos que un poquito de arriba de la cintura para abajo, articula con el sacro, que es el hueso entre las pompas, que articula con las pelvis, que son los huesos que parecen mariposa, y es donde van las pompas y la cadera. Entonces, cuando hay un desajuste ahí, tu cuerpo va a empezar a cargar distinto. Y entonces es como si hubiera un roce. Chum,
20: chum, se empieza a desgastar chum. La cadera.
3: Exacto. Empieza a haber un cambio en los músculos que no vamos a notar, pero luego dices, oye, pues sí es cierto, aprieto más una pompa que la otra, o tengo una pantorrilla más grande que la otra. Ahí hay un tema de desequilibrio neuromuscular, y eso está teniendo una reacción. Entonces tu cuerpo lo empieza a degenerar, lo empieza a pegar para evitar más riesgos, para que no te caigas, para que todo. Además hay muchos procesos de tipo colágeno, de tipo enfermedades, que no me voy a meter a las enfermedades seronegativas o las que nos atacan o reumatológicas, porque cada uno un tema muy aparte, sino de la gente de a pie.
20: Claro. Entonces, las contracturas musculares no se ignoran.
3: No se ignoran.
20: No se dopan nada más.
3: Exactamente.
20: Porque lo que uno quiere, es lo único que a uno le interesa, exacto, es que se te quite el maldito dolor.
3: Exacto.
20: Que eso se desinflame, entonces te metes un desinflamatorio, un relajante muscular, y ya cuando se te quitó, felicidad. Pero no. Nadie nunca se pregunta que eso es síntoma de algo más profundo.
3: Exacto. ¿No? Es como una llanta que está dando guerra, que traes la llanta ponchada y deciden cambiarte el aceite del coche o ponerte un aditivo en la gasolina. O sea, si va a jalar mejor el coche, pero traes un tema en la llanta que es claro. Mecánico.
20: Y eso va junto con pegado con que los dolores aparecen porque son síntoma de algo más profundo.
3: Exactamente.
20: Ahora, cuando algo no está funcionando bien, está funcionando mal. Cuando y se tiene que adaptar.
3: Exacto, algo se descompuso. O sea, esto me rechina, no puedo girar para acá, aquí está más tenso. No, es el estrés, porque siempre tenemos una justificación. No importa la justificación, el efecto va a seguir creciendo. Entonces, es que es el estrés, y siempre se me tensa del lado derecho. Y yo digo, el estrés solo afecta el lado derecho en tu cuerpo, no me cuadra. El estrés solo afecta la degeneración en esta articulación, no me cuadra. Entonces, el estrés es un detonante. Ciertas cosas son detonantes, pero cuando tú dices, como que está funcionando raro, está funcionando mal, estoy caminando diferente, un zapato se desgasta, está distinto, mira, sobre este lado me incomoda, yo mejor cargo la bolsa de este lado porque la otra me cansa. Cuando te descompones, es que estás funcionando mal.
20: Ok.
3: Hay que solucionarlo.
20: Esta pesadez, no puedo creer que hasta esto has llegado. Aquí dice, hidrátate. Todos los tejidos necesitan agua.
3: Ya sé.
20: Es que el cuento del agua. Sí,
3: pero peor te voy a caer.
19: ¿No? A lo ver, que puedas.
3: Sí, pero peor les voy a caer, porque no es como que tomes agua y entonces los tejidos se rehidratan. Lamentablemente, el colágeno que tenemos en las articulaciones y todo no se va a rehidratar. O sea, no hay forma de evitar una... De reconstruir, digamos, de rehidratar. Hay forma de parar. Hay forma de darle a tu cuerpo nutrientes para que diga, mira, tengo, entonces no voy a perder tanto. Entonces, un cuerpo deshidratado va a sufrir más de deshidratación en todos los tejidos. Pero si te hidratas, no necesariamente vas a hidratar las articulaciones porque no se rehidrata.
20: Entonces, ¿qué hace uno?
3: Entonces ahí vienen los temas en donde hay que hacer un tema preventivo, porque no hay una reconstrucción. Entonces tomar agua te ayuda a que los tejidos estén mejor, pero no necesariamente va a revertir nada. Ya sé, es una ironía, pero es que es importante que sí consumamos agua para que todo funcione mejor. Si no, vamos a ir en peor.
20: Me da muchísima vergüenza, pero en el siguiente punto me voy a tener que otra vez aventar al agua a nadar contigo. ¿Qué? Cuando una articulación se degenera, no se les olvide que va a haber otra, uh-huh, y va a haber otra, y va a haber otras. Ustedes saben que yo tengo el cuello vergonzosamente rectificado. Uh-huh. Empecé con una.
3: Y ahora tenemos dos.
20: Pues,
3: ¿cómo sí, lo paras? Que si se sigue sin mantenimiento, porque ahí hemos flaqueado un poco, y eso que está haciendo,
20: claro,
3: va a ir aumentando. ¿Por qué? Cuando una articulación se fija o está teniendo menor movimiento, la siguiente se va a volver inestable. Claro. Entonces el cuerpo la va a buscar estabilizar y por eso es una cadenita. Entonces el hacer ejercicio, por ejemplo, el tener una musculatura fuerte, ayuda a que los músculos carguen y no esté cargando la articulación. Es una forma de prevenir cuando ya estamos en un proceso degenerativo.
20: Pero por eso hago fisioterapia. Uh-huh. Y por eso Gaby, mi fisioterapeuta, Gaby Serrano, a quien le mando un beso, y Mercedes me dice lo mismo, no puedes dejar de hacer ejercicio.
3: Totalmente. Y empezar
20: te costó, ¿no? Yo no pensaría, oye, no hagas ejercicio porque entonces vas a tensar más tu cuello.
3: No. No. No. Pero a ver, dime una cosa, ¿te costó empezar?
20: Me costó empezar.
3: ¿Por qué? Porque empecé muy lento. Estaba repelando. Y si no lo hubieras hecho lento, no hubieras podido hacerlo.
20: Claro.
3: Entonces, es muy importante el proceso y lograrlo. Entonces, sí, el dar un mantenimiento ayuda a que las cosas no camine una con la otra, porque aparte, por ejemplo, la cadera articula con la pelvis, o sea, que es el fémur con pelvis, pero el fémur articula con tibia y forma rodilla. Por eso tenemos unas cadenitas, o sea, hay que romperlas. Luego.
20: No existe nada.
3: No existe nada
20: para regenerar el tejido articular.
3: Exactamente. Hay procesos que mandan los ortopedistas y los reumatólogos en donde se pueden intentar frenar.
20: Sí,
3: pero no recuperar.
20: A ver, te voy a hacer la pregunta de los 64 millones de euros.
3: Dígame.
20: Pensemos que pesan 65 kilos. ¿Qué porcentaje de tu peso cargan los huesos y qué porcentaje de tu peso cargan los músculos?
3: Depende. Si tienes buena musculatura, va a haber una mejor distribución. Porque sí quieres que carguen tus huesos.
20: Sí.
3: Y sí lo van a hacer. Porque la ley de Wolf quiere decir, a más peso, más calcio. Si no cargas, no tendrías huesos mineralizados o calcificados, como se les dice. Entonces, es importante que la distribución es más equitativa cuando hay músculo. Pero deberías por lo menos de casi tener un 50-50 pierna a pierna y de ahí distribuirlo en que el hueso cargará como un 30 y los músculos un 20, yo calculo, pero es una pregunta que no tengo una respuesta números reales, pero por lo menos se distribuye mejor porque el hueso siempre tiene que cargar para poderse mineralizar. Por eso quien no se mueve se descalcifica, quien solo nada se descalcifica.
20: No hay un video de ejercicios y de entrenadores para cierto rango de edad en mujeres que no te digan que dejen de estarse clavando en hacer aeróbics.
3: Necesitas peso.
20: Necesitas cargar peso porque necesitas construir músculo para la vejez.
3: Sí, y si no puedes cargar peso porque sí tienes alguna contraindicación, hacer un poco de resistencia con ligas. O sea, claro, sí es importante retar un poco al músculo para que tenga un crecimiento y una protección. Si no lo retas, no está teniendo una protección completa. Entonces, sí hay que estar teniendo una alimentación balanceada en donde coma la proteína suficiente, hidratación suficiente.
20: Salud, cuenta bien, te estoy tomando proteína esta mañana.
3: Y ya te lo dirán los nutriólogos, ¿no? Tiene que estar mezclado con carbohidrato para que se haga músculo, porque es todo algo que no es mi especialidad. Pero todo eso te hace un complejo que digas, oye, qué bárbara, tu mamá está increíble a sus 80 y tantos, 90 y tantos.
20: Es que les voy
3: no
20: a decir
3: gratis.
20: Te voy a decir cuál es mi trauma. Es mi trauma. Ustedes han visto gente mayor de 70, 75, 80, 85 años que se mueven como dinosaurios. Como
2: robots.
20: ¿No? Uh-huh. Como robots. ¿No? Y van agarrándose de todas partes para no caerse. Los movimientos son robóticos, son muy lentos, son poco fluidos. Uh-huh. Y luego hay otros viejitos.
3: En bicicleta.
20: Oye, la mamá de, ¿cómo se llama? El encargado de moda del periódico Reforma. De Fernando.
2: Ah, ya sé, sí.
20: Fernando Toledo.
2: Pero
20: aparece la mamá de 90 y pico de años aquí. De te lo juro que yo no le echaba más de 64.
3: ¿Y cuántos tenían?
20: 90 y pico. O sea, moviéndose como una gacela. Y entonces me volteé y le dije, ¿tú haces ejercicio? Y me dijo, hice ejercicio toda mi vida.
2: Claro, ahí está la diferencia.
20: Entonces, uno quiere ser un viejito ágil, gracioso, que se mueva de manera fluida, que puedas bailar, que te puedas hincar, que te bajes del coche con dignidad.
3: Sí, y además que no se fracture en fémur y cosas. Entonces, claro, el chiste es que no puedes llegar un día y solamente comprar salud. O sea, la tienes que ir fomentando, la tienes que ir cuidando, y aunque choque hacer una parte del ejercicio,
20: en chinga,
3: Sí, sí, sí, y aunque te choque, sabes que lo estás haciendo porque después lo vas a cobrar a un muy buen precio. Entonces, ese es el chiste, ubicar que no hay ninguna molestia normal, que muchas de las cosas tienen solución. Hay que hacer interconsultas, yo hago mucha interconsulta porque hay que saber en dónde. Yo soy mantenimiento y el neurocirujano y el ortopedista, entre otros, son bomberos. Entonces, hay que saber el lugar, a quién atenderlo. Entonces, si no pareciera algo grave, ve primero conmigo. Si no, vas con ellos, y con muchos ya tenemos interacción. Pero el chiste es que no puede estar funcionando bien tu cuerpo cuando te está prendiendo alarmas. Y la alarma es ese, ay, a mí también me duele. No lo normalicen. Que a todos les duela, claro. No es, después, pues nadie se puede mover, pues qué lindo.
20: No hay cosa más deliciosa.

0: Muy bien.
1: A que venga a platicar de la fisioterapia, quién tiene que hacerla y cómo se debe de hacer. Mercedes Acosta es quiropráctica, está en la Ciudad de México y es International Certified Sports Chiropractor, para que lo sepan. Es Tu Quiropráctica en Instagram, Quiroprácticas en Twitter y en Facebook. Y les doy su WhatsApp por si le quieren mandar un mensajito y que los vea. Es 55 49 37 0137. 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Gracias, querida.
2: Encantada.
1: Un placer tenerte aquí.
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18: Muy buenos días, en estos momentos la temperatura es de 28 grados. Yo soy Socorro Hernández y vamos a Noticias W. A las 11 de la mañana, los más de 14,000 altavoces en la zona del Valle de México sonaron como parte del primer simulacro nacional. Además, en esta ocasión, la alerta

0: carta presidencial sí sonó en los teléfonos celulares. Víctor Sandoval, adelante con tu reporte. Buen día.
1: Socorro, sin mayor incidente, solamente algunas fallas técnicas en algunos de los equipos que utilizaron los cuerpos de emergencia en el momento de la revolución, pero en general se desarrolló en calma. Las personas y los ciudadanos de hoteles, de oficinas públicas en esta parte del primer cuadro capitalino salieron en calma, así como también algunos turistas también presenciaron y participaron en este ejercicio aquí en las cercanías del Paseo de la Reforma. Ya en este momento empiezan a retirarse los equipos de emergencia, se abre la circulación en esta parte y todo regresó a la normalidad. El reporte que tengo, Socorro.
0: Gracias, Víctor. De nueva cuenta, la presidenta Claudia Sheinbaum insistió en que Estados Unidos presente pruebas, no solo dichos o inventos, contra el gobernador con licencia de Sinaloa, Rubén Rocha Moya, acusado de tener nexos con el crimen organizado.
2: Ayer la Secretaría de Relaciones Exteriores mandó la nota diplomática diciendo, de acuerdo con la consulta que hice con la Fiscalía, nuestros propios jurídicos, pues lo que le pedimos a esta oficina del Departamento de Justicia de Estados Unidos, pues es que mande pruebas. ¿Qué pruebas tienen? Porque lo que publicaron, pues es una nota de dichos de alguien y una página toda testeada con una nota escrita a mano que dice Juanito, 30 mil pesos. Así está. Eso es público, ¿no? Yo no es... Entonces, ¿qué decimos como gobierno? Pruebas. Ah, no, pero ya... Si la presidenta no entrega a Rocha, no va a haber tratado de libre comercio. La presidenta lo que debería de hacer es detener a todos los corruptos del país. Además, eso le toca a la fiscalía, no a la presidenta.
0: Solicitud de la Organización Mundial de la Salud al puerto de Granadilla de Abona, según confirmó este miércoles el gobierno de España. Se estima que lo hará en un plazo de 3 días después de que reprenda la marcha, puesto que continúa fondeando cerca de la costa de Cabo Verde. Cuentavientes de Marta de Baile, les traigo excelentes noticias. 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Hasta aquí Noticias W. Recuerden que esta y otra información la podrán consultar a través de nuestra página y redes sociales. Yo soy Socorro Hernández y los dejo para que sigan escuchando a Marta de Baile.
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4: 5 expresiones que te restan autoridad cuando das tu opinión. ¿Qué, Álvaro Gordoa?
5: Sin duda. Nosotros en la vida opinamos constantemente, expresamos lo que tenemos en la cabeza a nivel social, profesional, familiar, y en cualquier conversación está la opinión. Y esa opinión a veces la tenemos que dar con firmeza, con autoridad, por supuesto siempre con asertividad, pero otras, claro, para que no se vaya a malinterpretar el tema, lo dejamos en claro desde el principio. Hay muchas veces que lo pasamos por el filtro de la falsa modestia o de la humildad. O sea, ya. Todos hemos escuchado el famoso, en mi humilde opinión.
4: Y ¿cómo crees?
5: Sí, vaya.
6: Fatal.
5: Las expresiones que no tenemos que decir en el trabajo es la humilde opinión. ¿Por qué? Porque la humildad es aceptar nuestras propias limitaciones.
6: Tampoco digan tu humilde casa. No, mi casa no es humilde, ¿eh? Sí. Exacto. Aquí es tu humilde casa. No, no digan eso.
5: No estamos hablando mal de la humildad. La humildad, como lo dije hace un rato, es aceptar nuestras propias limitaciones. 100%. Entonces, si tú lo que quieres es comunicar autoridad, no tendrías por qué aceptar esas supuestas limitaciones, sobre todo cuando estás dando tu opinión. Entonces, todas las expresiones que vamos a ver a continuación, son parientes de, en mi humilde opinión.
4: O sea, ¿okay? Inaceptables. Exacto. O sea, lo que les queremos decir...
6: Que les van a restar autoridad.
4: Es que ustedes, si quieren tener autoridad... No se autoninguneen.
6: Exacto.
4: Y nadie mejor para darles la clase que el gran Álvaro Gordoa, el rector del Colegio de Imagen Pública.
5: Correcto. Entonces, esto es normal por la naturaleza humana que se escude en el pudor, la humildad, en tratar de no incomodar y en tratar de suavizar lo que decimos. El problema es que sin darnos cuenta terminamos demeritando esta propia autoridad. Entonces, una cosa es que sea normal y otra cosa es que sea común y otra cosa es que no pueda ser el factor diferenciador en una sala de juntas o en una mesa o en algún lugar cuando estamos mandando un mensajito por WhatsApp donde estamos opinando de que nuestra opinión sea la que pueda ser más persuasiva y sobre todo que nos den estas estrellitas en la frente de autoridad que nos queremos colgar.
6: Claro.
5: Entonces, perdón por lo que voy a decir a continuación, pero yo lo que opino es...
4: ¡Jamás!
6: Si aplicamos de pronto el no, perdóname, pero sí te voy a decir... ¿Sí, ¿por qué decimos perdóname?
5: Mira, mucha gente pide perdón antes de hablar y cuando tú pides perdón antes de opinar, quiere decir que lo que vas a decir a continuación o uno está fuera de contexto o que tal vez no es lo correcto.
6: O
5: que
6: vas a insultar a tu jefe.
5: Que tal vez es, o vas a insultar a tu jefe y pasa a veces hasta para quitarle la palabra a las personas, pasa en discusiones sociales. No, a ver, perdón. La película es malísima. Uh-huh. A ver, en el momento que tú pides perdón y que te tienes que excusar de lo que vas a decir a continuación, minimizas tu propia voz y estás transmitiendo una serie de inseguridades e incomodidad en el lugar de que lo estás diciendo. Cuando tú pides perdón es porque algo está mal.
6: Sí, sí.
5: Entonces
6: sí.
5: Tú no puedes decir algo como, perdón, pero yo creo que el presupuesto está muy alto. O, perdón, pero ¿no sería mejor antes tener una junta con el cliente?
4: Sí.
5: No, no. Tu mensaje va a llegar siempre como si interrumpes, como si incomodas, aunque no sea así. Entonces, no confundas el ser claro con ser grosero. Nosotros podemos opinar con esta firmeza sin ser rudo. Entonces, la diferencia de decir, quisiera aportar algo con respecto al presupuesto. O, perdón, pero yo la verdad es que yo pienso que esta persona incomoda siempre en los lugares. Está bien, si lo vas a decir con... Si ya de todas formas vas a decir que una persona no la vas a invitar porque incomoda, no pidas perdón y simplemente di, mira, yo quisiera intervenir con un punto importante. Siempre que viene fulanito, incomoda, entonces lo mejor es no invitarlo. ¿Por qué? Porque si tú estás pidiendo perdón, es mejor no hablar.
4: O sea, pedir perdón es A, autoninguneo,
5: ajá,
4: o B, ahí les va una perrada.
5: Correcto.
4: ¿No?
5: Entonces, si de todas formas vas a decir la perrada, sí, o la cosa directa, dila. Con todo el valor, pues sí, de expresar cual tu opinión firme, aunque lo que dices puede ser duro.
6: O sea, puedes sustituir en lugar de perdón, pero Marta es una perra, puedo decir, yo considero que Marta es una perra.
5: Correcto. Y pasa sí, mucho
4: yo
5: en
4: discusiones. Marta es una perra, punto.
5: Y pasa mucho en discusiones de pareja. Estás opinando y entonces, perdón, pero tú siempre a mí me dices esto o haces el otro. No le pidas perdón. Mejor dile, a mí lo que me hace sentir muy triste es que tú siempre haces esto y el otro.
4: Ya.
5: Al contrario, pídeme tú perdón a mí. Sí. No,
4: o sea,
5: a ti.
4: Perdón, es fuera de tema, pero no tengo con quién conversar esto.
5: A ver.
4: ¿Puedo abrir un corchete? ¿Me permites?
5: Vamos el...
4: Es que tiene que ver con el perdón. ¿Me pueden explicar esta obsesión que tienen algunas personas con... Te pido un favor, no me interrumpas.
6: O sea, pedir favores.
4: No.
6: O sea, a ver.
4: Con no me interrumpas.
6: Ah, ya, él no me interrumpa.
4: Con la gente que se enchila.
6: Sí, sí, sí, porque lo interrumpas.
4: Porque le interrumpes.
6: Ajá.
4: No entiendo claramente qué es no interrumpir.
6: Sí, sí, sí.
4: O cómo se interrumpe cortésmente.
5: Ok, ese es todo un tema. Ya lo hemos hablado aquí algunas veces. Y no,
4: ¿neta?
5: El de cómo interrumpir con gracia.
6: Sí, lo
5: en el momento en el
6: mucho
5: cual...
6: Hay que volverlo a hacer,
5: lo vuelvo a hacer.
6: Buenísimo.
5: Mira, es que aparte, me acuerdo que lo hice, pero no sé cuánto. O sea, puede ser hace siete años o puede ser este...
4: Es que como Rebeca y yo somos las reinas de interrumpir.
6: Sí, y no dejamos
4: no
6: hablar.
4: No entiendo cómo es no interrumpir.
6: Pues ahí se aplica
4: si
6: el perdón,
4: está,
6: ¿no?
4: Diciendo una
6: perdón,
4: persona algo que tú quieres abonar...
5: Ajá.
4: Ah, no puedes.
5: Mira,
4: hasta que termine la idea. ¿O
5: lo correcto es que termine la idea.
6: Ay,
5: o,
6: ay, no.
5: O mira, Marta, lo que dices es...
4: Pero perdón, si su idea es pésima.
6: Pero y
5: lo
6: agrego.
5: Que, no, o lo que le dices...
6: Decir, y agrego, ¿no? O sea, como respetas su opinión.
4: Exacto.
6: Y agregas tú tu comentario, ¿no?
4: Y sumaría.
5: Ajá. O tan sencillo como le dices, Híjole, de lo que estás diciendo, tengo una anécdota bien importante. Por favor, ahora me dejas decirte.
4: Porfa, no me interrumpas.
6: Es que ¡ay, no!
5: Es que ahí es donde está el problema.
4: Ustedes son esa gente que se enchila si los interrumpen.
5: Ahí es donde está el problema.
4: No, y no, peor aún, que les dices, ah, bueno, cuenta la parte.
6: Y es una estupidez.
4: No, no voy a contar nada. Ah, ya nos has pesado cuenta. Claro. ¿Para qué? Para que me vuelvas a interrumpir. ¡Ay!
6: Sí.
4: Ok, mira, podemos hacer un día un programa nada feliz. Más. De del arte de interrumpir.
5: El arte de interrumpir la próxima vez.
4: ¿Y qué es no interrumpir?
5: ¿Qué hacer cuando te interrumpen? Y luego, ¿cómo interrumpir con gracia? Las dos formas.
4: O sea, a ver, cuando yo estoy con mis amigos y alguien me interrumpe, es, ¡ay, cállate! Sí. ¡Estoy contando! Claro. ¿Y ya?
5: Sí.
6: Sí, mi continúa. Mamá dice, ¡dejen hablar! No dice, no dice esta jalada. ¿Sí me, explico? ¡Dejen hablar!
4: Exacto.
5: Compromiso.
4: ¡Cállate, estoy hablando! Sí,
5: compromiso, la próxima vez que venga hablamos del arte de interrumpir. Y me así encanta. Le llamamos porque okay, ya, no tiene nada ya. De malo interrumpir.
4: Ok, nos volvemos a subir al carril.
5: Al carril de las frases que nos quitan autoridad y estamos con el perdón. ¿Qué es lo que tenemos que hacer? Sustituir. Tú cada vez que tu cerebro traiga la disculpa en boca, cambia el marco referencial a darle valor. En vez de perdón, ¿cómo lo cambias con algo positivo? Entonces, ajá, perdón, pero yo creo que tenemos que hacer un ajuste al presupuesto, cámbialo con, creo o estoy convencido de que puede ser muy útil si nos sentamos a revisar nuevamente el presupuesto. O en una discusión de pareja o en un tema de pareja.
4: Okay.
5: Perdón, pero es que tú siempre me dices esto o el otro, perdón, tendríamos que hablar nuestros problemas. En vez de pedir perdón, di, creo que nuestra relación será mucho mejor si nosotros hablamos nuestros problemas.
4: Ok, y por ejemplo, si Rebeca está hablando y yo no doy crédito a lo que está diciendo,
5: ajá,
4: puedo decirle... Perdón, no, es una jalada. Porque la estupidez que acabas de decir. Sí se puede decir.
6: Sí, porque ya me pediste perdón y acepto tus disculpas.
5: Pero
6: porque
5: me
6: agrediste.
5: ¿Sabes qué te falta ahí, Marta? Ajá. Meterle un con todo respeto.
6: Sí, con todo respeto.
5: Perdón, Rebeca, pero con todo respeto.
4: Es perdón, Rebeca, con todo respeto, eres una imbécil.
6: Por ejemplo, el perdón aplica, ya vi, cuando. Si hay cuando alguien se siente o muy sumiso o muy enojado.
4: Que acabo de decir.
6: Por eso.
4: Que es porque o te estás ninguneando o vas a decir una perrada.
6: Ah, lo dijiste así, yo dije sumiso y enojado, ¿no?
4: Perdón, Rebeca, está cabrón que no pones atención al programa.
6: Oye, no muy bien, pero viste que estamos en la misma línea, claro.
5: Y lo tengo que recalcar, no estamos diciendo que anteponer perdón sea negativo. Lo vas a hacer cuando quieres comunicar humildad, lo vas a hacer cuando quieres minimizar o suavizar las cosas. Lo vas a hacer cuando quieres mostrar una humilde opinión, que estamos viendo que va a haber en algunos momentos de contexto que si tienes que decir perdón porque estás importunando o por alguna razón, pero aquí estamos viendo cómo lograr autoridad y nunca lo vas a hacer con el perdón. Además, solo quería decir que ahí viene la segunda y tal vez no la detectamos. Es tan común
6: el solo
5: que cuando nosotros decimos solo, únicamente, en las juntas, en los momentos de opinión con autoridad, cuando decimos, solo quería decir que la campaña tal vez así no va a funcionar, o solo quería comentar que ya no alcanzamos los tiempos de entrega para el lanzamiento. En el momento que tú estás diciendo un solo, empieza una justificación.
6: Sí, exacto.
5: Y aquel que empieza a dar justificaciones es que no da resultados, y la autoridad se relaciona con resultados. Por lo tanto, la idea se ve como justificada, secundaria, sin relevante y, por supuesto, sí, sin autoridad.
4: Pero aparte, si alguien dice, bueno, yo solo quiero decir, a mí me suena, no tienes nada más que decir.
5: Correcto. Exacto.
4: ¿Solo eso?
5: Solamente tengo que
4: decir eso.
6: Sí, estás justificándote, por eso solo eso tienes que decir, claro. Entonces,
5: solo quiero decir que si hacemos así la campaña, tal vez no vamos a llegar a las métricas. Además, se convierte en un egoísmo. Y no se ve en algo meramente grupal de aportación. Siempre que hay alguien que tenga liderazgo, jefe o jefa, va a decir, deseo aportar la observación que si hacemos esta campaña no vamos a llegar a las métricas. O propongo que ajustemos, la campaña.
4: Hagan lo que quieran. Pero yo les voy a decir una cosa, Lana para eso no hay.
6: Sí, claro, claro, claro.
5: El único momento cuando una persona de autoridad dice solo es cuando su opinión la está haciendo reduccionista a que algo malo va a pasar. O sea, en el momento que el líder o la jefa dice algo como solo les digo que si no llegan a las métricas, los corro, o algo así, es la única forma para... y es lo que comunica. A ver, ahí es donde comunicas una...
6: Es como advertencia.
5: Es como una advertencia.
4: No, pero es...
6: amenaza,
4: una mini participación. Correcto. Quieres acotar tu involucramiento. Estoy pensando, si yo, como jefa, estoy sentada en una junta y estoy dejando que todo mi equipo esté discutiendo un tema.
6: Yo solo quiero decir algo.
4: Si yo me volteo y les digo, bueno, solo les voy a decir algo. O se ponen de acuerdo o los voy a poner de acuerdo.
6: Sí, es como amenaza.
5: Entonces, pero vean cómo eso, cuando tienes el poder de extrema autoridad, es cuando lo utilizas. Papá y mamá lo dicen constantemente.
6: Claro, solo te voy a decir una
5: solo
6: cosa,
5: te digo que si no te metes a bañar en este momento. Y entonces, cuando tú eres el hijo, pues como hijo no le dices, mamá, solo te quiero decir que no me voy a bañar porque lo minimizas. Claro. Entonces, mamá, deseo aportar que ya tengo cierta edad para bañarme en los momentos
4: bueno,
5: que yo lo digo.
4: Bueno, tampoco te la huele. Nadie va a decir, deseo aportar. O sea, es payaso
5: era,
4: también.
5: Era para que lo llevaran ahora los temas profesionales y ejecutivos. Que en el tema profesional tienes que comunicar una gran autoestima, una gran seguridad 100%. Y por lo tanto un gran poder de diligencia. Uh-huh. Y cuando tú lo haces así, en minimizar, es cuando tú no quieres dirigir. Es, solo quiero decirte esto, solo quiero aportar esta otra cosa, como sea, como si fuera una cosa pequeña. Entonces, no minimices tus aportaciones con el solo.
4: Aguántala ahí, espérate ahí. Hacemos una pausa y regresamos.
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4: Oigan, estamos platicando con Álvaro Gordoa, que es experto en imagen pública. De hecho, Álvaro es el rector del Colegio de Imagen Pública. Qué importante es hablar con autoridad. Y hoy está hablando de cinco expresiones que te restan autoridad a la hora de hablar. Cuando dices, perdón, pero quisiera comentar, uno nunca pide perdón cuando va a hablar. Segundo, el precioso, bueno, yo solo quería decir, jamás tú solo querías decir,
5: ¿no? Y primas de, en mi humilde opinión, todas estas, porque lo que estamos demostrando es esta falsa humildad. Y lo que dejamos en claro es que no es que esté mal, no es que esté prohibido. A veces tienes que suavizar tus comentarios y tus opiniones, y por eso recurrimos a estos clichés. Pero si lo que queremos comunicar es autoridad, no pedir perdón, no minimizarnos. Y la siguiente forma de minimizarlos, a ver, me parece que lo que voy a decir a continuación me late. Que mi opinión, o creo que me late, que me parece que, según yo,
4: sí,
5: todas estas opiniones.
4: Ya oíste, Rebeca.
6: Sí.
5: Yo creo que esta es la más común de todas. O sea, estas frases transmiten duda, como que no estamos seguros de lo que queremos decir. Aunque tengamos la razón, la forma en la que le estamos expresando, lo que abre es una gran ventana a que otros nos debatan, nos rebatan, o que puedan decir si esa creencia es correcta o no es correcta. Claro. O si esos melatismos son certeza o no son certeza.
4: Tú hablas como si fuera un hecho.
5: Ajá, correcto. Entonces tú no puedes decir, me late que así la campaña no va a funcionar. No digas me late.
4: Claro.
5: Estoy convencido que ese no es el camino correcto para la campaña.
4: Pues yo creo que la respuesta del examen, pues es, yo creo, la C, ¿no? No, no sabes.
5: No sabes la respuesta del examen.
4: Exacto.
5: Entonces, me late que deberíamos de hablar más como pareja. No, estoy convencido, o creo que como pareja nos está haciendo falta comunicación. Uh-huh. Oye, es que, no sé, es que creo como que está caro el presupuesto, le dices al proveedor, ¿no? ¿No crees? Oye,
4: sí,
5: tu presupuesto se me hace que está elevado para lo que yo tenía pensado 100%. Invertir. Sí, entonces, una cosa es que tú tenías pensado invertir y estás dando tu opinión hacia lo de me late, porque el otro va a decir, no, así es como tiene que ser. Y entonces lo que abres es la puerta a que te discutan. Y lo que queremos al transmitir autoridad es cerrar las puertas a este tipo de discusiones, o que mi opinión tenga tanta fuerza que la gente diga, pues bueno, mejor no la pongo en tela de juicio.
4: Es que porque primo siempre, hermano de, oye, si quieres sonar democrático, pues sí te volteas y le dices al grupo, oigan, ¿ustedes no creen que deberíamos de cambiar de proveedor? Eso lo hace alguien que quiere democracia.
6: Sí, uh-huh, exacto. Es como
4: alguien que quiere autoridad y dictaduría, dice, vamos a cambiar al proveedor.
5: Correcto.
4: Se acabó.
5: Correcto.
4: Sí, es como quieren sonar ustedes.
6: En una conversación un poco informal, lo que quieres hablar, si estás hablando con el que te está arreglando el coche, es como sonar un poco, no quiero agredirlo, sino también igual si le digo, oye, está carísimo. No, pues vayas a conseguir otro. Uh-huh. Oye, creo que está un poco elevado. A ver, pues podemos negociar. O sea, es un rollo así un poco.
5: Correcto. Y nuevamente digo, a veces la estrategia hay que recurrir a suavizarlo. Por ejemplo, si tú tienes hijos adolescentes, acercarte y decir, oye, es que mira, me late o creo que lo que están publicando en redes a veces puede estar fuera de contexto. Eso. O que les puede... Entonces, porque eso lo estamos haciendo porque...
4: invitarlo.
5: Lo invitas a un diálogo. Claro. Lo invitas a decir sí, mamá, no, mamá. Y entonces lo que haces es, te haces parte del problema. O sea, te generas tales dudas de, oye, como que eso que están publicando en redes me late que no está correcto. Te haces parte de la incertidumbre, uh-huh, aunque tú estés totalmente convencido que no es lo correcto. Pero si llegas con la espada desenvainada, pues los hijos adolescentes van a decir, ay, mamá, es que no me entiendes.
4: Exacto.
5: Que es diferente a cuando les vas a decir totalmente, desde mi experiencia, esto, o estoy convencido, convencida que, y eso pasa igual a nivel profesional. Tal vez algunos días con algún cliente, algún proveedor para suavizar, oye, creo que me late, no estoy tan convencido porque lo que necesitas es la opinión y abrir el diálogo. Sí. Pero si no, ¿qué es lo que tenemos que sustituir? Sustituye el creo, me late, me parece que, por frases que hablen de tu experiencia. La más fácil de todas va a ser decir, desde mi experiencia, desde lo que yo he vivido.
6: Yo siempre aplico esa, ¿eh? ¿Ah? Sí. Siempre aplico esta cuando tenemos que buscar proveedores acá. Yo, con mi experiencia, en base a, o...
4: Ajá. Desde con base mi en.
6: Desde mi experiencia...
4: Ya quedó claro.
5: Estoy convencido.
6: Está muy caro este proveedor.
5: Estoy seguro, es fundamental que lo veamos y entonces siempre vas a aportar lo que es tu bagaje en vez de tus dudas.
4: Bien, muy bien. Cuarta.
5: Es que, a ver, hemos estado aquí dando mi opinión, pero según yo ha sido válido este tema. ¿Me explico?
4: Odio.
5: ¿Me entiendes?
4: El me explico.
6: O el me doy a entender. Ajá,
5: me doy a entender, me explico. Entender,
4: pésimo,
5: ¿me entiendes?
4: También. Sí.
5: Cada vez que tú cierras con un me explico, parece un poco inofensivo, pero está poniendo en duda todo lo que acabas de mencionar. Además de que transmite una personalidad que no es segura. Así como los que son muy narcisistas que todo lo cierran diciendo, ¿me entiendes? ¿Me entiendes? ¿Me entendiste? Sí, sí, sí, sí. Es mucho mejor para comunicar autoridad el decir, ¿me entendiste o te quedó claro?
4: Claro.
5: Que el decir... ¿Me expliqué
4: o
5: bien?
4: ¿Cómo le digo yo a Rebeca?
5: ¿O me di a entender? A ver, ¿cómo le dije?
6: ¿Cómo?
4: Cero entendiste.
6: Y yo te digo...
4: Así le digo, cero entendiste.
5: Cero entendiste.
4: Cero, le veo la cara y le digo, cero entendiste.
6: Yo cero. Cero.
5: Es más, vamos a concluir diciendo.
4: Sí.
5: Bueno, yo solo quería aportar aquí al final en mi conclusión que creo que si ustedes dejan de usar estas expresiones, pues me late que van a ser mejor a nivel profesional. Sí, sí me explico. Y pues bueno, no estoy seguro, pero pues apliquen estas técnicas y les va a ir mejor en la vida.
4: Ah, ¿qué nada, quiero decir yo? Nada.
5: Ni perdones, nada. Ni solo quería, ni creo que, ni me explico, ni estoy seguro, sino todo lo contrario. Estoy convencido que estas recomendaciones les ayudarán a ser mejores, a tener más, y en mi experiencia todos quienes las aplican, crecen en la vida personal y profesional.
6: Eso es todo.
4: Eso es imagen pública, eso es hablar con autoridad, eso es ser dueño de tu comunicación. Álvaro Gordó es el rector del Colegio de Imagen Pública y autor de varios libros increíbles, La Imagen Cool, El Método Habla, El Método Porte, La Biblia Godínez, Cómo Salirte con la Tuya, Hablar en Público, todo.
5: En imagenpublica.mx se encuentran todos los estudios del Colegio de Imagen Pública. Siempre estamos en aperturas constantes, entonces en imagenpublica.mx o en @imagenpublica, las redes sociales del colegio o las personales @álvaro_gordó. Todos los informes.
4: Muy bien, Álvaro Gordoa, un placer.
5: El placer tenerte es aquí. Mío.
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4: Vidal Schmin is in the house. ¿Educan a sus hijos o en realidad lo que quisieran es amaestrarlos? ¿O eso es lo que estarán haciendo?
34: Más bien. Uno no quiere amaestrar, pero te sale naturalito.
4: No, es que quisieras que le dijeras, mi amor, siéntate. Se siente.
34: Claro, obediencia.
4: Párense ya, que se paren.
34: Sí. Lávate la boca.
4: Súbete a bañar.
34: Exacto. Y se suban en ese instante.
4: Haz tu tarea. Apaguen la tele.
34: ¿Y le seguimos? Sit.
4: Sí, sit, stay, heal, roll over.
34: Exacto.
4: Roll over.
34: Exacto. Cuando tu prioridad educativa es la obediencia, estás, pero enfiladita hacia el amaestramiento. Cuando tu prioridad es que obedezca y la obediencia se toma como una virtud, nos estamos metiendo en problemas, ¿eh? Porque estás enfocando mal la relación de entrada.
4: Pero es que esto es una novedad.
34: Pues
4: nos enseñaron que a los hijos había que educarlos para que obedecieran.
34: Así es que es bien diferente y hay un matiz aquí. Una cosa es que te hagan caso. Uh-huh. Una cosa es que te hagan caso y cooperen. Y otra es que obedezca. Es totalmente diferente. Tu objetivo, cuando tú quieres que tu hijo coopere, quieres que tu hijo haga caso, a que obedezca. Porque para obedecer, necesitas quebrantar la voluntad de la persona. Aquí es lo que una gran psicóloga llamada Alice Miller, que tiene varios libros geniales, se los recomiendo ampliamente, Alice Miller, no es novedad, ¿eh? Es una autora de hace muchísimos años. Y ella plantea lo que llama pedagogía negra. Así como hay magia blanca y magia negra, hay pedagogía blanca y hay pedagogía negra. La pedagogía negra es la que se basa en el maltrato, es la que se basa en esta búsqueda de obediencia, quebrantando la voluntad del niño. ¿Okay? Entonces, los premios y los castigos es la herramienta fundamental que se utiliza para amaestrar. Y son muy seductores, o porque funcionan.
4: Esa es pedagogía negra.
34: La pedagogía negra son premios y castigos. Hay papás que premian a sus hijos porque se portan bien y no saben que están maltratándolos con los premios. ¿Por qué? Porque le estoy quitando valor a la actividad que debiera realizar y le estoy dando todo el valor a los premios. Si yo le digo a un niño, si pasas de año, Miguel Arturo, te doy...
4: Miguel Arturo.
34: Sí, Miguel Arturo. Te doy el último videojuego. El niño roba, mata o copia, pero él obtiene su videojuego porque estudiar no tiene valor. Lo que adquiere valor es el videojuego. Cuando tú estableces esas condiciones, el niño aprende muy rápido la lección y se vuelve un mercader de su buena conducta.
4: Sí.
34: Se vuelve un mercader porque te va a cobrar por todo lo que hace bien. Hay niños que se portan mal a propósito para que posteriormente le pagues por corregir su conducta. Le pega al hermanito y dice, si ya no le pego, me llevas, me das, me haces, ¿no?
4: Claro. ¿Y el castigo?
34: El castigo se basa, y esto lo hemos hablado infinidad de veces aquí, en el dolor. En creer, en la creencia absurda, falsa, de que el dolor produce conciencia. No, el dolor produce resentimiento, coraje y ganas de venganza.
4: O que el miedo produce conciencia.
34: Por supuesto. Miedo y dolor. El dolor es la fuente del miedo. Uh-huh. Entonces, me estoy yendo todavía un poquito abajo del miedo. Por debajo del miedo está el dolor. Entonces, justamente aquí tenemos dos elementos que pueden tener distintos niveles o categorías. Uno es, fíjate, la firmeza y otro es la benevolencia. Firmeza significa la capacidad para establecer límites y hacer que se cumplan. No significa maltrato, ¿eh? Uh-huh. Si tú eres capaz de poner límites y hacer que se cumplan, sin que vaya incluida la definición de maltrato ahí, eres firme. Y es válido ser firme. Tú como mamá no estás en un concurso de popularidad, ¿eh? Entonces, en un momento dado, tienes que ser firme. Pones el límite, no se puede. Puedes, tienes toda esta libertad en estas fronteras. Benevolencia, amor, afecto, buena intención, deseo de que al otro le vaya bien, es lo que compensa la firmeza. ¿Cómo evitas que una alta firmeza se convierta en maltrato? Equilibrándola con benevolencia. Uh-huh. O sea, ataco la mala conducta, pero no ataco a la persona.
0: De acuerdo.
34: O sea, claro. No te voy a permitir que hagas esto bajo ninguna circunstancia, pero no por eso te voy a insultar ni ofender. No voy a permitir que dejes de cumplir con tu tarea, pero no por eso te voy a decir, eres un irresponsable, un bruto, descuidado, ¿qué voy a hacer contigo? Y le sueltas toda una retahíla de adjetivos a veces y de insultos al niño que lo hacen verdaderamente dudar de sí mismo y de su propia capacidad. Entonces no estás educando, uh-huh. Estás maltratando. Entonces la combinación, fíjate, cuando tú tienes una alta firmeza y una baja benevolencia, es amaestramiento.
4: Uh-huh. Órale.
34: Alta firmeza y baja benevolencia es amaestramiento. Si yo subiera la benevolencia y bajara la firmeza, tendría sobreprotección.
0: Claro.
34: Porque soy muy benevolente, pero cero límite. Uh-huh. Entonces nos podemos ir en un bandazo como si fuera un péndulo.
0: Sí, pues totalmente.
34: Perdón el término, voy a inventar un verbo. Penduleamos rete feo, uh-huh. La penduleamos muy mal, nos vamos del maltrato a la sobreprotección. Entonces son formas de maltrato y el premio y el castigo. El premio condiciona un objeto o privilegio a una conducta o acto. Esa es la definición de premio. Condicionar un objeto o privilegio a una conducta o acto realizado por el niño.
4: O sea, ¿no sienten ustedes con esta conversación de Vidal que ya los dejó sin armas? O sea, que nos quitaste todas las herramientas ahorita.
34: Al contrario, te voy a dar alternativas justamente que no tengan que ser condicionantes. Es que creemos que es una herramienta. Marta, es un arma, tú lo dijiste bien. El premio y el castigo es un arma. Yo lo que quiero es darte herramienta. El arma destruye, la herramienta construye. Y es justamente el punto. Premio. Vamos a entender bien qué es el premio para que podamos sustituirlo por otra opción adecuada. Un premio, fíjate, premiar una acción comunica que dicha acción no tiene valor por sí misma. Lo importante es el premio. Primera característica. Segunda característica del premio. Si haces X, está condicionado. Si haces X, tendrás Z. Y si no haces X, tendrás un palo. un castigo.
4: Claro.
34: Ahí te va otra. Le quita la conducta significado educativo y la conviertes en una variante de soborno y conviertes a tus hijos en mercaderes de su buena conducta. Genera niveles enfermizos de tensión o estrés en la familia, porque el niño quiere su premio, y traslada la iniciativa a factores externos y el niño no tiene motivación interna. Si no le pagas, no mueve un dedo.
4: Claro.
34: ¿Qué me vas a dar si paso de año?, te dice tu hijo.
4: ¿Qué me voy a ganar?
34: ¿Qué me voy a ganar? Y tú le dices, no, Miguel Arturo, es tu obligación. Papá y mamá trabajamos y tú lo único que tienes que hacer es estudiar. ¿Has oído ese discurso tan absurdo?
4: Claro.
34: Es absurdo porque para empezar no es su única obligación, ¿eh? Él debería cooperar en casa además. Y además no es una obligación estudiar, es un privilegio. Entonces, estoy poniendo el ejemplo de la escuela, pero hablemos claro. De cualquier comportamiento que tú quieres ver en tu hijo. ¿Cómo propiciar conductas positivas sin condicionar? Esa es la pregunta. Qué bueno que te quité el arma, porque te quiero dar una herramienta. Y la herramienta se llama reconocimiento verbal y afectivo. Cuando tu hijo hace algo bien, no tienes que pagarle. Te lo digo más crudamente. Has pagado por lo que era gratis. Has pagado por lo que era gratis. Tu hija pasó de año estupendamente bien, sobresaliente. Y tú, te voy a dar tu premio porque lo hiciste. A ver, no. Felicítala. Reconócela. Pero no le digas eso, nada más sí, es.
1: Claro, claro, claro.
34: Qué no bueno que lo eso. Lograste.
1: Sí, claro.
34: Qué orgullo hasta ahí. Además, lo hace por ella, no para que tú estés orgullosa. Qué bueno que te sientes orgullosa, porque esa es otra. Hasta en nuestro lenguaje nos traiciona. Decimos cosas como, me reprobó 4. ¿Te la reprobó a ti?
4: Sí, claro. Me reprobó.
34: Es como, no me come, no me, me reprueba. No, no lo está haciendo para ti, ¿eh?
1: Claro.
34: Es para él.
4: Eres
34: o para ella.
4: Eres un idiota, claro.
34: O sea.
4: No, fíjate que me reprobó 5.
34: Me reprobó 5. Hable bien.
4: Sí,
34: o sea, sí, no es para ti. O sea, es por él. Qué bueno que te sientes orgulloso de que tu hijo hizo eso. Pero. De ahí a que lo haga para que tú estés orgulloso.
4: Pero es que ¿sabes por qué siento que lo hacemos?
34: ¿Por?
4: Porque sentimos que los hijos tienen que tener este sentido de ganarse las cosas en la vida.
34: Ojalá, Marta. No.
4: ¿No?
34: Ahora estamos en una generación del merecimiento. No se tiene que ganar nada, se lo merece. Se lo merece, ¿por qué? Porque como el príncipe heredero claro, que acaba de nacer, él nació y por lo tanto es el rey tirano del hogar. El niño no se esfuerza por nada en la actualidad, se merece todo. El papá noble que mira al horizonte y dice, le voy a dar a mi hijo lo que yo nunca tuve. Mejor que vaya a terapia. O sea, si tú no tuviste cosas,
1: sí, claro,
34: tu hijo no tiene, no tienes por qué trasladarle tus carencias al proceso educativo de tu hijo, ¿no? Entonces, este es mi tema central desde hace más de 30 años, Marta. Estoy en esto hace más de 30 años. Mi tema esencial es el disciplinario. Y aquí tenemos un problema muy serio. Ahora, cuando tú reconoces verbalmente, afectivamente, tienes que... El arte de reconocer requiere de 5 conceptos clave. Tiene que ser breve. Cuando tú reconoces, reconoce de manera breve. No le eches un discurso. Sé específico. O sea, dile por qué lo reconoces. ¿Qué hizo bien concretamente? No le digas generalidades. Tipo,
4: eres lo máximo.
34: Eres la... ¡Qué bella estás! Mejor dile, ¿te ves preciosa con ese vestido? ¿Eres específica? O, oye, ¿qué hábil y qué bien lo hiciste en tal momento? Eso es ser específico. No generalices, porque si no lo vuelves, el reconocimiento lo conviertes en adulación. Y la adulación fomenta soberbia, no autoestima.
4: Y ni te la creen.
34: Además, ese es el siguiente, sincero. El reconocimiento tiene que ser sincero. Es de a de veras cuando hizo algo bien. No se lo regales. No abarates el reconocimiento. Otra, oportuno. No nada más lo reconozcas en Navidad, en Año Nuevo o en su cumpleaños o vía tu perfil de Facebook. Mi hijo es un tesoro que Dios me envió. Lo pones en tu perfil y nunca se lo haces sentir al niño. Lo único que quiere son likes. No, ¿por qué no se lo dices al niño directamente? Y por último, el buen reconocimiento es cálido. Entonces tenemos cinco características, repasando: breve, específico, sincero, oportuno y cálido. No sé si estoy siendo demasiado...
4: No, estoy de acuerdo.
34: Okay.
4: Pero lo que yo no estoy entendiendo es cómo corriges actitudes, uno, dos, y cuándo le das cosas increíbles a tus hijos.
34: Voy. La primero, para corregir actitudes, lo primero que debes de hacer es enfatizar la disciplina en lo que hace bien, antes que estar cachándolo en todo lo que hace mal. Primero, fortalece, enfatiza, mejor dicho, enfatiza sus fortalezas. O sea, ¿qué hace bien tu hija? ¿Qué está haciendo bien? Valídaselo. Que no pase inadvertido, que sienta, o sea, que valoras eso.
4: Reinforcement.
34: Primero.
4: Reforzamiento positivo.
34: Primero.
4: Porque pelamos a los hijos cuando se portan de la
34: así
4: cola.
34: Es. Si yo te pongo una hoja en blanco y sí. vemos, le ponemos un punto negro y te digo, ¿qué vemos ahí? Y dices, un punto negro. Uh-huh. Y toda la hoja blanca pasa inadvertida. Porque es su obligación. Ese es típico. Es su obligación. Sí, pero él puede más. O lo regaño. Ya ves que sí puedes cuando te esfuerzas, baboso. O lo adulas. O le das un discurso moralizador. Ahora, para contestar a tu siguiente pregunta, ¿cuándo o de qué manera lo corriges? Bueno, antes me dijiste también, ¿cuándo le das cosas increíbles? Marta, es puedes darle lo que gustes, pero cuando regalas, no tiene nada que ver con premios. Saca los regalos del sistema disciplinario.
4: Pero es que qué grueso, ¿no? Creemos que cuando le damos algo a nuestros hijos lo tenemos que justificar. No le dices cosas como, mira, te voy a regalar este reloj, hijito. Pero te digo algo, te lo estoy regalando porque te graduaste muy bien en preparatoria. Porque te lo has ganado.
34: Mm. O sea, me estás pagando.
4: O sea, ¿sí me entiendes?
34: Sí.
4: O sea, justificamos las cosas.
34: A ver, si como pareja...
4: Te lo voy a comprar, pero nada más te voy a decir una cosa. Yo a tu edad... No tenía estos privilegios, ¿eh?
34: Así es.
4: Pero ándale.
34: Mejor tómalo, ándale. Gracias. Dan ganas de decírselo, lo que pasa es que el chavo...
4: Ven a pagar a la caja.
34: Lo sí, toma. Claro. Efectivamente, ahí tenemos un problema que ya no es regalo. Desvirtuaste el regalo.
4: Claro.
34: Un regalo es un acto de amor. Un regalo es libre y está fuera del sistema disciplinario. Este no es un discurso para ser tacaño con tus hijos. Este es un comentario para que sepas que cuando regalas... Es libre el regalo. Claro. Ahora, una cosa, Marta. Si tú regalas algo, eso no significa que no vas a reglamentar el uso de lo que regalas. El ejemplo perfecto es el celular.
1: Claro.
34: El móvil. Le das un celular a tu hija y te dice, es mío. A ver, sí es tuyo. Pero antes que tu privacidad está tu seguridad. Uh-huh. Entonces, hay reglas. El celular, eres menor. El celular, en la noche, está en mi cuarto, cargándose.
1: Sí, claro.
34: No puedes chatear tantas horas durante todo el día. No. Hay una serie de límites que tienes que establecer, aunque sea su celular.
1: De acuerdo.
34: Es como cuando le regalas una bici a un niño más pequeño. No puede andar en la bicicleta a las 3 de la mañana. Y es su bicicleta. O sea, se reglamenta el uso. Entonces, aunque regales, sigues reglamentando uso como mamá o como papá.
1: Límites.
34: Sigues poniendo límites. Claro. Aunque regales. Entonces, la lección es, no premias, da reconocimiento y en su lugar, y cuando regales, que no sea parte de la disciplina que estás estableciendo.
1: Ya.
34: Esa es la gran clave aquí. Ahora, ¿cómo corriges a tu hijo? Bueno, hay que corregirlo eliminando los castigos, Marta, y aplicando consecuencias. ¿Cuál es la diferencia? Porque como los castigos tienen mala publicidad, ahora hay mamás que dicen, no, esto no es un castigo, Miguel Arturo, es consecuencia. Sigue siendo castigo rebautizado de consecuencia. Nada más le cambiaste el nombre, pero sigues advirtiendo y aplicando el mismo método que usó tu tatarabuela. O sea, seguimos anclados en esquemas caducos, obsoletos, claro, educativos, que no funcionan. El castigo tiene varias características. Una, el castigo tradicional es doloroso, uh-huh, está desvinculado normalmente del acto realizado, le pegó al hermano y le quitó el iPad.
4: Sí.
34: Es desproporcionado.
4: Eres un imbécil.
34: ¿Es desproporcionado?
4: Le jaló la cola al gato.
34: Ajá. Sí.
4: Hoy no cena postre.
34: Hoy no cena postre. O sea, ¿qué tiene que ver? ¿No? Y es desproporcionado. Y no podrás tener iPad hasta que seas mayor de edad. A los dos días ya se te olvidó por qué lo hiciste. Exageras las cosas. ¿Sí? Cuatro. Es un intento fantasioso que donde tú esperas que tu hijo de pronto tenga una revelación divina y diga, es cierto, mi mamá me quitó el iPad porque le pegué a mi hermano, porque mi hermano es sangre de mi sangre, carne de mi carne. Pues, ¿qué droga consumes? Así no funciona la mente humana. ¿La mente humana cómo funciona? Por lo general, magnifica lo que le hacen y minimiza y justifica lo que tú haces. Así funcionamos las personas, ¿eh?
4: Y lo peor de todo es que ahora odias a tu hermano más.
34: Ah, claro.
4: Y no le quieres jalar el pelo, se lo quieres cortar.
34: Ah, por supuesto.
4: Porque por su culpa,
34: y lo sigues,
4: tú no tienes iPad.
34: Y le sigues pegando, claro. Y sigues haciendo... te profesionalizas en el mal. Porque... te profesionalizas en el mal porque ahora lo sigues haciendo, no corriges, pero te cuidas de que no te cachen.
4: Claro.
34: Entonces el niño se profesionalizó.
4: Entonces, ¿cómo se corrige?
34: Es un mentiroso profesional. ¿Quieres hijos mentirosos? Castígalos de tal manera que les duela mucho. Ahí tendrás la fórmula para tener hijos mentirosos.
4: ¿Cómo se corrige?
34: Bueno, verdaderas consecuencias. Primero, tiene que ser proporcional a su importancia, Marta. No exagerar.
1: Claro.
34: No minimices, no exageres. Segundo, tienen que estar orientadas a la reparación y al resarcimiento. Tu hijo tiene que reparar el daño.
4: ¿Qué hizo?
34: O resarcir, que es más allá de la reparación. El resarcimiento es ser como un acto de enmienda, como un servicio social en la casa,
4: claro.
34: Vinculada con la persona que afectó. Va a ayudar al hermano, va a checar que si lo lastimó,
4: hombre,
34: lo va.
4: Por eso, ahora, hoy eres el esclavo de tu hermano todo el día. Pídele lo que quieras, mi amor.
34: Bueno, tu radicalismo es sorprendente. No deja de sorprenderme.
4: No va
34: tanto por ahí.
4: Yo sí, pero jugaba que era mi esclavo.
34: Ok. Entonces, a ver, primero tiene que ser proporcional. No exageres. Segundo, reparación y resarcimiento. No se trata de que le duela. Se trata de que lo rescate psicológicamente y vea que tiene que compensar por el daño hecho. Tres, tiene que estar vinculado lo que repara con la persona o área afectada.
1: Claro.
34: Si le pegó al hermano, es con el hermano. Si fue en la escuela, es en la escuela. No tiene nada que ver lo que está haciendo en casa. Oportunamente aplicada y con seguimiento para verificar aprendizajes. Si tú sigues usando los castigos, el pronóstico es que tu hijo va a tener temor, sumisión patológica, resentimiento acumulado, rebeldía patológica. Híjole. Y lo más grave, quebrantamiento de la voluntad. Por lo tanto, sí hay solución.
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4: Ya nos están quejando de sus hijos, ¿eh? Porque ellos nacieron perfectos y nosotros los fuimos descomponiendo.
34: Por ahí va.
4: ¿No?
34: Así es.
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4: Gracias por tenerte aquí. Son las 12:54 de la tarde en W Radio. Nos vamos, cuentavientes, pero estamos de regreso mañana en punto de las 10 de la mañana. Nos vemos el resto de la tarde en redes sociales para que no nos extrañen. Y en vivo, en radio, mañana en punto de las 10. No se vayan, mucho más el resto de toda la tarde en W Radio.

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10: ¿Te has preguntado por qué la inteligencia artificial a veces acierta perfecto y otras falla como videojuego de Nintendo cuando el cartucho no entraba bien? La respuesta es simple. Tus instrucciones son borrosas. Si pides algo como pregunta casual, la máquina rellena huecos sola. Pero si ordenas claro, todo cambia. Necesitas tres cosas. Decir qué quieres, dar buenos datos y usar verbos en modo imperativo. Tipo, redacta, analiza, crea, hazlo. Separa órdenes de información y dale un rol. Como elegir un personaje en Street Fighter. Además, revisa tus prompts seguido. Porque te tengo noticias, caducan. Así dejas la adivinanza y logras resultados mucho más útiles, claros y consistentes cada vez que la usas. Sígueme en los espacios informativos de W Radio y en luisgeige.com/mail.
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20: Una en punto de la tarde, me da muchísimo gusto saludarle. Es miércoles 6 de mayo del año 2026 y estamos transmitiendo en vivo a través de las frecuencias de W Radio. Impresentable del Duende, ¿cómo le va?
21: Charlie, querido, como siempre, un placer saludarte, hermano. Igualmente a mi querida Lely Paz, también a todo nuestro amable y fiel auditorio de Así las Cosas con Loret. Solidaridad, hermano, contigo como siempre. ¡Ah, cómo se mueven
20: las aguas! ¡No pasa nada, duende!
21: ¡Hombre! Aquí estamos, como bien dice Charlie, al costo que sea. Pero ¡ah, cómo les pica la verdad!

0: ¿Cómo les pica la verdad?
1: ¿Cómo estás, Arely Paz?
2: ¿Cómo estás, Carlos? De aquí hasta las 3, ¿qué tal, duende? ¿Cómo están?
0: Bien, todo en orden y con mucha información, muchachos, eso sí, así que vamos a darle.
1: Vamos de una vez a nuestros 5 temas de sobremesa, las 5 cosas que nos parecen las más importantes del día.
3: 1.
1: A una semana de que estalló el escándalo de la solicitud de detención para el gobernador de Sinaloa y 9 funcionarios y exfuncionarios de su gobierno por formar parte del cártel de Sinaloa, el presidente Trump aseguró que su prioridad sí está en combatir a los cárteles de la droga. Ayer, la zarina antidrogas de Estados Unidos, Sarah Carter, confirmó que su información fue clave para detener al Mencho, al líder del cártel Jalisco Nueva Generación, en febrero, que no van a ceder y que van a ir por los cárteles. Y que, por cierto, qué buena idea es cooperar con México. O sea, como diciendo, oigan, cooperemos, mándenos a Rochamoya. No nos hagan romper la cooperación si todos saben que es narco y todos tienen ahí las evidencias en la cara. Que no se, no rompamos la cooperación por un tipo como Rochamoya. Armando Guzmán en Washington, qué gusto saludarte, Armando. ¿Cómo te va? Muy buenas tardes.
4: El gusto es mío, Carlos. Buenas tardes. Te voy a decir, hemos estado esperando a que se refiera directamente el presidente a este caso y hasta ahora no había ocurrido nada. En realidad, sigue sin ocurrir. Lo está haciendo en una forma un tanto más etérea, diría yo. Pero hoy hablaba con las madres de los soldados en un acto ahí en la Casa Blanca sobre el Día de las Madres del Ejército y ahí lanzó otro ataque contra la gente que se opone a que él continúe en contra de las drogas. Y dijo algo interesante, habló acerca de las drogas que llegan por mar y se refería más que nada a un ataque contra una embarcación sospechosa de transportar droga en el Océano Pacífico Oriental, que mató a 3 hombres ayer. Este ataque se produjo un día después de que las fuerzas estadounidenses atacaran a otra presunta lancha de narcotráfico en el Caribe, matando a 2 personas. Pero la realidad, Carlos, es que en Estados Unidos no saben esas lanchas de dónde son, de qué país son, y en realidad si son lanchas venezolanas, mexicanas o de algún otro sitio. Ahora sí, esto es lo que les dijo el presidente, lo que dijo el presidente hace unos momentos en la Casa Blanca. Aquí está.
5: For years they'd grab a boat and they'd bring them in.
4: Por años han traído sus drogas en barquitos y los encierran. Y ven a un juez y él los deja en libertad y al otro día están de regreso trayendo más droga. Y todo se pone peor y peor.
5: And we're trying to figure who the
4: Pero hemos reducido todo esto 97%. Y ahora estamos viendo quién es el 3% restante.
5: You feel terribly.
4: Debe ser gente muy valiente.
5: Those boats, 25,000 people
4: esos barcos, 25,000 gentes mueren con la droga que un par de botes traen a Estados Unidos. Así que ahí lo tienen, es el presidente hablando y refiriéndose a estas operaciones que siguen en el mar. Que por cierto, Carlos, son operaciones de las que antes no se ocupaba tanto Estados Unidos. La campaña del presidente Trump consiste en hacer estallar presuntas embarcaciones de narcotráfico en aguas latinoamericanas y ha persistido desde principios de septiembre. Ya llevan 191 muertos en total, incluidos los de ayer. Ahora, el presidente directamente no se ha referido al caso de Rochamoya, pero se refirió ayer en algo más velado, en lo que sí mencionó a México y mencionó a la gente en México que se opone a que este tipo de combate a las drogas continúe. Vamos a escuchar eso también. Aquí está Carlos.
5: Drugs coming in by sea are down 97% and now we've started the land force, which
4: las drogas
5: is much
4: que entran en Estados Unidos por mar han bajado 97% y ahora van a entrar por tierra y empezaremos con la fuerza en tierra. Es muy fácil. Y ustedes oyen como representantes de México y otros sitios, no les gusta que hagamos eso. Pero les decimos que vamos a hacer su trabajo. Si no lo hacen, lo haremos nosotros. Y eso será mucho más fácil en comparación. Este trabajo en tierra es más fácil. No sabemos cuánta droga entra todavía por las costas. Ahí lo tienes. Entonces, lo único que dijo es, hay cierta gente como representantes en México y de otros sitios, y si ellos no van a hacer su trabajo, nosotros haremos ese trabajo por ellos. Y ellos lo entienden. Hasta ahí la única referencia que hemos tenido en casi 3 semanas, Carlos, a lo que el presidente Donald Trump está viendo que ocurre. Pero esto parece ser bastante claro, junto con la anatomía de lo que será el combate a las drogas por parte de la Casa Blanca. Hay algo ahí, alguien mencionaba el Departamento de Estado y todo esto. El reporte sobre las drogas es directamente de la presidencia. Y si tú comparas este reporte, que es anual y que sale siempre en mayo, con el 25 y con el reporte del 2024, te vas a dar cuenta de la enorme diferencia que hay entre uno y otro. Una de las cuestiones más importantes, sí, es que en este reporte del 2026, el presidente está hablando mucho más de tecnificar a las Fuerzas Armadas, mucho más de usar esa tecnificación para tierra y para mar y detener las drogas ahí, y está hablando mucho más de no solamente utilizar a las Fuerzas Armadas, sino también de capturar, aquí, ojo, de capturar a los funcionarios corruptos que están comprados por los carteles. A toda esa gente el presidente se refiere en esta evaluación que se hace de lo que será la política de Estados Unidos hacia el mercado de las drogas, y eso sí es muy fuerte, pero hasta ahí están las menciones.
1: Qué cosa. Gracias, Armando, estamos en comunicación.
4: Gracias, Carlos, buenas tardes.
1: Cuando el gobierno de Estados Unidos acusó a 10 políticos mexicanos de estar vinculados con el cártel de Sinaloa, de esos 10, 4 estaban en funciones: el gobernador Rubén Rocha Moya, que ya solicitó licencia; el alcalde de Culiacán, que ya solicitó licencia; el vicefiscal de Sinaloa, que ya solicitó licencia; y el senador por Sinaloa, Insunza, Enrique Insunza, quien muy envalentonado desde Badiraguato, Sinaloa, dijo: no, yo no voy a renunciar y acudiré este miércoles, o sea hoy, al Congreso como corresponde, a la Comisión Permanente del Congreso. Y que se le amuela la rodilla. Verónica Méndez, platícanos.
3: Carlos, ¿cómo estás? Muy buenas tardes. Ahora sí que, como dice el meme, el mayo, el Moya y el mello que tiene de venir a la sesión de la Comisión Permanente, el senador Enrique Insunza, y es que salió con la de dice mi mamá que siempre no. Lo dijiste bien, Carlos, casi 6 días llevó Enrique Insunza señalando que vendría, que estaría aquí presente en la sesión de la Comisión Permanente, pero ahora sí que al cuarto para las 9 de la mañana, en un mensaje en redes sociales, dijo que no iba a ser presa de escarnio público y que no se iba a prestar para que los trabajos de la Comisión Permanente se desviaran a su caso y hacia él. Y el diputado del PRI, Rubén Moreira, pues dijo que es una completa cobardía no venir a dar la cara, y si dice que es inocente, pues que presente las pruebas Enrique Insunza de que es inocente de presunto narcotraficante. Vamos a escuchar a Rubén Moreira.
6: Bueno, es una cosa muy grave, que a mí me llama la atención algo. Si alguien recibe una acusación de este tipo y es falsa, pues inmediatamente sale a aclararlo, y sale con pruebas, y sale con datos que contrasten. Y esto no ha pasado en el caso de Sinaloa. No han dicho, bajaron los índices de homicidios, no han dicho, hicimos estos operativos, capturamos estos delincuentes, o demostrado que se encontraban en otro lugar cuando estos hechos se les han puesto enfrente. Entonces, pues es muy grave, y esto está acompañado de ese silencio que nos hace confirmar que es cierto.
3: El debate en esta tarde tiene que ver con la ausencia de Enrique Insunza aquí en el Salón de Sesiones del Senado de la República, y la presidenta de la Cámara de Diputados, Kenia López Rabadán, dijo pues que es un insulto a la inteligencia de los mexicanos el hecho de negarse a dar la cara por parte del senador Insunza. Vamos a escuchar.
7: No puedes comparar a una gobernadora que desmanteló un narcolaboratorio con un gobernador, con 10 personas que están siendo acusados por el Departamento de Estados Unidos. Me parece que compararlos es ofensivo a la inteligencia, que no tiene una razón lógica de ser.
3: Finalmente, el líder de los senadores de Morena, Ignacio Mier, pues dijo que no van a permitir que todo este asunto sea un golpe mediático para la 4T, que no van a ser los payasos de nadie. Escuchemos.
8: a nuestro movimiento en el payaso de las cachetadas. No lo vamos a permitir, porque tenemos una deuda social, política con el pueblo de México.
9: Carlos, finalmente el senador y ex líder de los morenistas, Adán Augusto López, aplicó la de no oigo, no veo, no hablo durante esta entrevista.
1: Dirían en los reality shows, está nominado.
9: Él sabe que está nominado
1: para salir de la casa.
9: Y por eso no dice ni pío, Carlos. Calla como mono.
1: Gracias, Verónica Méndez. Bueno, en Sinaloa hubo una manifestación que fue festejo y que fue muy singular, una carnita asada, y que les mandan un dron a los que estaban manifestándose. Andrea Dorantes, platícanos, por favor.
10: ¿Qué tal, Carlos? Pues sí, en medio de la crisis política y de inseguridad que atraviesa Sinaloa, un grupo de empresarios y ciudadanos encabezados por el activista y chef Miguel Taniyama organizaron una carnita asada la tarde de ayer en Culiacán. Esto con el objetivo de promover un mensaje de libertad, paz y esperanza para el estado. El evento se llevó a cabo en las afueras del Ayuntamiento de Culiacán. Durante la jornada, los asistentes convivieron en un ambiente festivo con música de banda sinaloense en vivo. En el lugar se instaló una carpa y al menos 6 parrilleros ofrecieron tacos de manera gratuita a quienes acudieron. El chef Miguel Taniyama y Víctor Manuel Aispuro, director de la primaria Sócrates, ambos críticos del gobierno estatal, expresaron su expectativa de que los recientes cambios en el poder representen una oportunidad para mejorar la situación que vive Sinaloa. Esto fue lo que dijeron.
11: De la libertad que debemos de tener los ciudadanos, de tener espacios, de volver a vivir el Culiacán que todos merecían.
12: Y mira, aquí al final del túnel se está viendo una luz de esperanza para seguir construyendo los buenos ciudadanos, como Taniyama, como Marta, como muchos de los que tenemos en el grupo, que estamos haciendo las cosas bien, que estamos trabajando para la gente desde la trinchera donde estamos, él en la cocina, yo en la primaria, pero estamos haciendo las cosas bien y no como estos barbacanes que se acaban de ir, que eran el terror para el pueblo de Sinaloa, pero gracias a Dios se ve una luz de esperanza, no completa todavía, pero va a llegar.
11: Va a llegar, porque los ciudadanos tenemos que construir esa parte. Y lo más lamentable del gobierno que se fue o de los gobernantes que se fueron, que ellos desde el principio sabían que eran causa del problema. Y cuando eres causa del problema, nunca vas a ser causa de la solución.
10: Y Carlos, uno de los hechos que llamó la atención, justo como adelantabas, ocurrió mientras se desarrollaba el evento, cuando un dron sobrevoló la zona y lanzó volantes con señalamientos en contra del chef y empresario Miguel Taniyama, organizador de la actividad. Minutos después, el dron perdió estabilidad y se impactó contra el cableado cercano al Palacio Municipal, lo que provocó su caída. No se reportaron personas lesionadas ni otros incidentes derivados de este hecho. Y tras lo ocurrido, Taniyama señaló que la acción representa un intento de desacreditación y una ataque sin fundamentos en su contra, Carlos.
1: Muchísimas gracias y estamos en contacto.
10: Claro que sí, saludos.
1: Hoy la presidenta insistió en que ¿dónde están las pruebas contra Rubén Rocha Moya? Oiga, mire, me llama la atención porque pues todo mundo sabe, pues, ¿no? O sea, las evidencias ahí están a la vista, pues la presidenta se ha tapado los ojos desde hace una semana. Escuche usted.
13: Pruebas. Bueno, frente a esta solicitud, que es perfectamente racional, denos pruebas, porque no hay pruebas. Ayer la Secretaría de Relaciones Exteriores mandó la nota diplomática diciendo, de acuerdo con la consulta que hice con la Fiscalía, nuestros propios jurídicos, pues lo que le pedimos a esta oficina del Departamento de Justicia de Estados Unidos, pues es que mande pruebas. Entonces, ¿qué decimos como gobierno? Pruebas. Ah, no, pero ya... Si la presidenta no entrega a Rocha, no va a haber tratado de libre comercio. ¿Perdón? La presidenta lo que debería de hacer es detener a todos los corruptos del país. Además, eso le toca a la fiscalía, no a la presidenta. Porque si no, se va a hundir. Es que así están todos. Unas cosas, un informante de la DEA dijo que... ¿Qué informante de la DEA? ¿Qué pruebas hay? Lo mejor son las filtraciones del gabinete de seguridad. La presidenta ordenó al secretario de seguridad que no hiciera investigaciones sobre no sé qué tema. Le ordenó al general fulano de tal. Bueno, ¿de dónde sacan eso? Pura mentira, ficción absoluta, ya ni ciencia hay, es pura ficción.
14: Qué desesperada se escucha la presidenta. Porque están saliendo todos los trapitos. Los trapitos de quienes lo hicieron y los trapitos de quienes los están encubriendo. Y esto la incluye. Por decisión de ella, porque ella podría no encubrirlo, porque nadie está acusando a Claudia Sheinbaum de narco. Pero solita poco a poco se está poniendo el atuendo. Cada día que pasa en donde la presidenta decide encubrir corruptos, encubrir narcos, encubrir criminales, encubrir a Rochamoya, encubrir a Dan Augusto, encubrir a Ojeda, con tal de encubrir a López Obrador, ella solita se está poniendo el vestuario. Y metiéndose al mismo saco, solita. A Estados Unidos no la menciona. Cuando se habla de narcogobierno de Estados Unidos, nunca hablan del gobierno actual, no se meten con ella, ni con Harfuch, ni con Trevilla, ni con Morales, ni con Rosa Isel, nada. Todos son los de antes. Pero como, pues ya sabe cómo está la cosa, ¿no? Y entonces lleva a la presidenta no sé cuántos días intentando vendernos la idea de que todo esto lo está haciendo en defensa de la soberanía. No, lo está haciendo en defensa de Rochamoya, en defensa de un narcogobernador y del jefe de Rochamoya, que era López Obrador, y en defensa de ella, porque pues todo esto solamente te conduce a una misma explicación. ¿Será que la lana de Rochamoya también llegó a la campaña presidencial de Claudia Sheinbaum al 2024, como llegó a un montón de campañas? No, no está defendiendo la soberanía. Se están defendiendo ellos. Porque están muriendo de miedo. Escuche usted.
13: ¿Saben qué debe hacer la presidenta? Cumplir con la ley. Cumplir con la constitución. Y debe defender la soberanía. Eso es lo que debe hacer la presidenta. Y apoyar a los pobres. Y seguir trabajando todos los días para construir una sociedad más justa. Eso es lo que debe hacer la presidenta. No andar leyendo ficciones de que políticamente se decida qué es lo que hay que hacer. No, discúlpenme. No es político, es la ley. Claro, si no hay pruebas de lo que están diciendo, pues el objetivo es injerencismo.
14: Que sigue estirando la liga con Estados Unidos. Porque ahora la presidenta dice que a ella no le toca perseguir a los corruptos. Ah, mira. Que a ella no le toca decir quién deja su cargo y quién no dentro de Morena. Ah, mire, ahora resulta. Todo esto porque Enrique Insunza no se quiere ir, no renunció al Senado, ¿no? A diferencia de Rochamoya y los otros que se han renunciado. Luego le preguntan de la estrategia contra las drogas de Estados Unidos, este megadocumento que menciona 31 veces a México y que dice no vamos a parar. ¿Y qué dice ella? Bueno, lo que yo leí es que reconocen que hay un problema grave de consumo y que eso es un avance. Oiga, y la parte donde dicen que van a seguirse y que si los gobiernos no cooperan, les caen. Y le preguntan de lo que dijo la jefa de la DEA, de que van a seguirse, y que esto es solo el principio. Y la presidenta prefiere ver nada más el tema de que no, bueno, pero es que también reconoció que para capturar al Mencho hubo colaboración. Está en la nega, está en un broncón la presidenta Sheinbaum, en un broncón, y obviamente no lo quiere decir, ¿no? El peor momento de la 4T, el peor momento de la 4T, desde que existe la 4T, atrapados, cachados, arrinconados, acusados, bajo sospecha. Y los que se podrían salvar han decidido ser cómplices. Y esa es una decisión política que les puede resultar muy cara. Ojalá no les salga también cara a México, porque son las autoridades. Y si ellos, con tal de proteger a Rochamoya, deciden entrar en una ruta de confrontación con Estados Unidos, pues ojalá no la terminemos pagando todos. Ya veremos. Pausa, tenemos más.
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31: 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Lo invertido no se va a recuperar. Lo que buscamos es que el pueblo japonés conozca al Dr. Simi y lo ame, como pasa con el mexicano. Eso lo vamos a lograr con nuestra embajadora Karina, una mujer de origen japonés, distinguida y con fuertes valores sobre su cultura, que tiene 9 años de llevar al Dr. Simi por diferentes partes del mundo. Si logramos que el pueblo japonés ame al Dr. Simi, entonces iniciaremos el negocio comercial, que es vender artículos del Dr. Simi en una tienda importante.
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2: Una de la tarde con 25 minutos.
1: Dos.
2: Urgida de distractores, pues lo que se ofrezca, ¿no? Que si los de BTS, que si la de Madrid, ¿no? Lo que sea, con tal de no hablar de Rochamoya. Oye, Arely Paz, en la mañana de hoy, ¿hablaron más de la presidenta de la Comunidad de Madrid que de Rochamoya?
3: Sí, sí.
2: No puedo creerlo.
3: Sí.
2: No puedo creerlo. No, no, no. A ver, está de visita en México la presidenta de la Comunidad de Madrid, Isabel Díaz Ayuso, que por cierto se ha llevado muchas críticas por haberse venido a México 10 días. ¿Qué ha declarado? Pues ha declarado puras cosas que, bueno, no, no sé si todas, pero muchas me han parecido absolutamente ciertas, ¿no? ¿Cuáles? La destrucción de la democracia mexicana, ¿no? Pues sí, ¿no? Ya minaron al Poder Judicial y ya no es autónomo e independiente, pues sí. ¿Perseguían a los jueces independientes? Sí. ¿Perseguían a los periodistas para acabar con la libertad de expresión? Pues sí, ¿no? ¿Cada vez hay menos contrapesos? Sí. ¿Desaparecieron los organismos autónomos vigilantes del poder? Sí, o sea, el diagnóstico que hace la presidenta de la Comunidad de Madrid sobre el tema de la erosión, la paulatina extinción de la democracia en México, pues es incontestable, ¿no? Incontestable. Hoy a lo mejor hay cosas más polémicas, oye, lo de Hernán Cortés, lo de los programas sociales, está bien, pero el retrato de la democracia mexicana en ruta de destrucción es inequívoco. Hoy está de gira en Aguascalientes. Isabel Díaz Ayuso, muy polémica, por cierto, en España, es una figura muy controversial, ella es de derecha, el gobierno nacional español es de izquierda. Ella recibió la Medalla de la Libertad en el Congreso local, escuche usted.
4: Gracias a este Congreso por vincular esta conmemoración con la defensa de la libertad, la democracia y nuestra cultura común. Una actitud vital en estos momentos en los que los nacionalismos, el sectarismo, la ideología, los cierres, los miedos, están haciendo de nuestro planeta un lugar más pequeño y lleno de amenazas. Aguascalientes también fue fruto de la mezcla de pueblos, de acentos y de tradiciones. 450 años no se improvisan, de historias familiares. Por eso Aguascalientes hoy es una referencia en muchos aspectos, por su modernidad, por su empuje económico y por la confianza que a su vez tiene en el talento de su gente. Y también por eso despierta tanta admiración dentro y fuera de México. La recojo en nombre de los ciudadanos de la Comunidad de Madrid, quienes sentimos por México un verdadero, profundo y sincero afecto. Cada vez hay más españoles viviendo aquí y mexicanos empezando nuevas vidas y proyectos en Madrid.
2: Por supuesto que para la presidenta Sheinbaum, la presencia de la derechista Ayuso es oro molido para tener una ruta de escape, un distractor frente a la crisis estructural que está enfrentando la 4T con el caso de Estados Unidos contra los 10 funcionarios y exfuncionarios de Sinaloa acusados de formar parte del cártel de Sinaloa. Empezando por el que era gobernador. Hoy en una conferencia de casi 2 horas, la presidenta habló de Díaz Ayuso, de las atrocidades de Hernán Cortés, de la soberanía de Benito Juárez, 36 minutos, pero de Sinaloa, 14 minutos. O sea, una tercera parte. O sea, por cada minuto que le dedicó a Sinaloa, le dedicó 3 a los distractores y se lanzó así contra Díaz Ayuso.
5: ¿Cuál es su primer nombre? De ella. Isabel Ayuso. ¿Cuál es su cargo? Presidenta de la Comunidad Autónoma de Madrid, es electa, fue elegida. Ella es una de las representantes de la derecha de España. ¿Qué declaraciones, por ejemplo, ha hecho? Que eso de los programas de bienestar, no. ¿Cómo se le va a regalar dinero a la gente? ¿Qué otras declaraciones ha hecho? No, pues hay que reconocer a Hernán Cortés. ¿Cómo es posible que no se reconozca a Hernán Cortés? Estos indios que necesitaban civilizarse, entre otras muchas declaraciones. Entonces vino a México por 10 días. Tiene derecho a venir a México. México es libre. Nadie debe oponerse a que ella venga. Tiene toda la libertad de, como cualquier persona del mundo y de México, tiene libertad para venir a hablar, a dar conferencias. México es libre. Puede tener libertad, eso no quiere decir que no haya debate sobre lo que dice. Pues nosotros no le cerramos la puerta a nadie. Ella tiene derecho a estar aquí ya. Pero es importante saber qué dice y con quién se reúne. Y quién la trajo. Porque andan presumiendo alcaldes, alcaldesas, gobernadores de la oposición, fotos con ella. Entonces, ¿qué quiere decir? Pues que piensan como ella, ¿no? O sea, la reivindicación de Hernán Cortés, de que no debe haber programas de bienestar, que el pobre es pobre porque no trabaja. Esa es la visión. ¿Qué es la visión del conservadurismo de aquí? México con J.
2: Luego dijo que no cree que su visita sea tan importante o que sirva o dañe la relación con España, pero pues no paraba de hablar de eso, ¿no?
5: Yo no le veo tanta importancia, ¿no? Viene a México a reunirse con líderes políticos de México. Pero así como que ella, por venir a México, va a minar una relación diplomática, pues no creo, ¿no? No. Lo que es importante es saber, bueno, creo que cancelaron el homenaje a Cortés, ¿no? Sí, no, porque ya está, ya le midieron al asunto, dijeron, no, este sí está muy difícil, nos va a quitar como la mitad de los pocos votos que tenemos, imagínense. Entonces, hay una alianza de lo que se llama la derecha internacional con la derecha mexicana. Tienen muchos medios de comunicación digitales, sobre todo. O sea, ¿para qué viene esta persona a México? ¿A qué la traen? Pues porque piensan que eso les va a dar legitimidad aquí. ¿Cómo creen que les va a dar legitimidad a una persona que adora a Hernán Cortés? ¡En México! No, pues sí están medio trasnochados, ¿no? O utilizan ahora la solicitud de detención urgente de un juzgado, o no es juzgado, de una oficina del Departamento de Justicia de Estados Unidos. No, pues para decir, esta es la nuestra.
2: No, no, no es la muestra. Entonces, ¿por qué tan nerviositos? Ay, qué cosa, la presidenta está arrinconada. Dijo que en su discurso quedó ayer muy claro que los que aman a Hernán Cortés serán derrotados, que el injerencismo de otros países no dará nada en México, que la oposición no tiene nada que ofrecer. Y entonces regresó al caso Chihuahua, que es, pero escandaloso, del doble rasero, no de la doble vara. ¿Cómo han estado persiguiendo a la gobernadora de Chihuahua por haber metido ilegalmente a unos agentes de la CIA a combatir a los narcos? ¿Y cómo le están dando toda la protección al gobernador de Sinaloa, que salió con los narcos? Es que eso es asombroso. Escuche usted a la presidenta.
5: Jorge Romero, el líder del cartel inmobiliario, hablando de lo terrible que es la situación en el país. Bueno, ¿por qué no empieza a hablar del cartel inmobiliario? La verdad. ¿O por qué no explican qué pasó en Chihuahua? ¿Por qué no lo explican? Porque no es un tema de la lucha contra... La lucha no me gusta decir. De las acciones que se hacen cotidianamente en contra del crimen, con base en la legalidad. No, el problema es otro. ¿Por qué había personas extranjeras en un operativo? ¿Quién los invitó? Porque está en contra de la ley. Ya dijo la fiscalía que va a iniciar un proceso de invitar a los testigos para que informen cómo fue que se dio todo esto. Eso ya nadie quiere hablar de eso. Ah, pero sí son unos inventos. Entonces, el pueblo de México tiene que tener claro, primero, que la presidenta no cubre a nadie, no importa el partido político al que sea.
2: No. O sea, está bien que se cuelgue, pero como dice el duende, que no se columpie, ¿no? Y claro, para la presidenta, la nota del día es BTS en México y en Palacio Nacional, escuche usted.
5: Entonces van a estar a las 5 de la tarde. Si sus fans, porque les dije, si viene mucha gente aquí, porque lo anunciamos, podemos abrirles un balcón del lado de un ladito de ahí, de para que lo saluden. Porque pues es algo bonito, y además de amistad entre Corea y México. Entonces vienen a las 5 de la tarde, pues ya voy a platicar con ellos. Vienen un ratito nada más. Así que si quieren saludarlos, pues ya Claudia puede informarles. No es de manera personal, ¿verdad? Porque ellos pues tienen su propia seguridad y todo, pero pueden asomarse a... Obviamente no es el balcón de la sala principal, porque se, pues evidentemente se guarda para asuntos patrióticos, pero en uno de los balcones de otro salón, pues puede salir a saludar. La nota de hoy, ya ven, esta va a ser más nota que cualquier otra. Gracias.
2: Tenemos más de sobremesa después del corte.
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22: Ya así como está, va, no le muevo nada. 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
26: Una de la tarde con 40 minutos, así lo marca el reloj de W Radio. Vamos al siguiente de sobremesa.
1: 3.
26: Usted se acuerda que el año pasado Estados Unidos castigó a México por obligar a las aerolíneas de Estados Unidos a que utilizaran el AIFA. ¿Se acuerda que López Obrador, así por decreto, dijo: no, pues ya no pueden seguir aterrizando tantos vuelos en el aeropuerto Benito Juárez? Para ver si así jalaba el AIFA, que pues ha sido un fracaso, ¿no? Y entonces llega el gobierno de Trump y Estados Unidos dice: ah, sí, bueno, pues entonces ahí van las represalias contra las aerolíneas mexicanas en Estados Unidos, porque eso es anticompetencia. Eso no se vale que hagan esas cosas. Bueno, pues ayer parece que hubo una suerte de arreglo, pero Estados Unidos todavía como que lo dejó en veremos. Dijo: bueno, vamos a ver si México se porta bien. Hoy la presidenta lo festejó, escuche usted.
27: Y nosotros estuvimos ahí permanentemente diciendo: no, queremos que se reconozcan los dos aeropuertos de la Ciudad de México en el acuerdo que tenemos. Y el acuerdo habla del Aeropuerto Internacional de la Ciudad de México, de cómo se va a reconocer dentro del acuerdo al AIFA. Hace como 4 días firmaron ellos un decreto donde reconocen el trabajo de México con relación a la propiedad intelectual. Si hubiera algo así contra México, no se hubieran firmado estos acuerdos. Entonces, frente a eso, no hay que, siempre como decimos, cabeza fría.
26: Vamos con Valeria Moy, quien encabeza el IMCO y es comentarista financiera de este programa. ¿Cómo te va, Valeria?
28: Hola, Carlos, muy buenas tardes. Pues hoy tenemos datos de estos que son muy importantes para la economía mexicana. En primer lugar, hablemos del consumo durante febrero. Son datos que ya sabemos que siempre traen mucho rezago. El consumo de febrero frente al de enero cayó 0.5%. No es común que el consumo caiga, no nos gusta que el consumo caiga y no nos gusta, Carlos, porque pues es la variable que más pesa en la producción del país, es a lo que más se destina a producción del país. Entonces, que el consumo caiga no es una buena señal. Si comparamos el consumo de febrero contra febrero del año pasado, creció 0.9%, o sea, un crecimiento bastante pequeño. Y cuando vemos ya el desglose de qué subió y qué bajó, pues lo que bajó más fue el consumo de bienes nacionales, mientras que el consumo de bienes importados subió ligeramente. Esto se debe, obviamente, a que el tipo de cambio pues está fuerte, favoreciendo que los precios de los bienes importados sean menores. Y el dato que a mí me parece siempre, quizás de los más importantes de la economía, es la inversión. La inversión durante febrero, Carlos, cayó 0.8%, otro dato en el que cae la inversión, 0.8%, pero si vemos la comparación anual, es decir, contra febrero del año pasado, vemos una caída de 3.6%, o sea, estamos viendo caídas importantísimas en la inversión. En febrero la inversión acumuló 18 meses de caídas en tasa anual, o sea que vamos a ver si este plan que se presentó hace un par de días para reactivar la inversión, pues sí funciona para reactivar la inversión, porque definitivamente nos urge reactivar la inversión como país. Y el petróleo, Carlos, ya sabemos que esto es un sube y baja. En este momento está cayendo 10% porque pues hay un rumor, otra vez un rumor, de que ahora sí, Carlos, ahora sí ya se estaba a punto de alcanzar un acuerdo entre Estados Unidos e Irán, y esto ha movido los precios del petróleo. El Brent está cotizando en $100 por barril, que es importante esa disminución, y el West Texas Intermediate está en $94 por barril. Los índices industriales, en particular los de Estados Unidos, están ganando. El Dow Jones va ganando 1.16, el Standard & Poor's 1.21 y el Nasdaq 1.69. El dólar se está depreciando y está cotizando más o menos en 17 pesos con 25 centavos por unidad, así que estamos viendo una volatilidad gigantesca en el precio del petróleo, Carlos.
26: Muchísimas gracias, Valeria, gusto saludarte.
28: Igualmente, hasta luego.
26: Valeria Moy encabeza el IMCO y es comentarista financiera de este programa.
0: 4.
26: ¿Qué cosa lo que está sucediendo en este crucero de expedición de lujo? Imagínense, dos boletos cuestan $1,000,000. Crucero de varias semanas para disfrutar el Ártico, la Antártica. Y no crea que es un crucero, digamos, de los lujos estos tradicionales de los cruceros, ¿no? Que si la cena del capitán y hay candelabros y la gente va vestida de largo, las mujeres de traje o de smoking, los hombres. No, sino es más bien el lujo de llegar a lugares donde nadie llega, ¿no? El lujo de la tecnología para llegar a estos lugares y hacer expediciones de altísimo nivel. Y pues eso es lo caro del asunto. Y en eso, pues que brota este virus, el antivirus, y que no los quieren recibir en Cabo Verde, y entonces le pidieron permiso a España a ver si se podían ir a 3 días de Cabo Verde. Están las Canarias. Vamos a España con el periodista y corresponsal para W Radio, David del Río. David, muchas gracias por tomarnos la llamada. ¿En qué va este sainete del crucero? ¿Cómo está la gente en España, sobre todo los que dicen, no pasa nada, no tiene miedo la gente de que vaya a atracar este crucero ahí en Canarias? ¿Cómo está la cosa?
3: Hola, Carlos, pues aquí ha habido polémica, lo cual, bueno, pues no es raro, sobre todo político. Ahora te lo cuento todo. Antes decirte también que el crucero tiene como particularidad que es muy largo, más de un mes, y que da para, no sé si un sainete, pero sí para una película. La verdad, tiene muchos ingredientes para ello. Bueno, buenas tardes antes que nada, saludos desde Madrid. Lo que te puedo contar así de última hora es que las operaciones de salvamento de los pasajeros del crucero de lujo afectado por este antivirus se están haciendo acelerando en las últimas horas. Hoy, hace alrededor de 3 horas, te cuento, Carlos, que el buque ha salido, ha partido, vamos a hablar con el lenguaje marinero, desde las costas de Cabo Verde, porque como tú bien has dicho, Cabo Verde lo rechazó, estaba técnicamente fondeado, no atracado en el puerto de Cabo Verde, en un puerto de Cabo Verde, y ha partido hacia la isla española de Tenerife, el lugar más cercano con capacidades sanitarias adecuadas, según ha dicho la Organización Mundial de la Salud. Bueno, en esa isla del archipiélago de las Canarias, que está en el Atlántico, si alguien quiere consultar el mapa un poquito como al oeste de Marruecos, de la costa africana, se espera que el buque llegue el sábado y ahí se va a producir el operativo principal de la evacuación de los 144 pasajeros que quedan en este momento a bordo. Bueno, va a ser en un puerto aislado por todos los temores que ha generado esta historia, en el sur de la isla de Tenerife, se llama Granadilla y tiene la ventaja de estar lejos de grandes poblaciones, lo cual tampoco es raro en Canarias, porque son islas pues aisladas y poco pobladas, pero aún así todo con muchos turistas, y está ubicado, y esa es una gran ventaja, 10 minutos de un aeropuerto. El ministro español del Interior, que es, en México sería el equivalente al secretario de Gobernación, sí, ha dicho hoy que la situación, abro comillas, es complicada, pero está controlada. Y en España, como bien estabas comentando, pues la llegada del barco no le ha hecho gracia a mucha gente, ha habido también medios de comunicación que han alarmado mucho, y sobre todo al presidente regional de las Islas Canarias, que la ha rechazado y ha dicho que el gobierno no le había informado. Y previamente, no solo Cabo Verde, sino también Marruecos, rechazó recibir pasajeros del Ondius, que es como se llama el buque. Estos, algunos de ellos iban a llegar en avión. Te cuento también que la Organización Mundial de la Salud ha reportado hoy que el número de afectados ha aumentado a 8 en las últimas horas. Pero hay una buena noticia, Carlos, y es que la OMS ha dicho que no hay más personas con síntomas a bordo. La Agencia Sanitaria de la ONU ha confirmado además hoy que la cepa del plantavirus descubierta en los enfermos del crucero es la andina, la de los Andes. Y eso es mala noticia porque es la más letal e inquietante, porque se contagia entre seres humanos, aunque solo si mantienen un contacto muy estrecho, ha subrayado la OMS. Por el tipo de cepa, ya voy terminando, los médicos tienen claro ahora que el contagio se produjo en Argentina, de donde partió el barco el pasado 1 de abril. Y el director de la OMS, que es el mismo que tuvimos en la época del COVID, ha dicho que el riesgo de contagio de todos modos es muy bajo y que este virus no es comparable con el del COVID. Un pequeño alivio. Y te tengo una última hora, Carlos, y es que acaba de aterrizar en Ámsterdam, en Países Bajos, un avión medicalizado con 3 de los pasajeros contagiados y, como te puedes imaginar, ha aterrizado y les han recibido en medio de extremas medidas de seguridad, Carlos.
26: Sí, a ver, el hecho de que no sea tan contagioso entre personas ha significado un enorme aliento y esto se traduce en que, pues caramba, a pesar de que están en el mismo crucero, no hay más personas con el virus, ¿no? O sea, se ha parado en 8 la cifra, ¿no?
3: Exactamente. El hecho de que haya el resto de los 144 pasajeros sean asintomáticos, que es como denominan los epidemiólogos, qué palabra tan difícil de pronunciar, es una buena noticia porque eso quiere decir que no va a haber más contagios. La mala noticia es que fíjate que parece que hay como 40 cepas de este virus y justo esta es la única que se contagia entre seres humanos. El resto tienes que estar en contacto directo con, y es un poco desagradable, excremento, saliva o orina de roedores para que lo puedas puedas contagiarte. En este caso, sí te lo puede pasar otro ser humano, ahora bien, hay que estar en estrecho contacto, como dice la OMS.
26: Esto de que se contagiaron en Argentina, ¿se contagiaron en tierra en Argentina? O sea, ¿qué sabemos de eso?
3: No está claro, lo que parece es que es un problema endémico en Argentina. De hecho, aquí se han mostrado imágenes de algunas campañas de prevención. Y tampoco está muy claro dónde. Se habla de que en el sur de Argentina, porque el buque partió de Ushuaia, pero previamente fue a la Antártida. No se sabe exactamente también por qué, lo que son los síntomas pueden tardar varias semanas en manifestarse. Pero en todo caso, si todo apunta a que fue ahí, aquí en España hemos visto a través de medios de comunicación algunas entrevistas de algunos pasajeros que se bajaron antes y que no están contagiados y que dicen que las medidas de seguridad del barco para evitar este tipo de contagios eran extremas, que tenían antes de que de cada vez que subían al buque tenían un proceso de desinfección, tenían incluso un tapete desinfectante que tenían que pisar, así que no se explican de dónde ha podido venir el contagio, pero en todo caso apuntan a que pudo ser en algunas de las escalas que hicieron, muy selectas, muy selectivas, como tú decías, y que pudieron estar en contacto en algunos lugares de criaderos de aves con esos restos de roedores que son los que contagian este virus, Carlos.
26: Porque ahí entonces habría que ver cómo están las cosas en tierra, ¿no? O sea, a ver si no hay más personas en tierra en Argentina con el problema.
3: Parece que, como te comento, que en Argentina sí es un problema conocido hasta el punto de vista de que hay alguna campaña de seguridad pública. Por cierto, estaban también reprochando aquí que Milei dejó hace unos meses la Organización Mundial de la Salud, retiró a su país de ella, sí, quejándose de la gestión que había hecho del COVID. Pero bueno, sí sabemos que es un tema normal de ciertas ideologías políticas, vamos a decir, porque Trump ya sabemos también que la deja.
26: En la misma. David del Río, muchas gracias y muchos saludos.
3: Un placer, como siempre, que
26: buenas
3: nadie se contagie.
26: Para ustedes, allá en España, último de sobremesa.
0: 5.
26: Y es contigo, mi querido Beto Lati, adelante.
6: Pero Carlos, normalmente aprovechamos este momento de la sobremesa para relajarnos un poquito, ¿no? Hablar de goles. Y más que tenemos partidazo de Champions, por cierto, el París pegándole al Bayern 1-0, el global 2 de ventaja. Pero la novela de folletín que se han traído en el fútbol mexicano las últimas 24 horas o el teatro del absurdo. Recapitulo. El acuerdo entre los equipos y la selección era que los convocados no podrían estar disponibles a partir de esta semana. Todavía al cierre del mes de abril, es decir, hace una semana y media, cosa así, Javier Aguirre explicaba que para la vuelta de CONCACHAMPIONS, es decir, esta semana, los futbolistas mexicanos convocados por él podrían estar el día martes, es decir, el 5 de febrero, ayer, pero ya no el día 7 de febrero. Ahí se equivoca Javier, porque el 7 de febrero no iba a haber partido, era 6, es hoy. Es decir, el día de hoy lo dejó en el limbo. Pero el acuerdo era que ya no se podía. Y entonces el Toluca manda una petición chicle y pega, porque aparte de nuestro fútbol, el mundo de cuates, de amigos, de favorcitos siempre funciona. Préstame a mis jugadores para jugar Conca Champions hoy, la vuelta que recibe el cuadro de Toluca al LAFC, y se la conceden. Y Alexis y Gallardo están listos para eso. Cuando Chivas se entera, tengo que decir que Chivas con razón, coloca un mensaje muy fuerte ayer hacia la medianoche a Mauri Vergara, su propietario, diciendo, como el trato no lo respetan todos, ya no prestamos a los jugadores de Chivas y van a jugar los cuartos de final de vuelta este fin de semana. En esa semana
0: que es otro torneo, ¿no? O sea, también habría que decirlo, ¿no? O sea, no es que prestaron a los del Toluca para enfrentar a un equipo mexicano, a la Chivas o a la Liguilla, los prestaron para enfrentar a un equipo internacional, ¿no?
6: Exactamente, pero el asunto aquí es que Chivas dice, si se hace una excepción aquí, ¿por qué no con los demás?
0: Porque no, sí, absolutamente. Oye, si habíamos quedado que ya perdíamos a los jugadores porque se los estás prestando, ¿no?
6: Y a la primera concesión, pues esto se va al traste completamente. Hoy amanecemos en ese caos, dice un comunicado de la Federación muy fuerte. Si no llegan los futbolistas esta noche a las 8, no van a la Copa del Mundo. En un tono del comunicado, que de verdad, sin entender que el caos empezó en la federación misma, o en el favorcito que pidió el Toluca, o en el hecho de que le concedan el favorcito. Y Javier Aguirre da una conferencia hoy en la que no toma respuestas, y dice lo siguiente, escuchamos a Javier Aguirre.
7: Están citados todos los jugadores convocados para estar cenando todos juntos a las 8 de la noche, y bueno, como ustedes sabrán, en ese sentido, el comunicado es muy claro, ¿no? El que no venga, pues esto estará fuera del Mundial. Eso es algo que no podemos ser flexibles, ni mucho menos.
6: A Javier le tocó poner el pecho a las balas por dos circunstancias que se combinan, o tres. La primera, ¿por qué el acuerdo tuvo lagunas o no las hubo? La segunda, el Toluca acostumbrado a pedir favores porque en este fútbol todos lo hacen. Y la tercera, le concedieron la excepción.

0: 2,000 pesos. 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
4: 2:01 p.m. Ya llegó el duende.
5: Aquí seguimos, querido Charlie, con más información. Hermano, al menos 39 estudiantes de doctorado del Instituto Politécnico Nacional, pues quedaron varados en Reino Unido después de que la Fundación Politécnico pues le detuviera el pago de sus becas. Esta manutención de estos estudiantes becados allá enfrentan el riesgo de perder su título académico tras la suspensión abrupta de estas becas que desde el 23 de marzo les avisaron pues que ya no había ahorita recursos, que se esperaran tantito. Los dejaron sin sustento económico. Ellos cursan un posgrado en la Universidad Queen Mary de Londres y pues dicen, nos avisaron que ya no hay para cubrir con nuestra manutención, con nuestros gastos. El monto en disputa asciende a 200 millonzotes de pesos.

0: fondos destinados a este programa conjunto entre el Poli y la Universidad Queen Mary de Londres, y pues quedan a la deriva estos estudiantes porque simple y sencillamente le suspendieron sin previo aviso los pagos de su manutención. Por cierto, me río, perdónenme, no me río porque Chumel Torres, que le mando un saludo, decía Chumel ayer, oigan, pues ¿por qué no le caen ahí a la embajada de Reino Unido para quedarse? Pues, si el hijo de Marcelo, así decía Chumel, si el hijo de Marcelo se pudo quedar, pues ustedes lleguenle ahí a la embajada en una de esas y los reciben, ¿no? Y hasta los tratan como a unos hijos, ¿no? Decía Chumel. Por cierto, hermano, que pues hay que recordar que el Instituto Politécnico Nacional pues vive una crisis. Apenas hace 15 días aquí en tu espacio platicábamos sobre el tema de que tomaron las instalaciones de Canal 11 pues para quejarse prácticamente de todo. Hay problema en el transporte, hay problema con la Fundación Politécnico, que no la quieren. También no quieren al rector Arturo Reyes Sandoval, no lo quieren, quieren su destitución. Entonces, de esto habló la presidenta Claudia Sheinbaum justamente, y pues dijo que quieren, que por qué no se democratiza la elección del nuevo titular del Instituto Politécnico Nacional, adivina qué, haciendo una consulta. Mira nomás, escuchemos a la presidenta.
1: Es más, se me acaba de ocurrir, pero lo vamos a hacer. Vamos a hacer una consulta en el Poli, para la próxima dirección del Poli. Vamos a democratizar la elección del director del Politécnico Nacional o directora, en una consulta, para que la comunidad elija a tres, a una terna.
0: Bueno, ahí está lo que comenta la presidenta, porque lo que sí es una realidad es la crisis que vive el Instituto Politécnico Nacional, y ahora pues con estos casi 40 estudiantes varados allá en Reino Unido esperando que les resuelvan el tema de sus becas. Hermano, en otro tema, híjole, pues el polémico senador Enrique Insunza, que pues, ya sabes, se le fregó la rodilla, por eso no se presenta. Como futbolista, ¿no? ¿Qué te pasó? ¿Por qué no llegaste a primera división? Me lastimé la rodilla. Iba muy bien, pero me lastimé la rodilla. Entonces, pues este personaje que no pide licencia, que se aferra, que muy orondo sale y dice, aquí vamos a estar y no nos vamos a achicar, etcétera, etcétera, etcétera. Pues le preguntaron a la presidenta Claudia Sheinbaum, oiga, pues ¿por qué no ya hace algo para que pida licencia el senador Enrique Insunza? Dice, no, momento, eso no es asunto de la presidenta. O sea, lo decías al inicio del programa, ahora resulta que la presidenta no se puede meter, ¿no?, en las decisiones ahí de Morena. Vamos a escuchar cómo lo dijo y por qué salta esto. El señor trae acusaciones de acoso. Vamos primero a escuchar cómo dijo la presidenta, que por eso no pedía la licencia de Insunza.
1: Depende de él. O sea, pues imagínense que yo ande decidiendo si él pide licencia o no.
0: Bueno, el asunto es que desde 2024, Charlie, este personajazo, el senador morenista Enrique Insunza, pues trae acusaciones por parte de la jueza Ana Karina Aragón. En 2024 lo acusó, acusaron a Insunza de pornografía, de acoso sexual, de violencia digital, cuando él estaba al frente del Supremo Tribunal de Justicia de Sinaloa, una denuncia que se presentó ante la Fiscalía General de la República. La jueza Ana Karina Aragón, en su momento, 2024, denunció amenazas, dijo que tenía miedo de represalias, de afectaciones a su carrera, y hasta se le retiró la protección de seguridad por atreverse a señalarlo. Entonces, vamos a ver qué termina todo esto, pero pues trae estas acusaciones y ni así pide licencia. Este señor dice, yo me quedo muy tranquilo y vamos a ver qué pasa, pero yo no me quito, yo no me voy. ¿Qué tal, Richard?
2: No, el fuero siempre es útil, ¿no?
0: Ah, claro, el fuero es el fuero. Por eso está tan tranquilo, tan relajado. ¿Cómo lo ves?
2: De regreso a las cloacas.
0: ¡Regresaré!
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2: Está en la línea W Radio Carlos Torres, es consultor y especialista en temas de aviación. ¿Cómo estás, tocayo? Qué gusto saludarte.
4: ¿Qué tal, Tocayo? Mucho gusto saludarte. Muy buenas tardes.
2: Bueno, a ver, ¿qué alcances tiene este acuerdo que parece al que llegaron México y Estados Unidos? Estados Unidos todavía como que poniéndolo medio en veremos, ¿no? Pero todo parte de que hace 9 meses López Obrador, el gobierno mexicano, no sé si fue 9 meses o antes, ¿no? Pero López Obrador en su sexenio decide que ya no van a poder seguir aterrizando tantos aviones comerciales en el aeropuerto Benito Juárez, un poco con la idea de ver si así a la fuerza funcionaba el AIFA. Y hace 9 meses, eso sí, Estados Unidos se enojó y tomó represalias contra México. A ver, ¿cómo está la cosa?
4: Así es, Carlos, como lo platicamos aquí en tu espacio, en octubre de 2025, el Departamento de Transporte de Estados Unidos decidió, digamos, penalizar al gobierno mexicano y en este particular a las aerolíneas mexicanas para poder incrementar nuevas rutas y frecuencias hacia los Estados Unidos, dado que no se estaba cumpliendo, digamos, los términos y condiciones del acuerdo bilateral que se firmó en el 2015. Lo que vimos ayer, ese es un memorándum de entendimiento y esa es la palabra, digamos, correcta, pues es un primer paso, pues digamos, en la dirección correcta para que ambos gobiernos pues reacomoden la relación comercial en materia aérea que pues se vino pues trastocando en toda la administración del gobierno anterior y que pues ha quedado, como tú bien lo dices, todavía no lo suficientemente claro. Porque aquí hay que decir que las restricciones que impuso Estados Unidos, a pesar de la firma del acuerdo del día de ayer, no han sido eliminadas. México sigue teniéndolas hasta que demuestren los hechos que se está cumpliendo lo que se comprometieron el día de ayer.
2: Ahora, ¿esto va a quedar de alguna manera solucionado para el Mundial? ¿Van a mejorar las frecuencias para el Mundial o es algo que no va a estar listo para el Mundial?
4: Definitivamente no se ve que esté listo para el Mundial. Estamos ya al cuarto para la hora. Las aerolíneas debieron haber comercializado ya con la suficiente anticipación esto, y de tal manera pues que las aerolíneas pues lo que hacen con los aviones pues es llevarlos y acomodarlos en otras rutas o en otras frecuencias, porque en estas 13 rutas que quedaron, digamos, fuera del incremento de octubre del año pasado, pues definitivamente ya no hay manera ni tiempo de poderlas acomodar. Lo que sí te diría que me parece positivo son dos cosas, Carlos. La primera, que es algo que en mi opinión y la de muchos especialistas se debió haber hecho en su momento, que es incluir al aeropuerto Felipe Ángeles como parte, digamos, del sistema metropolitano de aeropuerto dentro del acuerdo bilateral, es decir, que el AIFA no es un aeropuerto aislado del Aeropuerto Internacional de la Ciudad de México y que forma parte de una sola unidad. Creo que eso es una buena noticia. Y la segunda, que aunque no se menciona en el comunicado, pero sabemos extraoficialmente que ya ocurrió desde la semana pasada, y ya te lo habían mencionado también extraoficialmente el propio director del aeropuerto, es el incremento de 2 slots o 2 horarios de aterrizaje y despegue por hora para tener 46 en el Aeropuerto Internacional de la Ciudad de México. Eso te diría yo que rescataría de lo que ocurrió el día de ayer.
2: Ahora, la presidenta lo vendió diciendo ya está Estados Unidos reconociendo al AIFA, lo cual era muy importante para nosotros. ¿Sí lo reconoce? ¿En calidad de qué lo reconoce? Platícanos.
4: Lo reconoce en calidad de que forma parte, digamos, de este sistema metropolitano. Déjame darte un ejemplo muy sencillo. En el acuerdo bilateral, el asunto de la saturación se circunscribía al Aeropuerto Internacional de la Ciudad de México. En aquel entonces, en el 2015, pues no estaba ni en la vista ni en la mira de nadie que se iba a construir este nuevo aeropuerto del Felipe Ángeles, sí, pues porque sí se iba a ser sustituido por el Naim.
2: El otro, claro.
4: Exactamente. Y te decía yo que yo soy de la idea, junto con otros especialistas, que esto debió haberse cabildeado adecuadamente desde el momento que se tomó la decisión en el 2019 de hacer el aeropuerto Felipe Ángeles para que el acuerdo bilateral incluyera a este nuevo aeropuerto y que no estuviéramos en una violación o en un asunto, digamos, fuera del acuerdo bilateral, que eso es lo que justamente reclamó el gobierno de Estados Unidos. Lo platicaba yo contigo en algún momento, creo que el tema fue la forma y pues claro, ahora casi 5 años después, pues ahora se le pone, digamos, remedio, incluyéndolo dentro del parámetro del sistema metropolitano de aeropuerto, lo cual te llevaría también, Carlos, a tener pues mayor flujo de vuelos internacionales, no solo de Estados Unidos, ¿no?
2: Eso te iba yo a preguntar, o sea, ¿esto le va a ayudar al AIFA?
4: Sin duda, digo, si había algún pretexto para que Estados Unidos no volara sus aerolíneas al aeropuerto Felipe Ángeles, con esto ya no hay una restricción, digamos, el término regulatorio, ¿no?
2: Cuando entre en vigor, ¿no? Porque todavía no entra en vigor.
4: Cuando entre en vigor. Y ese quiero dejarlo muy claro, ¿no? Porque leía varias notas hoy por la mañana y seguramente tú también, Carlos, que hablaban de que ya se había arreglado. No se ha arreglado porque México tiene que cumplir lo que ayer se comprometió. Entonces vamos a ver si el sistema, digamos, de asignación de slots en los aeropuertos bajo las reglas de la Asociación Internacional de Transporte Aéreo se hace en todo el tiempo. Esto permitiría entonces que haya condiciones de competencia y vas desbaratando o echando abajo los argumentos que dio Estados Unidos para imponernos las sanciones. Entonces te diría, es una primera buena noticia.
2: ¿Va a ser atractivo el AIFA para las aerolíneas? O sea, ya el gobierno de Estados Unidos no les impide. ¿Es el AIFA atractivo para que las aerolíneas vayan para allá?
4: Creo que tiene que ser atractivo en la medida en la que haya, digamos, pues este incremento de comercialización y de que haya conectividad y horarios, que digo, ya hay una buena cantidad de vuelos domésticos, pero tendrá que ser, digamos, para las aerolíneas estadounidenses la suficiente demanda para que opten por operar allá en lugar del aeropuerto de la Ciudad de México.
2: Oye, y esto de que se pueda volver o que mejore el tema de carga en el AIFA o que se, digamos, que tenga una vocación de carga más notable el AIFA. Porque algo hablaban de eso también allá, ¿no?
4: Sí, justamente hablaban un poco como de ya no tener la, digamos, una restricción de facto de que la carga tiene que ir a uno de los dos aeropuertos de manera específica. Pero te diría, y tengo apenas hace 3-4 semanas estuve yo justamente por allá, te diría yo que todo el área de carga hoy por hoy, pues sin lugar a dudas, tiene una mejor acomodo y una mejor logística que la que existía en el aeropuerto de la Ciudad de México. Habrá que ver si alguna de estas compañías, después de las inversiones que hicieron ya allá en Santa Lucía, le resultaría eventualmente atractivo volver al aeropuerto de la Ciudad de México. Pero creo que, insisto, me parece que es un primer paso y creo
2: es, que... Es más, ¿crees que ahorita el AIFA es más de carga que de pasajeros ahorita?
4: Yo creo que está concentrado tanto en la parte de carga como en los pasajeros domésticos, fundamentalmente. No es hoy por hoy un aeropuerto identificado con operaciones internacionales, son no más allá del 5, 7, 8%. Sí, sí.
2: Muchísimas gracias, Carlos Torres, especialista en temas de aviación, por esta explicación. Muy buenas tardes.
4: Te mando un fuerte abrazo, Carlos.
2: Igualmente, hasta luego. Son las 2:15.
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3: Querido Javier, qué gusto saludarte. ¿Cómo estás viendo lo de Rubén Rocha y la reacción del gobierno mexicano?
4: ¿Qué tal, Carlos? Buenas tardes. Pues yo creo que estamos viendo cada vez más evidencias de la urgencia que tiene el gobierno para echarle tierra a todo el asunto y para tratar de desviar la atención. Parece un esfuerzo inútil, ¿no? Creo que lo podemos ilustrar con una obviedad. De nada te sirve desactivar una bomba después de que esta ya explotó, ¿no? Y lo que estamos viendo son intentos justamente de desactivar una bomba que ya no tiene manera de ser inutilizada. La bomba ya tronó, ya sabemos de esta acusación. Entonces, todos los intentos que hay del gobierno mexicano por tratar de minimizar o por tratar de desviar la atención de este hecho, pues los estamos viendo entre inútiles y algunos ya francamente ridículos, ¿no? Y que muestran también los extremos a los que están dispuestos a llegar. Creo que podemos enumerar unos cuantos, ¿no? Que simplemente no se sostienen a la lógica. Uno de ellos es esta insistencia en la secrecía y la confidencialidad con la que el gobierno mexicano quiere que Estados Unidos conduzca el proceso de extradición. Desde un principio se quejaron, ¿no?, que lo habían hecho público y que no debía hacerse público porque se violaba el debido proceso. Ahora exigen que las pruebas que presente Estados Unidos se hagan de manera confidencial, una manera de evitar que se ventile todo el asunto, cuando el mismo gobierno mexicano en otros casos ha hecho público sus peticiones de extradición, ¿no? Hace unas semanas la misma presidenta en la mañanera comentó que se había pedido a Estados Unidos la extradición de unos empresarios que están en México acusados de huachicol fiscal. La Fiscalía de la Ciudad de México hizo público también que a la mujer que está señalada por matar a su nuera en Polanco, ¿no?, es un caso muy sonado, que la habían agarrado en Venezuela, que ya habían pedido la extradición. Entonces no se entiende por qué aquí están demandando una secrecía que no se está respetando o que no se está siguiendo en otros casos, ¿no? Uno de los ejemplos más flagrantes también lo vimos y creo que es de los más ridículos, ¿no? Omar García Harfuch, el secretario de Seguridad, diciendo: no hemos tenido ningún indicio ni hemos tenido ninguna señal de que Rubén Rocha Moya tuviera nexos con el crimen organizado, ¿no? Cuando pues la evidencia está a todas luces presente. Y lo cual demuestra una vez más que García Harfuch está dispuesto a arriesgar su reputación como policía, ¿no?, que tiene, pues, digamos que se basa en que es un policía capacitado, que es una persona que le interesa más la seguridad que la política, cuando está dispuesto a politizar este tipo de casos, porque simplemente no es creíble que un policía de la experiencia de García Harfuch pudiera haber visto una carta como la que escribió el Mayo Zambada en 2024 diciendo: a mí me citaron a una reunión con el gobernador Rocha Moya en el lugar en donde fui secuestrado y después me llevaron a Estados Unidos. O sea, el Mayo diciendo: me voy a reunir con Rocha Moya, y el secretario de Seguridad Pública de México ni siquiera se le dio un foco rojo como para decir: a ver, déjame ver si aquí hay algo, ¿no? Las denuncias, por supuesto, que están puestas desde 2021 sobre la intervención del cártel de Sinaloa en la elección de ese año que ganó Rubén Rocha Moya, que están expuestas en la acusación que se reveló en Estados Unidos, pero que a García Harfuch no le parecen elementos suficientes ni siquiera para empezar a abrir una indagatoria sobre los presuntos vínculos. No es nuevo para García Harfuch, también hay que decirlo, él ya ha dado otras muestras de que prefiere en ocasiones ponerse la cachucha de político más que la de policía, como te acordarás aquella vez que agarraron a Limones, ¿no?, este tipo acusado de extorsionar a nombre de la CATEM, pero dijo que Pedro Haces, el líder de la CATEM, no tenía nada que ver con esas extorsiones. Pero de todas formas, pues no se sostiene, ¿no?, o por lo menos se arriesga a caer en un ridículo. Y luego otras muestras, ¿no?, como por ejemplo la presteza, la prontitud, con la que se fueron en el caso de Chihuahua, citando, anunciando el citatorio de 50 personas en la investigación por la presencia de agentes de Estados Unidos en operativos para desmantelar narcolaboratorios, cuando en el caso de Sinaloa, pues parece que no les corre ninguna prisa. Todos estos contrastes me parece que se van acumulando, ¿no?, como evidencia de que en el gobierno mexicano pues hay una consigna de echarle tierra al caso Rocha Moya, que pudiera tener consecuencias más adelante, Carlos, porque si en Estados Unidos se empiezan justo a hartar o empiezan a ver que aquí patean el bote para adelante, pues ¿qué les puede evitar al rato sacar otras acusaciones que estarían preparando, por ejemplo, contra otros políticos de Morena?
3: Y así como hablas de estas consecuencias afuera, Javier, ¿piensas en consecuencias adentro de México? Es decir, ¿piensas que este claro afán de proteger a un tipo que tiene imagen de narco, tú ves las encuestas, todo mundo considera que es culpable, encubrirlo le puede salir electoralmente caro a Morena y que paguen un costo electoral, que es lo que realmente les duele?
4: Sí, es definitivamente un riesgo, ¿no? Sobre todo en los estados en donde tienes a gobernadores que ya tienen ganada esa fama, porque no nada más es en Sinaloa. O sea, pues, obviamente puede tener un costo electoral en Sinaloa, ¿no? De una ciudadanía pues indignada, con justa razón, ¿no? De que el gobierno federal les quiera ver la cara cuando todo el mundo en Sinaloa sabe de dónde venía Rocha Moya, pero también puede tener un riesgo electoral en estados en donde va a haber elecciones el año que entra, como en Baja California, ¿no? En donde también hay indicios que apuntan a que Marina del Pilar Ávila, la gobernadora, estaría siendo investigada en Estados Unidos, en Tamaulipas también, ¿no? Con el caso de Américo Villarreal. Y en términos de opinión pública en general, claro que puede tener una consecuencia electoral, ¿no? Cuando Morena empieza más a parecerse una especie de pacto de protección de los suyos en lugar de un gobierno que esté realmente comprometido en la lucha contra el crimen organizado.
3: Javier, te agradezco mucho y te mando un abrazo.
4: Gracias, Carlos. Buenas tardes. Igualmente.
3: Hasta luego. Javier Garza, analista de este programa.
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3: Vamos a quitarnos la mirada del ombligo. Vamos a hablar de algunos de los temas que están en el tablero de la geopolítica internacional y se reflejan en las portadas de los diarios más influyentes del mundo. Apareció una pieza bien interesante porque últimamente hay un montón de adictos a las apuestas y apareció una buenísima pieza en el Wall Street Journal sobre realmente cómo le va a la gente que apuesta. Y lo que dice es, la inmensa mayoría de la gente, a excepción de unos cuantos tiburones, pierden en el mercado de apuestas. Entonces empieza contándote la historia de un cocinero de un restaurante de esta cadena de restaurantes de carne que se llaman Outback Steakhouse, que había chocado y como había chocado su coche, había tenido que meterle lana al asunto. Y entonces uno de estos mercados de predicción, Kalshi, ¿no?, que es la competencia de Polymarket, que es quizá más famoso, le prometía una suerte de vía rápida para solucionar sus problemas financieros. ¿Y qué hizo? Pues tomó un préstamo y empezó a apostar. Al principio funcionó. Agarró $2,000 y los llevó hasta $8,000 de ganancia, concretamente apostando en cuánta nieve caía cada día en la ciudad donde vive, en Detroit. Luego se metió a los temas deportivos, hizo unos parlays, ahí le funcionó. $41,000 ya traía usando la inteligencia artificial para desarrollar estrategias, etcétera, etcétera. Imagínense, ¿no? Pidió $2,000 de préstamo, ya traía $41,000 en activo. Ah, pero dijo, voy por más. Y apostó los $41,000 a que una celebridad iba a decir una palabra muy particular en una aparición en televisión. Y no la dijo. Y perdió los $41,000. Fíjese que el Wall Street Journal hizo un análisis de quién gana en las apuestas. Y por ejemplo dice, en Polymarket, el 67% de las utilidades se las quedan el 0.1% de las cuentas. O sea, ni siquiera el 1% de las cuentas. La décima parte del 1% de las cuentas. Eso quiere decir que de más o menos 1,5 millones de cuentas que tiene Polymarket, 2,000 cuentas ganaron entre todas $500 millones. La inmensa mayoría de la gente pierde dinero. Entonces, ¿qué es lo que te dice? ¿Quiénes ganan? Los que tienen acceso a bases de datos gigantescas, inteligencia artificial, que le meten muchísimo y entonces logran hacer ciertas predicciones seguras. Eso sí, se llevan una lana. La gente que ahí dice, bueno, a mí me late y veo un par de resultados, le va mal. Me pareció muy interesante esta pieza. Hablando de temas de inteligencia artificial, la carrera por el triunfo geopolítico de la inteligencia artificial, pues ha generado que en Estados Unidos se empiecen a reproducir, pero literalmente como cucarachas, por todos lados, los famosos centros de datos, ¿no? Los data centers, que son los que impulsan la inteligencia artificial. Pero literalmente hay un montón de autoridades locales, ¿no? Municipales, de condados y demás, que están peleando por conseguir inversiones y que estos data centers se vayan a sus condados a construirse. A ver, cada data center mide más o menos el equivalente a 30 canchas de fútbol, cada uno. Entonces, para estos municipios pequeños, que les caiga un data center implica, no hombre, un boom de empleos, un montón de impuestos que recaudan y pueden gastar. Pero, y es ahí donde hace hincapié esta pieza que se publica en el New York Times, cada vez más gente de los dos espectros ideológicos de la política estadounidense, los republicanos y los demócratas, están en contra de los data centers y dicen que no había acuerdos entre republicanos y demócratas tan sólidos desde que se inventó la cerveza. O sea que la cerveza es así, todo el mundo está a favor, ¿no? Bueno, pues la segunda cosa que parece que todo el mundo está a favor es estar en contra de los data centers. ¿Por qué? Porque más o menos el 70% de la gente considera que tienen más perjuicios que beneficios. Y entonces, desde gente a nivel local, que unos apoyan a Trump y son anti-Trump, se unen para evitar los data centers. Senadores, absolutamente en lados opuestos de la ideología, se unen contra los data centers. ¿Por qué? Porque consumen un montón de agua. Porque consumen un montón de energía eléctrica, aumentan los recibos de luz. Porque generan ruido, porque generan contaminación, daños al medio ambiente. Es decir, sí, tienen muchos beneficios, pero también tienen una enorme cantidad de perjuicios. Y el 70% de la gente cree que los perjuicios son más grandes que los beneficios. Eso le dice todo, ¿no? Me pareció interesantísimo, pero sobre todo que hay tan poquitos acuerdos en la política, en todo el mundo, pero en Estados Unidos también, ¿no? Hay tan pocas cosas en las que se ponen de acuerdo republicanos y demócratas que esta parece ser una en la que se están poniendo de acuerdo. Hablando de temas de tecnología, fíjese usted que en el Washington Post se publica que ha sido un fracaso esta política que han establecido miles de escuelas en Estados Unidos para quitarles a los chavos los teléfonos celulares esperando que eso mejore su rendimiento escolar. Ya ve que se los quitan al llegar, los meten en unas bolsitas. Bueno, ya salieron, digamos que los primeros resultados de cómo ha impactado esta política que, pues, sobre todo los educadores, pero también los papás, estaban muy contentos con ella. Y de acuerdo al Centro Nacional de Investigación sobre Economía, que es una institución muy respetada en el gobierno de Estados Unidos, el avance es cero. Es decir, no hay avance ni en el desempeño académico de los chavos, ni en que baje el bullying, ni en que en general dejen de usar redes sociales, ni en que pongan más atención, nada. O sea que prácticamente ha sido una política insulsa, lo cual me parece que va a generar una enorme controversia y va a obligar a que se hable de estos temas, particularmente en los especialistas en educación. Apareció una pieza en Los Angeles Times sobre el hombre acusado de iniciar los incendios. ¿Se acuerda en enero de 2025 en California? Hubo varios incendios simultáneos. Este es en particular el de Palisades, en el que, bueno, estamos hablando de que más o menos unas 6,000 estructuras se incendiaron, se murieron decenas de personas. En total, en todos los incendios, se murieron 30 personas. Y resulta que este hombre estuvo motivado, de acuerdo a lo que dice la Fiscalía de los Estados Unidos, por un resentimiento contra los ricos. Acababa de ver cómo Luigi Mangione, ¿se acuerda?, había asesinado al CEO de la compañía aseguradora United Healthcare. se volvió una suerte de figura tipo Robin Hood para muchos en los Estados Unidos. Bueno, pues ya presentaron las autoridades la revisión forense de la computadora de este individuo llamado Jonathan Rindernecht, en donde, pues obviamente, todo este tipo de mensaje de odio, de enojo, pues se refleja. Y lo que están diciendo es un enojo contra los ricos lo llevó a prenderle fuego a la zona donde vivían los ricos, cerquita de Los Ángeles. Así, tal cual. Una historia bien interesante apareció en la portada del Washington Post. La historia se llama Aguas Cristalinas, Moral Turbia. Y habla de los únicos dos lugares en el mundo que permiten que los turistas naden con las ballenas asesinas, las famosas orcas. Uno está en México, el otro está en Noruega. Y entonces este reportaje los visita y te habla de las enormes controversias, porque esto apenas empezó, ¿no? Hay toda una generación que estaba acostumbrado a ver las orcas en las películas o en cautiverio, ¿no? En estos famosos parques acuáticos, etcétera, etcétera, que han estado, pues francamente, en desuso por el tema de la protección de los animales. Y ahora se ha puesto de moda nadar con las orcas en el mar, y esto no se ha estudiado de fondo cómo impacta a las dos especies. ¿Y qué tan peligroso es para las dos especies? ¿A qué especies me refiero? ¿O a qué especies se refiere el artículo del New York Times? Pues a las orcas y a los seres humanos. Y déjeme cierro con una noticia de enorme impacto en los medios de comunicación. Murió el hombre que inventó CNN, esta emblemática cadena de televisión. El hombre que creó el ciclo de noticias de 24 horas con CNN, Ted Turner, magnate de los medios de comunicación, falleció a los 87 años de edad. Él fue el creador de CNN, que quiere decir Cable News Network, o la red de noticias por cable, que revolucionó los noticiarios de televisión en la década de los 80, y luego se pasó al tema de los deportes, ¿no? Hizo también entretenimiento, TNT, TBS, todo eso es parte del imperio de Turner. Compró toda la biblioteca de películas del estudio MGM. A ver, para que me entienda la dimensión de este hombre, pues su gran rival es el inventor de Fox, Rupert Murdoch, quien alguna vez reconoció, o sea, puso como un titular, está loco Turner. Así lo puso como un titular en uno de sus periódicos, Rupert Murdoch, en el New York Post, reconociendo pues, que era una de las figuras más influyentes en la historia de los medios masivos de comunicación. Obviamente Trump habló al respecto y dijo que era un gran hombre y un visionario, pero que luego a su bebé CNN la habían matado cuando él la vendió y la convirtieron en un medio woke, ya saben, ¿no? Muy a la Trump. Pero bueno, falleció este hombre central, central en el mundo de las noticias, de los deportes y el entretenimiento en el mundo de los medios, Ted Turner. Y con esto nos quitamos la mirada del ombligo.
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1: Mi querido Beto Lati, arráncate con la sección deportiva, por favor.
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4: Querido Carlos, con todo gusto, es la UEFA Champions League. Se acerca a la parte final, el partido de vuelta de las semifinales en el Allianz Arena, en la capital bávara, en Múnich, al sur de Alemania. El Bayern está cayendo 0-1 frente al París, un partido cuyo marcador se movió de inmediato, a los pocos segundos de iniciado, al minuto y medio, el gol de Ousmane Dembélé, el vigente Balón de Oro. Y a partir de eso, muchísimas llegadas de los dos lados, alguna polémica, hay una acción que para mí es inentendible. Despeje en el área del conjunto del París, Vitinha, el balón va a estrellarse en las manos de su compañero Neves, manos completamente extendidas, y el árbitro considera que eso no acredita o no amerita un penal. El París, de cualquier manera, ha tenido mucha llegada. De momento, el Bayern está a 2 goles de propiciar una prórroga que en este instante parece difícil. En la Champions se han visto mayores milagros. Quedan 8, más lo que el árbitro decida añadir en este partido semifinal. El Arsenal aguardando rival. Y quien sea que gane hoy, todo hace indicar que será el París. Va a ir como favorito a la final de Budapest el 30 de mayo. Un cuadro parisino que lo que son las cosas, desde que se desprendió de Kylian Mbappé, ganó un título de Champions y ahora se acerca a otra final. Todavía queda historia por escribirse, aunque el París, contragolpeando con mucha intensidad, con mucha capacidad, cerca de hacer uno más que ya represente pues el último clavo en el ataúd del conjunto del Bayern Múnich. La UEFA Champions League y el París ganando 1-0, 2 de ventaja, considerando que la ida ganó 5-4, un marcador global de 6-4. Si la ida se caracterizó por la tormenta de goles, 9 anotaciones, esta vuelta ha sido de un corte un tanto distinto en este cotejo semifinal. Por otro lado, entramos a la Conca Champions, Carlos, la Conca Champions en la que ayer Tigres avanzó a la final, había ganado la ida en Nashville 1-0. A la vuelta logró replicar el mismo marcador, con lo cual Tigres está esperando rival en el duelo final de esta Conca Champions. La anotación fue producto de Juan Bruneta. ¿Quién va a ser el rival de Tigres? ¿Toluca o el LAFC? Hoy a las 19:30 horas, Toluca con desventaja de 2-1, producto de la derrota en Los Ángeles la semana pasada. Si el Toluca ganara 1-0 por el gol de visita, estaría en la final. Si el Toluca recibiera un tanto de Los Ángeles, 2 propiciarían prórroga o ya después las combinaciones necesarias con goles de visitantes, pero Toluca tiene que salir a anotar y no va a contar con sus seleccionados Chuy Gallardo, el lateral, y Alexis Vega, el atacante. Pese a lo declarado ayer, ya salieron de Toluca. Todo lo que ha acontecido con la telenovela tricolor que detallábamos, Carlos, en la sobremesa, lo tendremos en Claro Sports por W en punto de las 3 de la tarde por esa misma frecuencia. La última rápidamente, Carlos, los Lakers abren con derrota en los playoffs de la NBA, derrota que se da en un marco pues bastante amplio a favor del cuadro de Oklahoma, que derrotó a los Lakers. Y si me lo permite rápidamente, es fin de semana de clásico en España, pero nos acercamos al mismo con un caos en el Madrid, que sabiendo que ya no ganará nada en esta temporada, pues además también ha tenido un desastre por donde se le busque. Hoy se reporta una nueva bronca entre futbolistas del conjunto merengue, Aurélien Tchouaméni, el francés, y Fede Valverde, el uruguayo, añadiendo todo lo que ha rodeado al Madrid, que ha sido una tragicomedia auténticamente en esta temporada. 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
1: Muchas gracias, Betolati, los deportes aquí en W Radio.
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1: El resumen de lo que tenemos justo en este momento. Arely Paz, vamos contigo.
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7: 2:48 PM, la información en W Radio. El presidente Donald Trump advierte que los ataques por tierra contra cárteles ya son una realidad.
8: Las drogas que entran por mar han disminuido un 97%. Y ahora hemos comenzado la operación terrestre, que es mucho más fácil. Y van a escuchar algunas quejas de algunas personas, como representantes de México y de otros lugares. Pero si ellos no van a hacer el trabajo, nosotros vamos a hacerlo. Y ellos lo entienden. Así que esa parte es relativamente fácil en comparación con el mar. Primero tuvimos que atender el tema marítimo.
7: Kenia López Rabadán, presidenta de la Cámara de Diputados, defendió a la panista Maru Campos sobre los señalamientos que equiparan lo que vive Rocha Moya con lo que vive ella.
9: O sea, no puedes comparar a una gobernadora que desmanteló un narcolaboratorio con un gobernador, con 10 personas que están siendo acusados por el Departamento de Estados Unidos. Me parece que compararlos es ofensivo a la inteligencia, que no tiene una razón lógica.
7: En su cuenta de X, Alejandro Alito Moreno, dirigente nacional del PRI, escribió que presentaron una solicitud ante el Departamento de Estado de Justicia del Tesoro en Estados Unidos, en donde piden formalmente que Morena sea declarada organización terrorista. La petición se sustenta en los claros y evidentes vínculos entre Morena y grupos del crimen organizado. Esto escribió Alito Moreno. Hay antecedentes claros. En 2003, Estados Unidos consideró, a Batasuna como parte de ETA, que era una relación directa con el terrorismo. Hoy señalamos que un caso similar se vive en México, en donde el crimen organizado, en alianza con Morena, ha intervenido en procesos electorales, ha operado con respaldo de políticos y ha recibido protección a cambio. México no puede normalizar que el poder esté vinculado al crimen organizado. Carlos Torres, especialista en temas de aviación, dijo en W Radio que la decisión del acuerdo entre México y Estados Unidos sobre el uso de la IFA es una buena noticia, sin embargo, aún falta que se concrete como una oportunidad comercial que le convenga también a las aerolíneas. Recordemos que México presionó para que la IFA fuera visto como un aeropuerto principal en su estrategia comercial y aérea para México.
10: Casi 5 años después, pues ahora se le pone, remedio, incluyéndolo dentro del parámetro del sistema metropolitano de aeropuerto, lo cual te llevaría también, Carlos, a tener pues mayor flujo de vuelos internacionales, no solo de Estados Unidos, ¿no? Digo, si había algún pretexto para que Estados Unidos no volara sus aerolíneas al aeropuerto Felipe Ángeles, con esto ya no hay una restricción, en el término regulatorio, ¿no?
7: Bueno, pero la nota está en el Zócalo, con las ARMYs. Rocío Jiménez, ¿cómo estás?
11: Pues, Arely, un verdadero revuelo hay aquí en el Zócalo, donde hay cantos hasta lágrimas que han saltado los ARMYs, los fans de BTS que siguen llegando, incluso corriendo, los estamos viendo en este momento llegar aquí a la plancha del Zócalo para presenciar el saludo de la banda coreana después que se reúne con la presidenta Claudia Sheinbaum en Palacio Nacional alrededor de las 5:00 PM, y ellos llegaron desde las 10:00 AM, comenzaron a llegar aquí algunos de los fans, incluso con maletas provenientes de distintos estados de la República. El motivo, pues, acudir a una de las 3 fechas que van a atender esa agrupación. Vamos a escuchar a uno de los ARMYs, pues muy contento de estar aquí en Palacio Nacional.
12: Hola, mi nombre es Johan Elisa, de Zumpango, del Estado de México. Casualmente estaba caminando por aquí por situaciones del trabajo y me enteré que iban a estar aquí. Creo que fue el destino y pues obviamente tengo que venir a verlos. Yo los voy a esperar el tiempo que sea. Claro, voy a ir 2 días a concierto de BTS aquí en la Ciudad de México, en mi país. Es algo muy, muy real, es mi sueño desde hace 6 años. Dejé la escuela para poder trabajar y tener la oportunidad de verlos, de conocerlos. Y afortunadamente, pues sí, la vida me lo dio y es algo muy, muy, muy hermoso.
11: Y fíjate fíjate, Areli, que la mayoría se están concentrando al centro de Palacio Nacional, al frente. Sin embargo, la presidenta comentó que la agrupación no puede salir al principal balcón de Palacio, incluso lo harán por el lado de que se encuentra del lado izquierdo, donde está la corte. Ahí se espera que salga la agrupación a saludar a sus fans, incluso podrían dar algunas palabras, ya que se han estado haciendo pruebas de sonido y alrededor de la 1:30 de la tarde, pues comenzaron a transmitir los temas de BTS que estamos escuchando en estos momentos, y ha llegado también un camión de bomberos para refrescar a las personas aquí a manguerazos, porque las altas temperaturas pues no se han hecho esperar. Aledi, mi reporte.
7: Pues ahí está, mi querida Rocío, muchísimas gracias, muy buena tarde, porque hay un comunicado de las Army México en donde dicen que se dirigen respetuosamente a la presidenta Claudia Sheinbaum para expresar la postura ante el uso de artistas y espacios culturales, reconocen y agradecen el interés de apoyar este tipo de eventos. Sin embargo, como comunidad no estamos de acuerdo en que se utilicen este tipo de propósitos, consideramos importante que estos espacios se mantengan neutrales, enfocados en esencia a la cultura, el arte y la conexión con el público. Pues es que las Army dicen... están usando esta información. Hasta aquí la información.
1: Muchas gracias, Areli Paz, por todo el día de hoy.
7: Gracias, Comán Rico.
1: Gracias, querido duende. Impresentable del duende. Muy buena tarde.
13: Igualmente, querido Charlie, buena tarde.
1: Y sobre todo, muchas gracias a todos ustedes por habernos escuchado. A nombre de todos los que hacemos este programa, mañana en punto de la 1, aquí les esperamos. Soy Carlos Loret de Mola. Muy buenas tardes.

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18: Javier Aguirre pone fin a la polémica desatada. El que no se presente a la concentración esta noche no irá al Mundial. Los Tigres volvieron a vencer a Nashville y son el primer finalista de la Conca Champions. Esta noche es el turno de Toluca. El Arsenal ya conoce a su rival para la gran final de la UEFA Champions League. 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
19: Hola, ¿qué tal? Bienvenidos a Claro Sports en W. Me da muchísimo gusto saludarlos en este miércoles 6 de mayo, 3 de la tarde, con un minuto. Pues por eso estamos como estamos, no hay otra manera de decirlo. Por eso tenemos el fútbol que tenemos. Porque se hacen acuerdos y luego no se respetan. Y para que no se respete un acuerdo, tiene que haber dos involucrados. El que pide no respetar ese acuerdo que él mismo hizo y el que da permiso para no respetar ese acuerdo. Y estamos tan acostumbrados a que no se hagan válidos los acuerdos que es normal el decir, bueno, pero un día más, ¿no? Y que la federación siempre diga, pues sí, o háblale a tal, o vamos, porque ahorita es con la convocatoria y con Toluca y con Chivas. Pero ¿cuántas veces no pasa en el día a día en la Liga MX cuando se habla de un cambio de partido, de un cambio de sede, de un cambio

0: El gran problema de nuestro fútbol mexicano es la cadena de favores que los mismos dueños generan, porque todos le deben un favor a alguno y a la federación, y entonces así es imposible hacer valer o un reglamento o un acuerdo. Así que la responsabilidad es tanto del que decide no respetar el acuerdo como del que lo permite. Beto Lati, ¿cómo estás, Beto? Buenas tardes.
1: Nicolás, el gusto saludarte, Capi, Daniela. Un día como este miércoles de Champions será para hablar de lo que representa la final Arsenal-París. Sería para hablar de que Tigre está en la final de la Conca Champions, de lo que viene con Toluca. Será para hablar de tantos temas más. Pero este fútbol se empecina en que hablemos de lo que pasa fuera de la cancha. Un fútbol en el que, cuando parece que existe la posibilidad de que las cosas se hagan fatal, se hacen peor. Esa es la realidad. Es una tragicomedia. Pensaba yo, novela de folletín, porque íbamos por entregas, ¿no? Y la siguiente entrega y la siguiente entrega. Más que novela de folletín, esto es un teatro del absurdo. Y terminamos de esta manera, con un mensaje muy contundente de la federación, amenazando al futbolista que es víctima en este caso. Hablé con un familiar de un futbolista de Chivas convocado a la selección hoy, que me decía, ¿qué tiene que hacer? Pues ir con Chivas porque Chivas dijo que venga, es el que le paga, pero llegar con la selección porque la selección dijo que si no, no van al Mundial. Ha sido un día ridículo, producto de dos situaciones. Un esquema que no solo ha permitido, ha incentivado al autorizar la excepción y el favor y el échame la mano, por un lado, y por eso les pide favores, y por otro, el seguirlos concediendo. Y a mitad de camino, Javier Aguirre, que hoy tuvo que salir a poner el pecho a balas que no le correspondían a él. Es que no respondió preguntas. No. Salió a decir lo que tenía que decir y decir, estamos muy unidos y nos queremos tanto. Pues, ¿qué iba a decir hoy Javier Aguirre? Un caos. No tenía que ser.
0: O a falta de alguien que lo hiciera.
1: Javier tuvo que poner el pecho y tratar de tapar el sol con un dedo. Habló de unión. Habló de armonía. Habló de apoyo.
0: Dani, ¿cómo estás? Buenas tardes.
2: ¿Cómo estás, Nico, Beto, Capi? Qué gusto estar con ustedes, con los televidentes y, por supuesto, con los radioescuchas. Y como dice Beto, el que peor la pasa es el jugador. Pero creo que todo este conflicto viene mucho atrás. ¿Por qué? Porque la selección viene arrastrando una Copa del Mundo de Qatar terrible y de ahí un cúmulo de malas decisiones que se han tomado. Y en medio de tratar de salvar esta situación, traen a Javier Aguirre y Javier pone orden y dice, necesito a los jugadores tiempo antes. En medio del caos de enero llega esta decisión de decir vamos a apoyar con toda la selección y hoy pues se van dando cuenta los equipos que pues salen tocados y que mejor ya no, o que mejor piden permiso, o que mejor piden el favor que mencionabas.
0: Capi Beltrán, ¿cómo estás, Capi? Buenas tardes.
3: Muy bien, Nico. Un placer acompañarte a ti, a Beto, a Dani y a todos que nos siguen en Claro Sports por W. Yo creo que además de lo que han comentado Beto y Dani, con lo que estoy de acuerdo es un cruce de información constante y una falta de comunicación también. O sea, uno dice una cosa, el otro dice otra cosa, no hay un comunicado definitivo, ¿no? Ya eso estamos revisando, pero cronológicamente se había hablado en un comunicado de la Federación por ahí de febrero, después hay una declaración de Javier Aguirre en marzo, pero no se ratifica en un comunicado esa declaración. Entonces, como que todo queda ambiguo, todo queda de que tal vez sí se puede, pero entonces el 6, y si el 6 sí se puede, entonces igual juegan y van en la noche. En fin, ¿no? O sea, me parece que es una situación de comunicación, de falta de comunicación constante la que vivimos en el softball, que además propicia pues, cualquier cantidad de situaciones que no van, o sea, que van en detrimento precisamente de nuestro deporte.
0: ¿Ustedes qué opinan de todo esto? Obviamente entraremos al tema, pondremos contexto.
1: Una cronología vendría bien, ¿no?
0: Con la información publicada, con lo que dijo Javier Aguirre, con lo que desdijo Javier Aguirre, después lo que volvió a decir Javier Aguirre. Toluca no tiene nada oficial más que una conferencia muy ambigua de Mohamed. 55-54-02-28-44, arroba Claro Sports, arroba W Radio México, arroba Deportes W Radio. Queremos conocer su opinión. Sean parte, por favor, de este programa. Bueno, vamos con esa cronología. Arrancando por un comunicado de la Selección Mexicana de Fútbol.
1: Sí.
0: Un comunicado que se presenta en febrero, ¿no? 17 de febrero, por ahí.
1: Estamos a 100 días del Mundial, cosas así.
0: El próximo 6 de mayo iniciará la concentración en el Centro de Alto Rendimiento, marcando el comienzo de la etapa definitiva de preparación en cuanto a la actividad de los futbolistas en clubes. La Liga MX, los seleccionados podrán participar hasta la jornada 17 del Torneo Mexicano de Clausura 2026. La fase final se disputará sin jugadores convocados. En tanto, en la Copa Campeones de CONCACAF, los futbolistas estarán disponibles hasta los partidos de ida de las semifinales. La planificación busca garantizar el máximo tiempo de trabajo colectivo antes del Mundial, priorizando la cohesión y el ritmo competitivo. 17 de febrero se publica ese comunicado.
1: Ahí es muy claro.
4: Muy.
0: Yo lo tengo clarísimo.
4: Pues eso es muy claro.
1: Termina jornada 17, tienen vacaciones los jugadores para integrarse el día 6 de mayo, que es hoy. Uh-huh. ¿Sí?
0: Sí, sí. Sale, pero más allá de las fechas.
4: Ida de CONCACAF. O sea, es que clarísimo.
0: Ahí dice, claro, sí. Ida de CONCACAF. Perfecto. Después Javier Aguirre, uh-huh, en una conferencia de prensa, dice esto.
5: Ninguna selección va a tener este privilegio, ¿no es cierto? Tú contamos uno por uno con los dueños de los equipos, apoyo incondicional, apoyo incondicional. Yo personalmente me atrevo a decirlo, le dije a Mauri en Guadalajara, ustedes pueden ser muy afectados por ser todos mexicanos. Me dijo, Javier, por delante la selección mexicana. Eso lo oí en todos los dueños, por delante, es decir, torneos MX va a haber 60 más, no los viviremos muchos de nosotros. Y el Mundial en casa, harto difícil que te den el cuarto y que lo lleguemos a ver tú y yo. Para que veas el mexicanismo de los dueños de los equipos que priorizan su selección nacional, su Mundial, por la lana de la Copa, la tele o sus seleccionados. Todos, insisto, sin excepción, me dijeron eso. Se atraviesa la Conca Champions, también prioridad, esa concentración. Por encima va a estar semifinal de Conca Champions. Nosotros nos encontramos el día 6, no el 4 ni el 5, el 6. Ahí con CONCACAF Champions en final 5 y 7. Jugarán 5 y vendrán conmigo el 6. El 7 no lo jugarán. Está aprobado por todo mundo.
0: Ahí se equivoca Javier Aguirre en las fechas, ¿no?
1: Sí. Y refiriéndose al partido de vuelta. Ya estábamos pensando en la ida. De hecho, la semana pasada con Toluca estuvieron, sí, sus seleccionados. Sí. Chuy Gallardo y Alexis Vega. Javier dice, si fuera el martes, no hay problema. Pero luego, en vez de decir la fecha del miércoles, dice la del jueves. Pero hasta aquí es semántico, porque está muy claro el comunicado original que decía.
4: La que este nada más.
1: Exactamente.
0: Que eso es lo único, digamos, que oficial que hay, más que una declaración errónea de Javier.
1: Y dábamos por hecho que no iban a jugar hoy Alexis y Chuy Gallardo con Toluca, la vuelta frente al AFC, vuelta en la que Toluca está necesitado de poder ofensivo. Porque tiene que salir a hacer gol, si no queda fuera. Sí. ¿Correcto?
4: De acuerdo.
0: Y ayer se presentan a entrenar Jesús Gallardo y Alexis Vega en la antesala de la semifinal de vuelta de la CONCACAF Champions League. Y Mohamed dice esto en la conferencia de prensa previa. Vamos a escuchar al técnico de Toluca.
6: Mañana con lo mejor que tengamos, con lo mejor que tengamos y buscando también, pensando que puede llegar a ser un partido largo, entonces tratar de no de poder tener alguna pieza para otro momento. A raíz de las lesiones no hemos podido mantener esa intensidad en la liga, como la hemos mantenido acá. Pero bueno, mañana llegamos con todo, con casi un equipo completo. Lo estamos llamando por teléfono a ver si pueden venir, a ver si vienen mañana para el partido. A verlo o a jugarlo. Si vienen a verlo, los metemos a la cancha y juegan. Capaz que juegan, quién sabe.
0: Aparte, ¿cómo lo hace? O sea, como...
2: Sí.
0: O sea, no es ni una postura como oficial, ni hay como, ¿no?, que un tratamiento oficial. Es muy...
2: Muy
0: campechano,
2: casual.
0: Muy como... Sí, como tona hasta de broma y...
1: Porque este fútbol lo propicia. Si las cosas fueran tajantes, diría, no contamos con los jugadores porque el comunicado fue, si estoy de acuerdo, no estoy de acuerdo, si me afecta, no me afecta, lo que sea. Pero como se sabe que este mundo es de, pues jala la cuerda, capaz que da, es lo que hizo Tony, ¿no? Capaz que sí. Y horas después, ¿qué pasa?
0: Después de la declaración, pero obviamente sí, también el ver que entrenaban Jesús Gallardo y Alexis Vega y que estaban convocados.
2: Tendrían que estar de vacaciones los jugadores.
0: Para mí, a Mauri Vergara da una muestra de seniority, de respeto a la institución, de compromiso con los acuerdos, de todo, o sea, una lección de todo. Lo que hace a Mauri Vergara es decir, ah, perfecto.
1: A la medianoche.
0: Los acuerdos son válidos solamente cuando todas las partes los respetan. Le instruye a la dirección deportiva que nuestros jugadores se reporten mañana en las instalaciones del club. Perfecto, es que lo de Mauri Vergara no puede estar mejor, de verdad. No puede estar mejor lo de Mauri Vergara.
1: ¿Tiene razón?
0: Decir, oye, ¿cómo? Toluca no va a respetar el acuerdo. Pues los jugadores, porque el más afectado de todos fue Chivas. Le quitaron a 5 jugadores.
1: Y si entramos al tema
0: perdió de... Perdió 3-1 con Tigres de Chivas porque le quitaron 5 jugadores.
1: Si entramos al tema de, pero es que el Toluca va a un torneo internacional. Yo quiero que los mexicanos ganen todos los torneos internacionales, sí. Pero es que fíjate que el Toluca es el miércoles. Si entramos a eso, ya no salimos de la camisa, no se varas. ¿Estás de acuerdo?
3: De acuerdo.
2: Se puso sobre la mesa y yo les voy a decir desde cuándo. Desde que Marcel Ruiz no fue convocado y veíamos que tenía más participación con Toluca que destacaba. Claro. ¿Por qué? Porque decían, bueno, pero nunca dejaron tan claro si podían convocarlo después. Y todos decíamos, bueno, pero ¿cómo lo van a convocar después cuando estás hablando que los demás ya prescindieron de sus jugadores? Ahí ya está mala comunicación. Desde ese momento en el que existiera la posibilidad de que Marcel pudiera llegar a selección y haber estado con Toluca, está mal.
0: No, ahí yo no tanto porque, digo, ya hemos tocado ese tema, pero al final Javier Aguirre dice, jugador que convoque tiene su lugar asegurado en el Mundial.
2: Sí.
0: Yo creo que no le podía asegurar su lugar a Marcel Ruiz porque no sabía si estaba bien físicamente. Entonces dice, ¿sabes qué? Yo como no te puedo...
2: Le das una ventaja a Toluca que no le estás dando a Chivas.
0: No, yo no te puedo garantizar que vas a estar. Entonces no voy a ser el que te convoque y después diga, ¿sabes qué, Marcel? Ya no, porque... Ese era el acuerdo, que el jugador que vaya, o sea, los 5 de Chivas van a ir al Mundial.
2: Van a ir al Mundial.
0: Y con Marcel Ruiz todavía no tenía los argumentos, pero bueno, esa es otra historia que involucra a Toluca casualmente. Después de ese tuit de Amaury, hubo que despertar a Javier Aguirre, ¿eh? Ya estaba dormido Javier Aguirre.
1: Sí. Fue a la medianoche.
0: Pues sí, ya debería de estar dormido, ¿no? Sí,
1: claro, o sea, la noche previa al inicio de la concentración.
0: No. Mikel Arriola también se tuvo que despertar.
2: Todos.
3: ¿Quién sabe? Igual no estaban viendo jugando claro o algo. Puede ser.
0: Me dijeron que ya estaban.
3: Ok, muy bien.
0: ¿Qué hacemos?
1: Sí, porque Chivas ya dio este paso y la lógica es que ahorita América diga lo mismo de Isra y Cruz Azul diga lo mismo de Lira y así nos vayamos.
3: Y Pumas de Memote
1: y así nos vayamos.
0: Golpe en la mesa de Chivas que hace que se mueva absolutamente todo.
3: Sí.
0: ¿Qué pasa?
1: Amanece miércoles.
0: 8 de la mañana y sale este comunicado. Vamos con el comunicado. Como se publicó el pasado martes 28 de abril del 2026, la concentración de la Selección Nacional de México para los 3 partidos de preparación, Ghana, Australia y Serbia, y la Copa del Mundo iniciará este miércoles 6 de mayo a las 20 horas con los 20 jugadores de la Liga MX convocados por el director técnico Javier Aguirre. Todos los jugadores deberán reportarse en el Centro de Alto Rendimiento de la Ciudad de México. Por instrucciones del cuerpo técnico, el jugador que no acuda hoy a la concentración quedará fuera de la Copa del Mundo. Muy rudo.
2: Una amenaza
0: innecesaria
2: para el jugador que no sabe qué hacer, como dice Beto. No, o sea, me presento con mi equipo que me paga mi sueldo, me presento con selección y me pierdo una Copa del Mundo.
0: Yo no sé si es innecesaria o
1: no,
0: si fue necesaria por lo que estaba pasando. De decirle a los clubes, creo que el mensaje era...
2: Hacia
0: ¿cómo
2: el
0: se
2: club?
0: Dice? No.
2: Dijo Juan para que escuche Pedro.
3: Eso fue.
0: Ahora, o sea, sí te digo Alexis Vega Gallardo para que escuche
1: si Toluca hubiera jugado hoy más temprano.
0: Te está poniendo en esta situación.
3: Así fue.
1: Si Toluca hubiera jugado hoy más temprano, porque juega hoy, a lo mejor hubieran dicho a las 7, no sé. Pero la condición era determinada fecha. Eso ya estaba estipulado, ¿no?
2: Sí.
3: De acuerdo.
1: Y aquí el tema es muy claro. Podemos culpar a una de dos: al Toluca por pedir favores que rompían un acuerdo, o a la federación por concederlos.
3: Claro.
1: Esa es la realidad, ¿no?
2: Sí.
3: Y yo...
0: Después sale, digo, para acabar con la cronología, ahorita le vamos a entrar a nuestra opinión, por supuesto, ¿no? Javier Aguirre, ayer a la 1 de la mañana, dice, y hablo con los medios de comunicación. Es una iniciativa de Javier Aguirre que para mí estuvo incompleta porque si vas a dar la cara, hay que aceptar preguntas también. Y no se aceptaron preguntas. Fue nada más un mensaje como de 10 minutos, ¿no?
1: Sí.
0: Pero bueno, Javier Aguirre da la cara. Para mí hubiera sido muchísimo más valioso el ejercicio si acepta preguntas. Esto es lo que dice Javier Aguirre hoy a las 12 del día.
7: Es un pacto, proyecto que no se ha roto. Es decir, agradecer a todos los clubes, especialmente decirlo a Chivas y a Toluca, porque Chivas obviamente por el número de jugadores se vio afectado, evidentemente, y Toluca, pues porque está compitiendo en un torneo intercontinental, en el continental, perdón, y bueno, está está aportándonos y ayudándonos en todo sentido a la selección. Nadie ha roto el pacto. Si de momento la liguilla se ha jugado sin seleccionados, de momento estamos todos conforme a lo que firmamos, a lo que hablamos, a lo que vimos, nos han apoyado sin condiciones. Resaltar también que no es la primera vez que se juega sin seleccionar la liguilla. Más de una vez, yo recuerdo, incluso yo de entrenador, se ha jugado liguilla sin seleccionados.
0: Yo aquí escuchando a Javier Aguirre, creo que no podemos tampoco obviar la realidad. Claro que se rompió un acuerdo. Por supuesto que se rompió un acuerdo.
4: De acuerdo.
0: Y se tuvo que salir con un comunicado para que fueran los futbolistas de Toluca y después los de Chivas.
1: Los seleccionados ya no tenían que haber estado entrenando con sus clubes.
0: Ahí ya se rompió.
1: Yo aquí no vengo a decir si es indicado o si no, si es eficaz o es útil para la selección o no. Eso da para muchos programas más. Digo con base en los acuerdos. ¿Por qué hay acuerdos? Esto hay que repetirlo constantemente. ¿Por qué no veremos un acuerdo en Francia? El París, el Lyon y el Saint-Étienne dijeron, y en Inglaterra. Porque los clubes en los demás países no son accionistas de la selección. Porque la cúpula de una federación de los demás países no obedece a los dueños de los clubes. Aquí sí, otro programa más, o 10 más, o 100 más que podemos hacer, está bien o mal, es lo que hay. ¿Estamos de acuerdo? Por eso se llega a estos acuerdos.
0: Vamos a hacer...
1: Y hoy no tenía ya que estar entrenando. Y hoy los de Chivas llegaron a entrenar al Guadalajara. Salvo por Brian, que estaba en Chicago, ¿no?
0: De acuerdo. 55-5402-844 arroba Claro Sports, arroba W Radio México, arroba Deportes W Radio.
2: ¿Quiénes son para ti, Nico, las promesas del fútbol que se vienen fuertes?
0: A ver, puede ser Camilo Vargas, Brian Rodríguez, también puede ser la Hormiga González y Kaet Nacín. Buen juego, dinámico, atrevido, interesante y diferente en todo sentido. Es todo lo que está bien.
2: Sí, correcto.
0: Vamos a hacer una pausa muy rápida y regresamos. Tenemos todavía mucho, mucho más que platicar.
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1: Estamos de regreso, esto es Claro Sports en W Radio, 3 de la tarde con 23 minutos. Muchas gracias por estar con nosotros, por acompañarnos. Ya pusimos en contexto, ya, ya. Ahora sí, vamos a entrarle a... Es que la cronología fue tan intensa que daba para... No, dio para todo, dio para explicarlo, costó, costó. Y eso sin proceder a la actualidad, lo que pasa en Toluca, lo que pasa en el Centro de Alto Rendimiento, lo que pasa en Guadalajara.
0: A ver, yo les hago una pregunta. Sí. Si Toluca hubiera ganado 2-0 el partido de ida, ¿hubiera pedido que estuvieran Gallardo y Alexis?
2: No estaríamos en no esta creo. Posición.
0: El hombre y sus circunstancias. Sí, sí. Y cada quien va a la suya. Toluca fue a la suya. Chivas fue a la suya como reacción. Normal, entendible. Pero al final, creo que es tan responsable el que pide un permiso fuera de un acuerdo como el que otorga un permiso. Lo que yo estoy deseando ver es el comunicado de Toluca.
1: Es que eso es lo
0: que... Urgentemente que explique qué fue lo que pasó, porque los chistes del turco ayer no nos dice nada. O sea, quiere que salga un comunicado oficial diciendo así lo vemos nosotros y esta persona nos dijo que sí se podía.
3: Sí, sí. O sea, a ver, las Chivas hicieron todo perfecto, ¿eh? O sea, el mensaje de Amaury ya que explota la situación a medianoche y ya el comunicado también institucional, ya no de Amaury, sino institucional, diciendo que parece que ya llegó, se llegó a un acuerdo en todas las partes y que los jugadores de Guadalajara hoy ya se presentan en la concentración. Por cierto, pobres chavos. O sea, los jugadores de fútbol hoy quedaron. O sea, imagínate, Brian Gutiérrez en Chicago porque te estaba disfrutando sus vacaciones y te tienes que presentar mañana y si no te presentas y entonces si no llegas a las 8. Y, o sea, la verdad es que sí, todo mal. Y la verdad es que Toluca no ha emitido ningún tipo de comunicado dando su postura y realmente lo que sucedió. Me extraña porque la verdad es que si algo ha hecho bien Toluca los últimos años es trabajar bien, con honestidad, buenas contrataciones, campeones, bicampeones del fútbol mexicano y todo eso. Pero sí, sí creo que toda esta situación, para variar, no le ayuda al entorno.
0: Ya hay una publicación de Jesús Gallardo.
1: A ver, ¿qué dice Chulo?
3: A ver, ok.
0: Jesús Gallardo sube en su Instagram. Me hubiera encantado estar hoy en la cancha con mi equipo, sin embargo me toca estar enfocado con la selección. Algo que Gallardo, pues ya sabías desde hace mucho que no ibas a poder estar en la semifinal de vuelta, pero bueno. Preparándome al máximo para lo que viene y representar a nuestro país con mucho orgullo. A Toluca todo mi respeto y apoyo siempre. Confío plenamente en lo que se está construyendo y sé que siempre van a responder, que van a responder como siempre. Yo, como desde el primer día, listo, comprometido al 100, para donde me toque estar. Creamos siempre, y pone ahí un diablito. Hombre, están entre la espalda y la pared.
1: Y claro
0: lo que no se vale es pensar que hoy hubiera podido estar cuando...
1: Pues, pero es que sabía. Claro que el jugador, o sea, no le puedes preguntar. El jugador que hubiera preferido jugar una semifinal e ir a la selección mañana. Claro. Y acaso regresar a la final y después al Mundial. Pues el jugador quiere eso.
3: Claro.
1: Pero para eso hubo una serie de pactos y acuerdos.
3: Fueron situaciones que creo que no... O sea, otra vez yo me enfoco en la comunicación, Beto. Primero es... Ok, ya no va a ser liguilla sin seleccionados, ¿no? Pero para cumplir los objetivos de tener más trabajo con los jugadores, no tienes a la selección completa. O sea, sí es cierto que llamas 8 jugadores para complementar ciertos trabajos, pero no te está sirviendo al 100% porque te faltan todos los de Europa, te falta, ¿no? O sea, si alguien más se incorpora, no lo sé. Pero, o sea, mejor, ¿por qué no los dejas en ritmo? Y conforme los vas se van eliminando de los torneos, se van incorporando, que aparte creo que le ayuda más al futbolista estar más en paz y enfocado primero acá y después allá. Y lo más, o sea, todo esto lo digo porque hoy el futbolista, incluso no siendo ni de Chivas ni de Toluca, estaba con una incertidumbre durísima de, o sea, ¿qué va a pasar si no me presento?
0: No, imagínate. No llego.
3: O sea, no se vale una situación de una bronca institucional o a nivel federativo terminar afectando a los jugadores.
0: Vamos a enlazarnos con Chema Garrido y con José Luis Mendoza. José Luis está en Toluca. Va a ser muy relevante que nos cuente cuándo rompieron concentración ya Jesús Gallardo y Alexis Vega, porque se tienen que reportar antes de las 8. Y pues de Toluca al CAR.
2: Es una buena. Ya vimos que es mucho.
0: Y si llueve.
1: Viendo la dureza del comunicado, dijeron.
0: Ojalá que ya hayan salido.
2: Cierra la puerta.
0: José Luis, ¿cómo estás? Qué gusto saludarte. Cuéntanos un poco cómo ha sido la mañana, parte de la tarde en Toluca. Y si los futbolistas ya van rumbo al centro de alto rendimiento. ¿Cómo estás? Buenas tardes.
4: ¿Qué tal, Nico? Compañeros, un gusto saludarlos a ustedes y a todo el público que nos acompaña. La información de primera mano es que tanto Alexis Vega como Jesús Gallardo ya abandonaron la concentración de los Diablos Rojos del Toluca para incorporarse a la de la selección mexicana. Como bien lo dices, quizá no es tanta la distancia entre un punto y otro, sin embargo, la ciudad ahora mismo es un tanto caótica y lo será más conforme avancen las horas, no solamente el tráfico de la vida diaria de aquí de Toluca, sino también el hecho de que hay partido esta noche. Parece que se nos olvida un poco todo este tema, que hoy los Diablos Rojos del Toluca disputarán la vuelta de las semifinales de la Champions Cup, pero respondiendo de nueva cuenta, ambos jugadores ya abandonaron la concentración de Toluca y están listos para ponerse a las órdenes de Javier el Vasco Aguirre.
0: Bueno, pues ahí está la última hora. Y desde Guadalajara, Chema, hoy se presentaron 4 de los 5 seleccionados. Uno no, porque estaba en Chicago, pero 4 de los 5 seleccionados y estuvieron, yo creo que desayunaron y ya, a Toluca. ¿Cómo estás, Chema?
5: ¿Cómo estás, Nico? Compañeros, un fuerte abrazo desde acá, desde Tierras Tapatías. Tal cual, se presentaron hoy a partir de las 7:30 de la mañana, Luis Romo el primero en llegar, después fueron poco a poco llegando, prácticamente a la misma hora Hormiga González y Roberto Alvarado. Al final llegó Tala Rangel, los 4, como bien referías. El caso de Brian, que voló directamente desde Chicago hacia Ciudad de México para sumarse por separado. Pero estuvieron hoy aquí y entrenaron, Nico. Se pusieron a disposición de Gaby Milito. Vino a Mauri Vergara, platicó con los futbolistas y les dejó en claro lo que posteriormente el comunicado indicaba. No hay ninguna intención de perjudicar a los futbolistas del cuadro rojiblanco ni de cortarles el deseo de poder participar en una Copa del Mundo. La intención de Guadalajara como institución era poner las bases bien fijas, piso parejo para todos y que se cumplieran los acuerdos, que es justamente lo que Amaury demandaba desde el propio tuit publicado en la madrugada de este mismo miércoles. Los futbolistas salieron a sus domicilios, regresaron y hace menos de 3 minutos, Nico, se acaban de ir en una camioneta, todos juntos, se van de aquí al aeropuerto, vuelan en vuelo charter directamente a Toluca, de ahí de Toluca se van al CAR para ponerse a disposición y llegar antes de las 8 de la noche de este mismo miércoles y quedar a disposición de Javier Aguirre.
0: Bueno, así en Toluca y en Guadalajara la situación. José Luis, Chema, gracias.
5: Fuerte abrazo, gracias.
4: Gracias a ustedes, compañeros. Seguimos el pendiente.
1: O sea que desenlace después de todas las entregas. Ya no sé si vienen más, ¿no? Es como la serie dice continuará
0: no.
1: con una interrogación. Yo creo que ya terminó.
2: No. A ver,
0: continuará.
3: Todos van desde Toluca.
0: Estamos esperando el comunicado de Toluca.
1: Sí, y hay otro punto más.
2: No llega.
0: No, tiene que llegar.
1: Nico, aunque estemos de acuerdo en lo obvio que es que si a Javier Aguirre le gusta otro que juegue la liguilla, se llame Marcel o se llame como se llame, Lainez no lo creo por lo que ha mostrado, pero podría llegar a ser, o Charlie, lo que tú me digas, Ledesma de Chivas. Si convoca Javier a un mexicano que destaque en la liguilla con todo y que Duilo ya lo advirtió, va a seguir la serie, ¿eh?
2: Sí.
0: Aunque se pueda explicar perfectamente.
1: Sí, claro.
0: Este futbolista no tenía su lugar asegurado hace 15 días, por eso no lo había convocado y se ganó su lugar en los últimos 15 días.
1: Pero la serie de inconformidades va a seguir.
2: Fíjate. Pero en 15 días te ganas una convocatoria
0: selección. En el caso como Marcel Ruiz, sí.
2: De Marcel. Es un caso muy específico. O de Richie Ledesma, ¿no?
0: No, yo solamente lo veo. Pero, la verdad, yo solamente. En ese supuesto que pone Beto, yo solamente lo veo.
2: No, porque
0: en
2: tiene Marcel razón, Ruiz. Puede ser Charlie, puede ser.
0: Por eso,
1: Ledesma.
0: En esos yo no estaría tan de acuerdo. El caso de Marcel Ruiz es: oye, tienes una fractura parcial. Estás intentando con un tratamiento diferente el demostrarle al entrenador que sí estás al 100%. Van a ser más de 15 días, ¿no? Casi un mes. Sí lo demostraste y sí te alcanzaste a subir.
2: Y si eliminan a Toluca hoy en el LAFC y el fin de semana lo termina de concretar Pachuca y ya no tienes actividad, pero igual lo llaman.
6: Es un demo.
2: Es que eso tendría que haber sido consensuado.
3: El único, ayer hacemos el ejercicio, el único llamado cero conflicto, digamos, de los 12 es Mora, ¿no?
1: Sí.
3: El único y Acevedo. Que su equipo ya no está. Bueno, ya Acevedo. Pero Acevedo es diferente porque es portero y él va a ir. Pero, a ver, ¿qué pasa? O sea, ponemos el hipotético caso que ojalá no suceda y que Morita pueda ir al Mundial. Pero resulta que lo llama Javier. Y de repente pasan dos semanas de la concentración y se da cuenta que no está bien de
1: la pubalgia no le permitió estar.
3: O sea, resulta que no estás al 100%, reitero, ojalá no suceda y que Mora pueda ir al Mundial.
0: A ver, sí.
3: Entonces,
0: sí.
3: Mi tema es ese. O sea,
1: necesita otro mediocampista.
3: Entonces, Marcel o Charlie. ¿No?
2: Pero si está estipulado que si alguien está lesionado puede volver a convocar a alguien.
0: Claro,
2: si
0: lo habían yo le voy a poner el ejemplo de Gil Mora, lo quiero poner al revés. Si Tijuana hubiera avanzado, ya estoy seguro que no hubiera convocado a Gil Mora y hubiera dicho, sigue con Tijuana, demuéstrame que te recuperaste, que estás al 100% y si sí, pues te llamo.
3: Sí, sí.
2: Pero entonces como Solos no avanzó, te vas a jugar de que un futbolista a lo mejor se te lesione y no esté al 100% una Copa del Mundo.
0: Como no puedes estar en ritmo en ningún otro lado, porque no tienes la oportunidad, sí, porque tu equipo ya está eliminado, ven aquí, te vamos a ver y te vamos a evaluar. Pero tú sí no tienes tu lugar asegurado porque tienes una lesión.
1: En otros lugares del mundo se protesta contra el futbolista que prioriza la selección sobre el club. Hay que ver lo que le pasó a Edson Álvarez el fin de semana con Fenerbahce. Y es algo habitual o lo que en Madrid se dice contra Kylian Mbappé, lo que sea. En este caso es de interés mutuo de la selección y de Tijuana, junto con Mora, que vaya a la Copa del Mundo. Entonces digamos que van abonando en lo mismo y ojalá que la pubalgia completamente sea superada y pueda acudir a plenitud. El caso de Marcel no le podías garantizar una plaza con los minutos que había jugado luego para colmo con una expulsión absurda en contra antes de este llamado. Es así de claro. En sentido definitivo, ¿qué? Ya salieron Chuy Gallardo y Alexis de Toluca.
0: Así, si hacemos un recuento
1: Chivas
0: de los daños.
1: Ya cambió de opinión y dijo: estamos a las órdenes.
2: Y se quedaron dormidos desde.
1: Ya se respetó el acuerdo.
0: Exacto.
1: Sí, claro.
0: Sí.
2: Así de fácil.
0: Sí.
2: Vámonos más antes.
0: Chivas ya sacó un comunicado, ¿eh?
1: Sí, claro.
0: Chivas ya sacó un comunicado.
1: Que vayan a la selección.
0: Como si se van a respetar los acuerdos.
1: Le entramos.
0: Ahí van.
1: Y Brian, que estaba en Chicago sin saber si iba a jugar el fin de semana contra Tigres o iba a la selección hoy, ya fue de los primeros en reportar con la selección mexicana.
2: Haz de cuenta que no pasó nada. Uh-huh. Que desde las 8 de la noche a hoy, si se durmieron de las 8 de la noche, ahí están despertando, todos igual tranquilos. Nada más.
1: No pasó nada. Te has dormido 24 horas, básicamente se reportan todos cuando tienen que reportarse.
2: No. Es como si no pasó nada.
1: Y todos nos queremos tantos. Y escuchas a Javier Aguirre hoy y dices... No, pues sí,
3: todo está bien.
0: Pero la realidad es que no.
1: Están todos bien unidos. Pobre Javier.
0: No hay nadie unido. Todos van a la suya. Todos están enojados. Claro. Internamente hay un desastre. O sea, la realidad es que no están las cosas bien. Pero bueno, a todo esto, México inicia concentración hoy para el Mundial. Qué triste que estemos hablando de todo esto, porque sin duda alguna opaca el momento que tienen que vivir estos futbolistas.
1: ¿De qué hablamos después del partido del domingo América Pumas?
0: De la línea de vida.
1: Es que nos gana lo que pasa fuera de la cancha.
0: Pero ¿por qué pasa?
1: Pues claro.
0: O sea, tampoco es como que no podamos hablar. Sí. Es que pasa.
1: Claro.
0: Es que pasan ese tipo de cosas, ¿no? Pero bueno. 3 de la tarde con 36 minutos.
2: Hablando de futbolistas, Nico, ¿sí? ¿Quiénes son para ti las promesas del fútbol que se vienen fuerte?
0: A ver, puede ser Brian Rodríguez, Brian Gutiérrez, La Hormiga González y Kait Nacín. Buen juego, dinámico, atrevido, interesante y diferente en todo sentido. Es todo lo que está bien. Vamos a hacer una pausa y regresamos. Todavía hay mucho más. 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
0: Recuerdo.
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0: Estamos de regreso en Claro Sports en W. Muchísimas gracias por estar con nosotros. Bueno, ustedes son fans del fútbol, ¿no? 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
1: Voy muy bien.
2: Ya, yo ya también, vamos bien.
1: Digo, ¿puedo aprovechar para dar mi hija? No, ¿verdad?
0: Sí, lo compraron en Walmart. Pero
3: estoy esperando.
2: Ya nos propusieron hacer evento aquí abajo para intercambiar estampitas.
3: Es que justo te iba a decir eso, Dani. Tengo la historia cuando Arturo Elías convocó, pues ya tiene mucha convocatoria aquí abajo en la taquilla. Y de repente no pudo ir y me mandó sus estampitas. Arturo me dice, ahí cambia las capi, nada más me ayudas a llenar. Pues se armó bien, vino muchísima gente.
0: Gran evento. Bueno, vamos con Joel. A ver. Si no durmió Javier Aguirre, si no durmió Mikel, pues Joel Corrales tampoco.
3: Sí, claro.
0: Porque aparte está desde las 8 de la mañana en el centro de alto rendimiento viendo si llegaban, si no llegaban, quién sí, quién no. Ha sido muy complejo para todos. Hoy la conferencia de prensa, ya escuchamos un fragmento de lo de Javier Aguirre, para mí no fue lo mejor porque no se puede hablar de aquí estoy para dar la cara si no vas a recibir preguntas. Porque creo que todos tenemos muchas preguntas alrededor. Oye, ¿quién dio permiso? ¿Por qué dio el permiso?
3: Sí, sí.
0: Esa, para mí, esa es clave.
3: Bajo el argumento.
1: Porque es la excepción.
2: Sí.
0: Totalmente.
1: Y podrán responder porque era torneo internacional, porque representan a México, y podrán responder porque se pasa por unas horas.
0: Aparte, se pudo haber hecho bien, ¿eh? Vamos a suponer que ya, yo no estoy de acuerdo en que Toluca haya perdido la excepción, porque para mí los acuerdos se hacen para respetarse y estaba clarísimo el acuerdo. Pero hasta tenían una salida elegante en la federación.
2: Sí.
0: Es un torneo internacional y creemos que esto no hace diferencia. Y así como hay apoyo unánime para la selección mexicana de fútbol, también creemos que Toluca puede tener apoyo para que Gallardo y Alexis Vega ayuden a la remontada.
3: Hice una final mexicana.
2: Sí.
3: ¿Sí?
0: Y todos está. Pero como se hace todo por lo oscurito, ¿no? Como todo se hace raro en el fútbol mexicano, por eso ni siquiera algo que pudo haber ayudado a un equipo mexicano puede estar bien.
3: Si no lo contemplar.
1: Hace que es el que sigue las reglas no se equivoca. Suena obvio, pero si eres tajante y no hay excepciones, nadie pide excepciones.
0: De acuerdo.
1: Ya está.
0: Vamos con Joel. Joel Morales en el Centro de Alto Rendimiento. Joel, me da muchísimo gusto saludarte. Arranca hoy la convocatoria de la Selección Mexicana de Fútbol. Hasta las 8 de la noche tienen para llegar los convocados. Cuéntanos cómo ha sido el día, Joel.
12: Nico, ¿cómo te va? Buenas tardes. Saludos para todos. Sin duda alguna que desde el día de ayer por la medianoche se empezó a mover todo este tema de selección mexicana, si iban a prestar a los de Toluca, si iban a dejar a jugar a los de Chivas. Bueno, ya hoy muy temprano con el comunicado, tajantemente venía un párrafo al final, que no se presentara en esta convocatoria, como límite a las 8 de la noche, pues quedaría fuera de la Copa del Mundo. Ya en la conferencia, en el mensaje que dio Javier Aguirre, porque no hubo turno a preguntas y respuestas, él también fue muy claro que el pacto sigue tan natural como cuando les presentó esta planeación hace 6-7 meses, Nico, eso hay que recordarlo, no es que haya salido de último momento. Hace 6 meses ya sabían los dueños que la liguilla y también gran parte, por lo menos semifinales y final, en CONCACAF Champions Cup, lo iban a jugar sin seleccionados. Después de todo lo que sucedió durante la última hora, hoy lo cierto es, y lo que podemos confirmarles, es que los dos futbolistas de Toluca han dejado la concentración y también los 5 elementos de Chivas han tomado un vuelo para llegar a la capital del país. El horario es 8 de la noche. Lo que quiere Javier Aguirre es que los 12 futbolistas que tienen participación en Liga MX y que ya tienen ese lugar asegurado para la próxima Copa del Mundo, cenen juntos y a partir de mañana tomar el primer entrenamiento. Hay 4 futbolistas ya en el centro de alto rendimiento, que son Gilberto Mora, que lleva 3 días entrenando solo. Ya está también Carlos Acevedo, Brian Gutiérrez, que él venía directo de Chicago. Faltan otros 4 de Chivas y también ha llegado, tendrá alrededor de 15, 20 minutos, el Memote Martínez ya está en estas instalaciones. Faltan por reportar los elementos que ya hemos mencionado, los de Toluca, los de Chivas, por supuesto también uno más que es Eric Lira de Cruz Azul, y también están llegando de a poco los sparrings. Veíamos hoy en la comida también a Iker Fimbres, futbolista de Monterrey, que ya está tratando de acoplarse a lo que quiere Javier Aguirre, hoy por la noche cenar todos juntos y por supuesto el día de mañana tomar la primera práctica.
0: Joel, esperemos que todos lleguen a la hora que tienen que llegar. Si no, listo tú con tu pasaporte, ¿eh? Porque pues, tú sí llegaste temprano.
12: Por lo menos voy a llegar a la cena, eso ténganlo por seguro. Pero de acá no nos vamos a mover, Nico, hasta que lleguen los elementos de Chivas y por supuesto también de Toluca, que fue la incomodidad que surgió. ¿Por qué? Porque se les vio entrenando el día de ayer con el Club Escarlata de cara a lo que será la semifinal de vuelta en CONCACAF Champions Cup.
0: Gracias, Joel. Joel Morales en vivo y en
12: abrazo,
0: directo
12: desde que estén muy bien.
0: El centro del torneo.
1: Hoy llevamos 100 temas que dan para 100 programas. Sí, sí. En uno más se suponía que había 10 días de descanso previo a la Copa del Mundo. Se suponía.
2: Bueno, sí, que no. Según la FIFA y está estipulado, deberían de tomar.
1: Sí, es otro tema más.
3: Sí, pero a ver, en esos 10 días ha sucedido jugadores, no nada más mexicanos, sino de diferentes selecciones, que por voluntad propia sacrifican algunos días de vacaciones. Ahí nos acaba de decir Joel, sí, ¿no? Claro. Gilberto Mora, que lleva 3 días trabajando solo, ¿no? O sea, también ahí está en la voluntad del futbolista sin tener ningún problema.
0: Pero, así como creo que Javier Aguirre hoy en la conferencia de prensa tuvo áreas de oportunidad, también creo que Javier Aguirre, en lo que es un genio, un mago, es en sacarle mucho provecho a este tipo de situaciones a la interna. Hoy en la cena es para que se junte con todos.
1: Va a haber un risa y risa.
0: A ver, entre risa y risa también es, sí. Oigan, ya se dieron cuenta que apoyo total de sus directivas no hay, ¿verdad? Ya quedó claro que aquí estamos nosotros y nada más. Y que estamos solitos en esta. Y que todos piensan en otras cosas menos en lo que podamos hacer en la selección. Vamos a unirnos, vamos a juntarnos y tenemos un mes para sacar esto adelante. O sea, hoy creo que Javier Aguirre puede aprovechar este momento para unir más al grupo internamente y para darle la vuelta a la selección, que lo más importante que tiene son los jugadores, porque ya después se acaban las historias de los Mohamed, de las directivas.
1: Ya es el grupo
0: somos
1: que representa
0: los que somos,
1: a México
0: como anfitrión. Estamos los que somos, vamos a darle
1: la vuelta. Y que para Chuy Gallardo es la tercera vez y para Alexis es la segunda vez. Y para algunos como Brian Gutiérrez o La Hormiga o el Tala, es la primera vez y que es un privilegio lo que viven a partir de hoy. Uh-huh. Y que el privilegio a veces implica elecciones. Y parte de ese contexto de elecciones fue la prioridad que dieron los equipos que les pagan para que estén hoy ahí.
0: Y te voy a decir algo. Si algún equipo en el momento en el que se hizo ese acuerdo no estaba de acuerdo,
1: sí, claro.
2: ¿Vale? Tendría que haberlo dicho.
1: Sí, claro.
0: Que no se diga que es unánime.
3: Claro.
0: Sí. No se vale. Eso es lo que no se vale. Que todos salgan en la foto sonriendo, diciendo que es unánime y que hay apoyo a la selección, cuando a la primera de cambio que necesitas algo, ya entonces ya no estoy de acuerdo. Entonces, sí, oye, no fue unánime, sin embargo, la mayoría apoyó esto. Listo.
3: Cambia.
0: Se acabó.
3: Completamente.
0: Y entonces Toluca está en todo su derecho de decir, oye, yo desde el principio no estuve de acuerdo en esto, yo no presto jugadores, FIFA dice que es hasta tal fecha, y yo a tal fecha mando porque no tengo ninguna obligación. Pero no queramos poner cara de buenos si todo va bien y cuando se complica, ya no. Eso es lo que creo que no se vale. 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Bienvenidos al juego. Bueno.
2: Ya ni nos dio tiempo de hablar de Tigres, que está en la final.
1: Tigres en la final, gol de Bruneta, lo saca bien Tigres, sufrió un momentillo. Sí. Hoy Toluca sí hace un gol para ganar por 0, avanza. Si recibe uno, tiene que ir por 2 para empatarlo.
3: Sí. De acuerdo.
1: Y es muy relevante decir que
2: y la final... Y hay final de la Champions.
1: París Saint-Germain, por segunda ocasión consecutiva, ¿Sí?
3: Sí.
1: A enfrentarse al Arsenal, que hace 20 años no llegaba. La última vez que Arsenal llegó fue en París, precisamente, ahora es en Budapest.
6: Sí. Mucho el programa de hoy.
1: Por no decir bronca en el Real Madrid previo al Clásico.
3: Sí, sí, hay mil cosas. O sea, hoy nos faltó tiempo.
6: Tantas cosas. Pero bueno, gracias por estar con nosotros. Si les dio coraje todo lo que está pasando, créanos que nosotros más. Es el mundial más importante para la selección en los últimos 40 años. Desde el 2018 sabemos que tenemos un mundial en México y estamos llegando dando pena. Dando pena. Dani, Beto, gracias. Capi, gracias. Quédense en la radio. Quédense en W, está listo ya el Estaca, Videgaray, La Corneta en W. En AM y en televisión sigue Playbook y a las 8 de la noche en radio y en tele haz en W. Gracias por estar con nosotros. Vámonos, que la pasen bien.
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33: ¿Qué tal? Muy buena tarde. La temperatura en estos momentos es de 28 grados. Yo soy Socorro Hernández y vamos a Noticias W. Esta mañana la presidenta Claudia Sheinbaum presentó el programa Volver a Crecer para liquidar y reestructurar más de 69,000 créditos impagables de la Financiera Nacional para el Desarrollo Agropecuario, Pesquero y Forestal en beneficio de pequeñas y pequeños productores.
4: Y el día de hoy tenemos la gran noticia de que muchas de esas deudas ya se pagaron, igual que las deudas impagables del Infonavit y del Fobiste. Entonces hoy tenemos una gran noticia para todos los deudores de la Financiera Nacional para el Desarrollo Agropecuario, porque van a disminuir sus deudas de manera muy importante. Y es un trabajo coordinado de Mari Carmen Bonilla, de Mónica Fernández y Carlos Augusto, que nos ayuda mucho también en la coordinación. Entonces, es una buena noticia el día de hoy.
33: Con la participación de más de 8 millones de personas, se realizó el primer simulacro nacional. De acuerdo con Protección Civil, la evacuación fue de

0: participación ciudadana en este simulacro fue significativa, con alrededor de 8.610.519 de personas involucradas.
1: La hipótesis de este simulacro fue de un sismo de magnitud 8.2 con epicentro al noroeste de Acapulco, Guerrero, con una percepción en la Ciudad de México muy fuerte. En información internacional, el presidente de Estados Unidos, Donald Trump, advirtió que su gobierno realizará acciones contra el narcotráfico si México y otros países no asumen esa tarea, al afirmar que han escuchado quejas de representantes extranjeros por su estrategia antidrogas, pero Washington está dispuesto a intervenir directamente. En los espectáculos, si eres fan de la agrupación coreana BTS, aún estás a tiempo de acudir a Palacio Nacional, donde tendrán una reunión con la presidenta Claudia Sheinbaum.

Y hace unos minutos, a través de una carta publicada en redes sociales, el fandom agradeció el interés hacia la agrupación, pero pidió a la presidenta Claudia Sheinbaum no vincularlos con discursos de atención a juventud ni difundir detalles de su llegada para proteger su privacidad.

0: Hasta aquí Noticias W. Recuerden que esta y otra información la podrán consultar a través de nuestra página y redes sociales. Yo soy Socorro Hernández y los dejo para que escuchen La Corneta.
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4: Fíjense. Ante ese cuestionamiento que plantea la entrada de esta asquerosa porquería que van a oír durante las siguientes dos horas, de qué prefieres, informarte o divertirte, yo prefiero divertirme ya, güey. Porque, ¿qué desmadres arma la gente, güey? Si te pones a pensar, ¿cuántos problemas se pudieron haber ahorrado aquellos que se andan metiendo en cosas que no deben estar haciendo? ¿Cuántos problemas se pudieron haber ahorrado aquellos que ambicionan el dinero de tal manera que arriesgan, o sea, incluso su libertad para obtenerlo, güey? ¿Cuántos pedos te puedes ahorrar en esta vida? Y ya nomás me divierto viéndolos, güey. ¿Qué motiva a Vladimir Putin a hacer las bastardeces que hace? Pues no lo sé, güey, porque no vivo en su cabeza, pero me imagino que se ha de estar divirtiendo. Me imagino que Trump se divierte también, ¿no? En algún momento. Yo qué sé, cuando están haciendo sus maldades, los ahora sospechosos de ligas con los grupos criminales, pues me imagino que también se divierten, ¿no? Y se ríen, ¡ay, qué chingones somos! Y ya vi que mi compadre, sí, lo dijiste muy bien. Y así, o sea, me imagino que cuando están haciendo sus tropelías y sus chapuzas y sus tranzas, se están divirtiendo. Y ahora nos toca divertirnos a nosotros viéndolos cómo les suda el fufu, porque los van a meter a la cárcel, güey. Se está poniendo la cosa muy entretenida, muy...
5: Aquí en México en estos momentos sí se está poniendo muy entretenida.
4: Entretenidísima.
5: A mí me entusiasma la idea de que se acabe la corrupción, la colusión con los grupos criminales que pues, todo el mundo en México, pues todos sabemos que sí existe. Digo, no tenemos las evidencias, pero los gringos dicen que ellos sí, a ver si es cierto.
4: Ahorita que retomaste ese concepto de que se acabe, así, que se acabe por completo, por lo menos que se persiga, ¿no? Empecemos por algo chiquito. O sea, si la promesa de campaña hubiera sido, vamos a perseguir la corrupción, vaya, porque pues yo veo que nomás salen evidencias de otros países y aquí en México, lejos de investigar, lejos de indagar, lejos de, en todo caso, perseguir a los culpables, se persigue, por ejemplo, a los que combaten el narcotráfico. A eso sí los persiguen, tanto el gobierno

0: como los malos, ¿no? Entonces, empecemos por algo pequeñito, que se investigue la corrupción. Sería bonito. Sería
1: sí,
0: padre,
1: sí, sí, pero también tienes que entender que cuando López Obrador dijo eso, que se iba a acabar la corrupción, estaba en campaña.
0: Y en él campaña era pues, la
1: hay que simplificar las cosas. No, él no pudo haber sido la corrupción porque él no estaba en el poder. Él no era la corrupción.
0: Ya es muy difícil hacernos güeyes con que López Obrador no sabía nada. Porque los personajes a su alrededor, no sé, los Rochamoyas del mundo, los Adanes Augustos, que tampoco vieron nada, que eran muy cercanos a él, pues están señalados por todos lados. O sea, tanto por la prensa nacional, por las autoridades internacionales en algunos casos. O sea, ya es muy difícil hacernos güeyes, que se empiece a investigar. Porque ya pidió otra vez la presidenta, que yo no sé si realmente está dispuesta a inmolar al país en aras de defender a Rochamoya o a los que resulten señalados, porque hay otros en esas listas, o ¿qué vamos a hacer? O sea, ¿vamos a arriesgar al país entero para salvar un grupo político? Yo diría que no,
1: No, eso no va a pasar, eso no va a suceder.
0: Tú imagínate.
1: Pero sí está de pronóstico reservado, lo que va a pasar, las decisiones que va a tomar la presidenta. Por ahí leí que existe la posibilidad de que los Estados Unidos vayan por Rochamoya, pero no como fueron por Maduro, sino disfrazando agentes de cazarrecompensas. Ofrecen ellos una recompensa por la captura de Rochamoya.
0: Ya de vaqueros.
1: Unos güeyes, unos Mavericks así. Y lo atrapamos. Y lo llevamos. Y se lo llevan. Pero en realidad no son cazarrecompensas, son agentes.
0: Eso es, yo creo que el mayor peligro. Yo creo que México no debería de esperar a que Estados Unidos haga una cosa así. México, ¿eh? O sea, la presidenta como representante de México, no de su partido, no de Morena, no de los cuates de Andrés Manuel, no de la red de corrupción que tejieron durante todo un sexenio en la 4T, porque muchos de ellos están metidos en una bola de cosas y lo sabemos los mexicanos desde hace mucho, no nos lo tenían que venir a decir. Pero, ¿será que hay que arriesgar al país entero para salvar a un grupo de ampones?
1: Mira, yo no sé, eso es coyuntural, eso es lo que está pasando en estos momentos en México.
0: Es lo que está pasando en estos momentos y es lo que me entretiene.
1: No clavarme en el árbol, sino ver el bosque, mi querido Stan.
0: A ver, muéstranos el bosque.
1: Y yo siempre me he preguntado, bueno, ¿por qué la humanidad está hecha un desastre? Si hace milenios tenemos la fórmula, la dosis, el manualito que hay que seguir, nos lo dijo Moisés, los 10 mandamientos, ahí está todo. Amarás a tu prójimo como a ti mismo. Ya, no estás jodiendo a los demás. No robar, no mentir, no matar. Cometer actos impuros, sí. No desear a la mujer de tu prójimo. Es complicado, pero fuera de eso,
0: los mandamientos que no ponen.
1: Todo está bien, eso es en lo individual. Y pero en lo colectivo, en lo social. Nosotros como humanidad tenemos la fórmula perfecta para tener una sociedad padrísima en la que
0: pero
1: no haya problemas.
0: Del argumento con el que abrí este programa y que expuse ante ti y el público, ¿dónde queda la diversión? Porque estos zampones también se divierten haciendo sus fregaderas, seguro. ¿Por qué lo hacen? Porque no lo necesitan, ¿no? Yo me imagino que podrían hacer algunos negocios, no sé, siendo gobernador de un estado, pues podrías hacer unos negocios que no sean de plano meterte con grupos criminales.
1: Es que estás diciendo algo horrible. ¿Qué? La guerra en Ucrania es una diversión para Putin. El tráfico de drogas o delitos aún más horribles son por entretenimiento, ¿no?
0: El deseo de Vladimir Putin, vamos a ese caso, pon tú, a Rusia. Rusia, que era un imperio gigantesco y que siempre ha tenido una pulsión expansionista y una pulsión de dominar a Europa.
1: Sí, de recuperar
0: entera,
1: la grandeza de la Unión
0: del
1: Soviética.
0: Del Imperio Ruso. Imperio Ruso. El Vladimir Putin más quiere
1: el zar,
0: ser como la zarina esta, ¿cómo se llamaba?
1: No, que Catalina la Grande.
0: Que expandió el Imperio Ruso, Catalina la Grande. Él quisiera ser como Catalina la Grande, que hizo grande al Imperio Ruso. Él siente que el destino manifiesto, bueno, eso es una cuestión gringa, pero que el destino de Rusia es precisamente hacerse de Ucrania y hacerse del control de Europa, si puede, y del mundo. Pero Vladimir Putin se divierte seguramente haciéndolo. Claro, por encima, debajo de su bota, pues están las tropelías y los horrores de una guerra, ¿no? Pero él seguro se divierte.
1: Es que también hay que entender, esto de respetar las fronteras y tener naciones independientes y soberanas, es algo muy reciente en la humanidad.
0: Es nuevo.
1: En el siglo XIX, llegar y conquistar, agandallarle un pedazo de tierra
0: era
1: al país vecino,
0: manera.
1: Era motivo de gloria. Correcto. Era motivo de grandes celebraciones y regresaba el triunfador que había expandido, yes, hecho más grande y no había leyes en contra de eso. Eso empezó apenas en el siglo XX y se firmó y se formalizó apenas después de la Segunda Guerra Mundial. El respeto a la soberanía y a las fronteras, el derecho internacional no existía. Existía la gloria del conquistador.
0: Pero el derecho internacional es importante.
1: Avísale a Trump.
0: Para que los países puedan vivir en paz. Trump precisamente vino a pisotear el derecho internacional. Secuestrar a Nicolás Maduro es pasarse el derecho internacional por el forro. Por sí, eso el mundo se
1: otras
0: quedó
1: acciones, ¿no?
0: Helado, güey, viendo cómo de pronto se llevaban a Maduro un grupo de Marines acá. Y sabes, dicen que fue lo que la gota que derramó el vaso fue que hizo el bailecito de Trump. Que le hizo su bailecito.
1: ¡Vengan por mí, dijo, cobarde!
0: Ahora sí, güey. Pues aquí estoy en Miraflores. ¿Cómo no? Órale,
1: vamos. ¿Dónde dices? Ahí vamos. Ok.
0: Vamos para allá. Entonces, a ver, ahora.
1: Bueno, y se quiere agandallar Groenlandia y quiere anexarse Canadá como si estuviéramos todavía en
0: regresando al caso de México. ¿Tú qué crees que piensa el gobierno estadounidense en lo general? Y esto no estoy diciendo que tenga que ver nada directo con lo de Rochamboya. De que ahora sí que la América Latina de izquierda encuentre o sucede en el país vecino. Porque México se erigió durante el sexenio de López Obrador y también durante el de Sheinbaum como, pues ahora sí que el aliado de Cuba, de Venezuela, de la onda bolivariana. A Estados Unidos no le gusta, güey. Y aparte de eso, está Estados Unidos recibiendo un flujo gigantesco de drogas que están, además de todo, pagando las elecciones de este movimiento de disque izquierda en Latinoamérica. Y dice, a ver, güey, una cosa es que yo te venda armas, tú me vendas drogas, todo el mundo se la pase bien y se mueran algunos estadounidenses. Y otra, que estés colocando, ahora sí que la parte más importante de la izquierda, esta latinoamericana bolivariana, en mi puerta, güey. Estados Unidos desde hace un rato está recopilando información de todas las fregaderas que hacían supuestamente personajes como Rochamboya, que además de todo se llenaron de dinero, y una corte de circuito de Estados Unidos dice, aquí están las pruebas, y México ahora los defiende. ¿Por qué?
1: ¿Viniste a trabajar o a platicar o a trabajar? Porque nomás
0: a platicar, güey, mi trabajo es platicar. Mi trabajo es platicar, pero no se lo pregunta usted.
1: Nuestra obligación es informar
0: y entretener.
1: Y justamente sobre lo que estás hablando, el día de hoy el presidente de los Estados Unidos, Donald Trump, declara: el tráfico de drogas a Estados Unidos por mar se ha reducido en un 97%. Ahora hemos puesto en marcha la operación terrestre en la madre, que es mucho más fácil, dice el güey. Seguramente habrán algunas quejas de representantes de México, pero si ellos no van a hacer el trabajo, lo haremos nosotros.
0: Mocos. Mira, todo eso.
1: Gracias por su atención.
0: A Trump le funciona muy bien como política interna. Ahorita está en un grado de popularidad bajísimo.
1: Bajísimo.
0: Porque la gasolina está carísima, la economía está hecho un desmadre en Estados Unidos. Las bolsas están un poquito mejor ya, repuntaron hace unas semanas. Pero en realidad ya Donald Trump está desgastado en encuestas y demás. Entonces,
1: y viene la elección intermedia en noviembre en Estados Unidos.
0: Viene la elección intermedia, donde seguramente hará todas las trampas que pueda Donald Trump, todas las que pueda para tratar de quedarse con todo el poder que tiene hasta ahorita.
1: Bueno, pero bueno, vamos a las noticias, a las cosas importantes.
0: No, pues esas son noticias, güey. Esas son noticias.
1: Esto no es tu terapia, güey. La gente no es tu terapeuta, no tiene por qué estar nada más subiendo.
0: A ver, perdóname, pero no es terapia. Estamos hablando del devenir mundial.
1: Pues sí,
0: ¿qué?
1: Terapia.
0: ¿No es de cuál terapia?
1: A mí también me preocupa. Pues pero está. Así es la vida y el mundo ha sido mucho más complejo y difícil de transitar de lo que es hoy
0: en
1: día.
0: Te voy a decir una cosa. El otro día me tocó, me supe que una tía mía cree que va a haber guerra, que nos va a invadir Estados Unidos, está aterrada.
1: ¿De veras estamos hablando de lo que cree una tía tuya?
0: Sí, güey. Entonces, pero me impresiona que una tía crea que va a haber guerra. No va a haber guerra, no nos va a invadir Estados Unidos. Pero ¿hasta dónde
1: está
0: dispuesto a doblarse?
1: Y sería una invasión, porque guerra no les damos batalla, o sea, nos masacran al segundo. No habría guerra, habría una invasión.
0: Hacer eso. El derecho internacional, si ya sería Estados Unidos, ahora sí, Corea del Norte, güey. Ya se invade México, Estados Unidos, ya son los malos, se acabaron, son los nazis, son los invasores, son los
1: siempre
0: malos.
1: Siempre han sido los malos.
0: Yo sé, pero serían ya,
1: acuérdate. Antes que eran más pintan, hipócritas, ahora son
0: ellos
1: descarados.
0: Se pintan como los paladines de la libertad y la policía del mundo. Donald Trump dijo que ya no vamos a ser la policía del mundo, que se defiendan solos, pero voy a armar una guerra con Irán. ¿Cómo no? Ahí les va el estrecho de Hormuz. Pero bueno.
1: Vamos a lo verdaderamente relevante en el ámbito nacional.
0: ¿Has visto la foto?
1: Ah, ¿cómo
0: chingas? ¿Cómo el nombre del estrecho de Hormuz, que sale la esposa de Donald Trump y un alce? Y dice, Hormuz. Muy bonito.
1: Mus es alce, bueno, en inglés, ¿no?
0: Sí. Y ahora le vamos a otra cosa.
1: ¿Tú crees que le ponga el cuerno Melania a Donald? ¿Que se ande dando a alguien más?
0: ¿Crees que Donald Trump tenga sexo ya? No creo.
1: Va a cumplir 80 años,
0: No creo.
1: ¿Por qué no? Bien, perfectamente.
0: Se duerme en la oficina, se hace popó.
1: No, pero
0: no puede caminar. O sea, pero claro que no tiene sexo.
1: Una cosa es que le dé sueñito y otra cosa es que no pueda.
0: Se hace
1: todavía popocita,
0: güey. Tiene hinchados los tobillos el viejillo, güey. Come McDonald's todos los días, se va a morir.
1: ¿Y eso qué? Nosotros, o sea, hemos entrevistado ancianos de más de 80 que tienen vida sexual plena.
0: Pero que se ven en una forma extendida, física razonable. Pero Donald Trump, güey, por favor.
1: Bueno, hablando de juventud y belleza, la nota más relevante del día de hoy. ¿Cómo ven los niños de México a la doctora y presidenta CONA, Claudia Sheinbaum? Adelante.
2: ¿Yo cuánto tengo? ¿Cuánto creen? ¡Ay! ¿Cómo voy a tener 30 si tengo una hija de 36? Tengo 63 años.
1: Está entera, presidenta.
2: Ya estoy viejita.
1: No, ¿cómo? No, eso todavía es una muy buena edad. Y además Donald Trump es muy curioso porque siempre la chulea, siempre dice, es guapísima la presidenta de México, una mujer tan bella, con una voz tan dulce, ella que fue bailarina, además es toda elegante. Pero creo que ahorita yo ya no le caigo bien, dijo hace unos días.
0: Mira, no quiero hablar de las mentiras de Donald Trump, la verdad, no se le puede creer nada.
1: A mí me parece una mujer sumamente bella, elegante, inteligente.
0: Oye, que los niños
1: y no me arrepiento de mi voto.
0: Es normal, yo tampoco, no voté por ella, pero bueno, es normal que los niños piensen que tenga 30 años. ¿Tú crees que cuando eras niño, alguien de 40 años ya era un viejo? O de 50 ya eras un viejo.
1: Ya, un anciano.
0: Sí. Y sí, los hombres de 50 y tantos, ya soy un viejo, feo y boñigoso. Y veo como las señoritas en la calle, les desagrada que voltee yo siquiera a verlas, les molesta. Y lo entiendo.
1: Pues no estés jodiendo, güey.
0: No lo hago. No lo hago, pero entonces entiendo que los niños, si me ven a mí, dicen, pues ese es un viejo. Y yo la verdad es que soy un niño de 12 años atrapado en este vetusto cuerpo. ¡Espíritus del mar!
1: Güey. Bueno, oiga, presidenta, ya oyó la declaración de Trump, ¿no? Que si los mexicanos no combatimos al narcotráfico, que lo van a hacer ellos. ¿Qué le contestaría usted al presidente de los Estados Unidos, presidenta?
2: Ninguna potencia extranjera nos va a decir a los mexicanos cómo nos gobernamos. Somos libres, como los indígenas que partieron a las montañas durante la conquista para conservar su derecho a organizarse como ellos decidieran.
1: Ajá, ¿y cómo les ha ido a los indígenas en México desde entonces?
0: Oye, a ver.
1: Sí, han tenido gran libertad.
0: Yo no sé si se acuerdan.
1: Respeto a sus derechos humanos, a su propiedad, sus tradiciones. Qué bárbaro.
0: Ay, les fue re bien.
1: Sí, que oye, habrá que preguntarles qué tan libre se siente.
0: Yo no sé si tú te acuerdas, ustedes se acuerdan, que el mismísimo Peje Lagarto fue a Estados Unidos a pedir que las cortes de Estados Unidos intervinieran cuando él acusaba como opositor al gobierno en turno, pues de negocios turbios con grupos criminales. Entonces,
1: ¿a qué gobierno? ¿Al de Peña Nieto?
0: Sí, fue el Peje a Estados Unidos a pedir que hubiera justicia. No celebró muchísimo la 4T todo el asunto de García Luna con una corte en Estados Unidos. Entonces, para unas cosas sí les gusta y para otras vamos a hablar de los indígenas que fueron al monte para conservar sus tradiciones.
1: Se están divirtiendo, como dijiste tú al principio, güey.
0: Yo creo que
1: eso es lo que están haciendo.
0: Yo creo que sí se está divirtiendo, porque no sé cómo no se tiene un cachete para no reírse, güey.
1: Ahorita las cosas están complicadas, no creo que estén así muy divertidos, risa.
0: De que se fue a reunir con el viejo meteórico, allá a Palenque, porque eso fue.
1: No te consta, no lo puedes hacer.
0: Que inauguraron puente que ya tuvieron que cerrar otra vez, por cierto, eso estuvo de poca madre. Inauguraron el puente y a la semana va para atrás, que todavía no está listo. Entonces, pues a eso fue, no nos hagamos güeyes.
1: ¿Tienes un video? ¿Tienes evidencia?
0: Hoy tenemos a la presidenta ya haciéndole a López Obrador, hablando, por ejemplo, de Loret de Mola por nombre, diciendo que ya se erige como juez, que si él y que si Ciro, o sea, atacando a la prensa. Cuando le aprietas fuerte la entrepierna a este movimiento, salen este tipo de actitudes. Vamos a atacar a la prensa, vamos a hablar de los medios, vamos a hablar del complot, vamos a hablar de que nos dicen narcogobierno. Carajo, sí, es que ¿a qué iban a venir a Guato, güey?
1: Sí, hay prensa vendida, pero es importante que haya prensa que critique y señale los errores y también ocasionalmente los aciertos, ¿no? del gobierno. Esos ataques a la prensa a mí no me parecen muy democráticos. Creo que hay que respetar la libertad de prensa.
0: ¿Hasta dónde vamos, por ejemplo, a gastar recursos en darle seguridad a Rochamoya, que está la Guardia Nacional, al parecer, resguardándolo?
1: Pues, güey, imagínate que lo matan.
0: Imagínate que se lo llevan y habla.
1: Sí, pues se lo tienen que cuidar, yo entiendo.
0: Yo ya no sé de qué estaría yo más preocupado si fuera yo un personaje.
1: Ahora, si fuera muy inocente, nadie lo querría matar ni nada, ¿no? Si fuera así inocente, no está comprometido.
0: Si fuera muy inocente, ¿no? Yo hubiera presentado pruebas, hubiera dicho, aquí está, puedo comprobar mi inocencia, en vez de estar corriendo a las faldas del viejo meteórico.
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6: Hola, soy Mari Carmen Lara y esto es Generación 2026. Lamine Yamal es toda una realidad a nivel de clubes con el Barcelona. Sin embargo, la joven estrella de tan solo 18 años disputará su primera Copa del Mundo con la selección española y buscará guiar a una grandísima generación al título este 2026. Su velocidad, gambeta y técnica exquisita de disparo lo llevaron a debutar a los 16 años con la selección mayor, dirigido en ese entonces por Luis de la Fuente, convirtiéndose desde el día 1 en un futbolista diferente con la roja. Lamine fue fundamental para la obtención de la Eurocopa 2024, venciendo a Inglaterra en la gran final, y ahora tiene la oportunidad de su vida de llevar a España a levantar el campeonato mundial. 16 años después, en la justa mundialista tripartita, a celebrarse en suelo norteamericano.
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1: Gerardo Fernández Noroña, de plano, te habla a ti en esta siguiente declaración que vamos a escuchar, en donde pues se queja precisamente de los señalamientos que hay en la prensa que dicen que Morena es un narcopartido. Yo, por ejemplo, no me atrevería a señalar a Noroña como un narcopolítico, porque no hay ningún indicio que me haga pensar que tiene vínculos con el crimen organizado, ¿no?
0: Pero cuando le dicen a Morena narcopartido, no me extraña tanto.
1: No, es que puede ser que haya narcopolíticos en Morena, pero Morena no es un narcopartido. No se puede generalizar. ¿El PRI es un narcopartido? No es un movimiento. No creo que el PRI tampoco haya sido un narcopartido. Creo que había políticos priistas coludidos con el narco.
0: Pero había narcotraficantes
1: inmiscuidos, ¿no? Pero no puedes generalizar. O sea, es tentador simplificar de esa manera.
0: Lo que le molesta aquí a Noroña es que ya es que ya pegó. Así como ellos decían en los complots y todos los lugarcitos comunes del viejo este ridículo, pues ahora ya pegó esto de narcogobierno y no le gusta. Ya vamos a verlo chillar.
1: Vamos a ver qué pasa. Venga. El año que viene hay elecciones en México y ahí sabremos qué tan afectado o no se ha visto Morena por estos señalamientos.
0: Yo lo que quiero ver, olvídate de las elecciones y de las afectaciones a Morena, yo lo que quiero ver es que enfrenten a la justicia quienes tienen que enfrentar a la justicia, y lo que no quiero ver es a mi gobierno defendiendo criminales. Eso es lo que no quiero ver. Las elecciones, la popularidad, que a la presidenta le vaya bien, me parecería muy bien, porque eso quiere decir que nos va bien a todos. Yo quiero que le vaya muy bien a Claudia Sheinbaum. Yo quiero que se sacuda a estos personajes.
1: Que pase a la historia como la mejor presidenta en la historia del país, ¿no?
0: Es que, hablando en serio, tiene la oportunidad.
1: Sí, sí la tiene.
0: La oportunidad histórica de decir, bueno, ¿saben qué? Pues que sí, sí hay problema, pero y ahí les va
1: es
0: complejo, y el otro.
1: Es complejo, porque bueno, están las presiones.
0: ¿Ella debe algo?
1: No lo sé.
0: Olvídate de las presiones, ¿ella debe algo? ¿En sus campañas entró dinero sucio?
1: A mí no me debe nada.
0: ¿En su campaña presidencial entró dinero sucio? Esa es una buena pregunta.
1: No necesitaba, güey, arrasó.
0: Bueno, ok, está bien. Entonces, si no tiene ninguna culpa, ¿por qué no, en vez de estarse resistiendo al asunto, coadyuva a que se encuentre la verdad?
1: Pues porque no es entreguista, no vamos a... ¡Ay, los gringos dicen! ¡Ay, inmediatamente! ¡Ay, sí, obedecemos!
0: ¡Ay! ¡Entreguistas, güey! Estamos hablando de que nos deshagamos de los malditos políticos inmiscuidos con el crimen organizado.
1: Pues sí, pero no al son que tocan
0: la bandera
1: gringos,
0: del
1: ¿no?
0: entreguismo es el último reducto. ¡Ahora soy Juanita Escutia! ¡Ay, por favor! Bueno, vamos a ver a Noroña, sí, pues.
1: Que se queje, Noroñiz.
10: Entonces, traes un proceso permanente de golpeteo, de intriga, de desinformación, que al principio todo el mundo nos reíamos de ello, y que hoy ya no han logrado posicionar en los medios para decirnos narcos, para descalificar, para tratar de lo que no han hecho nunca, no hicieron nunca con el PRI, con el PAN, teniendo personajes siniestros dentro de esos partidos. Con nosotros sí. Inclusive es en el único caso que se está mencionando por la exigencia de Estados Unidos, hasta esta hora sin una sola prueba. Y como dicen los abogados, suponiendo sin conceder, ajá, que hubiese una responsabilidad, pues la paga. Pero de ahí a generalizarlo al movimiento.
1: En eso
10: a
1: tiene
10: generalizarlo.
1: Okay. Al partido entero. No se puede generalizar.
0: Lo que
1: al partido
0: le duele.
1: Completo.
0: Lo que tú has hablado del desgaste, ¿no? Del poder y del desgaste político. Pues como oyes tantas noticias natural de este corte y ves que, por ejemplo, pues, asesinan a personas que están luchando en contra del narco y los desaparecen y el gobierno no hace nada, pero cuando señalan
1: Marzo
0: a uno de los suyos, le dan protección y casi que está volcado el movimiento entero a decir que Rochamoy es inocente, pues es sospechoso, ¿no? Y fíjate, hizo el Reforma una encuesta, y te la voy a compartir, se las voy a compartir, en donde el 57% de los encuestados... Pues dicen que sí, que se investigue a Rochamoya.
1: Ah, no, estoy de acuerdo.
0: O sea,
1: si me preguntan,
0: yo creo que
1: igual.
0: Mucha gente en México, a ver, si no
1: a
0: ha hecho nada,
1: todos.
0: Pues cuando se le investigue, saldrá nada. Pero ¿por qué no se le está investigando ya? Ya, o sea, hoy. No entiendo por qué, me parece extraño y me parece sospechoso más allá de extraño.
1: Bueno, el vocero de Morena, el Cero Votos, ya saben quién, ¿cómo se llama este güey? Bueno, el Cero Votos, dice
0: sí,
1: Arturo Ávila. Ávila, gracias, Arturo Ávila, estuvo en una entrevista, él es el vocero de Morena, ¿no? El que da la cara por el partido, y le preguntaron...
0: Y es el novio de la que antes era la presidenta del partido.
1: De Luisa María Alcalde, hoy en día consejera política de la presidencia.
0: Y que al parecer le cayó muy gordo a todo mundo que andaba por ahí casi que repartiendo candidaturas, Cero Votos, ya se sentía Juan Camané y Mocos Today... Que pues a la señorita le dieron las gracias.
1: Pero acerca de este tema de generalizar que todo Morena son narcopolíticos, pues no es cierto. Pero le preguntaron si él metería las manos al fuego por Rubén Rocha Moya, y esta es la respuesta de Arturo Ávila.
11: Si me permites, ¿metes las manos al fuego por Rubén Rocha Moya?
12: Por supuesto que no, y no las meto por nadie. A ver, lo único que estoy diciendo es
1: pues sí,
12: meto
1: pues, no
12: las manos a fuego, el fuego por el cumplimiento del Estado de Derecho. Eso es todo.
0: Ándale.
12: De derecho,
1: pues ojalá. Que no... Qué buen choro, ¿eh?
0: Está bien.
1: Ojalá tuvimos realmente un Estado de Derecho en México, ¿no?
0: Eso
1: y no
0: es lo
1: impunidad.
0: Que queremos. Exacto, eso es lo que queremos. O sea, no sé, me llama mucho la atención. No sé, votaron, por ejemplo, los de Morena muy contentos con la ¿cómo se llama? La prisión preventiva.
1: Oficiosa.
0: Por oficio, ¿no? Oficiosa. Y bueno, pues ahora resulta que no. O sea, si tú haces una fregadera, te pueden congelar cuentas, meterte al bote en lo que averiguamos.
13: Sin pruebas.
0: Pero sin pruebas. Y eso lo votó Morena, ¿eh? Y te lo pueden hacer a ti, me lo pueden hacer a mí, se lo pueden hacer a quien ellos quieran. Pero resulta que con Rochamoya, pues no quieren. No quieren. O con cierto personaje tampoco quieren.
1: Bueno, entonces, es que también entender la naturaleza humana. Es un partido político que está peleando por el poder.
0: Por eso. Pero no, bueno, hay que enseñarles los hechos, ¿no? O sea, ellos dijeron, sí, que venga este mecanismo por el cual te puedo detener y congelarte tus cuentas y todo hasta ver qué hiciste, güey. Y eso se lo pueden hacer a quien sea, ¿eh? Me lo pueden hacer a mí hoy.
1: Mira, no te voy a contestar yo.
0: Que Rochamoya no.
1: Te va a contestar el coordinador de los diputados de Morena. Ni el más mismísimo. Ni menos que el zacatecano Ricardo Monreal. Y que además es doctor en derecho, sabe de lo que habla. Y creo que tiene razón en esta declaración. Adelante, Ricardo Monreal.
14: Y yo te diría que no sé qué abogados consultarías. Pero por supuesto que en cualquier procedimiento se requieren pruebas. Imagínate qué barbaridad o qué grotesco que dijeras deténganlo ahorita y después averiguamos. Pues es absurdo. Ese es el pitecantropus de... el Estado de Derecho, o sea, es más bien el pitecantropus del autoritarismo. Detente y después investigamos, o sea, no puede ser eso.
0: ¿Y cómo podemos, pues de alguna manera, razón, juntar estos Ricardo. Dos criterios? Estos dos criterios de que a ti o a mí o a quien sea, por ley...
1: ¡Congélenle sí la cuenta! La WIF ya tiene el poder de hacerlo. La
0: Unidad de Inteligencia Financiera. Y te pueden detener, o sea, prisión no oficiosa.
1: Y luego averiguamos...
0: Y luego vemos, pero resulta que aquí sí queremos pruebas. Entonces, ¿qué hubo, mi Richie Monry? ¿Sí o no?
1: Ay, pero también esa es una mamá que viene de mucho tiempo atrás. ¿No te acuerdas en el sexenio de Felipe Calderón la figura jurídica del arraigo? Te meto a la cárcel, te meto en un hotel de mala muerte y te encierro. Ahí te quedas hasta que averigüemos.
0: Qué pedo.
1: Y claro, porque pues, entonces se quejaba Felipe Calderón, que es que se los entregamos al Ministerio Público y los jueces los sueltan, entonces mejor los tenemos encerrados,
0: pero fíjate,
1: que era algo totalmente ilegal, y en lo que armamos una carpeta sólida para poderlos procesar correctamente.
0: Pero fíjate cómo es necesario para que tengamos estas pláticas, los mexicanos, tenía que llegar una cuestión de afuera para señalar a sus güeyes, a sus presuntos criminales, para que estemos hablando de ello. Y luego se quejan de que les dicen narcopartido. Pues
1: es que no, yo tampoco creo que se deba de hablar de que Morena es un narcopartido. O sea, sí puede haber narcopolíticos dentro. Sí. Y mira, ver, ahora te va a contestar
0: ¿cuántas elecciones, Benítez. ¿Cuántas elecciones estuvieron amañadas? ¿Cuántas evidencias hay de, por ejemplo, el acoso y las amenazas a los candidatos de otros partidos? Aquí gana Morena y punto. Y hay evidencia de eso por todos lados. Digo, esto no es un programa de periodismo.
1: Bueno, si hubiera evidencia de eso por todos
0: las
1: lados,
0: hay,
1: pues ya estaría
0: las hay.
1: Refundido
0: ya
1: en
0: estaría
1: el bote.
0: ¿Quién? ¿Ya estaría Rochamoya. ¿Quién? ¿Morena investigando? ¿Ya estaría investigando quién? Todos
1: la Procuraduría.
0: Los jueces que está al servicio de
1: la
0: Morena.
1: La FEPADE.
0: No, hombre, todos reaccionarían, claro. Por favor, güey, ya no nos hagamos tontos, carajo.
1: Mira, vamos a escuchar respetuosamente al exalcalde de Mazatlán, Sinaloa.
0: Escuchemos.
1: Que nos dice, sobre este tema, ¿no?, de generalizar que todo Morena es narcopartido, nos dice lo siguiente.
15: Rochamoya nunca representó la cuarta transformación. Yo soy fundador de Morena, Azucena, y pensamos totalmente diferente. Llegó, avasalló, abusó. Y ahorita vivimos en el mismo peligro antes de que pidiera licencia.
1: Pues sí, es que
0: algunos ya cortando amarras. Bueno, pues encarcelemos a las manzanas podridas.
1: Chicos de políticos de Morena borraron de sus redes sociales fotos con Rochamoya. Sí. Ay, sáquese. Fuchi la apestado. No,
0: y aquí la pregunta es, ¿y quién sigue? ¿Y quién más? No sé. El señor Villarreal, Américo Villarreal. Hay mucho por
1: ahí. El gobernador de Tamaulipas,
0: que...
1: se habla de la gobernadora de Baja California, se habla de Adán Augusto, de Mario Delgado, secretario de Salud Pública.
0: Exacto.
1: Dicen.
0: Bueno, dicen. Y cuando el río suena, caca lleva. Así es.
1: Bueno, ya en otro tema, porque este güey está aferrado y necio.
0: No estoy aferrado, te digo que estoy muy entretenido, me está entreteniendo mucho.
1: Hablemos de clasismo. El clasismo en esta sociedad. Resulta que
0: el
1: estaba
0: racismo. El racismo y el clasismo.
1: Clasismo, ¿no? Y racismo. Estaba Fernández Noroña un día en un aeropuerto, que parece entrada de chiste, y sucede a cada rato, o se la pasa en gira. No sé por qué tiene que andar en giras y haciendo asambleas públicas, ¿no?, por todos lados.
0: No sabemos por qué. Hagan de cuenta que no sabemos por qué. Y usted tampoco sabe.
1: Bueno, está construyendo su campaña presidencial. Pero bueno, resulta que estaba en un aeropuerto, no me acuerdo dónde, y se encuentra en la sala VIP... Ajá. A su némesis, a su archienemiga o a su amorcito, Lili Téllez.
0: Aquella que le dice changoleón, bellaco, sucio y demás adjetivos horrorosos. Y ella estaba tranquilamente comiendo en la sala VIP y él la graba. La graba Noroña y mientras la graba dice lo siguiente. Escuchemos a changoleón.
13: Vamos a meter la fotografía de a quien encontramos ayer en el salón HSBC. De la Terminal 2 del aeropuerto Benito Juárez. Adelante. Ahí está. Miren nada más. ¿Quién Lili es? La senadora Téllez García. Yo iba platicando con Gil y la vi, puso cara de susto. La pregunta es muy sencilla. ¿Por qué ella puede estar en una sala VIP y nosotros no? ¿Cuál es la razón? Se llama discriminación. Se llama racismo y clasismo.
1: Tiene razón.
13: Se llama una intolerancia brutal.
1: ¿Por qué Lili Téllez puede estar tranquilamente en una sala VIP? Ningún ciudadano la molesta, nadie la graba, nadie le dice nada. Y Noroña se para en una sala VIP y entonces la hacen de pedo, lo graban, lo insultan.
0: Nada más porque lo del racismo ¿Por qué? Y el clasismo creo que no juega. La es respuesta clasismo. Es sencilla. Porque Noroña le caga a más gente de la que Lili Téllez. Eso es lo que pasa, güey. No es clasismo y no es racismo. Noroña se ha ganado a pulso con su actitud pendenciera. Pues,
1: Lili Téllez también le cae mal a mucha gente, ¿eh?
0: Bueno, entonces, si sacan a Lili Téllez, no, es que no es racismo ni es clasismo. La sacan nomás porque les caga. Noroña, entiéndelo. A ti te gritan esas cosas porque les caes mal. No es ni por tu color, porque yo he visto gente
1: no es cierto eso.
0: Muy morena en la sala VIP y no te sacan de la sala VIP por clasismo ni por racismo.
1: No es porque la 4T se ha barnizado con este discurso de austeridad republicana. Correcto. Y el PAN no.
0: Esa es una. Y la otra es, si tú tienes un pase de abordar en México, un pase de abordar de la aerolínea, y entras a la sala VIP... Te apuesto a que ninguna persona que trabaje en esa aerolínea ni en la sala VIP te va a decir que te vayas. A lo mejor algún comensal, si yo voy a la sala VIP, puta, me caga el programa del pinche Taca. ¡Maldito pelón chaparro! ¡Que se largue! ¡Fuera! ¡Narco!
1: ¿Pero por qué?
0: Pues yo no sé.
1: Narco.
0: Yo estoy seguro que yo le caigo muy mal a mucha gente también, pero nunca me han sacado de un restaurante. Ni me han abucheado, ni me han confrontado, ni nada. Entonces, Noroña, la respuesta es sencilla. Le cagas a más gente que Lili
1: ¿Pero tú crees que algún mesero te haya...
0: Deja el racismo
1: o
0: y el
1: cocinero
0: clasismo.
1: O garrotero o pinche...
0: Seguro.
1: ¿Te haya escupido tu plato?
0: Estoy seguro.
1: Bueno.
0: Por eso siempre pido botellas cerradas que me labran en la mesa.
1: El top 10 también. Del día de hoy se va a llamar... Si el sexo es tan bueno, ¿por qué no se llama...?
0: Caray, si el sexo es tan bueno, ¿por qué no se llama? Mande sus sugerencias a @lacornetafm, que es la vía gratuita de este programa. Si el sexo es tan bueno, ¿por qué no se llama mole con pollo? Por ejemplo.
1: Si el sexo es tan bueno, ¿por qué no se llama Omar García Harfush? Okay. Es okay. Bueno, para su chamba es bueno, o sea, no se puede negar.
0: Si el sexo es tan bueno, ¿por qué no se llama Laura Feliz de Sanborns?
1: Si quieren participar en este gran top 10, si el sexo es tan bueno, ¿por qué no se llama? Lo único que tienen que hacer es enviarnos su propuesta a través de X en @lacornetafm.
0: Bueno, y aquí sí, ya, son bienvenidos
1: ya te
0: satisfecho. Todos, ¿eh? Del color que sean y del, o sea, no importa en qué colonia vivan, aquí los queremos
1: sexual,
0: mucho. Si les gusta por el fúfaro, todo está bien, no
1: si
0: pasa nada.
1: Les gusta rellenarse la garganta de glande también, son bienvenidos.
0: Adelante, ¿ok? Y atrás también.
1: Incluso oiga, si le van a la América, volvemos.
0: También, si son unos nacos que le van a la América, te faltó decir. O aquí no decimos naco. Bueno, ahorita venimos.
1: Sí. Es de
0: sus
1: nacos,
0: sus nacos de confianza, regresamos en un momento. ¡Nacos! ¡Fuera! ¡Narcos! No, ya.
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6: Hola, soy Mari Carmen Lara y esto es Generación 2026.
24: La selección de Francia es una de las favoritas para levantar el título en la Copa del Mundo de México, Estados Unidos y Canadá. La escuadra francesa cuenta con una brillante generación de futbolistas en todas sus posiciones. Pero en el ataque destaca un nombre: Désiré Doué. El joven jugador del Paris Saint-Germain ya es toda una realidad a nivel de clubes. Con el conjunto parisino, se alzó como una pieza fundamental para ganar el sextete en la temporada pasada. Y ahora buscará replicar sus grandes actuaciones en el escenario más importante del mundo. Con apenas 20 años, Doué tiene la obligación de marcar diferencia junto a Kylian Mbappé y Ousmane Dembélé para llevar a la selección francesa a lo más alto en la Copa del Mundo.
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3: Llegó el momento del chismarajo barato, donde el estaca se convierte en gusano amorfo infame y yo me convierto en Xanico Bermano.
4: Pido ser Pepillo Origel. Pepillo Origel se está ajando de una manera Pepillo? Deliciosa. Se está ajando de manera deliciosa.
3: Se ve muy bien, güey. Tiene como 70 y tantos años y se está...
4: Pero ya la voz es una cosa así. Ya se ríe. Hace unas cosas rarísimas. Dice unas cosas rarísimas y sus comportamientos me hacen muchísima gracia.
3: A mí me cae bien, increíble, además. Pepillo Origel. Y además, sí. Pues ya a su edad ya puede decir uno lo que quiera, ¿no? Si de por sí ya sí. La nuestra, ya casi.
4: Pero Pepillo Origel nunca se ha guardado nada. Bueno, perdón. Nunca se ha quedado sin decir lo que
3: su
4: quiere.
3: Su pecho no es bodega.
4: Vamos a decirle así.
3: Su pecho.
4: La bodega está así. La madre, güey. Ok.
3: Cada quien aquí respetamos. Quien. Lo dijimos sí. Antes de ir a corte.
4: Además, pues, gocen. Si lo que les llame, gócenlo. Es momento de que ustedes.
3: Bueno, entonces, mi querido Pepillo San Cristóbal.
4: Sí.
3: Ahí te va. Pocas mujeres hoy en día en México son tan famosas como Kareli Ruiz.
4: Que Kareli Ruiz. Según me estaba informando Eduardo, porque yo le pregunté de dónde surgió Kareli Ruiz.
3: Es que no estoy bien informado.
4: Antes era una modelo. Pero al parecer, el mayor éxito de Kareli Ruiz es en la red social
3: OnlyFans. ¿No?
4: En donde la gente pues puede ver fotografías suyas, muy bonitas, muy bien iluminadas, con desnudos bien justificados, y pues gozar, ¿no? Y al parecer Kareli Ruiz es la número uno en esa plataforma, hasta donde entendemos. ¿Tiene algún otro oficio Kareli Ruiz, mi querido nuevo? ¿Tú que todo lo sabes?
3: ¿Tú qué tanto sabes de Kareli Ruiz?
5: Ahora ya es influencer, ya pelea.
3: Boxeadora.
5: El Ring Royal y nada, creo.
4: Pero surgió de OnlyFans.
5: Ajá,
3: o de Instagram.
5: Se fue haciendo para ir a OnlyFans.
3: Okay. Y tengo entendido que hoy en día es la número uno en OnlyFans México, ¿no? La que más cobra, la más buscada.
4: Bueno, pues Kareli Ruiz.
3: O no sabes. ¿No? Me dejaste hablando solo, nuevo.
5: Ah, sí, es de las más famosas, sí, claro. No sé si la más, pero sí es de las muy, muy, muy famosas, claro.
4: Ok. Gracias,
3: yo lo que sé es que cada vez que voy manejando por la República Mexicana y paso por un mercado o una cosa así, veo toallas de Omar García Harfuch y de Kareli Ruiz.
4: Eso me parece terrible porque Omar García Harfuch no gana ni un centavo de sus cobijas, güey.
3: Kareli tampoco, pero qué promoción le hace.
4: Ahora que lo pienso, el Tigre tampoco. O sea, que los de las cobijas, o sea...
3: Tampoco.
4: No. Pero me parece horrible que usen tu imagen y te pongan en una cobija y la gente las compre y tú no recibas nada. Me Así parece es. Terrible.
3: Sí, a mí también me parece terrible. Bueno, pues Kareli Ruiz, hoy en día, creo que está muy feliz
4: que
3: con su maternidad.
4: ¿Qué? La cobija de Eduardo Iniesta, pero que sea de esas cobijas para parejas tradicionales, que tenga un hoyito. Y que en la cobija salga el tu tocayo en cuatro y que tenga un hoyito.
3: De espaldas, pero volteando.
4: Sí, volteándote a ver.
3: con dos hoyitos ahí en la cobija para Exacto, que usted elija.
4: Y o utilice disfraces de fantasma, en realidad.
3: Claro, claro. A los dos hoyitos. ¡Bú!
4: Soy nalgas, ¡bú!
3: El fantasma de mi heterosexualidad. ¡Bú!
4: Y el hoyito de la nariz en medio.
3: Okay. Bueno, Kareli Ruiz estaba en una entrevista con nuestro querido amigo y rival.
4: Ajá.
3: Jordi Rosado.
4: No, es nuestro rival.
3: ¿Cómo no? Está nominado junto con nosotros en la categoría del aire al podcast en los premios
4: ahí
3: Spotify.
4: Sí.
3: Es nuestro rival.
4: Sí. Ah, yo decía en rating. Ok, está bien.
3: No, en rating. No, en rating. No. Kareli Ruiz estaba en esta entrevista con el que, en mi opinión, es el mejor entrevistador que hay en México, Jordi Rosado.
4: Sí, lo es.
3: Y se aventó una declaración interesante. Venga de ahí.
6: Que decías que te gustaban los hombres,
7: feos.
6: Los feos, los bajitos y
7: gordos.
6: Y gorditos. Pues él no es ni feo.
7: No, pues antes tenía esos gustos. En mi momento humilde. No.
6: En tu momento humilde.
7: No, te creas.
6: Entonces,
7: no.
6: ¿Por qué te gustaban antes feos?
7: Porque no te son infieles los feos. Yo siempre
3: Tómala.
7: He dicho eso, que los feos no son infieles.
3: Híjole, Kareli, yo te tengo
4: si
3: otros
4: crees
3: datos,
4: eso,
3: porque conozco...
4: Tengo un puente que venderte, el de Brooklyn.
3: Te vendo la Torre Eiffel,
4: Kareli. Exacto, Kareli. Ella dice, su teoría es que los feos no son infieles. Siento decirte, Kareli, que yo tengo muchos amigos que califican sin duda de feos y son, o sea, terribles, güey.
3: A lo mejor terribles. Tiene razón Carelli, güey, porque tú eres, pues no eres feo. Tan agraciado.
4: Feo,
3: eres sumamente fiel. Llevas 20 años exacto. siéndole fiel a la misma mujer.
4: Pero bueno, eso no quiere decir que haya
3: algo. No, o sea, tienes razón, güey.
4: Que por ser feo, la gente va a ser fiel. La fuerza, no. Yo conozco feas infieles también. Sí, sí, sí, sí, mujeres de que de plano dices, órale, están medio acá, pero ahí andan y suben y bajan. Además, a ver, ese asunto de la posesión, de que es que no quiero que me sea infiel. Las personas no te pertenecen. Personas van y hacen.
3: Bueno, pero si adquiere un compromiso contigo, de relación con una pareja, dices, bueno, ya no voy a salir.
4: Pero si quieren estar contigo, estarán contigo. Y de pronto, pues, salen y van y ven. Acuérdense que se van a morir todos. Todos se van a morir. ¿Y qué va a importar
3: entonces? Tú realmente eres un libertino, ¿verdad? El compromiso
4: soy un nihilista.
3: Te da igual.
4: No soy un nihilista, ya no creo en nada.
3: Pero tú eres muy, muy fiel. Entonces, ¿por qué? Pon el ejemplo, hazte swinger.
4: Bueno, por eso, hazte swinger.
3: Abre tu relación.
4: Híjole, es que el problema es que no la puedo abrir yo solo. Hay que tener amplias pláticas y discos. No puedo abrirla yo solo, ¿eh?
3: Hay gente que sí, estoy en una relación abierta.
4: Ella no sabe todavía, pero.
3: No sabe.
4: Pero estoy en una relación abierta. Ok.
3: Sí, si no existieran los celos y la gente fuera así, sería un mundo más amable, ¿no? Y todos tendríamos más sexo.
4: Si tuviéramos colas prensiles, no sería todo mejor. Si tuviéramos colas prensiles como los monos.
3: Irías al gimnasio y te dirían, güey, qué mamada tienes la cola, qué
4: exacto.
3: bárbaro.
4: ¿Te puedo agarrar la cola? ¡Qué bruto!
3: Güey, se te botan las venas de la cola.
4: Que eso no lo quieres, ¿no? No, quieres no, que son te hemorroides. Las venas de la cola, sí.
3: No, no quieres, pero no, eso. Me refiero a una cola, un apéndice.
4: Sí, una cola, un apéndice. Imagínate cambiar, no sé, las velocidades del coche con la cola. Bueno, hay quien lo hace.
3: Hay quien maneja con la cola, ¿no? Y las parejas irían caminando románticamente con la cola entrelazada.
4: Exacto. ¡Ay, qué bonito está el peinado de tu cola! ¿Dónde te lo hiciste?
3: ¡Guau! No manches, tú sí que tienes peluda la cola.
4: Imagínate, no sé, a la
3: no, ya está grande, ya tiene canas en la cola.
4: La famosa estilista Pame Vogel, poniendo acá, nuevos peinados para la cola. Aquí está, ¿no? Nuevo tinte para tu cola.
3: Nuevos cortes de cola.
4: No sé, güey, o sea, sería divertido. Yo quiero que los humanos tengamos cola.
3: No, pues ya se lo.
4: Como los políticos. Imagínate la cola de Rochamoya. ¿Cómo estaría?
3: Por decir, porque ahí sí la lista es larguísima.
4: Yo creo que la cola de ese señor ahorita de estar fruncida. Bueno, tenemos más de los espectáculos, ¿no?
3: Así es, tenemos más de los espectáculos. Y ahora que se están poniendo de moda las peleas, creo que ya viene la segunda de Ring Royal. Y le preguntaron al diputado más sabroso de todos, a Sergio Mayer. El diputado faltista, bueno, sí, fue faltista, ¿no?
4: Sí, faltista, no llegó. Bueno, no fue faltista, pidió licencia y se fue a trabajar, que yo sigo pensando que es muy injusto que no le que hagan una ley para que él no pueda
3: la ley anti-Mayer.
4: En empleos que tienen que ver con entretenimiento, pues es cualquier empleo. No entiendo por qué no puede pedir licencia Sergio Mayer.
3: Pero sí, bueno. Ese es su trabajo, el entretenimiento. Pero bueno, le preguntaron... ¿Con quién se subiría al ring? Sergio Mayer. Yo no me subiría al ring con Sergio Mayer, güey. ¿Tú?
4: No sé si sepa pelear, Sergio. No sé si está entrenado.
3: No sé. Pero está macizo.
4: ¿Y?
3: ¿Por qué no crees?
4: Pues ahí.
3: Bueno, es más fácil zumbarte un debilucho que un güey que está macizo, ¿no?
4: Mira, por macizo que esté alguien, tendría que estar, no sé, tendría que ser David Páramo. Porque ese güey sí lo saludé ayer,
3: Páramo,
4: es una
3: güey.
4: Mole. O sea, tendría que ser alguien muchísimo más grande que tú para que...
3: ¿Qué me estás entrenado... diciendo? ¿Que David Páramo te rompe el hocico?
4: No, te dobla como si fueras una hoja de papel vieja.
3: Sí.
4: Te hace
3: yo
4: bonita.
3: Creo que te agarra el cráneo y te lo exprime como limón,
4: sí,
3: güey.
4: Y te lo exprime como limón, te mete. O sea, ese güey de un empujón te mete a la semana que entra.
3: ¡Exprímemelo, David!
4: ¡Exprímemelo, David! ¡Ya, ya! No. Eso nunca se
3: oyó. ¡Remétemelo, David!
4: A el gran Ciro Gómez Leiva. ¡Ay, qué horror!
3: Es que así, bueno, en fin.
4: Vamos. ¡No, no, David, no, no!
3: El padre del análisis superior, David Páramo, le mandamos un saludo. Pero bueno, vamos
4: le
3: a escuchar
4: con... un beso en la frente.
3: ¿Con quién se pelearía Sergio Mayer en Ring Royal?
8: Mira, sí me gustaría con Poncho, definitivamente. Pero, a ver...
4: Ándale.
8: Podría ser Alfredo Adame, que él tiene 3 años más que yo. Somos de la generación.
9: ¿Ya fue campeón? ¿Le ganó a Carlos Trejo? ¿Sí viste la pelea esa o no?
3: Sí, la vio.
8: ¿Qué? Por ejemplo, hay otro que, que tampoco podríamos por la diferencia de
4: estatura.
8: De estatura y de peso, Abelito. Que es un comunicador, un enanito ahí medio deforme.
4: Yo sí puedo decir su nombre.
8: Pues tú puedes decirlo si quieres, pero es un enanito acomplejado que él tiene cara de boxeador, parece que ha boxeado toda su vida porque está todo deforme. Hasta las orejas las tiene el Huitlacoche. Parece que luchó. ¿Has visto los luchadores cómo se les hacen? ¿No? Sí, los de la MMA se les hacen orejas de coliflor. A todo parece que ha luchado toda su vida. Pero él tendría que luchar o pelear contra
4: Abelito.
8: Contra Abelito. Pero me encantaría darle sus cocos. Pero no se puede por la diferencia.
3: ¡Wow!
4: Yo sí sé de quién está hablando. No quiero decirlo.
3: No, yo no tengo idea y no quiero
4: hablar más en ello. Yo sí sé, güey. Yo sí sé.
3: Yo también. Y la mitad de la gente me está oyendo también.
4: No, pero eso sería un abuso.
3: Una masacre. Ahora, contra Poncho estaría bueno, güey. Poncho, yo creo que sí, Poncho sí se lo surte.
4: Yo también creo que ahí no le iría bien a Sergio. Digo, yo sé que está en buena forma física, pero Poncho sí practica el boxeo. Hasta donde entiendo y hasta donde he visto. Y pues, además está también bastante mamey, ¿no? Pero no le pegues al otro, Sergio. No seas
3: Espérate. Después dijo que contra Alfredo Adame. Esa también sería una pelea de rompirrasga. Ahí pondría yo mi lana con Mayer. Yo creo que Mayer se lo atiende.
4: Alfredo Adame ya no debe de volver a pelear, ya que se quede campeón como está. Yo creo que le salió barato. A él y al Cazafantasmas le salió barato. Yo de verdad estaba preocupado. O sea, estaba muy divertido. Lo vi y me divertí. Pero estaba muy preocupado de que alguien saliera lastimado. Porque uno no está
3: en
4: condiciones, güey.
3: Tú te la pasas diciendo, ay, no hagan eso, alguien va a salir lastimado.
4: Sí.
3: Tú andas en motocicleta a tus 60 años con los reflejos ya medio muertos.
4: No tengo 60. Casi. Voy a cumplir 57.
3: Por eso, por ejemplo, ya redondeo.
4: En mi práctica de boxeo, la verdad
3: es que y no eres un profesional de la sparring. Motocicleta.
4: Hago poquitos
3: sparring. Y ahí andas en la pista y nadie te dice nada. Pues sí. ¿Y por qué te metes con los demás? Y si quieren subir al ring a romperse la madre, son adultos. Y no, te están adelante, en todo su derecho.
4: Tú viste la pelea.
3: Pareces Alfredo abuelita.
4: Estaba a punto de caerse. Es que si no están entrenados, se van a lastimar, güey.
3: Pues tú tampoco. Estás entrenado en la motocicleta. Yo un día te vas a matar.
4: Yo por eso... No, sí estoy entrenado. Justo las fotos que subí hace poco. Fui a una escuela... Nada. Ya le voy a decir, Yamaha Champ School, que me encantó y quiero volver a ir, en donde tomas un curso de 3 días, güey, te dan clases teóricas, tienes instructores, te enseñan a correr.
3: Está perfecto, haz eso, pero deja que los demás hagan lo que se les dé su gana también. ¿Por qué tú sí puedes?
4: Bueno, miren, ¿saben qué? ¿Por qué no se suben al pinche ring con unos garrotes, con un clavo viejo y se lo meten de canto al opositor? Se lo dejan ir por ahí donde no pega el sol.
3: Vaya, empecemos a respetar la libertad de los demás.
4: Enrollen un bat de béisbol con alambre de púas y utilícenlo como supositorio ahí, en el... Ya saben dónde, de su
3: Y el derecho que todos... hay que respetar el derecho que todos tenemos a entretenernos viendo esto si se nos da la gana.
4: Está bien, yo nada más digo que no le digan box.
3: ¿Por qué no?
4: No voy
3: es
4: a participar
3: box.
4: En esas cosas.
3: Es box pinchísimo, pero es box.
4: Pinchísimo, de ínfima calidad.
3: Sí, y esa es parte del chiste, ¿no? ¿No viste a
4: la pelea
3: a Aaron Mercury?
4: Sí. O sea,
3: estaba en buena condición, mucha fortaleza,
4: de haber
3: pero una
4: parado esa pelea.
3: Muy poca técnica.
4: Debían de haber parado esa pelea porque o sea, ya estaba noqueado cuando
3: Mario Bautista.
4: El referee todavía dijo, síganle, ya estaba noqueado Bautista, ¿no? Y nada más regresó a que le dieran un golpe innecesario. Y creo yo que ahí el referee tendría que cuidar más todavía que si fueran peleadores de verdad. O sea, con esos güeyes más cuidado hay que tener. Porque el güey tenía la guardia abajo. O sea, es más, se levanta y va caminando con la cara hacia adelante. Así de, güey, por favor, méteme un puñetazo en la jeta. Pésimo.
3: Sí, pésimo. Y bueno, a Yaron, pues caliente en la pelea, pues no tiene tiempo. Ahí le corresponde
4: güey, pues
3: al referee,
4: te la ponen
3: no,
4: ahí,
3: no o sea, al peleador.
4: A ver, perdóname, cuando
3: si te subes la ponen ahí, box, ¿qué? La agarras,
4: ¿le das?
3: ¿No?
4: Si te la ponen ahí, le das, güey. Ni modo que no. Ahí está. Pues sí.
3: Bueno.
4: Y quizá no vuelva a estar, ¿no? Esta oportunidad.
3: Hablando de jamones. Jorge D'Alessio. ¿Cómo se llama la banda de Jorge D'Alessio? Se me fue ahorita.
5: Matute.
3: El cantante de Matute. Ha estado envuelto en una serie de escándalos por una supuesta infidelidad gay.
4: Uy,
3: y digo,
4: esa no me la sabía.
3: A mí no me gusta meterme en esos temas, pero estamos en el círculo rosa y es nuestra obligación como pseudo periodistas de espectáculos trespecinos.
4: Bueno, en realidad somos payasos que jugamos a opinar de cosas que no tendríamos por qué estar abordando en ningún momento, ¿no? Pero bueno, ahí les va.
3: Pero bueno, acusan o señalan a Jorge D'Alessio. Hay rumores que ponen en duda su orientación sexual, que últimamente es problema de Jorge D'Alessio y a mí me da igual. Claro. Pero es nuestra misión informar, así que le vamos a dar voz a Jorge D'Alessio para que nos diga qué opina de estos rumores.
10: Una cosa, parece esto una entrevista, esto parece una entrevista de 1983. Es el 2026. Si alguien fuera heterosexual, bisexual, homosexual, en el 2026 alguien lo sigue preguntando. O sea, es lo que me parece increíble. No es así. ¿Me entiendes? No es así. Pero si sí fuera, es tanto. O sea, en el 2026, oye, si te gusta la pasta, el pollo, los champiñones, la sopa, date.
3: El pene.
10: O sea, que lleguen a preguntarle eso, híjole, hasta a mí me dio pena. Yo dije, no. Me dio pena por ella porque hay cariño. Ella siempre ha sido una dama. Y yo dije, híjole, ¿de verdad se atrevieron a preguntarles? O sea, no manches. O sea, les voy a decir que, y me extrañó que fuera el programa hoy. O sea, que el programa hoy haya llevado a su pantalla esa conversación. Porque cuando este mismo señor ha hablado de Galilea y de Andrea, no la suben. Qué chistoso, ¿no?
3: Bueno, no sé, entiendo el punto.
4: Sí, es barato andarle preguntando a la gente por sus preferencias. Pues, ¿qué más da, no? Cada quien.
3: Pero por más que sea el 2026, Jorge, pues la gente sigue hablando y murmurando.
4: La gente es curiosa, ¿no? La gente es curiosa.
3: Le gusta el champiñón. ¿Por qué la gente es tan curiosa?
4: ¿Por qué son tan metiches? O sea, ¿por qué no van a un restaurante y se concentran en su pareja y en su plato? Y no está de, ay, mira, ahí está no sé quién y con no sé cuál. Güey.
3: No sé si por qué. Imagínate nada más por un momento. Ajá. Que te dicen, uy, ¿a quién crees que agarraron besándose el otro día con David Páramo? Carlos Loret de Mola. Ajá. Dirías, no mames. Ajá. Neta, esos dos güeyes, estarías feliz con el chisme. ¡No lo niegues! Mira, no seas hipócrita, yo estaría. ¿Y dónde lo vieron? Y qué, pues dirías que es sorprendente, ¿no? Porque es la naturaleza humana, chismorrear sobre los demás.
4: ¿Por qué somos tan chismosos? ¿Por qué somos chismorreros, güey? Yo no sé. Mira, si al señor le gusta la mazaboa, adelante.
3: Está bien, a mí me da igual. Pero pues se sorprende y el chisme es el chisme. Chismecito, chismecito.
4: Lo que me gusta es la onda de que si la pasta y el pollo, o sea, a todo le vemos cara de

0: Es una, una delicia. Lástima que no la sirvan en Pujol, si no hasta te la disparaba.
1: No me digas, no me digas que no la hay, güey.
0: 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Este 10 de mayo le vamos a romper la madre al América en Ciudad Universitaria. 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
1: Vamos a ver si de veras.
0: Goya Universidad. Ahora vámonos con una experiencia paranormal. ¿Te acuerdas de Carlos Trejo? No, no.
1: ¡Claro!
0: Lupen Trejo, el único.
1: Ah, Lupen Trejo, el de Pulpón.
0: El único que lo paranormal.
1: ¿Cómo no, Lupe? Pero, a ver, ¿por qué estás trayendo a la mesa a Pulpomo? ¿Por qué lo estamos invocando en estos momentos y a su personaje Lupen Trejo?
0: Bueno, vamos a escuchar a Casu, la gran cantante argentina, que nos va a contar una experiencia paranormal que vivió con su hija.
2: Una sola vez me pasó que tuve que hablar porque, bueno, mi hija, que me pidió que fuera a su cuarto a sacar al señor que estaba. Y eso, chicos, me cagué todo.
0: No manches.
2: Yo me acuerdo y ya me da miedo. Era un domingo, súper tranquilo. Y ella estaba más en su cuarto, que hay un pasillo que divide los cuartos. Mamá, mamá, ¿qué le digo? Hay un señor en el cuarto, dijo. Y yo como...
3: ¿Cómo? ¿Cómo, mi amor?
2: Vení, vení. O sea, respiré profundo y le dije, ¿es dónde? Llegué, yo dije, yo voy a ver algo acá. No, por favor, que no, por favor, no quiero ver nada. Llegué y había una puerta del placar que estaba abierta. Yo no la quería ni mover. ¿Viste? Como si no la había movido. No, no, me estoy muriendo. ¿A dónde está, hija? Ay. Fue como, ¿qué hago?
3: ¿Le digo que se vaya?
2: Sí, me dice. Yo le digo, bueno, te tenés que ir. Te tenés que ir. Con todo respeto, señor, se tiene que ir porque está... Aquí este es el cuarto de mi hija.
3: Acá es el cuarto de Inti.
2: Entonces,
3: ¿no? Bienvenido.
2: Te tenés que ir y por favor no vuelvas.
3: Por favor.
2: Y bueno, y eso pasó hace poquito. Me acuerdo que mi hijo es malo. Entonces, ahí es donde una, que ella es grande. Eso ve que vos decís como, pero yo soy grande, se supone. Que, no, no, bueno, fue bastante...
3: Y vos
2: fue
3: más particular, cagada que India, digamos,
2: muy asustada, yo estaba muy asustada. Muy
3: y,
2: asustada.
3: Pero como para no volver.
2: No vi nada, no sentí nada, no sé, fue todo muy rápido y dije, no voy a hacer nada.
1: Ok.
0: Ay, güey, pues, es escalofriante.
1: Pero, está bien que le crea a la niña, porque la niña a lo mejor estaba imaginándolo o estaba jugando.
0: O tiene un canal que le permite percibir seres que los demás no.
1: También puede ser eso, ¿no?
0: No se puede descartar esa hipótesis.
1: No, no, a lo mejor sí había ahí un señor y que se tenía que ir porque estaba en el cuarto de la niña. Ahora, ¿qué quería el señor en el cuarto de la niña, güey?
0: ¡Qué horror! ¡Qué miedo! Sentí escalofríos.
1: ¿Y qué estaba haciendo? Y la niña maldosa, o sea, no habría que castigarla por estarle sacando sus sustos a su padre. O sea, de veras, güey.
0: No,
1: imagínate a la niña en el kinder el otro día. Y entonces la estúpida... No. Todavía me dice que se va.
0: Le he sacado un pedo a mi madre. Te caga.
1: Casi se caga. Muy mal, bueno, niña. No asustes así a tu mamá.
0: Bueno, a lo mejor estaba viendo algo que estaba ahí y que caso no podía ver, que solo los niños pueden ver. Yo he escuchado esa teoría varias veces, que los niños tienen...
1: ¿De que solo los niños?
0: Capacidad de ver ciertas cosas y que con la edad se va perdiendo ese tercer ojo.
1: ¿No será que los niños son fantaseosos?
0: Y los niños también es muy posible. Imaginan, sí. Inventan, ¿no? Y quieren llamar
1: los
0: la atención.
1: Así
0: ¿Tú
1: es,
0: tenías amigos necesita. Invisibles de niño?
1: No, tenía una cobija nada más, que con la que tenía que dormir. Si no, no me dormía si no tenía mi cobija.
0: ¿Eso qué tiene que ver, güey?
1: Y luego un día me la tiraron a la basura. ¿Y sabes dónde apareció? En un bote de tíner en el garage. Alguien cortada. Usó mi cobija para tapar un bote de tíner. Y la encontré meses después. Y reclamé y dije, ¡aquí está mi cobija! ¿Por qué está mi cobija llena de gasolina? Me tiraron mi cobija.
0: ¿Y te la llevaste?
1: Un trauma que no supero. No, pues ya estaba llena de gasolina. De hecho, le prendí fuego después.
0: Bueno, damas y caballeros, el top 10 del día de hoy se va a llamar... Si el sexo es tan bueno... ¿Por qué no se llama Me encontré 500 varos en la chamarra de anoche?
1: Si el sexo es tan bueno, ¿por qué no se llama tacos de carnitas?
0: ¡Uf!
1: Necesito saber.
0: Bueno, si quieren mandar sus propuestas, @lacornetafm, volvemos.
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16: Hola, yo soy Iván El Pollo Elizondo y esto es Astros Mundialistas. Thibaut Courtois, arquero del Real Madrid, es una de las figuras más destacadas de la selección de Bélgica de cara a la Copa del Mundo de la FIFA 2026. El guardameta belga se distingue por su imponente estatura de 2 metros, reflejos felinos, dominio del área y lectura de juego. Inició su carrera profesional con el Genk hasta dar el salto al fútbol inglés con el Chelsea y luego destacar con el Atlético de Madrid. Su llegada al Real Madrid en 2018 catapultó a la élite para este portero. Courtois es internacional con Bélgica desde el 2011 y aunque se ausentó en 2023 por problemas en el vestidor, su compromiso por volver al combinado nacional para competir en este mundial ha sido siempre claro.
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19: ¿Qué tal? Muy buenas tardes. Son las 5:08 y al sur de la Ciudad de México se registran 28 grados centígrados. El gobierno de México envió una nota diplomática al gobierno de Estados Unidos para exigir pruebas formales sobre las acusaciones dirigidas contra 10 funcionarios y exfuncionarios del estado de Sinaloa, entre ellos el gobernador con licencia Rubén Rocha Moya. La presidenta Claudia Sheinbaum resaltó que la solicitud presentada por el Departamento de Justicia estadounidense carece de elementos probatorios suficientes. En otra información, la presidenta Claudia Sheinbaum presentó el programa Volver a Crecer para liquidar y reestructurar más de 69,650 créditos impagables de la Financiera Nacional para el Desarrollo Agropecuario, Pesquero y Forestal. Con esta decisión se beneficiará a casi 60,000 pequeños productores. De ellos, 13,400 son mujeres.
20: Y el día de hoy tenemos la gran noticia de que muchas de esas deudas ya se pagaron, igual que las deudas impagables del Infonavit y del Fobiste. Entonces hoy tenemos una gran noticia para todos los deudores de la Financiera Nacional para el Desarrollo Agropecuario, porque van a disminuir sus deudas de manera muy importante.
19: Y en estos momentos, los integrantes de BTS se encuentran en uno de los balcones de Palacio Nacional para saludar a sus seguidores tras reunirse con la presidenta Claudia Sheinbaum. Tomaron un poco la palabra. Vamos a escuchar si aún están platicando con sus seguidores. Agradecieron la presencia de miles de seguidores que se dieron cita en la plancha del Zócalo. Vamos a escuchar.
21: Que tiene que regresar el próximo año.
19: Fue la presidenta Claudia Sheinbaum quien hizo el compromiso para invitarlos a presentarse el próximo año en nuestro país. Recordemos que este fin de semana estarán en el Estadio GNP a partir del 7, 9 y 10 de mayo. Estarán ofreciendo conciertos multitudinarios en este espacio. Bueno, pues ahí los agradecimientos de BTS en pleno Palacio Nacional y las jovencitas, bueno, la mayoría de ellas jovencitas, porque también hay varones ahí en la plancha del Zócalo, pues en demostrando su fanatismo a BTS, quien está en México. Hasta aquí la información por hoy. Gracias por tu preferencia. Soy Carla Santillán. Seguimos escuchando La Corneta.
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25: Con mi ídolo.
1: Sí está Moisés Muñoz.
25: El
1: sí
25: gran
1: está
25: Moisés Muñoz.
26: Desde hola, la playa. Hola, ¿cómo están? José Ramón, Eduardo, qué gusto saludarles una vez más. Aquí
25: ¿cómo está tú?
26: Cornetiva. Bien, caluroso. Mucha humedad, mucho
1: ¿está
26: calor,
1: sudado,
26: pero,
1: Tulum?
26: Pero bien. Sí, fíjate que sí.
1: ¿Te da comezón Tulum?
25: ¿Y estás no, vestido de Tuluminati?
26: Me pongo talquito. No, tampoco. No he adoptado esa moda todavía. Ni creo hacerlo, ¿eh?
25: ¿No te gusta la moda Tuluminati? Pareces como no, de la Guerra de las Galaxias, no. Con capucha y batón.
1: Te voy a regalar un caftán. Te voy a dar un caftán. Y unas pulseras. Y déjate el pelo largo y hazte dreads. Para que seas un Tuluminati.
26: No. Pulseras traigo algunas, pelo largo, no hay manera que me deje el pelo largo, no me veo bien.
1: ¿Por?
26: Lo intenté de joven
25: gusta? Y... Ay, qué vanidoso.
26: No. Yo no me veo bien.
25: A mí me has dicho muchas veces que te encanta largo.
26: No. Asumo que lo dices por comentarios que hice anteriormente, pero no son los mismos ahora, ya pienso distinto.
1: Ya no. Sí. Ok, está bien. Sí, no.
25: Oye, ¿y okay, cuál es el antro de moda? Ahorita hablamos de
1: Tulum.
25: ¿Cuál es el antro de moda hoy en día en Tulum?
26: No sé, güey. Yo no salgo a los antros. No sabría decirte.
1: el restaurante de moda en Tulum. El restaurante de Momentum Boom.
26: Hay varios restaurantes.
25: ¿Cuál nos recomiendas?
1: Hay bueno, ¿a dónde llevas a tus amigas? Bueno, ¿a dónde vas a comer usualmente?
25: Con tus amantes.
26: Madre santa.
25: ¿Tus movidas a dónde las llevas?
26: No, nada que ver. 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Se la recomiendo mucho. Si vienen por acá.
1: ¿Y de qué es el taco?
26: Fíjate que venden un poquito de todo. El taco campechano es muy bueno. En tortilla de harina, incluso, es muy bueno. Bistec y longaniza de Valladolid. Muy buena. Es muy bueno el taco.
1: Longaniza de Valladolid.
26: Es hecha a mano. Se la están haciendo ahí en el momento. La de harina tortilla muy buena. Tortilla del norte del país. Ya saben que en Sonora se hace.
1: Sobaquera. Tortilla muy gigante.
26: Rica. No sobaquera porque son muy grandes las sobaqueras, pero con la misma harina. Entonces es muy buena.
1: Que lo de la sobaquera siempre pensé que las hacía una señora gorda y se metía la harina en el sobaco y así.
25: Hasta la axila.
1: No sé por qué les dicen sobaqueras, pero bueno.
26: Pues porque al momento de que la están haciendo y la están, le están dando la forma.
25: La sazonan.
26: Rosa, le echan de repente el sobaco.
1: La sazonan con
26: de lo grande que son.
25: O sea, es tan grande que te roza el sobaco.
26: Sí, cuando la están haciendo.
25: No, pues sí está
26: las
25: grande.
26: Personas que la están haciendo.
1: Y hay unas más grandes que te rozan las muelas por dentro. Es terrible.
25: Bueno, vámonos rápidamente a la información deportiva, mi querido Moy. Está el chisme del día con la selección mexicana. Cuéntanoslo, por favor.
26: Sí, es que a ver, desde ayer hubo un dilema porque, si recordarán, ya se convocaron a los seleccionados que militan en la Liga MX para poder estar en el próximo Mundial. La convocatoria es para el día de hoy a las 8 de la noche. Entonces, pues los equipos liberaron a los jugadores previo a los partidos de ida de la liguilla para que tuvieran una semana de descanso, ¿no? Que pudieran estar, irse de vacaciones con su familia, qué sé yo, porque la concentración para el Mundial pues arranca hoy y se va a terminar en cuanto eliminen a México, ¿no? Que esperemos que sea dentro de un par de meses, ¿no? Entonces, liberaron a los jugadores. Sin embargo, el día de ayer se presentaron a entrenar por parte del equipo de Toluca, Alexis Vega y Jesús Gallardo. Jugadores que están convocados a la selección y lo hicieron, creo yo, con la intención de jugar el día de hoy el partido de vuelta de la Copa de Campeones de CONCACAF, que por cierto juega Toluca a las 7:30 de la noche contra Los Ángeles FC. El marcador global ahí está a favor de Los Ángeles 2-1, pero el partido de vuelta es el día de hoy. Entonces, lo hicieron con esa intención. Quiero pensar, digo, estamos de especuleros aquí porque pues no sabemos la realidad, pero se presta para la interpretación de que los mandaron llamar para jugar el partido de vuelta. Esto obviamente no le gustó a varios equipos porque dijeron, oye, ¿por qué si estos cuates están en la lista y nos los quitaron? ¿Por qué les van a dar chance ahora de jugar con Toluca el partido con CONCACAF? No tiene nada que ver con la liguilla ni con Liga MX, pero sí con el torneo internacional. A Mauri Vergara, dueño y presidente del equipo Chivas, fue el más inconforme, dije, es el apellido de Amaury, sí. Vergara, ¿ok? Él fue el más inconforme, lanzó un tuit, él puso un comunicado a través de esta red, en donde menciona lo siguiente, aquí lo tenemos, ahorita lo voy a leer, dice...
1: ¿Por qué no se llama Mamauri? Ok, ya.
25: ¿Mamauri Vergara?
26: Amaury. Es Amaury, Amaury.
1: Ya, perdón.
26: Puso un tuit en donde dice lo siguiente. Los acuerdos son válidos solamente cuando todas las partes lo respetan. Le instruí a la dirección deportiva que nuestros jugadores se reporten mañana en las instalaciones del club. O sea, el día de hoy. Este tuit fue ayer.
25: Pero a él qué Vergara le importa.
26: Espera, hoy por la mañana se presentaron algunos jugadores de Chivas en el club, precisamente porque pues, el argumento de Amaury es si se acordó que todos los jugadores iban a dejar de participar en sus equipos a partir de tal fecha,
25: por ir a la selección,
26: se iban a concentrar tal fecha, pues fue un acuerdo que hicieron entre todos los dueños de los equipos y obviamente la selección mexicana, ¿no? La federación, el técnico Javier Aguirre y demás. Entonces,
25: pero él está en Chivas, si un equipo es un tema no de Toluca.
26: Sí, pero a final de cuentas es un acuerdo que se hizo, Eduardo, nunca se mencionó. Y aquí es donde creo que viene todo el error, porque al parecer pues no se especificó que los jugadores no iban a poder participar en todos los torneos. Entonces se tomó por sentado que el mensaje era tal cual, ¿no? O sea, si tú ya perdiste a los jugadores, pues no pueden participar en ningún torneo. Toluca por ahí quiso agarrarse de que como no hubo una especificidad en cuanto a los torneos en los cuales no iban a poder participar los jugadores, pues pensó que podía llamar a sus jugadores para participar en la Copa de Campeones de CONCACAF. Sin embargo, pues eso no fue el trato, eso no fue lo que se acordó. Entonces hubo ahí un problemón. La Federación Mexicana de Fútbol el día de hoy muy temprano anunció también a través de un comunicado que todos y cada uno de los jugadores que están en esa lista deben presentarse hoy a más tardar las 8 de la noche para iniciar la concentración, lo cual pues incapacita a Toluca de poder usar a estos dos jugadores para el partido de vuelta de la Copa de Campeones de CONCACAF. Entonces, e incluso amenazó en el comunicado la selección, la federación, perdón, que cualquier jugador que no se presente queda automáticamente fuera de la lista para el próximo Mundial de Fútbol. Entonces, se armó todo un...
25: Pero entonces, ¿por qué castigar a todos los mexicanos con que no vaya Alexis? No entiendo.
26: Sí, lo bueno de todo esto es que ya después de todo el argüende que se armó, Chivas ya también lanzó un comunicado en el cual dice que habiendo llegado a un acuerdo y habiéndose respetado todos los términos que se discutieron y que se de alguna manera se argumentaron y se aclararon, ya el equipo de Guadalajara va a mandar a sus jugadores, van a estar en la concentración a partir de las 8 de la noche el día de hoy, entonces ya no va a haber problema. Se aclaró todo, ya no va a haber problema, pero creo que pues sí hay hubo muchos temas desde la fecha que se pidió que se presentaran los jugadores, que es el día de hoy, porque también se pudieron haber presentado los jugadores el próximo lunes, habiendo ya jugado los partidos de vuelta de la Copa de Campeones con CONCACAF y los partidos de vuelta de la fase de cuartos de final. Mira, de la liguilla.
25: Te voy a decir la verdad, entonces, mi querido Moy, no entendí bien nada y me vale madres. Vamos a lo que sigue, por favor.
26: Bueno, lo que pasa es que no estabas poniendo atención. Lo bueno es que la gente que está siguiendo atentamente el programa,
25: al igual que el Estaca, que lo veo así, okay, pendiente de tus palabras.
1: Quiero aprender mucho porque estamos de frente al Mundial, Moisés, entonces estoy poniendo mucha atención a todo lo que tenga que ver con el fútbol y la selección, la verdad es que
25: ¿dónde nos vas a dejar
1: no
25: solos?
1: Estos procesos.
26: A ver,
1: exacto, donde por son... cierto, exacto, no, hay que decirlo no, públicamente, wey. Moisés.
25: Sí, sí, sí.
1: Ya
25: sí.
1: Estuvo bueno de dar las escondidas. A ver, ahí les va. Vamos a hacer un proyecto buenísimo, muy
25: fregoncísimo para el Mundial, impresionante, multimedia.
1: Y al señor Moisés Muñoz, que desde hace mucho tiempo
25: el primero que invitamos.
1: Y nos mandó a freír espárragos.
26: No. A ver, simplemente que quede
1: así
26: claro.
1: Así nos paga la explotación de años de tenerlo en el programa sin pagarle. Así nos ya paga el cómo lo hemos explotado y usado.
25: Construyendo tu carrera para llegar al Mundial en México y detonarla. Sí. Y nos pintas cremas.
26: No, hombre, bueno, gracias, de verdad. Y primero que nada, y una vez más lo digo, agradezco la invitación. Sin embargo, las labores que estoy llevando a cabo en este momento y sobre todo que van a ser trascendentales durante el Mundial me impiden el abandonar dichas funciones y el estar con ustedes.
25: Ok, quítame el fondo, por favor.
26: Participando.
25: ¿Cuánto te va a pagar Miguel Ayun?
26: Miguel Ayun. No, me están pagando en el Ayuntamiento de Tulum, estoy trabajando como director general de Juventud y Deporte. O sea, estoy haciendo labores acá y durante el Mundial, pues como director general de deporte, tengo que llevar a cabo diferentes actividades durante el Mundial y tengo que estar acá presente. A lo mejor no todos los días, pero sí tengo que estar presente la mayor parte del tiempo. Y el poder participar con ustedes requería de mi presencia diaria para poder llevarla a cabo, cosa que pues, lamentablemente no puedo.
1: Ya es político, bueno. Moisés, fíjense cómo se ha tomado el tiempo para explicar de la manera que al público le parezca más lógica, cómo nos mandó a freír espárragos el güey.
25: No, o sea,
1: nos
25: pues en lugar de Moisés Muñoz estará Romer Pacheco con nosotros.
26: qué bien.
25: Ese fue el nuevo que ya ves cómo es, como cuánta maldad.
26: ¿El Newman?
1: Sañoso.
26: Sí,
1: sañoso.
26: No se guarda nada. El nuevo es una persona, pero también tira su cajita por ahí y por allá, O sea, se salpica de repente.
25: Bueno, vamos a lo que sigue.
26: Quieren que hablemos acerca. Bueno, es que teníamos también el comunicado, más bien la declaración de Javier Aguirre, cuando él dice y platica acerca de que la concentración tenía que ser el día de hoy y que todos los dueños estaban de acuerdo con ello. Pero bueno, ya avanzamos de ese tema, ya se solucionó, todos los jugadores van a estar concentrados el día de hoy, ya no va a haber problema y vamos a lo que sigue. Bueno, un usuario, ustedes ya tienen su álbum de para el Mundial. Su
25: ya,
26: álbum
25: yo le agradezco a Panini que me lo enviaron, sí. El Estaca lo recibe mañana tenemos un evento de Panini también.
26: Ah, bueno, ahí díganles, estamos. Por favor, yo el fin de semana voy a estar primero Dios en la Ciudad de México y voy a ir también a recoger el mío. Ya me comuniqué con la gente de Panini también.
25: Es que es imprescindible para disfrutar el Mundial.
26: Así es, y bueno, ya nos tocará comprar las estampitas para poder llenarlo. ¿Sale?
25: Va.
26: Bueno, un usuario fue a comprar el álbum del Mundial en Tepito, ¿no? Aprovechando que le iba a salir más barato. Y todo le salió mal, caray. Todo
25: ¿Qué
26: le
25: pasó?
26: Salió
25: ¿Por
26: mal.
25: ¿Por qué? ¿Por qué?
26: Tenemos el audio. Vamos a escuchar el audio cuando está abriendo el paquetito de estampitas para poder llenar su álbum de Panini. Mm. Esto fue lo que encontró. Escuchemos, por favor.
0: Vamos regresando de Tepito, que la verdad no había tenido tiempo de comprar el álbum. Pues lo vi, había un puestecito que vi que estaban vendiendo. Y la verdad, pues me salió súper barato. El Oxxo está en 100 pesos y en Tepito, la verdad, me costó en 25 pesos. Y los sobrecitos del Mundial estaban en 5 pesos cada sobre. Y la neta, tuve que aprovechar y compré 100 sobrecitos.
25: Muy bien.
0: Entonces, vamos a ver cuál es el... Vamos a ver qué nos toca en el primer sobrecito. No. Me tocó... Disco. Disco Junior.
26: ¿Eh? En vez de Vinicius.
0: Leondrel.
26: En vez de Vinicius
0: Junior. Pepsi.
25: ¿Leondrel Pepsi?
0: Leondrel.
26: Leondrel Pepsi.
0: Pepsi. Wow. No. Ese cosa, hombre. Me tocó hasta Chabelo.
25: No, ¿qué hace Chabelo en el álbum Panini, por salió, Dios? Ay,
26: muestra la estampita en el video.
0: Me tocó
25: Viva
0: DJ
25: México.
0: Mario Calvo. Esa versión de DJ Mario nunca la había conocido.
26: DJ Mario.
0: Y Kylian Mbappé.
25: Guay, no se pasan los de
1: Tepito. Bueno, pero ¿sabes qué? Espérate, lo que hay que hacer es conseguir todas las estampas de ese álbum y llenarlo a la par.
26: Claro, sí, Mbappé,
25: está mejor la estampita,
26: la estampita de Mbappé que le salió era de una tortuga ninja. Porque es el
1: ¿Cómo
26: apodo
1: es que Mbappé no se llama Mbappé?
26: De Kylian Mbappé.
1: O sea, ahí me faltó. Sí.
25: No, qué barbaridad. Sí. Ahora, esa estampa de Chabelo de la selección en el falso álbum Panini pirata de Tepito, en unos años va a estar muy cotizada, porque es única.
26: Yo creo que sí. Bueno, no sé si, no creo que sea única, porque si la están vendiendo en Tepito, seguramente va a aparecer en varios de los paquetitos que están vendiendo ahí. Que por cierto,
25: oye,
26: ojo, porque ustedes saben cuál es el lugar más peligroso de noche, ¿no?
25: Tepito.
1: Sí, Moisés.
26: Tepito, sí. Entonces, oye, tengan cuidado.
25: Y hablando también del Panini, güey, hay ciertas estampas que son muy codiciadas. Por ejemplo, reporta el periódico Metro que piden hasta 3,000 por el chiquito.
26: Uf. Ay.
25: El chiquito Sánchez.
26: Sí, sí, sí. Por el chiquito. ¿Cuánto darías tú por el chiquito, Eduardo? ¿Cuánto pedirías por el chiquito?
1: Oye, espérate, a ver si me sale primero.
26: Sí. Sí, a ver, si tú lo tienes, si tú lo tuvieras hasta acá, ¿cuánto pedirías por el chiquito?
1: Pues es que depende de quién quisiera el chiquito. En este caso, mi chiquito. O sea, habría que ver en cuánto lo puedo vender.
26: A ver,
1: si yo lo poseo.
26: Digamos que.
1: No sé si soltaría el chiquito por 3,000 pesos, güey.
26: Y Eduardo Iniesta está llenando su álbum de Panini y de repente quiere pedirte el chiquito porque tú ya lo tienes. ¿En cuánto le darías el chiquito a Iniesta?
1: No, 3,000 pesos definitivamente no se lo daría a nadie, la verdad. O sea, es mi chiquito y yo lo voy a poner en mi álbum.
25: Es muy codiciado el chiquito. Entonces hay que hacer
1: bastante. Es caro, o sea, para andar ofreciendo el chiquito así nomás, no se puede hacer con a lo
25: ligero. 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
25: Nada.
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36: Brasil tiene una buena generación de futbolistas y uno de ellos se llama Estevão. Con apenas 18 años, el canterano del Palmeiras se ha convertido en una pieza importante para Carlo Ancelotti en la selección brasileña y ahora buscará dar el siguiente paso en la Copa del Mundo del 2026.
35: Se desempeña principalmente como extremo derecho, con alto desequilibrio y capacidad de regate.
36: En tan solo una temporada en el fútbol europeo, Estevão ya se afianzó como uno de los mejores elementos del Chelsea en la Premier League de Inglaterra, jugando como titular o entrando desde el banquillo. La joya carioca ha marcado diferencia en la mejor liga del mundo y ahora buscará consolidarse a nivel internacional con la selección brasileña en la justa mundialista tripartita.
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25: ¿Qué más tenemos, mi querido Moy?
26: Bueno, rápidamente nada más mencionarles que la semifinal de Champions League avanzó Arsenal, dejando de lado al Atlético de Madrid, esto en un global de 2-1, así que Arsenal está ya en la final de la Champions League. Está noticia. Esperando al rival que va a salir entre el Bayern Múnich y el PSG, así es, el Paris Saint-Germain, que lo más seguro estará el París en la final contra el Arsenal. Esto lo vamos a saber el día de hoy, así que ya está prácticamente lista la final de Champions. Arsenal contra PSG es lo más seguro, nada más con información adicional. Vamos a una nota de José Ramón Fernández, que le hacen una serie de preguntas. Está con el Escorpión Dorado en este programa que ya tiene ya muchos años, muy exitoso, de El Escorpión al Volante, en donde le pregunta...
25: Una joya.
26: Así es, a José Ramón Fernández, Si alguna vez se agarró golpes, estuvo cerca de hacerlo, entre otras preguntas. Y vemos la respuesta, más bien escuchemos las respuestas de José Ramón Fernández y ahorita opinamos respecto a estas mismas. Escuchemos, por favor.
0: ¿Alguna vez te agarraste a chingazos?
1: No, nunca.
0: ¿Por qué?
6: Sí, con este físico.
1: ¿Con Juan Dosal? En el 86.
0: Ah,
1: sí.
0: ¿Cómo 86.
1: Fue? Es que Teleguía me pregunta, oiga, ¿qué opina de Juan Dosal? No sé quién es. Y en un desayuno en Monterrey, llega por detrás y me pega una cachetada y me dice, yo soy Juan Dosal. Yo me iba a levantar y dije, no, vamos a enredarnos entre los chilaquiles, estaba ahí todo el buffet. Dije, no, ahí muere. Sí, no sé quién eres, pero vale.
25: En pleno. Pero mundial. Se me arruga.
0: Y entonces ya no quisiste que no, se ya no, más grande. No,
1: que le hubiera roto la madre, pero no pasa nada. Era muy mensito, la verdad.
7: Un muy mensito. Sí. José Ra, como que no este...
25: No, no creo que no, le rompa no aprende, la madre a muchas ¿no? personas.
7: No, no después... Yo no sé por qué es tan, tan violento con la gente, la verdad, no. O sea, como que lo veo medio, no sé.
25: Muy bravucón,
7: muy sacale punta, ¿no? Muy bravucón para su edad y sus condiciones físicas, siento que no debería andar haciendo esas cosas.
26: Yo creo que se adaptó muy bien a la dinámica del programa, ¿no? A la entrevista, es una entrevista de desmadre, es echar desmadre, se integró muy bien con las respuestas a lo que quiere el escorpión de sus invitados. Después le pregunta de qué jugaba, si jugaba fútbol. José Ramón le dice que jugaba de central o de mediocampista.
25: No, tú dijiste que no jugó ni con su popó, José Ramón Fernández.
26: Bueno, él dice, pues espérame, es que él dice que era un perro como defensa, que era como un brasileño, o sea, que era muy bueno. Él dice que era muy, pero muy bueno para jugar al fútbol. Después nunca pasó nada con él, entonces por eso digo que pero, se adaptó muy Moisés, bien a las preguntas.
7: Es como si echando tú desmadre. Jugaras, o sea, poniendo las cosas en su correcta dimensión, es como si tú jugaras con un balón del tamaño de una pelota de playa. No le creo.
26: O sea, no. Bueno, repito, se prestó muy bien a la entrevista, contestó lo que quería escuchar el escorpión, tanto así que estamos hablando de esto. Lo hizo muy bien, pues, señor.
25: Aparte yo no le creo, porque Juan Dosal, antes de ser comentarista deportivo, fue portero. E incluso llegó a ser portero de la selección mexicana. Entonces eso de que yo no sé quién es cuando él era periodista deportivo, me parece... No le creo a José Ramón Fernández.
26: Pues tendríamos que preguntarle...
25: ¡Ya cállate! Sí.
26: Digo, no sé si el señor Juan Dosal...
25: Aquí el amo es Moisés.
26: Honestamente.
25: Sí, sigue vivo.
7: ¿Tú
25: sigue
7: crees
25: vivo.
7: Que...?
26: Sí, habría que preguntarle entonces.
7: No sé qué nos guarde el final de nuestros días a todos, pero ¿tú crees que en el último momento se abran las nubes y se oiga una voz... atronadora que le diga, ya cállate, tú no eres nada, yo aquí soy todo, y se lo lleve?
25: Sí, yo soy el creador y tú no eres nadie, adiós,
7: tú no eres nada,
25: vete al averno,
9: Faiteson, cállate la boca de una vez por todas, ya cállate, basta.
7: Cállate la boca así de una es. Vez por todas, se va a oír desde el cielo. ¡Cállate la boca de una vez por todas!
9: El jefe y el amo soy aquí yo, y tú eres lo demás.
25: El jefe y el amo soy aquí yo, y tú eres lo demás. Se además, las nubes ¿Por qué hablas como Yoda? Habla bien.
26: Ay, de esos momentos que nos deja la televisión mexicana, ¿no? Esos comentarios de los cuales seguimos hablando hasta el día de hoy. Oiga, les quería hacer una pregunta, pero yo creo que quiero saber la respuesta. Les iba a preguntar si en algún momento alguno de sus colaboradores o gente que está trabajando con ustedes o que han trabajado a lo largo de su trayectoria han llegado borracho o en estado de inconveniencia
7: no,
26: a algún
7: Moisés,
26: programa.
7: Claro,
26: pero ustedes,
7: por favor,
26: ustedes mismos
7: güey,
26: creo que lo han hecho.
7: Claro que no.
25: Muchísimas veces. Entonces, hicimos programas de crees, televisión güey? Y de radio, pedos, drogados, ajá. Marihuana, de todo.
7: Mira, a ver, ahí te bueno, va.
25: Pero yo, hace muchas décadas que no.
7: En varias ocasiones llegué sobrio a trabajar y salí hasta el huevo. Te la pongo de ese tamaño. O sea, llegué perfectamente okay. sobrio a trabajar y salí hasta el dedo. Después de haber trabajado.
26: Así es. Bueno, esto se los pregunto porque le hicieron
25: una
26: pregunta a Miguel Herrera. Sí, bueno, Pulpomo, en paz descanse, a mí me tocó
7: llegaba
26: verlo.
7: Cocido.
26: Ebrio.
7: Llegaba sí. en su tanque de en su pecera, pero su pecera estaba llena de ron, güey. O sea, era una cosa esplendorosa, como una medusa zancochada en alcohol. Okay.
26: Es correcto. Les comento esto, a Miguel Herrera le hicieron la misma pregunta y esto fue lo que contestó. Le preguntaron acerca de siendo jugador algún compañero y posteriormente siendo técnico algún jugador suyo. Escuchemos la respuesta de Miguel Herrera.
6: ¿Algún día coincidiste en la chamba, ya sea como jugador o como técnico, con alguien que anduviera pedo?
8: Uf, híjole.
10: No, si tenías un centro delantero, le dabas pases a un centro delantero que las metía, aunque mientras más pedo estaba, era mejor en la cancha aquel nuestro compañero Nidelson.
8: Nidelson de Melo, ¿sí? Claro que sí. Muchas veces, ¿no? Mis compañeros que llegaban en el estado del credo, yo digo, entre crudo y pedo.
6: O sea, sí tuviste compañero, como jugador, sí, Miguel, como jugador.
8: Sí, como jugador, sí. Varios. La verdad, como técnico tuve un par de ocasiones con jóvenes que pues les pusimos una buena multa, porque la verdad, si la verdad lo dejas y lo pasas, al rato te llega todo el equipo pedo.
1: Pues tienes razón.
11: ¿Alguna vez jugaste pedo crudo, Moy?
26: No, pero sí me tocó también estar en un equipo en donde uno de los jugadores borracho importantes del equipo...
11: Pero no hablemos de Giovanni Dos Santos.
26: No. los partidos eran los domingos, al mediodía. Y los sábados por la noche, este jugador salía a divertirse, tomaba mucho y lo sacaban, sí, lo sacaban en calidad de bulto del antro en donde estaba, por ahí de las 3, 4 de la mañana, lo llevaban al hotel de concentración a descansar un rato, al día siguiente, al mediodía, que era el partido, anotaba 2 goles. Entonces, esto lo repetía cada 15 días. Y no le decía nada, porque anotaba goles. Entonces, pues, si esto le funcionaba, digo, ¿para qué cambiarlo?
7: Güey, o sea, no se me ocurre nada peor que despertarte todo crudo y que te lleven a las 12 a jugar un partido de fútbol en el sol, güey.
26: Claro,
7: o sea, no se me ocurre nada peor.
26: A él le funcionaba muy bien.
7: ¡Qué horror, güey!
11: Hay un famosísimo jugador que llegó no crudo ni credo, como decía Miguel, sino pedísimo.
7: En blackout.
11: En blackout se echó un hat-trick, es decir, metió 3 goles. Y
26: después no se acordaba de nada.
11: ¿Sí? No se acordaba de haber jugado, güey. Imagínate la memoria corporal de este carnal.
7: ¡Qué horror! Pero bueno,
26: impresionante, oye, ¿no?
7: No se me ocurre nada peor, ¿eh? O sea, yo alguna vez en crudas de fin de semana, así que el viernes te la pusiste o el sábado, y luego que te... A mí, de castigo una vez me pusieron, o sea, me sacaron a velear, güey, en el sol, güey. Y todavía me tuve que lijar la cubierta de un barco de madera, güey. Estás crudito, hijo de la... y sabes que hay de tomar whisky, güey, para que se te quite.
11: ¿Ese fue tu papá?
7: Ese fue mi jefe, güey.
11: Es mi ídolo.
7: Una botella de whisky. ¿Tienes sed? Toma esto, güey.
11: ¿Whisky?
7: No. Sí, güey.
26: Póngasela toda.
7: No, me quería yo morir. Me quería morir.
26: Y es que depende de persona en persona, como ya lo dijiste, ¿no? A algunos les afecta más que a otros. No para todos es igual. Por ejemplo, a ustedes más o menos como a qué hora, después de estar tomando, ¿a qué hora les entra la cruda?
7: A mí temprano, incluso durante la borrachera, y luego ni me acuerdo. Sí.
26: Ok.
7: Es horrible, güey.
26: Ok.
7: La cruda es espantosa. No hay nada peor que estar crudo, nada es peor, güey. Horrible.
26: Sin duda.
11: Sí, es muy feo.
26: Pocas veces en mi vida he estado yo crudo, entonces, pero sí recuerdo que...
11: Ay, no seas mamila, ¿de veras? ¿Pocas veces has estado crudo?
26: Sí, honestamente sí, y solamente una vez en mi vida me pasó este blackout que le llaman, ¿no? Que no recuerdo cómo llegué a casa, ni en qué momento. Al día siguiente cuando desperté dije, chinga, ¿cómo llegué aquí? Ya después, mi esposa me dijo pues que ella había hecho casi todo, ¿no? Que me había llevado, que había llegado a... Me había desvestido, me había puesto la pijama y ya
11: se Y nada.
26: Había dormido.
11: nada.
26: Digo, no sé qué más cosas me habrá hecho. No,
11: muerto el güey.
26: Sí.
11: Inerme.
26: Pero
7: ¿Te costaba trabajo sentarte al otro día?
26: Fíjate que no. Afortunadamente no.
7: ¿Tenías algún ardor extraño?
26: No, tampoco, ni estaba rosado de ninguna parte. No, todo. Nada más un dolor de cabeza terrible, terrible, eso sí.
7: Ok.
26: Muy bien. Bueno,
11: ¿algo más tenemos en la sección de deportes?
26: Quedan un par de notas, pero si quieren pasamos esta de Canelo Álvarez, que le preguntan qué hace el Canelo Álvarez cuando su familia le pide dinero prestado. Es una pregunta que le han hecho a varios deportistas.
7: Qué difícil es eso.
26: Sí, muy difícil. Y el mismo Canelo lo explica. Escuchemos, por favor, al campeón mexicano.
12: Venga. Cuando un familiar, un amigo, te pide dinero prestado.
13: Oh, es bien complicado. Normalmente, cuando te piden prestado, ya vas a salir mal.
12: Porque ahora les vas a cobrar y qué mala
13: onda. Y ya te van a sentir mal. O sea, se van a ofender.
12: ¿Y qué
13: entonces
12: haces?
13: Hago, mira, ¿cuánto me pidió? Tanto. Ok, ya yo veo si... Pero ya no lo veo como que me lo va a pagar.
12: Es a fondo perdido.
13: A fondo perdido. Pero sí, no vengas y me quieras
12: pedir otra vez,
13: sobrepedir con lo pedido.
12: Lo he escuchado de varias personas y parece que es la política.
13: Es mejor, es como un regalo. Ahí te va. Correcto. No te voy a prestar tanto, pero te voy a regalar esto. ¿Ya?
12: ¿Y cambias tú tu percepción de esta persona? ¿Pintas alguna raya de ahí en adelante?
13: Sí, no, ya. O sea, después de eso ya no pueden venir y pedirte otra vez.
12: Pues, ¿pero pueden seguir siendo tus amigos?
13: Sí. Sí. Porque yo decidí hacerlo.
7: Híjole, pues tiene razón.
11: Tiene razón. Es muy complicado. Yo hay dinero que he prestado sabiendo que es una despedida. Nunca va a regresar y está bien.
7: Todo el dinero que prestas hay que darlo pensando en que nunca te lo van a devolver. Si no puedes hacer eso, mejor no lo prestes. Porque no, porque una persona que tiene un problema financiero, pues no lo va a arreglar para pagarte. Entonces, ese dinero, olvídalo. Si se lo prestaste, olvídalo. Claro, una persona decente, en algún momento, de alguna manera, va a regresar solita a decirte, oye, aquí está una parte, o aquí está todo, o lo que sea. Y ahí ya tú le darás las gracias. Pero cuando prestas dinero, yo, la verdad, en mis 57 años en esta tierra, ya he aprendido que cuando prestas dinero, no lo vas a volver a ver. Y ya sabrás tú si quieres seguir llevándote con esa persona o no.
26: Yo creo que depende de la cantidad, ¿no? Porque hay ocasiones en las que de repente algún familiar, algún amigo tiene un tema de emergencia en el cual solicitan un apoyo y no son 5,000 ni 10,000 pesos. Es una cantidad fuerte.
7: Es una la nota.
26: Híjole. Y en ese momento, pues entonces sí, analizas si tienes la posibilidad, apoyas, pero sabiendo que ese dinero va a regresar, porque sabes a la persona a la que se lo estás prestando.
7: Ahora, en ese caso, lo que puedes hacer
26: es un contratito. Sabes a la persona que se lo estás prestando. Sí.
7: Eso puedes hacer un contratito. Yo nunca lo he hecho, pero me lo han sugerido alguna vez que me han pedido dinero. Hoy hacemos un contrato.
11: Con un familiar, ¿para qué? ¿Lo vas a ir a demandar si no te pagan? No.
26: Si estás hablando de una cantidad, que no signifique que te vas a quedar en la quiebra o que sabes que con ese dinero te vas a quitar de encima a esa persona para futuros préstamos, pues sí, ya. Lo dejas
11: así. Bueno, Moy, vamos a hablar de hombre a hombre. Ya. Sí. Este domingo, 10 de mayo, le vamos a partir el 10 de mayo a las Águilas del América en Ciudad Universitaria. ¡Goya! Universidad.
26: Me sentiste encanta, bello. Me encanta tu esperanza. Bello. Uy, no sabes lo asustado que estoy. Sí. Porque todo lo que pase el domingo depende de mi felicidad, seguramente, ¿no?
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11: Caballeros, llegó el momento del top 10 aquí en La Corneta y hoy se intitula
7: Si el sexo es tan bueno, ¿por qué no se llama? Si el sexo es tan bueno, ¿por qué no se llama?
11: Dormir todo el día.
7: Es muy bueno. Sí, si el sexo es tan bueno, ¿por qué no se llama rascártela? No, no es cierto.
11: Si el sexo es tan bueno, ¿por qué no se llama ate con queso, güey?
7: Por ejemplo, es una gran combinación. Digo, es un clásico de clásicos, pero es rico, es un gran sabor, güey. El ate con queso, la arma.
11: Uf, es buenísimo. Vamos entonces a la número
22: 10.
11: Si el sexo es tan bueno, ¿por qué no se llama el último abono de Coppel?
7: Ese bello momento, ese bello momento. Yo así estoy, pero con pagando una casa. El último abono a la hipoteca.
11: Uy, pero hijo, eso es largo, largo. Faltan años a mí.
7: Faltan años, en efecto. Pero bueno, ni modo.
11: Vamos a la que sigue.
7: Ser un esclavo del banco.
11: Así es. La número
7: 9. Si el sexo es tan bueno, ¿por qué no se llama colonoscopía sin anestesia?
11: No.
7: Tacto rectal, ¿no?
11: Oh, imagínate eso, una colonoscopía sin anestesia, güey. No, imagínate
7: no,
11: eso.
7: No, está terrible.
11: Mejor vamos a la que sigue, que es la número
22: 8.
11: Si el sexo es tan bueno, ¿por qué no se llama chorizo en algas tiernas?
7: No me digas, ¿a poco los japoneses comen chorizo? Ese delicioso chorizo en algas tiernas de mar. No creo, güey. En un omakase acá, te traen un sushi de chorizo.
11: En algas tiernas.
7: Con butifarra de jalpa.
11: Muy bien, delicioso. Vamos a la que sigue, que es la número
22: 7.
11: ¡Sapo!
7: Si el sexo es tan bueno, ¿por qué no se llama penal para el América?
11: No he dejado de oír eso en mi cabeza desde el fin de semana.
7: Lo vas a volver a oír, seguro.
11: No.
30: ¡Penal para el América!
7: Sí.
11: Tu mamá, vamos a la número
22: 6.
7: Es más, oye, quítate la ropa y...
30: ¡Penal para el América!
11: Si el sexo es tan bueno, ¿por qué no se llama Kentucky Fried Chicken? Porque está para chuparse los dedos.
7: Pero si te sale puré con gravy, ¿qué quieres comer?
30: ¡Penal para el América!
11: Ya, por favor, la número
22: 5.
7: Si el sexo es tan bueno, ¿por qué no se llama zumo de camote?
11: Si el sexo es tan bueno, ¿por qué no se llama... Uf, salió negativo.
7: Y recontra, uff.
11: Otro número
22: 4.
7: Si el sexo es tan bueno, ¿por qué no se llama la vecina del 13?
11: Si el sexo es tan rico, como dicen, díganle al tal sexo ese que me preste una lana, que ando bien bruja.
7: Ok. Si el sexo es tan bueno, ¿por qué no se llama Omar García Harfuch? ¿Quién mandó esto? ¿Por qué?
11: Es un buenazo. Para su chamba, vamos a la número
22: 3.
7: Si el sexo es tan bueno, ¿por qué no se llama ¡Ya chilló la rata! ¡Ah! ¡Qué bello momento sonido cuando chilla la rata!
11: ¡Uf! Está lejano.
7: ¡Rate at Schoenkewein!
11: Ya chilló la rata en alemán. Vamos a la número
0: 2.
11: Si el sexo es tan bueno, ¿por qué no se llama la empanada de la abuela con el glaseado secreto del abuelo?
7: Oh. ¡Híjole! No, si el sexo es tan bueno, ¿por qué no se llama la mordida arrancapañales del abuelo? La mordida arrancapañales.
11: Bueno, es que a esas alturas de la vida, pues, todo se va.
7: Sí, ni modo, pues, ni modo que no. O sea, si se presenta la oportunidad, ni modo, pañal o no pañal.
11: Y finalmente la número
0: 1.
7: Si el sexo es tan bueno, ¿por qué no se llama privado gratis en el table dance? Porque está bailando tu hermana. No. Qué feo.
11: No, qué bien, es que tienes un empleo digno.
7: No, nadie dijo que sea feo que baile tu hermana. No, bello, nunca he dicho que está mal que baile tu hermana en un table, güey.
11: Yo tampoco he dicho que está mal que baile cualquiera de tus hermanas en un table.
7: O sea, y jamás diríamos que estaría mal que bailase su mamá en el table tampoco.
11: ¿No?
7: ¿No? O su abuela.
11: O su prima, o su tía.
7: O quien sea.
11: En fin. Muchísimas gracias. Y nosotros nos tenemos que ir al averno porque hemos pecado y no nos queda de otra. En el cielo no nos van a recibir. Así que arderemos eternamente en las llamas.
7: Seguir diciendo estupideces. ¿No será que ya estás en el infierno y tu condena para purgar tus pecados es estar diciendo estupideces eternamente?
11: Pues qué maravilla. Viva Satanás, porque el infierno es muy divertido. Me la he pasado es bomba. Correcto.
7: Y más divertido que se va a poner, ¿verdad, mis cuatroteros? Esto sigue, ¿eh? Sigue. Y la verdad es que me está dando curiosidad qué va a pasar con todo
11: sigue
7: esto.
11: Sigue soñando.
7: No, lo más me da curiosidad.
11: Rochamoyas iba...
7: ¿No sueñas tú con que los culpables enfrenten a la ley?
11: Yo sueño con un México sin hambre y sed, como decía Colosio.
7: Yo sueño con un México que realmente haga valer el Estado de Derecho. O sea, es lo único que pido. No estoy diciendo que caiga el gobierno ni que se joda todo el movimiento de la 4T. Nada más que, güey, los güeyes que sean una bola de ampones, pues que los metan a la cárcel. Se trate de quien se trate, es lo único que quiero.
11: Sueño con un México libre de impunidad.
7: Por ejemplo.
11: Eso sí me gustaría que imperara el Estado bien, ¿no?, de Derecho y la madre. Pero bueno, nos vemos en la noche en Imagen Televisión, canal 3.1, 11.05. Ahí estaremos en ¿Qué Importa? Y si quieren más corneta, tenemos como siempre la corneta extendida para ustedes. 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
7: ¿Como alfombra roja o qué?
11: Así es, lista para que la pisoteen.
7: Para que desfilen por ella.
11: Ahí estaremos siempre en la corneta extendida, está a sus órdenes. Y ya no me acuerdo qué tema estrenamos esta semana. ¡Ah, sí! ¡Chuponcito en la corneta!
7: Chuponcito en la corneta, un gran colega, uno de los payasos más legendarios de la nación, se sentó con nosotros a platicarnos en la corneta extendida todo lo que tiene que ver con el mundo del clown, el
11: qué
7: payaso.
11: Vida de Chuponcito, y qué simpático, y qué buenas risas echamos. 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
7: Bueno, y los esperamos en la noche en Imagen Televisión, ya lo saben.
11: Ya lo dijimos, ¿qué más? Ya dijimos el podcast, ya hicimos el anuncio que tenemos pendiente, ya nos despedimos.
7: Ya ladramos 2 horas, ya dijimos estupideces, ya irritamos a medio México. ¿Qué
11: más? Lo único que falta es que nos vayamos a la ver.
7: Pues vámonos a la 1, a las 2, a la burger. Bye.
1: En este instante se va la meme en la corneta.
11: ¿Y este es el cierre?
1: No, este.
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9: Son las 6 de la tarde en punto. Las 6 de la tarde en el tiempo del centro de la República Mexicana. Faroles de la calle. La oscuridad en la Casa Guinda está cada vez más densa. Esos morenistas que apoyaron la prisión preventiva oficiosa e incluso ampliaron su catálogo de delitos, ahora dicen que no se puede detener primero a Rubén Rocha Moya y luego averiguarlo, investigarlo. Ahora sí la ley es la ley. Fíjese. Esos mismos que ponían como ejemplo nepotista del neoliberalismo antiguo a López Portillo, hoy justifican las chambas de familiares de senadores, secretarios de Estado o gobernadores en la administración pública. Ahora resulta que el nepotismo no es meter a trabajar a familiares al gobierno. O sea, así que diga nepotismo, nepotismo, que usted diga esto es nepotismo, solo se da cuando se hereda algún puesto a algún familiar. No, hombre, unos genios, ¿no? La falta de congruencia, la contradicción, la mentira burda están de moda. Están en el ejercicio del poder. No importa quién gobierne. Y contagian a varios sectores. Oiga, incluyendo a la selección mexicana de fútbol de Javier Aguirre. Porque en este país las reglas, las normas, los acuerdos están hechos para romperse, para ignorarse, para darles la vuelta o acomodarlos cuando te equivocas, o hasta para mandarlos derechito al rancho de Palenque. Soy Enrique Hernández Alcázar, bienvenidas, bienvenidos, comenzamos.
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9: Y en días como hoy, usted revisa las tendencias del mundo digital y qué está en la conversación, ¿de qué está platicando la gente en Facebook, en Instagram, en X? ¿Todavía la gente platica en X? ¿O se descalifica nada más de lo que platican? Pues está en tendencia la selección mexicana de fútbol y la presencia del grupo de K-pop coreano BTS, que hasta ha recibido publicidad de la Secretaría de Cultura.